El secretario de Movilidad de Tabasco, Rafael Elías Sánchez Cabrales, anuncia las nuevas tarifas del transporte público, que entrarán en vigor el próximo 5 de agosto. La Secretaría de Movilidad presenta Movi, la nueva aplicación oficial del gobierno de Tabasco para taxis autorizados.

0: Hola, ¿qué tal? Muy buenas tardes. Bienvenidos a este espacio informativo de Noticias por la Tarde. Gracias, gracias, gracias por estar con nosotros en esta emisión de hoy, lunes 3 de agosto de 2026. Pues ya en la primera emisión de este octavo mes ya de 2026. ¡Qué rápido se está yendo este año! Pero bueno, con el gusto de siempre de estar compartiendo con usted la mejor información de lo que acontece en Tabasco, en México y un poquito más allá de nuestras fronteras. Tenemos mucha información, así que por lo que saludamos, por supuesto, y agradecemos a todas aquellas personas que ya están en sintonía con nosotros a través de nuestras frecuencias. Recuerde que estamos tanto en AM por la 1230 y 1120 de AM. De igual forma, agradecemos y saludamos a quienes nos sintonizan a través de la Mega por 94.9 en FM. Y bueno, les comparto que ya estamos en vivo a través de la transmisión en plataforma de Facebook Live. Y recuerde que tenemos una línea también a su disposición para cualquier comentario, algún servicio social, con mucho gusto lo compartimos a través de estos micrófonos. Esta línea de mensajes vía WhatsApp es el 9937-007747. Repito con mucho gusto, 9937-007747. Y bueno, como todos los lunes, tendremos nuestra sección del grupo de ayuda de Al-Anon y Al-Ateen. Recordemos que esto es pues el grupo o las personas, ¿verdad?, que vienen a compartirnos sus testimonios de vida. Ellos forman parte de pues estos grupos que tienen algún pariente, algún familiar, alguien muy cercano que pertenecen al AA. Ellos, bueno, pues han decidido unirse a estos grupos de Al-Anon y Al-Ateen para intercambiar justamente y, bueno, salir adelante a través de estos grupos. Así que ya sabe, es parte del menú informativo que hemos preparado para todos ustedes. Así que a nombre de todo el equipo técnico y de producción que formamos parte de esta emisión, muchas, pero muchas gracias. Bienvenidos y vámonos pues ya con la información de esta tarde. El gobernador del estado, Javier May Rodríguez, informó sobre la agenda de actividades que desarrollará durante esta semana, la cual contempla una gira de supervisión de obras en el CRE, y bueno, pues la cual contempla justamente las obras en el CRE, la Casa del Árbol, así como también el Parque Museo La Venta. Además, la entrega de viviendas a las familias o familias del municipio de aquí de Centro.
1: Mañana martes realizaremos una gira de supervisión de obras estratégicas para Tabasco, visitando proyectos como el CRE, el Centro de Rehabilitación Estatal, la Casa del Árbol, el Parque La Venta y la Deportiva de Bosques de Saloya. Además, encabezaremos la entrega de viviendas a familias del municipio de Centro. Vamos a entregar ya las viviendas, un total de 300 viviendas que tenemos. Ya empezamos a entregar el día de mañana aquí las viviendas a derechohabientes de este municipio, reafirmando nuestro compromiso con el bienestar y el patrimonio de las y los tabasqueños.
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0: 6:07 PM, escuche usted la primera parte de Noticias por la Tarde. El gobernador del estado también informó que esta semana encabezará las audiencias de territorio en los municipios de Huimanguillo y Centro. Esto como parte de la estrategia para mantener el contacto directo con la ciudadanía y atender de manera personal sus principales necesidades y planteamientos.
1: Y como cada semana, continuaremos recorriendo el territorio para mantener el contacto directo con la ciudadanía. En esta ocasión estaremos visitando los municipios de Huimanguillo y Centro, escuchando de primera mano las necesidades de la población y dando seguimiento a los compromisos asumidos.
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0: El gobernador Javier May informó que este miércoles participará mediante un enlace en la conferencia matutina de la presidenta Claudia Sheinbaum, donde dará a conocer las acciones que se realizarán como parte de la segunda edición del programa Reforestando Tabasco.
1: El miércoles nos enlazaremos en la conferencia de prensa con la presidencia de México, con la presidenta de México, con la doctora Claudia Sheinbaum, para anunciar la Jornada Nacional de Reforestación, una iniciativa que fortalece el compromiso de nuestro país con la protección del medio ambiente y la recuperación de nuestros recursos naturales.
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0: También confirmó que Pablo Mora será el nuevo titular de la Delegación de Programas para el Bienestar en Tabasco, en sustitución de Lorena Méndez Denis.
3: Pablo, ahorita, bueno, entró Martín Juárez, que no en la subsecretaría donde estaba el maestro Pablo Mora. Pablo va a ocupar ahorita un encargo en la de, va a ser el delegado de los programas sociales, los programas de bienestar en el estado. Él va a estar en la delegación, ¿no? Ahí va a seguir ayudando y aportando, ¿no?, para la construcción del segundo piso de la transformación que llevamos. Entonces, a partir, ya creo que hoy, ya él asume, ¿no?, ese encargo.
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0: El gobernador del estado felicitó a los Olmecas de Tabasco por asegurar su clasificación a los playoffs de la Liga Mexicana de Béisbol y expresó su confianza en que el equipo puede conquistar el campeonato. Vamos por el campeonato, afirmó el mandatario.
4: Felicitar a los Olmecas, ya clasificamos a playoff, ¿no? Segundo lugar, muy bien. Entonces el próximo sábado inicia, ¿no?, el playoff aquí en el estado, y deseamos que, ¿no?, vamos por el campeonato.
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0: Y bueno, ojalá que así sea. Oiga, fíjese que en otro tema, el secretario de Movilidad, Rafael Elías Sánchez Cabrales, dio a conocer las nuevas tarifas del transporte público aquí en Tabasco, las cuales entrarán en vigor a partir de este miércoles 5 de agosto. El ajuste contempla un incremento de 1.50 pesos, en el cual el servicio de transporte colectivo que pasará de 10.50 a 12 pesos, mientras que las modalidades de taxi especial, radiotaxi y taxi plus aumentarán 5 pesos. Escuchemos bien, 5 pesos en sus tarifas.
5: La tarifa general del transporte público colectivo urbano pasa de 10 pesos con 50 centavos a 12 pesos, mientras que la tarifa preferente y subsidiada pasa de 8 a 9 pesos y de 5 a 6 pesos respectivamente. Aquí quiero hacer un paréntesis porque si ustedes se fijan, la tarifa preferente que opera en todo el estado de Tabasco, que es para estudiantes, para adultos mayores, para personas con discapacidad, se aplica, solamente sube un peso, de 8 a 9. Y la subsidiada, que solo aplica aquí en el centro de la ciudad para la zona urbana, o para quienes prestan el servicio a través de Urban, que mejor lo conocemos como los urbaneros, solamente sube de 5 a 6 pesos. En el caso de la tarifa para taxis especiales, radiotaxis, Taxi Plus, la actualización es de 5 pesos, de manera que lo que coloquialmente se conoce como banderazo corresponde a la salida, serían sube de 35 a 40 pesos y aumentará 5 pesos por sector, al igual que ahora, de manera que el costo máximo en la zona urbana será máximo de 70 pesos en el caso de Taxi Plus y Radio Taxi. En el caso del taxi especial, el máximo sería 60 pesos. O sea, sube 5 pesos el sistema de taxi.
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0: También la Secretaría de Movilidad presentó Mobi, que es la nueva aplicación oficial del gobierno de Tabasco, para el servicio del transporte público, la cual comenzará a operar con taxis autorizados, esto pues más que nada con el objetivo de brindar a los usuarios una opción de traslado más segura, eficiente y con mayor control sobre el servicio.
6: El objetivo de Mobi es muy sencillo: poner en manos de la ciudadanía que utiliza esta modalidad derivado de los nuevos hábitos de la movilidad una plataforma moderna e intuitiva, pero que también le garantice competitividad, eficiencia, calidad, transparencia, tecnología, seguridad y tarifas más justas. Además, busca fortalecer el transporte público autorizado y ofrecer igualdad de oportunidades para todos los prestadores de servicio. A diferencia de otros servicios digitales, MOVI operará exclusivamente con taxis autorizados por la Secretaría de Movilidad, cuyos conductores cumplan con los requisitos establecidos por la legislación estatal, una capacitación y análisis de antidoping negativos. Además, la Secretaría contará con un panel de control por medio del cual estará supervisando permanentemente, de forma que cada viaje pueda ser rastreado y cada reporte pueda ser atendido correctamente. Aunado a esto, también cuenta con un botón SOS disponible para pasajeros y conductores durante todo el viaje, con acceso directo a una llamada de emergencia, y podrán compartir su ubicación en tiempo real, además de permitir una calificación bidireccional. Es decir, pasajeros y conductores se califican mutuamente al final de viaje, reforzando la confianza y la calidad de la nueva comunidad MOVI. En cuanto al pago, ofrecerá diferentes alternativas para adaptarse a las necesidades de la ciudadanía. Los usuarios pueden realizar sus viajes con pago en efectivo, el cual siempre estará redondeado a múltiplos de 5 para eficientar el cobro, con tarjeta bancaria, la cual estará registrada y así los pagos serán automáticos y más rápidos, y un monedero electrónico dentro de la aplicación, el cual se podrá recargar y compartir con otra cuenta móvil. En cuanto al costo de los viajes, se basa en un sistema tarifario distancia-recorrido que operará en la jurisdicción que abarque el permiso o concesión de la unidad que utilice esta aplicación. Esta será de 40 pesos en los primeros 3 kilómetros y después 7 pesos cada kilómetro y un pago por servicio único de solo 2 pesos. No habrá tarifa dinámica, así que sin importar el tráfico, el tiempo recorrido, la zona o el número de choferes activos, siempre costará lo mismo. De esta forma, el usuario sabrá el costo de sus viajes desde que lo solicite y no aumentará en el transcurso por conceptos ocultos.
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2: Son las 6:15.
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0: Gracias, gracias por continuar con nosotros. Estamos de regreso ya con más información aquí en Noticias por la Tarde cuando son las 6:17. Oiga, fíjese que tenemos más de todas las actividades que se llevan al cabo y, pues no, durante estos días y en las próximas fechas también. Fíjese que como un espacio abierto para el diálogo y la colaboración enfocado para enfrentar los desafíos que tiene Tabasco y el planeta de construir acuerdos a favor de un desarrollo responsable con el medio ambiente y con las próximas generaciones, se realizó la presentación de la Convención Internacional de Sostenibilidad, Energía y Medio Ambiente, SOS26. Esta que será a través de conferencias magistrales y panelistas especializados que se abordarán asuntos decisivos para afrontar los retos energéticos y ambientales, entre ellos el desarrollo responsable de los hidrocarburos, la transición energética, la gestión del agua y la sostenibilidad como principio que deben orientar las decisiones públicas y privadas. Así lo sostuvo en su intervención el gobernador del estado, Javier May Rodríguez. Y es que estas actividades darán inicio con una carrera atlética de 5 kilómetros el día 30 de agosto, la carrera. Y bueno, el día 1 y 2 de septiembre se llevará a cabo el torneo de tenis y de pádel. Y los días 3 y 4 de septiembre se estarán llevando efecto la exposición industrial y las conferencias magistrales. Así que bueno, pues ahí está. Ahora sí que estas importantes actividades que sin lugar a duda estarán dando mayor proyección a nuestra entidad. Este evento, que es la Convención Internacional de Sostenibilidad, Energía y Medio Ambiente, SOS26. 6:19 p.m. y bueno, se llevó a cabo el 19º Festival Cultural Ceiba, Raíz, Legado y Encuentro. Un fin de semana lleno de espectáculo de alto nivel que busca acercar la cultura para todas las personas.
13: Como apoyo a la cultura y las tradiciones del estado, se llevó a cabo del 31 de julio al 2 de agosto, edición número 19 del Festival Cultural Ceiba, que este año se movió al verano para que más gente pudiera disfrutar de los espectáculos que se mostraron en los distintos escenarios que se instalaron en Plaza de Armas. El gobernador Javier May Rodríguez inauguró el evento resaltando que la riqueza de Tabasco está en fortalecer la cultura y a quienes la promueven.
14: Gozamos de tierras fecundas como pocas en el país. Tenemos ríos, lagunas y costas donde la vida surge. Pero nada hace más rico a Tabasco que su pueblo. Y nada nos orgullece más que su cultura vibrante y excepcional. Porque aquí sabemos que la cultura es algo que va más allá de lo que podría celebrar en una vitrina. En estas tierras y en estas aguas, se sabe que la cultura se encuentra en el diálogo de los saberes, de las costumbres y creencias, de las esperanzas e imaginaciones de quienes hacen de Tabasco su hogar, fuente de inspiración.
13: Este año el festival se integró al Circuito Nacional de Festivales por la Paz, que organiza el gobierno federal, donde participan todas las entidades de la República. Por ello, la inauguración contó con la presencia de la Secretaria de Cultura Federal, Claudia Curiel de Icaza, quien destacó que el Festival Ceiba es un referente del país por lo completo de su programación.
15: Bueno, este festival no es cualquier festival. El Festival de la Ceiba es un festival referente en el país, no solo porque hoy va a cumplir 19 años, eso muchos festivales cumplen años, pero tiene que ver con una visión muy importante donde destacan la identidad del estado, como lo mencionábamos hoy con estos grandes compositores, con el reconocimiento a la labor de Grisela, pero que también apoya al talento local, que tiene una visión también de diálogo con el talento nacional, que no se cierra a lo internacional, pero que no pierde su identidad, un festival con esta fortaleza.
13: La noche fue testigo de la entrega de la presea Sabia del Edén a tres diferentes agentes culturales: Griselda Luciano de la Cruz por su trabajo en La Voz de los Chontales, Tino Escalante Zapata por toda su trayectoria musical y a Pedro Luis Bartilotti Perea por su trabajo en promoción de la cultura. Para entregar estos premios, la Secretaria de Cultura del Estado, Aida Elba Castillo Santiago, acompañó a las autoridades. Este festival enmarcó actividades de danza, fotografía, teatro y música para todas las edades en espacios públicos con acceso gratuito para garantizar que se ejerza el derecho a la cultura sin discriminación alguna. También contó con el corredor artesanal y de cocina tradicional, espacios donde los asistentes pudieron adquirir piezas elaboradas por artesanos tabasqueños y conocer más de la cultura a través de las técnicas ancestrales, así como probar platillos típicos preparados en el clásico fogón. Fueron tres días donde el lema Raíz, Legado y Encuentro hizo eco en cada actividad dentro de la programación. Los tabasqueños asistieron contentos por poder aprender más sobre sus tradiciones, uniéndose así a la tarea de preservar cada expresión de cultura.
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0: Y bueno, en otro tema, les comparto que Lorena Méndez Denis anunció su salida de la delegación de los programas para el bienestar en Tabasco, al asegurar que deja el cargo con la satisfacción del deber cumplido, tras agradecer la oportunidad de haber encabezado la estrategia de los programas sociales en la entidad.
16: Quiero comunicarles que desde el pasado 31 de julio presenté mi renuncia al cargo de delegada de la Secretaría de Bienestar en el estado de Tabasco. Agradezco profundamente a las y los tabasqueños por la confianza que me brindaron y por permitirme servirles desde esta gran responsabilidad. Ha sido un honor trabajar por el bienestar de quienes más lo necesitan. Expreso un agradecimiento muy especial a nuestra presidenta, la doctora Claudia Sheinbaum Pardo, por la confianza que depositó en mí para coordinar y dirigir los programas sociales federales en Tabasco. Me retiro de esta responsabilidad con la satisfacción del deber cumplido, con gratitud hacia el pueblo de Tabasco y con la convicción de que seguiré contribuyendo desde cualquier espacio al bienestar de nuestra gente. Muchas gracias.
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0: Fíjense que a partir de este lunes y hasta el próximo 14 de agosto, un total de 92,000 estudiantes de Tabasco recibirán la dispersión del apoyo anual de 2,500 pesos para la compra de uniformes y útiles escolares. Así lo informó Víctor Alfredo Acosta Morales, titular de la Oficina de Representación Estatal de Becas para el Bienestar en la entidad.
18: Pues es el mes de becas bienestar y sobre todo el mes de este apoyo de uniformes y útiles escolares del nivel primario. El periodo de este calendario es a partir del 3 al 14 de agosto. ¿Cuánto van a recibir las familias por este esquema de apoyos? Son 2,500 pesos de manera anual por cada estudiante registrado en nuestro programa. Iniciamos nosotros el día de hoy, lunes 3 de agosto, pero antes mencionarles que hay familias que ya estaban incluidas dentro de nuestro programa. Esas familias ya cuentan con una tarjeta del Banco del Bienestar. Decirles a todas ellas que no se preocupen. En la misma tarjeta que ellas cuentan, ahí se les dispersará y se les entregará ese apoyo de uniformes y útiles escolares, siempre y cuando hayan registrado a sus niñas y niños en primarias. Y a las mamás, papás, tutoras y tutores que nunca habían registrado a sus hijos a un programa de becas y que durante el primer semestre 2026 lo realizaron en la plataforma, y en el mes de junio les entregamos sus tarjetas, a partir del lunes, o sea, hoy, 3 de agosto, mamá, papá, tutor y tutor, con apellidos en la primera letra A y B, el día de hoy se les reflejará este apoyo de 2,500 pesos por cada estudiante.
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0: El comandante interino de la séptima región militar, el general de brigada de Estado Mayor Antonio Ramírez Escobedo, informó que el ejército mexicano mantiene campañas de labor social y acciones de seguridad preventiva en los estados de Chiapas y Tabasco, con el propósito de fortalecer la atención a la población y contribuir a la construcción de la paz.
19: Nos estamos sumando, digamos, a las tareas también del desarme en las campañas, para que pues, la población también tenga pues ahí la oportunidad de entregar armas que son un riesgo, un peligro para las familias. También en la labor social pues hemos estado acercando los servicios de salud, corte de cabello, arreglo también de sus televisores o aparatos domésticos ahí en las zonas donde está muy lejos de que lleguen hasta la ciudad para esas reparaciones. Y bueno, hacemos otra serie de actividades en apoyo a la, a la población. Por otro lado, también estamos reforzando el esquema y la estrategia de seguridad en Chiapas en coordinación con el gobierno del estado, con la Secretaría de Seguridad del Pueblo, y en Tabasco también llevamos a cabo actividades importantes en la estrategia de seguridad con el reforzamiento de todas las actividades preventivas principalmente, ¿no? Les mando un cordial saludo y nos preparamos ahorita para las temporadas de lluvias con el plan de N3C en la fase de prevención en coordinación con todas las autoridades de protección civil.
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0: Y bueno, es momento de hacer otra pausa, es muy breve, no se vaya porque regreso con más información aquí en Noticias por la Tarde.
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8: Son las 6:28. 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
0: Estamos de regreso cuando son las 6:30. Escuche usted Noticias por la Tarde. Oiga, fíjese que WhatsApp, esta aplicación, registró una falla global. Pues este lunes 3 de agosto, afectando el envío de fotos, videos, archivos multimedia y la conexión en general de WhatsApp web. Los reportes iniciaron alrededor de las 13:30 horas en Centro de México, la hora, y el servicio comenzó a restablecerse de manera gradual durante la tarde de este 3 de agosto. Así que si de pronto pensó usted que se había quedado sin datos, que por la falla de la luz o alguna situación, esto fue una falla global de esta aplicación, así que ahí está, pero que afortunadamente, pues ya en la tarde de este lunes, pues ya está, ahora sí que restableciéndose, ¿verdad?, de manera normal. Bueno, tenemos más información y les comparto que la presidenta Claudia Sheinbaum destacó los avances de su gira por Oaxaca y anunció la construcción de un importante complejo hospitalario en la región mixteca.
27: Un espacio, una ciudad, así. En mixteco le pusieron Ñutata, que es pueblo que cuida. Porque ahí se van a construir un hospital, o ya se está construyendo un hospital del ISSSTE. Ayer se puso la primera piedra para un hospital del IMSS. Y se va a construir también un hospital del IMSS Bienestar en el mismo lugar. Van a compartir algunos servicios. Son más de 700 camas sensibles y importantísimo para Oaxaca. Va a tener la última tecnología. De hecho, va a ser el centro de la salud. Es como un hospital general, pero con todas las especialidades y todos los equipos, o la raza, más o menos así, pero de última generación. Entonces, un espacio muy, muy importante para la ciudad de Oaxaca, que en realidad va a ser regional, no solamente para todo el estado de Oaxaca, sino incluso para una parte de Puebla. Esta ciudad salud, con tres hospitales, y por primera vez constituido, pensado como el Servicio Universal de Salud. Bueno, ese fue el evento de ayer. Estuvimos en la Mixteca y en distintos lugares.
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0: Y bueno, también informó que si se confirman daños al archivo histórico de Canal 11, se abrirán carpetas de investigación por posibles afectaciones al patrimonio de la nación.
27: Aquí presentamos en alguna ocasión cómo estos jóvenes recibían recursos, dinero, de no sabemos, de acuerdo con las investigaciones que pudiera tener la Fiscalía, quién les daba dinero para estar ahí. Entonces, no tiene lógica que un movimiento estudiantil que solicita mejoras en el Politécnico tome Canal 11 por tanto tiempo. Al final quedaban 6 estudiantes o 6 jóvenes que tenían tomadas las instalaciones, cuando su objetivo en realidad era pues evitar que Canal 11 pudiera transmitir. Afortunadamente Canal 11 nunca dejó de transmitir. Se le prestaron las instalaciones de Educares, ¿no? Aprende, de la Secretaría de Educación Pública, y nunca dejó de transmitir, continuó su transmisión. Y a partir de hoy, pues, se va a hacer un levantamiento de cuáles son las afectaciones. ¿Qué sentido tiene que hubieran afectado el material videográfico de Canal 11? Entonces, afortunadamente ya se retoma la transmisión de Canal 11 desde sus propias instalaciones y se va a hacer un análisis del inventario de qué ocurrió en esta toma, y pues hay también carpetas de investigación sobre este tema, sobre todo si dañaron patrimonio de la nación.
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0: El secretario de Educación, Mario Delgado, informó que las instalaciones fueron liberadas tras varias semanas de ocupación por estudiantes del Instituto Politécnico Nacional. Señaló que la recuperación se realizó de manera pacífica para proteger el archivo histórico, la tecnología y los equipos de producción del canal.
3: Gracias, presidenta. Sí, desde el 20 de mayo, un grupo de jóvenes del Politécnico Nacional decidió quedarse en las instalaciones del Canal 11. Hicimos muchos intentos de establecer diálogo con ellos, cuál era su pliego petitorio. Se negaron durante mucho tiempo a tener diálogo. Finalmente iniciamos mesas de trabajo encabezadas por el subsecretario Ricardo Villanueva y las autoridades del Politécnico para ir analizando su pliego petitorio. Pero ningún punto tiene que ver con el Canal 11. Entonces, desde un principio les pedimos que se devolvieran las instalaciones del Canal 11, porque hay pues mucha tecnología, aparatos y sobre todo la biblioteca histórica del Canal 11, con más de 70 años de contenidos ahí resguardados, que deben de estar bajo ciertas condiciones, y ya empezaba a preocupar mucho el estado de ese archivo y de todas las instalaciones del Canal 11. De manera reiterada se negaron a que nos dieran acceso al Canal 11. Los trabajadores del Canal 11 pues también tienen derecho a estar en sus instalaciones y decidieron el día de ayer organizarse para, de manera pacífica, encabezados por la directora del canal, por Renata, y tomaron pacíficamente el canal. Había 6 jóvenes nada más, se les invitó a salir, ellos pues ya están afuera, se tomó el control de las puertas y se llamó al Ministerio Público y a un notario público para certificar las condiciones en las que están las instalaciones. Entonces, se va a hacer una evaluación por parte de las autoridades correspondientes. Desafortunadamente, a simple vista, sí hay daños al archivo, hay material roto, desordenado en el piso, pero bueno, vamos a esperar qué tan graves son esos daños.
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0: Y bueno, en más información, también el titular de la Secretaría de Educación Pública, Mario Delgado, advirtió sobre los riesgos que enfrentan niñas, niños y adolescentes ante el uso excesivo de dispositivos móviles y redes sociales.
3: Pues continuamos este lunes con este debate que ha convocado la presidenta de México sobre el uso de los dispositivos digitales y el impacto en el bienestar de los niños, las niñas y adolescentes. Como ya lo planteó la presidenta, nunca nos hemos preguntado sobre el diseño de las plataformas digitales y hoy se va a hablar de eso, porque las plataformas, si bien nos permiten comunicarnos, aprender, compartir información, mantenernos conectados, también incorporan mecanismos para atraer nuestra atención y prolongar el tiempo que permanecemos en ellas. El scroll infinito, las notificaciones, la reproducción automática, los algoritmos de recomendación, pues van haciendo que estemos pegados a la pantalla y el uso se puede volver compulsivo. Ante esto, como conversábamos la semana pasada, quienes quedan más expuestos son los niños, las niñas y los adolescentes.
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0: Y bueno, el experto en seguridad digital, Arturo Béjar, afirmó que responde al gobierno garantizar la protección de niñas, niños y adolescentes frente a los riesgos que el diseño de las plataformas digitales representa para su salud, bienestar y desarrollo integral.
2: Yo, con ayuda de universidades en Estados Unidos, he estudiado esas herramientas. Te prometen, no vas a poder buscar contenido de flaquez y de cosas. Y si las empiezas a buscar en español, te recomienda, quiero ser flaca. Y ves, y te recomienda contenido, ensaladas, todo, y luego te empieza a bombardear con eso. Es el diseño de las plataformas que causan eso. Entonces, ¿a dónde acabamos? Al gobierno le corresponde proteger. Cuando una compañía como el tabaco, como el alcohol o lo que sea, no está actuando en el interés de la gente joven, sabe de los daños, los niega, dice que sus productos son seguros, es la responsabilidad de tomar los pasos para proteger a nuestra gente joven a través de estudios de los daños, a través de medidas de protección que demuestren la mejora del impacto y sobre todo asegurar que lo que le damos a la gente joven está diseñado para bienestar y no para perjudicar. Cuando se trata de la gente joven, más vale prevenir que lamentar.
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0: Y bueno, el psicólogo social y profesor de la Universidad de Nueva York, Jonathan Haidt, participó en la conferencia matutina donde advirtió sobre los riesgos que representa también para niñas, niños y adolescentes el uso excesivo de plataformas digitales y redes sociales.
4: En aquel entonces, pensábamos que nuestros hijos eran nativos digitales. Crecían rodeados de teléfonos inteligentes y computadoras, y creíamos que eso los haría sumamente inteligentes y hábiles. Pero estábamos equivocados. Ahora sabemos que la infancia basada en el teléfono provoca depresión, ansiedad, trastornos alimentarios, adicción, distracción, menor capacidad de atención y aprendizaje, acoso sexual y una serie de otros daños para los adolescentes. Las empresas que controlan la atención de nuestros hijos utilizaron algoritmos y inteligencia artificial para enganchar al máximo a cada niño con el fin de vender su atención. Luego, mintieron.

0: 16, las democracias del mundo empiezan a decir, basta, no con nuestros hijos. Las democracias del mundo están quitando los teléfonos inteligentes durante la escuela y están elevando a 16 años la edad mínima para abrir cuentas en redes sociales. Le animo a usted, Presidenta Sheinbaum, a implementar ambas medidas en México.
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2: Y bueno, de verdad que esta situación en cuanto a las redes, teléfonos, pues definitivamente pues inicia por los padres de familia y pues eso no es de ahorita, eso es ya de tiempo atrás. Yo tenía entendido que no está permitido o no estaba permitido el uso de los teléfonos en las escuelas, inclusive en las particulares, eso es de hace mucho, no se permite los teléfonos celulares, hay reglamentos internos, pero pues no sabía yo que en las escuelas públicas sí se permitían, entonces no se les permite. No sé por qué ahora de verdad este debate, o en cuanto a qué, por qué el teléfono en las escuelas, pero bueno, qué bueno que sí se está tomando esto en cuenta y que va a existir este control, por supuesto, porque, pues sí, no, y las redes, pues tampoco menos, ¿verdad? Pues las computadoras obviamente sí, porque de acuerdo a lo que utilizan los niños, los menores o los diferentes niveles académicos, de acuerdo al plan de estudios que lleven, el programa, pues allí sí entra esto de estos mecanismos, pero bueno, vamos a estar muy al pendiente, por supuesto, en cuanto a este control y lo que existe si son los grupos de chat en cuanto a los padres de familia, eso sí, desde hace mucho, que inclusive ya es una manera, entre comillas, formal, porque a través de estos grupos de WhatsApp hacen llegar, pues lo de las tareas, lo de alguna situación de actividad académica, deportiva, social que vayan a realizar. Es muy común que se utilicen los grupos de WhatsApp, los grupos de chat en los padres de familias con las maestras o maestros, pero no como tal para los alumnos. Sin embargo, bueno, pues ahora se está tomando en cuenta esta parte y que bueno, nos da mucho gusto todo lo que sume y que sea para mejorar la situación académica, social, mental, por supuesto, para nuestros estudiantes en todos los niveles, por supuesto que es de aplaudirse. Oiga, es momento de hacer otra pausa, que por cierto ya es la última, así que no nos desconecte, por favor, no nos cambie, porque venimos todavía en la recta final aquí de Noticias por la Tarde.
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4: Son las 6:46.
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6: Ya estamos de regreso en Noticias por la Tarde. Gracias por continuar con nosotros. La información sigue.
7: Gracias, gracias por continuar con nosotros. Ahora sí, entrando a la recta final de este espacio informativo, cuando son ya las 6:50. Oiga, queremos mencionarles que pues este martes 4 de agosto y miércoles 5 las jornadas de paz se estarán realizando en la casa de la señora María de los Ángeles Díaz, Los García, en la carretera Villahermosa Reforma, kilómetro 25, Ranchería Corregidora Ortiz, primera sección. Así que, pues ya saben, jornadas de paz que llevan pues muchas actividades para todas aquellas personas que estén interesadas. Recuerde, martes 4 de agosto a las 9 de la mañana sobre la carretera Villahermosa. Ahí está la invitación para que usted pueda acudir si requiere de alguno de los servicios que, por supuesto, se presentan y ofrecen en estas jornadas de paz. Oiga, queremos agradecer también a todas aquellas personas que están muy atentas, muy al pendientes de este espacio informativo. Gracias para Pepe hasta Puebla, también a Diego Piñón, que anda ya por, muy retirado de por aquí, allá anda por Reynosa. Saludos para Diego, besos para ti, Diego. Y bueno, también gracias para Vivi Romero y toda la familia, que está como siempre muy al pendiente de Noticias por la Tarde. Para la señora Letita, gracias. A Cristi también, muchas gracias. A la señora Martita Cañas, que por cierto estuvo de cumpleaños, para toda la familia. Al señor Arturo Zurita, que estuvo muy de manteles largo también, por muchos años de trayectoria ahí en el trabajo. Fue muy reconocido también. Muchas, muchas felicidades para toda la familia. Y bueno, gracias a usted también si está celebrando algo o nos está escuchando ahí, si va en el transporte público. También, pues muchas gracias de verdad por estar sintonizando, escuchando pues Noticias por la Tarde. Seguimos con más información y les platico que, bueno, a propósito esto de las redes sociales y más, la presidenta Claudia Sheinbaum reiteró que las redes, precisamente, las redes sociales han generado un esquema de adicción, al señalar que están diseñadas de esa forma para seguir vendiendo. Reconoció que la regulación de las plataformas digitales no es tan sencilla.
8: La entrada de la digitalización generó un esquema de uso de los dispositivos digitales para enviar tareas, para enviar las calificaciones, para enseñar, en fin, distintos mecanismos. Obviamente no se trata de prohibir todo, ¿verdad? Porque también el uso del teléfono celular es muy benéfico para muchos temas. El problema de lo que estamos hablando es esencialmente las redes sociales que han generado un esquema de adicción, porque están diseñadas de esa forma, porque el objetivo pues es seguir vendiendo, porque finalmente son empresas privadas. ¿Hay contenidos educativos en las redes? Sí, hay muchos contenidos educativos en las redes. El problema son mecanismos que hacen o que generan adicción. Por eso no es tan sencillo la regulación, decir no o sí, sino, desde mi perspectiva, regular en las escuelas, pero eso tenemos que definirlo en estos días. Colectivamente hay 15 estados de la República que ya lo tienen, hay muchas escuelas que ya lo tienen por una definición de los propios directores o maestros, y tiene que ser una definición colectiva y seguir discutiendo cómo hacer uso. Muchos de estos países que dijeron hay que entrar a la modernidad y hay que usar todo lo digital para enseñar, ahora están regresando a escribir en papel. Porque escribir en papel te genera un desarrollo cognitivo completamente distinto al estar solamente tecleando en la pantalla. O a leer, a tomar un libro y leer nuevamente y discutir sobre la lectura en vez de enviar un video para poder aprender, que pudiera parecer un esquema muy ágil de aprendizaje, pero que no necesariamente desarrolla las neuronas y todo lo que tiene que ver con el desarrollo del conocimiento y el cerebro, como leer un libro. Entonces, todo esto que está ocurriendo en el mundo, México no puede hacerse a un lado y decir, bueno, pues no, porque no vaya a ser que alguien diga que estamos prohibiendo. No, es una discusión colectiva, madres, padres de familia, jóvenes, niñas y niños, porque también tienen conciencia de también los efectos que está teniendo el uso excesivo de las plataformas en su vida.
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6: Al cierre por la tarde.
7: Se realiza con éxito la 19ª edición del Festival Cultural Ceiba, Raíz, Legado y Encuentro, con una amplia cartelera artística y cultural. Lorena Méndez Denis se despide de la Delegación de Programas para el Bienestar en Tabasco, asegurando que deja el cargo con la satisfacción del deber cumplido. El titular de la Oficina de Representación Estatal de Becas para el Bienestar en Tabasco, Víctor Alfredo Acosta Morales, informa que 92,000 estudiantes recibirán el apoyo para útiles y uniformes escolares. El comandante interino de la 7ª Región Militar General de la Brigada de Estado Mayor, Antonio Ramírez Escobedo, informa sobre las campañas de labor social y el reforzamiento de la seguridad en Chiapas y Tabasco. La presidenta de México, Claudia Sheinbaum, anuncia la construcción de un complejo hospitalario en la región mixteca de Oaxaca. De esta manera estamos llegando ya a la parte final de este espacio informativo, agradeciendo como siempre a usted, amable radioescucha, que haya estado con nosotros en esta emisión de inicio de semana, en este lunes 3 de agosto de 2026. Yo soy Betty García y a nombre de todo el equipo técnico y de producción que hicimos posible esta emisión, muchas gracias. Bienvenido nuestro productor José Ángel Cornelio, estaba de vacaciones, bienvenido de nueva cuenta, gracias. Gracias a Chelsea Alcocer, que estuvo muy al pendiente en estos días de asueto para nuestro productor. Gracias, gracias Chelsea. Y bueno, aquí en los controles está también, ahora sí que regresando con nosotros, don Pedro Aguilar. Bienvenido, licenciado. Les esperamos el día de mañana en punto de las 6 con más aquí en Noticias por la Tarde. Hasta mañana.
6: Así cerramos esta emisión de Noticias por la Tarde. Gracias por habernos acompañado y hacer de la información parte de tu día. Hasta la próxima.
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1: ¿Regresarías a vivir a los 2000? Bienvenido a la década del cambio digital. Los 2000 fueron un mundo muy loco. El internet hacía ruidos al querer conectar. Nadie podía usar el teléfono al navegar. Usábamos el Messenger para ligar y hablar. Mandar zumbidos era nuestra forma de llamar la atención. Poníamos letras de canciones en el estado. El MySpace era nuestro primer perfil social. Elegir el top 8 de amigos era difícil. Descargábamos música en el famoso Ares Hoy. Una canción tardaba horas en bajar. Rogábamos que no fuera un virus letal. Los celulares eran pequeños y con botones. El Nokia con la viborita era ley. Mandar un mensaje de texto costaba dinero de verdad. Ahorrábamos palabras para no gastar tanto. Las cámaras digitales eran un lujo total. Tenías que esperar a llegar a casa para poder subir las fotos al Metroflog. Los pantalones eran siempre a la cadera. Usábamos mucho gel para peinados de punta. El iPod cambió la forma de escuchar. Teníamos 1000 canciones en un solo lugar. Veíamos los videos musicales por el MTV. Esperábamos horas para ver el artista top. Fue la era de las cámaras lentas, un mundo que empezaba a ser global, sin filtros de ahora ni algoritmos hoy. Todo se sentía mucho más real entonces. ¿Qué es lo que más extrañas tú?

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10: 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Y lo maravilloso de los libros es que les permiten escoger toda clase de aventuras. Un viaje con un astronauta, una aventura con un gran detective, una comedia o lo que ustedes gusten. 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Los hay en la escuela, en la biblioteca más cercana y apuesto que en tu propia casa hay libros estupendos que están esperando que los leas.
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11: De agosto 1914. En el marco de la Primera Guerra Mundial, Alemania declara la guerra a Francia, mientras que Rumania se declara neutral. 1946. Santa Claus Land, el primer parque de atracciones temático del mundo, se abre en Santa Claus, Indiana, Estados Unidos. 1977. Tandy Corporation anuncia el TRS-80, una de las primeras computadoras personales producidas masivamente. 2019. 600 manifestantes, incluido el líder de la oposición, Lyubov Sobol, son arrestados en una protesta electoral en Moscú, Rusia. Además, hoy se celebra a los santos Asprenato de Nápoles, Eufronio de Otón, Martín de Másico, Pedro de Anagni y Pedro Julián Eymart. ¿Y tú, celebras a alguien hoy?

0: ¿Sobrevivirías a un día en los 2000? Los años 2000 fueron una época maravillosa. El mundo era analógico, pero el futuro llegaba. No existían teléfonos inteligentes controlando nuestras vidas diarias. Las pantallas táctiles eran solo de ciencia ficción. El internet hacía ruidos extraños al conectarse siempre. Nadie podía llamarte por teléfono si estabas navegando. Descargar una sola canción tomaba horas de espera. Usábamos reproductores MP3 o discos compactos para escuchar. Los pantalones de tiro bajo dominaban las calles. Tener un celular con tapita era estatus máximo. Mandabas mensajes de texto contando cada letra escrita. Las redes sociales eran salas de chat llamadas Messenger. Zumbidos molestos servían para llamar la atención rápido. La televisión musical todavía pasaba videos de artistas. Las series juveniles definían la moda de todos. Comprábamos revistas impresas para pegar pósters en nuestros cuartos. Los fines de semana íbamos a rentar películas. Si no la regresabas rebobinada, pagabas una multa. Jugábamos en consolas con amigos de forma presencial. La diversión real pasaba fuera de las casas. Tomábamos fotografías con cámaras que usaban rollos costosos. Esperabas días enteros para ver si salían bien. No había filtros falsos para ocultar la realidad. La privacidad existía porque nadie sabía tu ubicación. Vivíamos el momento presente sin grabarlo en video. La cultura pop alcanzó su punto más divertido. Fue la última década antes del mundo hiperconectado. Era una mezcla perfecta entre tecnología y libertad. Quienes crecimos ahí extrañamos esa bonita simplicidad. ¿Qué es lo que más extrañas de los 2000?
1: ¿Qué caricatura o serie se estrenó en el año en que naciste? Edición Años 2000.

Es un fantasma.

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0: Son las 8 con 2 minutos.
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0: Son las 8 con 17 minutos.
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0: Son las 8:32.
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0: Son las 8 y 45 minutos.
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0: Son las 9:03.
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saben mi nombre, pero no mi historia. Salí de ahí.

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0: Son las 9 con 30 minutos.
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0: las 9:45.
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0: Son las 10 con 15 minutos.
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0: Son las 10 y 31 minutos.
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0: Son las 10 con 48 minutos.
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0: Son las 11 con un minuto.
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0: Son las 11 y 18 minutos.
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0: Son las 11 y 31 minutos.
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1: Son las 11 y 45 minutos.
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0: Son las 6:02.
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6: Bienvenidas y bienvenidos a Revista del Consumidor Radio. Soy Joy Ramírez y en esta ocasión nos acompaña la chef Erika Fonseca para preparar el platillo Sabio Profeco de este mes. Muchas gracias por acompañarnos, bienvenida.
7: Vamos a preparar unas deliciosas setas al pibil. Para preparar nuestro platillo necesitaremos 4 tazas de setas deshebradas, media cebolla fileteada, 30 gramos de pasta de achiote, un clavo de olor, 2 pimientas gordas, 1/4 de taza de vinagre blanco, 1 taza de jugo de naranja agria, 2 chiles guajillos y 1 cucharada de aceite. Para la cebolla encurtida, media cebolla morada fileteada, 2 chiles habaneros fileteados, 1/4 de taza de vinagre blanco o de manzana, el jugo de 2 limones, 1 cucharadita de comino en polvo, 1 cucharadita de orégano seco, media cucharada de aceite de oliva y sal y pimienta. Para la salsa de habanero que acompañará al platillo vamos a ocupar 5 chiles habaneros, 2 dientes de ajo asados, 1/4 de cebolla, el jugo de un limón y 1/4 de taza de aceite de oliva. Y finalmente, para servir nuestro platillo, medio kilogramo de tortillas y 1 taza de frijoles molidos. Para el adobo de nuestras setas al pibil, comenzaremos desvenando nuestros chiles guajillos, retirando el tallo y todas las semillas. Ahora, directamente al fuego, llevamos los chiles por aproximadamente 8 segundos para asar. Se darán cuenta que están listos cuando la piel de los chiles se encuentra brillosa. Esto hacemos para liberar todo el aceite de nuestros chiles. Después, los remojamos en agua caliente de 10 a 15 minutos para suavizarlos. Para preparar nuestro adobo, licuamos los chiles guajillos, el achiote, el vinagre, el jugo de naranja, el clavo, la pimienta gorda y un toque de sal. Ojo, si consiguen naranja agria, pueden omitir el vinagre. Licuamos muy bien y reservamos. Ahora, calentamos el aceite vegetal en una sartén y acitronamos la cebolla por un par de minutos. Después, agregamos las setas previamente deshebradas e incorporamos con la cebolla. Antes de que las setas suelten todo su jugo, agregamos el adobo y mezclamos hasta que todas queden cubiertas. Probamos y, de ser necesario, volvemos a salpimentar. Dejamos cocinar por aproximadamente 8 minutos hasta que el adobo haya reducido. Las reservamos y ahora vamos a nuestra salsa de habanero. En un comal, colocamos los chiles habaneros, el ajo y la cebolla. Y los asamos hasta que estén tatemados. De esta manera sueltan todos los aceites. Después, los retiramos del fuego y los llevamos a licuar con la cebolla, jugo de limón, sal y pimienta. Ahora agregamos nuestro aceite de oliva en forma de hilo, sin dejar de licuar, para emulsionar y obtener una textura entre salsa y aderezo. Rectificamos la sazón y reservamos. Ya que tenemos nuestra salsa lista, vamos a preparar nuestra cebolla encurtida. Utilizaremos la cebolla morada fileteada, chile habanero fileteado, orégano y comino molido, también jugo de limón y mezclamos. Agregamos un poco de vinagre blanco o también puede ser de manzana. Salpimentamos al gusto hasta integrar todos los ingredientes. Colocamos un poco de aceite de oliva y terminamos de mezclar. Dejamos reposar por 30 minutos o hasta que notemos que la cebolla esté suave y de color morado. Finalmente, para servir nuestro platillo, calentamos muy bien las tortillas y untamos un poco de frijoles negros molidos. Agregamos nuestras setas al pibil y acompañamos con la cebolla encurtida y la salsa habanero al gusto. ¡Listo! Ya podemos disfrutar nuestros tacos de setas al pibil. Recuerden que el platillo Sabio Profeco es muy fácil de preparar, tiene buen sabor, aporta un balance nutricional y rinde para varias porciones. Anímense a prepararlo y cuéntenos en nuestras redes sociales cómo les fue. No olviden que también pueden ver esta receta en nuestro canal de YouTube Profeco TV. Yo soy la chef Erika Fonseca y fue un gusto cocinar con ustedes en Revista del Consumidor Radio.
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6: Ahora cuéntanos, una vez que ya nos has platicado la receta y el procedimiento, queremos saber acerca de tu cocina y también de ti, ¿cómo fue que empezaste tu camino en la gastronomía?
1: Pues mira, yo primero les quiero contar esto, yo no quería estudiar gastronomía, yo quería ser doctora. Entonces mi meta era como salvar a la gente de ser diabético, era como mi sueño porque mi mamá es diabética.
6: Tu objetivo,
1: entonces,
6: ¿no?
1: Ajá, era como mi objetivo siendo doctora. Entonces, bueno, por mil cosas no logré como ya mantenerme ahí en la carrera. Solo estuve 6 meses y después me gustaba mucho cocinar desde chiquita. Eso sí, con mi abuelita paterna y con mi mamá, pues siempre me involucraron en la cocina. Y dije, bueno, pues será como otra rama en la que a lo mejor yo puedo hacer algo por las personas en esta cuestión del cuidado, ¿no?, de la salud. Y por eso creo que la gastronomía me llamó la atención. Porque creo que a través de la alimentación, pues obviamente podemos mantenernos sanos, ¿no? A través de lo que le damos a nuestro cuerpo. Y por eso fue que empecé a decidir estudiar gastronomía. Soy licenciada en gastronomía.
6: ¿Y actualmente cómo definirías tu cocina?
1: Mi cocina es práctica, balanceada. Sí cuido muchísimo que sea balanceada. Y que sea creativa también, ¿no? Que no te aburras utilizando el mismo ingrediente, sino que también le des cierta variedad, ¿no?
6: Versatilidad.
1: Exacto.
6: También. Exacto. La atención el platillo de este mes, que fue setas al pibil. ¿Cómo fue que se te ocurrió esta receta? O sea, cambiar, creo que lo habías dicho también durante la grabación del platillo, siempre estamos acostumbrados a que el platillo
1: es con carne de cerdo,
6: con carne,
1: ¿no?,
6: de cerdo, ¿no?
1: Sí, es como la clásica.
6: Ajá. ¿Y cómo fue que tú pensaste en las setas?
1: Pues mira, te voy a compartir algo. Hace unos años, no, ya bastantes años, fui vegetariana. Y dejé de serlo por una razón muy, muy buena. Yo daba clases de cocina mexicana. Entonces era un poco complejo cuando había, no sé, receta de carnitas, receta de cochinita pibil, receta de tacos, no sé, tacos al pastor, infinidad de recetas que llevan proteína animal. Y cuando las probaba, pues me caían muy mal, ¿no? El organismo es muy inteligente, nuestro cuerpo,
6: bueno,
1: es muy
6: inteligente. Cerdo, ¿no?
1: Sí, es como la clásica.
6: Ajá. ¿Y cómo fue que tú pensaste en las setas?
1: Pues mira, te voy a compartir algo. Hace unos años, no, ya bastantes años, fui vegetariana y dejé de serlo por una razón muy, muy buena. Yo daba clases de cocina mexicana, entonces era un poco complejo cuando había, no sé, receta de carnitas, receta de cochinita pibil, receta de tacos, no sé, tacos al pastor, infinidad de recetas que llevan proteína animal. Y cuando las probaba, pues me caían muy mal, ¿no? El organismo es muy inteligente, nuestro cuerpo es muy inteligente. Y si tú le empiezas a acostumbrar a darle cierto tipo de alimento, obviamente le dejas de dar uno, va a reaccionar y eso es muy normal. Entonces,

0: pues fue imposible, ¿no? De esta forma, o me enfermaba o también no probaba los platillos de mis alumnos, entonces decidí no. Pero en esa búsqueda de recetas, que yo soy muy taquera, entonces decía que un taco que me guste mucho es el de cochinita pibil, la verdad, ¿no?
1: Sí.
0: Entonces dije, ¿cómo lo puedo hacer para que no extrañe un taco de cochinita pibil? Entonces dije, claro, las setas, me gusta mucho utilizar las setas porque tienen la consistencia como de carne, como carnosita.
1: Sí, la textura.
0: No, la textura.
1: La textura.
0: Generalmente los hongos, las setas y también los hongos portobelo tienen esa textura que es como carnosa y hasta la forma en que como la deshebramos se ve como si fuera carne. Y ya de paso, pues tienes toda tu porción de verduras, ¿no? Que eso es lo que siempre busco en mi comida de todos los días. Por eso es que se me ocurrió ese tipo de receta, que adaptar una, o sea, la que ya existe de cochinita, pues hay que convertirla a una receta que tenga más fibra. ¿Y cómo? Pues haciéndola con setas.
1: Y ya habías colaborado con nosotros,
0: sí,
1: ¿no?
0: Sí, el año pasado, a principios de año, recuerdo, hicimos una receta de mole de olla verde.
1: ¿Y cuál ha sido tu experiencia de venir aquí a la grabación,
0: yo
1: de colaborar acá?
0: Quedo fascinada, porque he aprendido yo, y también sé que al transmitir una receta así, ¿no?, que quede práctica, alcanzable, económica y nutritiva, pues siento que ya dejé un granito.
1: Sí, para que repliquen la receta. Y finalmente, ¿cuál sería tu consejo para que justo las personas se acerquen de nuevo a la cocina y tengan este acercamiento con los ingredientes?
0: Pues yo, mi consejo sería, vayan a los mercados y que se animen un día, que compren un espárrago, unas calabazas, lleguen a su casa y las cocinen, ¿no? Yo creo que a través de Profeco en el canal pueden encontrar muchísimas recetas. Entonces es eso, que se animen, que se den la oportunidad de fallar también, porque así es la cocina, un poquito prueba y error. Y sería eso, que se animen a probar ingredientes que a lo mejor nunca han probado y que se pueden sorprender un montón con el sabor y que hasta pueden descubrir una técnica maravillosa de cómo saben más ricos, ¿no? Ese sería como mi mayor consejo, que visiten mercados, supermercados, que compren un ingrediente, el que quieran, y que lleguen a cocinar.
1: Que se atrevan.
0: Que se atrevan.
1: Que se atrevan.
0: Sí.
1: Bueno, pues muchas gracias. Muchas gracias por esta plática, por acompañarnos y por enseñarnos esta versatilidad de las setas al pibil.
0: No, al contrario, muchas gracias a ustedes y espero nos veamos muy pronto.
1: Seguro sí, seguro que sí. Los invitamos y las invitamos a que consulten nuestras redes sociales y que acudan al canal de Profeco TV en YouTube.
0: Gracias.
1: Gracias.
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4: Son las 6:15.
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0: Las 6 de la mañana con 16 minutos en vivo desde la ciudad de Villahermosa, Tabasco. Le presentamos lo más relevante de la información de lo que ocurre a nuestro alrededor en esta jornada de noticias. Ya está amaneciendo aquí, ya amaneció en el sureste de la República Mexicana en este martes 4 de agosto de 2026. Soy Arturo Bolio y le tengo noticias. Buenos días. Anoche tembló en Huimanguillo a las 20:40 de la noche. La intensidad fue de 4.2. Se cimbró fuerte el gigante de Tabasco. Ayer en Palacio de Gobierno se anunciaron los aumentos a tarifas de transporte público de pasajeros en Tabasco. Las nuevas tarifas, escuche usted, entran en vigor mañana miércoles 5 de agosto. A partir de marzo del próximo año comenzarán a operar 33 autobuses híbridos equipados con internet y cámaras de vigilancia. La secretaria del Bienestar, Leticia Ramírez Amaya, anunció la incorporación de José Pablo Mora como nuevo delegado de los programas para el bienestar aquí en el estado de Tabasco. La noche de ayer lunes se reportó una explosión, la de una pipa en San Pedro Tlaquepaque, en Jalisco. Lamentablemente ya hay 4 personas fallecidas. La Universidad Nacional Autónoma de México va a retrasar hasta el 31 de agosto el inicio de clases de nuevo ingreso tras la polémica del examen de admisión en línea. Por cierto, el comité de la UNAM hoy indicará hora, fecha y lugar del nuevo examen de selección a un grupo de aspirantes. Además, entérese, Coca-Cola sube precios en nuestro país a sus productos. Las bebidas aumentarán hasta 5 pesos desde hoy, 4 de agosto. Una tromba azota Pátzcuaro, Michoacán. Decenas de viviendas resultan afectadas y hay vehículos arrastrados. Las avenidas y calles se convirtieron en ríos. Entérese, la Corte Federal del Distrito Sur de Nueva York pospuso de manera indefinida la audiencia programada para la revisión del proceso penal en contra del general en retiro Gerardo Medina Sánchez, exsecretario de Seguridad Pública del estado de Sinaloa. Trump suspende los ataques contra Irán y advierte que es la última oportunidad para firmar un acuerdo. Siguen amenazando Donald Trump. Michigan registra las 2 primeras muertes del brote de ciclosporiasis en Estados Unidos, es decir, de la llamada diarrea explosiva. La Corte Suprema de California resolvió a favor de una farmacéutica norteamericana, la Gilead Sciences, en una de las demandas presentadas por unas 24,000 personas con VIH, quienes acusaban a la empresa de retrasar el desarrollo y comercialización de un medicamento más seguro para maximizar sus ganancias. El banco norteamericano Capital One argumentó que cerró cientos de cuentas de la organización Trump por preocupaciones de lavado de dinero ante una demanda del presidente Donald Trump, que acusa a la institución bancaria por haberles cancelado por discriminación política. Infantino busca el respaldo de Donald Trump para su reelección en la FIFA, pero ¿qué cree? Donald Trump ya no le responde. Buenas noticias, un estudio científico de la Universidad Nacional Autónoma de México revela que la nicotina sería efectiva contra el Parkinson. De esto y más en la información, le dejo con las voces de la información lo que tenemos de actualización del gobierno estatal y el gobierno federal. Escúchelo aquí en la mañana. Buenos días.
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2: El día de hoy ajustamos las tarifas a todas y cada una de las modalidades del transporte público, ya sea colectivo o individual de pasajeros, tanto urbano como suburbano y foráneo, y de carga correspondiente a acarreo de materiales y al servicio de grúas y remolques.
3: Sistema Informativo Coral.
4: Este es el prototipo de las nuevas unidades híbridas que tendrá el transporte público en Tabasco y que entrarán en servicio en el mes de marzo 2027.
3: Sistema Informativo Coral.
5: Presentamos la aplicación MOVI, la primera aplicación tecnológica regulada por la Secretaría de Movilidad para el transporte individual de pasajeros, que pronto permitirá solicitar un taxi autorizado desde un teléfono celular.
3: Sistema Informativo Coral.
6: Un evento histórico en Tabasco, porque lo está organizando oficialmente el gobierno del estado. Siempre estos eventos que vienen son organizados por instituciones o empresas privadas.
3: Sistema Informativo Coral.
7: Agradezco profundamente a las y los tabasqueños por la confianza que me brindaron y por permitirme servirles desde este gran, desde esta gran responsabilidad.
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0: Seis de la mañana con 22 minutos, nuestro número de WhatsApp 9937007747. Vámonos de una vez con la información, ¿le parece? Escuchemos este reporte de lo generado en noticia en esta cobertura de la conferencia de prensa de Javier May como gobernador del estado de Tabasco. La Secretaría de Movilidad anunció nuevas tarifas de transporte público de pasajeros en Tabasco. Escuche usted.
9: El gobierno del estado anuncia actualización en las tarifas del transporte público en Tabasco. El secretario de Movilidad, Rafael Elías Sánchez Cabrales, informó que la modificación será en todas las modalidades, incluyendo servicio urbano, suburbano, foráneo, transporte mixto y taxis, las cuales entrarán en funciones el próximo miércoles 5 de agosto. En la conferencia de prensa del mandatario estatal Javier May Rodríguez, Sánchez Cabrales destacó que la tarifa general será de 12 pesos, tarifa preferente de 8 a 9 pesos y la subsidiada de 5 a 6 pesos.
2: El día de hoy queremos informar con absoluta transparencia sobre la actualización integral de las tarifas del transporte público, ya que por muchos años esta se había modificado de manera segregada, generando un trato diferenciado entre las diferentes modalidades del transporte. El día de hoy ajustamos las tarifas a todas y cada una de las modalidades del transporte público, ya sea colectivo o individual de pasajeros, tanto urbano como suburbano y foráneo, y de carga correspondiente a acarreo de materiales y al servicio de grúas y remolques. Esta ocasión no corresponde a un criterio político ni a una solicitud aislada. El resultado de un análisis técnico, económico y social que consideró, entre otros factores, el incremento acumulado en los costos de operación, el costo del mantenimiento y de las refacciones, el aumento en el precio de combustibles y lubricantes, que a pesar de que no ha presentado aumento en el 2017, derivado de la soberanía energética, sí ha incrementado su precio gradualmente, en especial en el 2021 y 2022.
9: La tarifa general del transporte público colectivo urbano pasa de 10 pesos con 50 centavos a 12 pesos, mientras que la tarifa preferente de 8 a 9 pesos y la subsidiada de 5 a 6 pesos. En transporte metropolitano, suburbano y foráneo, se mantiene diferencia entre unidades con o sin aire acondicionado, pasando de 10.50 centavos a 12 pesos y de 11 a 13 pesos respectivamente, respetando las condiciones de servicio del usuario. Los sistemas coordinados también tienen actualización con movilidad integral de Tabasco Movitap y sube de 1 peso con 50 centavos en tarifa general y preferente a subsidiada y se establece con 6 pesos, manteniendo el mismo criterio especificando que las personas con discapacidad viajan gratuitamente. El sistema transmetropolitano Pomoca sube 2 pesos general y 1 peso en preferente. Transporte mixto de motocarro general pasa de 10 a 12 pesos y preferente de 5 a 6 pesos. Y taxis especiales, radiotaxis y taxis plus tienen una actualización de 5 pesos. El funcionario aclaró que el ajuste se debe a estudios específicos, además de los factores que incluyen la inflación acumulada, precio de combustibles, costos de mantenimiento y refacciones.
2: Sabemos que cualquier ajuste representa un esfuerzo para las familias. Por ello, este ajuste busca encontrar un equilibrio responsable entre dos necesidades igualmente importantes. Por un lado, proteger la economía de las personas usuarias y por otro, garantizar que quienes prestan el servicio concesionado cuenten con condiciones que hagan viable su operación y puedan seguir invirtiendo en mejores unidades y mejor atención para la ciudadanía.
9: Precisó que con el ajuste no solo se habla de tarifas, sino de transparencia y seguridad.
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0: Bueno, pues estar muy al pendiente porque son diversas modalidades del servicio de transporte público de pasajeros. El que más se ocupa, pues obviamente son los camiones, las combis, el taxi y los pochimóviles, aunque también hubo ajuste, el término así lo llama el gobierno del estado, es ajuste de la tarifa, también del servicio de volteos y de grúas. Hay que estar muy al pendiente de estos precios porque ya son vigentes a partir de mañana en el primer minuto cuando comienza a circular la primer combi, el primer taxi, el primer pochimóvil, mañana miércoles. Vamos a una pausa, ¿les parece? Estamos en directo desde la ciudad de Villahermosa. Muy buenos días.
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3: Son las 6 y 27 minutos. 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
0: Seis de la mañana con 30 minutos en vivo desde la ciudad de Villahermosa. Le actualizo información de este martes 4 de agosto 2026. Buenos días. La Corte Federal de Distrito Sur de Nueva York pospuso de manera indefinida la audiencia programada para la revisión del proceso penal en contra del general en retiro Gerardo Mérida Sánchez. Él era secretario de Seguridad Pública del Estado de Sinaloa. El exfuncionario, quien compareció por primera vez ante la jueza Catherine Polk File, tras entregarse, se entregó de manera voluntaria al gobierno norteamericano, enfrenta señalamientos por su presunta vinculación con organizaciones delictivas en el noroeste de México. El exsecretario de Seguridad Pública de Sinaloa, pues la audiencia la han reprogramado, aunque no tenemos fecha oficial. El primer tribunal colegiado del 30º circuito confirmó la sentencia de amparo que ordena a la Secretaría de la Defensa Nacional cumplir con la resolución del extinto Instituto Nacional de Transparencia, Acceso a la Información y Protección de Datos Personales, lo que era, ¿se acuerda usted del INAI? Entregar versiones públicas de contratos relacionados con el software de espionaje Pegasus. Es información que está circulando. Vámonos a Michoacán. Una tromba muy fuerte azotó ayer lunes el municipio de Pátzcuaro, provocando la inundación de varias calles y afectaciones a decenas de viviendas y daños a más de 10 vehículos, varios de los cuales fueron arrastrados por la corriente o sufrieron el colapso de bardas, postes y árboles que se cayeron. Hace unos 5 minutos, el secretario de Seguridad a nivel federal, Omar García Harfuch, comparte en sus redes sociales que en un operativo entre la Secretaría de Seguridad Federal y la de la Ciudad de México en Tlalpan, acaban de detener a una persona que transportaba 217 kilogramos de cocaína ocultos en un compartimiento de un vehículo. Dice que continuará la investigación para definir las rutas de trasiego, así como su destino. Esto y más le platicamos esta mañana. Estamos transmitiendo desde la capital tabasqueña. Soy Arturo Bolio. Muy buenos días. Le recuerdo nuestro número de WhatsApp, 99-37-00-77-47. Vámonos con más de lo vertido ayer en la conferencia en Palacio de Gobierno sobre el transporte público de pasajeros. Se presentó. Después de la conferencia bajaron los funcionarios y los reporteros y medios de comunicación a Plaza de Armas, frente a Palacio de Gobierno, para presentar unidades eléctricas de combustión interna, sí son híbridas en este sentido, que tendrán en este sentido además nuevas rutas de pasajeros como parte del programa y el proyecto integral Villahermosa 2030. Van a comenzar a operar ya en la vía pública el año que viene, en el mes de marzo. Esta es la información.
4: Este es el prototipo de las nuevas unidades híbridas que tendrá el transporte público en Tabasco y que entrarán en servicio en el mes de marzo 2027. El secretario de Movilidad, Rafael Elías Sánchez Cabral, les enseñó la unidad muestra al gobernador del estado, Javier May Rodríguez, y a los medios de comunicación del estado.
15: Es un camión Yutón.
19: ¿Qué tal? ¿Cómo está?
15: El autobús.
19: Aquí es el pagas con tu tarjeta.
15: Así es, ahí no. Paga con tu tarjeta, efectivamente. Es un autobús híbrido.
19: Oye, Rafa, y entonces, por ejemplo, si yo vengo, ¿no?, de la ruta, vengo de la universidad.
20: Ajá, una estación.
19: Y me bajo en una estación en Paseo Tabasco y transbordo hacia 27.
20: Buscamos que no se pague. ¿No?
15: Buscamos ahí que sea por el mismo boleto.
19: O sea, con un solo boleto yo voy a poder
15: viajar. Solo boleto van a poder viajar.
19: O sea, con un solo pago, aunque yo transborde.
20: Así es.
19: Voy a
15: tipo
20: metro.
15: Tipo metrobús, tipo metro en la Ciudad de México. Así es.
19: Entonces va a ser un solo pago.
15: Un solo pago. Así es.
4: Informó que las unidades son eléctricas de combustión interna, con las cuales se incrementará de 3 a 6 rutas el servicio, como parte de la modernización del proyecto integral Villahermosa 2030.
15: Efectivamente, bueno, si es en la mañana, obviamente hay un transcurso de tiempo donde vas de un lugar a otro y si tienes que transbordar, se conservaría el mismo cobro.
20: Es el sistema de pago.
15: Es el sistema de pago. Eso va a estar diseñado para que con un solo boleto, aunque tengas que transbordar, llegues a tu destino. Siempre y cuando sea el sistema Movitab, ¿sí?, que esté dentro de las 6 rutas en las que estamos creciendo. Actualmente solamente Movitab opera 3 rutas y ahora vamos a crecer a 6 rutas con este tipo de servicio, como ya lo consignaba el señor gobernador. En un año Movitab atiende 5 millones y medio de ciudadanos, ahora vamos a crecer a 11 millones y medio de ciudadanos. Este camión es un camión eléctrico y es un camión de combustión interna. No se conecta, se genera la electricidad y la almacena en una batería y a baja velocidad es totalmente eléctrico, y ya cuando aumenta su velocidad, ya entra el motor de combustión. Entonces, es amigable con el medio ambiente, contamina menos y, por ejemplo, se levanta, se baja cuando hay una persona con discapacidad, bueno, pues tiene la capacidad de ser más chaparrito para que puedan pueda subir la silla de ruedas.
4: Se contempla que sean 33 autobuses híbridos de la marca Yutong y que servirá para modernizar el transporte público en Villahermosa.
5: ¿Este es para discapacidad?
15: Exactamente.
5: Telos. ¿No? ¿Aquí? Muy bien.
15: Nosotros vamos a traer, este gobernador, el sistema de camiones de nosotros va a estar lleno de sillas. Vamos a tener solamente para 35 personas y vamos a traer espacios libres para que los ciudadanos puedan viajar de pie, pero pues muy cómodo, ¿no? El camión, al ser bajito, no se siente prácticamente el viaje, ¿no? La velocidad.
4: El mandatario estatal indicó que con estas unidades se forma un nuevo servicio de transporte para la ciudad de Villahermosa.
5: Muy bien, ¿no? Pues el nuevo servicio de transporte para la ciudad de Villahermosa, ¿no? Muchas felicidades.
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0: Ya a las 6:37 a.m, hace algunos años tuve la oportunidad, por cuestiones de trabajo, asistir a varias reuniones de la Asociación Nacional de Directores de Tránsito y Directores de Transporte de toda la República Mexicana, donde se presentaban los esquemas sobre ingeniería de tránsito, sobre reglamento de tránsito, situaciones del transporte público en todo el país, reuniones que se hacen cada año con las directivas nacionales de tránsito y de transporte, que algunas dependencias en algunos estados están unidos los dos, por cierto, en una sola secretaría. Y uno de los temas interesantes como tópico para generar una conversación e iniciar las ponencias de los titulares, siempre decían lo mismo: el transporte público de una ciudad la define enteramente. ¿Cómo está el transporte de pasajeros de una comunidad? La define enteramente. 6:30 a.m. También se presentó la aplicación Mobi. La puede utilizar desde el teléfono celular. Dice Amalia Elizabeth Trujillo, subsecretaria de Transporte, una nueva forma de entender la movilidad del Estado. Escuchemos.
21: La Secretaría de Movilidad presentó de manera formal la aplicación Mobi, la cual brindará una nueva forma de entender la movilidad en Tabasco y en donde la tecnología ha transformado la vida para moverse. La subsecretaria de Transportes de la Secretaría de Movilidad, Amalia Elizabeth Trujillo Torres, dio a conocer esta plataforma que se aplicará para fortalecer la competitividad del servicio de taxis frente a las plataformas digitales mediante la alternativa tecnológica confiable y segura.
22: El día de hoy presentamos la aplicación Mobi, la primera aplicación tecnológica regulada por la Secretaría de Movilidad para el transporte individual de pasajeros, que pronto permitirá solicitar un taxi autorizado desde un teléfono celular. Esto, derivado del creciente uso de plataformas digitales privadas que prestan sus servicios al margen del modelo regulatorio previsto en nuestra legislación, lo que generó condiciones de competencia desigual frente al transporte legalmente autorizado, en especial a los taxis de aplicación, una modalidad que fue creada precisamente para ello, pero que no disponía de una plataforma tecnológica pública que les permitiera operar conforme al modelo para el que fue concebido.
21: La plataforma contará con un botón SOS, compartir tu viaje ubicando ruta en tiempo real a la persona que uno elija sin salir de la aplicación. Cada conductor operará bajo permiso autorizado y capacitado. Tendrá tres formas de pago con una sola tarifa transparente en efectivo, tarjeta de crédito o débito, monedero electrónico dentro de la app. La aplicación ya se encuentra desarrollada al 100% y estará disponible en los 17 municipios del estado con 1,042 preregistros, 324 unidades de taxis verificadas, de las cuales 225 unidades son del centro.
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0: Usted elegirá, tendrá la oportunidad con esta aplicación que se llama Mobi en su celular, poder, así como lo hace con un Uber, como lo hace con el servicio de transporte de pasajeros de Didi, usted lo podrá hacer de la misma manera. Esto nos permitirá, a través de un taxi de los normales aquí, a los amarillos, los blancos, como usted quiera llamarlos, esto le permitirá algo que es un derecho fundamental de todo usuario: nosotros poder elegir el servicio que queremos. Las 6:41 a.m, nos da tiempo de una nota más. En este sentido, vamos a platicarles sobre cómo estará la próxima jornada estatal de reforestación. Escucharemos al secretario de Bienestar del Estado, Cruz César Jerónimo Castillo, hablar sobre cómo se integra el programa Sembrando Vida. Escuchemos.
6: Con el fin de restaurar zonas desforestadas por diversas actividades, el gobierno del estado a través de diversas instituciones y más de 20,000 sembradores del programa Sembrando Vida destinarán para la jornada estatal de reforestación 2026 un promedio de 2,800,000 plantas. El secretario de Bienestar del Estado, Julio César Jerónimo Castillo, informó que la jornada de reforestación se llevará a cabo en el mes de octubre, donde se sumó la Secretaría de Desarrollo Agropecuario y Productores del programa Sembrando Vida.
7: El próximo mes de octubre, de hecho ya se está organizando la jornada estatal de reforestación, quien coordina la Secretaría de Medio Ambiente. La licenciada Sheila Cadena está coordinando las acciones. Estamos trabajando de manera coordinada, establecemos mesas de coordinación de manera incluso ya semanal. Participa la Secretaría de Educación, la Secretaría de Bienestar, dentro de la Secretaría de Medio Ambiente también está la Comisión Estatal Forestal, se suma la Secretaría de Desarrollo Agropecuario. Entre la Secretaría de Desarrollo Agropecuario, la Comisión Estatal Forestal y Bienestar con el programa Sembrando Vida Tabasco, estamos trabajando en la producción de la planta.
6: Explicó que 5 viveros del estado y un promedio de 840 viveros comunitarios producen plantas para la jornada de reforestación. Los árboles maderables y frutales se plantarán en zonas dañadas por la deforestación.
7: 5 viveros del estado están produciendo plantas para la jornada y adicionalmente los sembradores del programa Sembrando Vida van a donar una cantidad importante de planta en los viveros comunitarios que están instalados en las diferentes comunidades de aprendizaje campesino. De hecho, son de diferentes tamaños. Ellos se encuentran produciendo planta también para el programa Sembrando Vida. Hoy traemos una producción de más de 2,800,000 de los viveros del estado que producen para el programa también Sembrando Vida, y traemos 840 viveros comunitarios que están produciendo cada uno más o menos 50,000 plantas.
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23: Son las 6:43.
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0: Seis de la mañana con 46 minutos, 6:46 de este martes 4 de agosto. Muchísimas gracias por sus mensajes en redes sociales. Platicamos en un momento con sus saludos. Vamos a actualizar las noticias en esta jornada. Mire qué bonita mañana aquí en Villahermosa. Calor, el calor azota varias partes de nuestro planeta. Tres leones mueren en el zoológico de Tokio por una presunta insolación mientras Japón sufre un verano cruelmente caluroso. Hubo ayer una reunión en el Vaticano muy importante. El Papa León XIV se reunió con la mexicana María Montserrat Alvarado. La reunión ocurrió a propósito de que María Montserrat Alvarado fue nombrada prefecta del Dicasterio para la Comunicación allá en el Vaticano. Aquí en nuestro país, la UNAM señaló que se procurará que el inicio de clases para estudiantes de nuevo ingreso para el nuevo ciclo escolar sea el lunes 31 de agosto. Hoy el comité de la UNAM nos va a decir a los medios de comunicación en dónde, a qué horas, qué fecha será este nuevo examen que van a aplicar a un grupo de aspirantes a la UNAM. ¿Recuerda usted el escándalo este de los exámenes contestados con maña? Bueno, hoy nos dirán cuándo se repone y cómo. Dana Yanina está vinculada a proceso por el feminicidio de su compañera Dafne Zapata, ocurrido en la academia militarizada Dönitz en Tamaulipas, pero su familia asegura que ella también fue víctima de abusos y maltratos. Hablando de calor en Japón, el calor en Europa, el calor en Estados Unidos, en nuestro estado, pues ya estamos acostumbrados, pero lo seguimos sintiendo. Ayer tuvo calor, sintió calor, hoy va a estar igualito, si no es que peor. La temperatura puede llegar a la sombra a los 39 o 40 grados centígrados, aunque hay probabilidad de chubascos aislados por la tarde o noche. Hay que estar hidratados, hay que evitar asolearnos, usar protector solar. Y no olvides también utilizar, si no hay sombrilla, aunque sea un paraguas, vamos a protegernos del calor. Muy buenos días. Le tenemos datos de lo que será próximamente en el mes de septiembre, este encuentro llamado SOS26. Ayer, en el Hotel Quinta Eden, aquí en Villahermosa, se llevó a cabo esta presentación oficial. Escuchemos.
4: Como un espacio abierto para el diálogo y la colaboración, enfocado para enfrentar los desafíos que tiene Tabasco y el planeta, de construir acuerdos a favor de un desarrollo responsable con el medio ambiente y con las próximas generaciones, se realizó la presentación de la Convención Internacional de Sostenibilidad, Energía y Medio Ambiente SOS 2026. Será a través de conferencias magistrales y panelistas especializados que se abordarán asuntos decisivos para afrontar los retos energéticos y ambientales, entre ellos el desarrollo responsable de los hidrocarburos, la transición energética, la gestión del agua y la sostenibilidad como principio que deben orientar las decisiones públicas y privadas. Así lo sostuvo en su intervención el gobernador de Tabasco, Javier May Rodríguez.
9: Durante décadas Tabasco se ha realizado una gran aportación del desarrollo energético nacional. Desde nuestro territorio se han generado recursos indispensables para el crecimiento de México y para el fortalecimiento de su soberanía energética. Queremos que Tabasco continúe siendo un referente energético para México, pero también que se distinga por impulsar la sostenibilidad, la responsabilidad ambiental y el aprovechamiento ordenado de sus recursos. Los desafíos que enfrentamos requieren del conocimiento y la participación de todas y de todos. Necesitamos sumar experiencias y capacidades para construir soluciones que sean técnicamente viables, ambientalmente sostenibles. Estoy seguro que SOS 26 será un encuentro exitoso y que sus resultados contribuirán a construir una visión compartida sobre el rumbo energético y ambiental que necesitamos.
4: Las actividades darán inicio con una carrera atlética del 5 kilómetros el día 30 de agosto. El día 1 y 2 de septiembre se realizará un torneo de tenis y pádel. Y los días 3 y 4 de septiembre se llevarán a cabo la exposición industrial y las conferencias magistrales. En su oportunidad, la secretaria de Medio Ambiente y Desarrollo Sostenible, Sheila Cadena Nieto, aseguró Tabasco vive un momento decisivo para el sector energético y ambiental, donde los grandes desafíos que enfrenta también representan una oportunidad para construir nuevas alianzas, impulsar la innovación y generar proyectos que fortalezcan la competitividad de la entidad.
5: Por ello se crea e impulsa la Convención Internacional SOS 26. Es una iniciativa del Gobierno del Estado que convoca al sector público, a las empresas y a todos los que quieran sumarse. Impulsa el intercambio de conocimientos, promover la innovación y fortalecer alianzas que contribuyan a un futuro más sostenible, posicionando a Tabasco como un referente nacional e internacional en el diálogo, la innovación y potencializando su participación de manera energética y ambiental. Quiero extenderles una invitación para que formen parte de SOS 26 como asistentes, pero sobre todo como aliados estratégicos de este gran esfuerzo. Esta convención será el espacio donde converjan las principales empresas

0: La mañana con 53 minutos, escuchemos nuevamente a la voz de la secretaria del Medio Ambiente, Sheila Cadena, ponderar la valía de SOS 26. ¿Por qué la importancia para el estado de Tabasco?
1: Para promocionar al estado en materia de energía, medio ambiente, cuidado del agua, el cambio climático, el gobierno del estado a través de la Secretaría de Medio Ambiente y Desarrollo Sostenible organiza el evento empresarial SOS 2026 a realizarse los días 3 y 4 de septiembre en la nave 1 del Parque Tabasco Dora María de la ciudad de Villahermosa. La secretaria de Medio Ambiente y Desarrollo Sostenible del Estado, Sheila Guadalupe Cadena Nieto, comentó en entrevista con diversos medios informativos que SOS 2026 busca poner a Tabasco en el centro de la sostenibilidad.
2: SOS 26, esta convención internacional de sostenibilidad en materia de energía y medio ambiente, que para nosotros pues es la verdad un evento histórico en Tabasco, porque lo está organizando oficialmente el gobierno del estado. Siempre estos eventos que vienen son organizados por instituciones o empresas privadas o asociaciones civiles, en el caso, por ejemplo, el CMP, que es un gran evento y que también recibimos mucha ayuda de quienes lo organizan para SOS 26. Y la intención es que, una, aparte de que se genere derrama económica, toda la proyección que se tiene, en nuestro caso como medio ambiente, pues es poner a Tabasco en el centro justo de la sostenibilidad.
1: Indicó que el evento de talla internacional se espera la asistencia de un promedio de 6,000 personas entre empresarios, industriales, asociaciones civiles, entre otros.
2: Que no solo se vea a Tabasco como materia energética, que es lo que comúnmente por los años se ha tenido esa visión nada más, sino que también busquemos ese equilibrio en que la industria del sector energético esté evidentemente equilibrada con la protección del medio ambiente. Y tendremos muchos temas como protección del medio ambiente, cuidado del agua, cambio climático, así como energías renovables, transición energética e hidrocarburos. Son parte de los temas que en SOS traemos y pensamos que habrá un total de aproximadamente unas 5,000 o 6,000 personas en este evento, tanto foráneas como tabasqueñas.
1: En la nave 1 del Parque Tabasco Dora María se van a instalar más de 100 stands sobre temas en materia de medio ambiente, energía, industria del sector energético del SOS 2026. TVT.
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0: Estaremos la primera semana de septiembre al pendiente de SOS 2026. El nombre oficial es SOS 26. Allá en una de las naves del Parque Tabasco, y estaremos al pendiente de informarle quiénes vienen, qué propuestas tienen, si van a cerrar inclusive algunos negocios o con miras de inversiones, será muy bueno saberlo. 6:56 de la mañana, rápidamente le presentamos, este fin de semana estuvo Javier May, gobernador del estado, en las obras de la construcción del nuevo centro de convenciones allá por el Parque Tabasco. Hizo un mensaje, por cierto, en redes sociales al estado de Tabasco. Escuchemos.
4: El gobernador Javier May Rodríguez supervisó los avances de la construcción del nuevo Centro de Convenciones y Exposiciones, una de las obras estratégicas del proyecto urbano integral Villahermosa 2030, donde constató que los trabajos avanzan conforme al programa establecido. Durante el recorrido, autoridades de la Secretaría de Ordenamiento Territorial y Obras Públicas informaron que la cimentación y las estructuras profundas del foro de espectáculos registran un avance del 75%. En tanto que el desarrollo integral del complejo arquitectónico presenta un progreso general del 6%. La titular de la SOTOP, Victoria Arévalo Centeno, explicó que actualmente se ejecutan las etapas fundamentales de la obra, lo que permitirá avanzar de manera simultánea en la instalación de redes eléctricas, hidráulicas, sanitarias y posteriormente en los trabajos de acabados. Por su parte, el director del proyecto de la empresa responsable de la construcción, Óscar Sánchez, informó que los trabajos de cimentación concluirán a finales de septiembre. Añadió que durante octubre iniciará el montaje de la estructura principal del foro de espectáculos. Precisó que este espacio contará con 13,500 metros cuadrados de construcción, capacidad para 4.000 asistentes, y será equipado para albergar conciertos, obras de teatro, congresos y diversos espectáculos, convirtiéndose en uno de

0: los principales recintos para eventos en el sureste del país. Con esta infraestructura, el gobierno del pueblo fortalece la modernización de la capital tabasqueña y sienta las bases para impulsar el turismo de reuniones, atraer inversiones y ampliar la oferta de espacios para eventos culturales, empresariales y de entretenimiento, como parte de la visión de desarrollo de Villahermosa 2030.
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3: Son las 6:58.
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9: Hoy, 4 de agosto, pero de 1568, muere en el convento de San Francisco de la Ciudad de México Fray Toribio de Benavente, defensor de los indios y autor de Historia de los Indios de la Nueva España. Al igual que en 1891, nace José del Carmen Sánchez Magallanes, revolucionario mexicano. Así como en 1952, nace Daniel Bautista, atleta mexicano, medalla de oro en los Juegos Olímpicos de Montreal 1976. También es Día Internacional de Leopardo Nublado. Se pretende visibilizar la importancia de la conservación de los leopardos que están en la naturaleza como en cautiverio.
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10: Ya a las 7 de la mañana con un minuto, le presento información en pocos segundos de lo que está pasando a nuestro alrededor. Muy buenos días. Bueno, hace unos momentos acaba de anunciar por parte de la agencia France Press que los hutíes de Yemen afirman que golpearon el aeropuerto de Nahrán en Arabia Saudita después de que el movimiento rebelde anunciara un bloqueo de los puertos y atacara barcos del reino petrolero del Golfo. Guatemala declara alerta naranja por actividad del volcán de fuego. Desde ayer lunes 3 de agosto es a nivel nacional por el incremento de la actividad del volcán de fuego e inició la evacuación preventiva de comunidades cercanas. Hay monitoreo permanente y exhortan a la población a seguir únicamente la información emitida por canales oficiales. En alerta naranja se encuentra en ese momento todo Guatemala por la actividad del volcán de fuego. En otros términos y en el mundo de los deportes, la Federación de Gales se convirtió en la primera en retirar de forma pública su apoyo al presidente de la FIFA, Gianni Infantino, después de que presentara un proyecto para vender participaciones de la Copa del Mundo a privados. Y hablando del mundo del fútbol, miles de aficionados y personas vinculadas al fútbol acudieron hoy, en este momento, este martes, al funeral de Franco Varesi en la Basílica de San Ambrosio, en la ciudad de Italia, en Milán. Esta oportunidad de darle último adiós a Franco Varesi, estrella del fútbol italiano e internacional en los 80s y los 90s. Descanse en paz. El presidente de Ucrania, Volodymyr Zelensky, destituyó a la embajadora de ese país en Estados Unidos, Olga Stefanishina, quien había solicitado dejar el cargo por motivos personales. La decisión fue anunciada en un decreto publicado la noche de anoche en el sitio web de la Oficina Presidencial de Ucrania, sin que Zelensky ofreciera más detalles. 7:03 de la mañana, quédese conmigo, le tengo más información desde Villahermosa. Soy Arturo Bolio, buenos días. Oiga, pues estaremos al pendiente hoy en el transcurso de la mañana, donde la Universidad Nacional Autónoma de México nos va a dar más datos, bueno, los datos precisos a los estudiantes que deberán repetir el examen de selección a la UNAM para nuevo ingreso. Recuerda usted, ya sabe, este escándalo donde muchos estudiantes pues sacaron aciertos, y los aciertos fueron los mayoritarios para obtener este lugar, y se enteraron y se dieron cuenta de que estaban haciendo trampa con inteligencia artificial, con cámaras 360, etcétera, etcétera. Y tienen que reponer los exámenes un grupo de ellos. Ayer hubo manifestaciones en rectoría allá en CU de alumnos que dijeron: yo sí pasé el examen sin ayuda de nadie y no tengo por qué volver a presentar el examen. Hay quienes dicen que tienen la razón. En fin, la UNAM dice hay que hacer el examen de nuevo a un grupo de estos solicitantes, y hoy nos dirá la UNAM o el comité de la UNAM día, lugar y hora de este examen para ingresar a la UNAM. Por cierto, como le comentamos desde la mañana, el nuevo ingreso, que era el 7 de agosto, se pospuso hasta el 31 de agosto. Los van a hacer esperar a los que van a entrar por primera vez a la Universidad Nacional Autónoma de México. Le tengo información del municipio de Comalcalco. La Secretaría de Turismo le hace una invitación a aquellos que están interesados en proyectos turísticos para tener distintivos, porque hoy habrá una jornada de turismo comunitario en Comalcalco a las 10 de la mañana en la colonia Tomás Garrido. Esta es la oportunidad, además de obtener los distintivos, de capacitarse como guía de turistas. También, si usted es cocinera, puede registrarse como cocinera tradicional y también recibir asesorías para atractivos turísticos. 10 de la mañana, hoy 4 de agosto, en el CDC Colonia Tomás Garrido, en Comalcalco, Tabasco. Mire, vámonos ahora con los anuncios que hizo Javier May, gobernador del estado, en la conferencia de prensa ayer por la mañana en Palacio de Gobierno. La gira que tendrá supervisión de obras como en la Casa del Árbol, estará en el Parque Museo La Venta, para dar a conocer también una conferencia. Va a estar con la conferencia de la presidenta Claudia Sheinbaum, en enlace mañana para la jornada de reforestación del estado, así que estaremos al pendiente. Escuche usted esto.
11: El gobernador del estado, Javier May Rodríguez, dio a conocer que en esta semana realizarán gira de supervisión de diversas obras en beneficio de la población tabasqueña, como la Casa de Árbol y el Parque La Venta. Además, informó que el próximo miércoles se enlazarán a la conferencia de prensa de la presidenta de México, Claudia Sheinbaum Pardo, para dar a conocer la segunda edición de Reforestando Tabasco. Asimismo, indicó que continuarán las jornadas en los municipios de Huimanguillo y Centro, escuchando de frente a la población.
12: Mañana martes realizaremos una gira de supervisión de obras estratégicas para Tabasco, visitando proyectos como el CRE, el Centro de Rehabilitación Estatal, la Casa del Árbol, el Parque La Venta y la Deportiva de Bosques de Saloya. Además, encabezaremos la entrega de viviendas a familias del municipio de Centro. Vamos a entregar ya las viviendas, un total de 300 viviendas que tenemos. Ya empezamos a entregar el día de mañana aquí las viviendas a derechohabientes de este municipio, reafirmando nuestro compromiso con el bienestar y el patrimonio de las y los tabasqueños. El miércoles nos enlazaremos en la conferencia de prensa con la Presidencia de México, con la Presidenta de México, con la doctora Claudia Sheinbaum, para anunciar la Jornada Nacional de Reforestación, una iniciativa que fortalece el compromiso de nuestro país con la protección del medio ambiente y la recuperación de nuestros recursos naturales. Y como cada semana, continuaremos recorriendo el territorio para mantener el contacto directo con la ciudadanía. En esta ocasión estaremos visitando los municipios de Huimanguillo y Centro, escuchando de primera mano las necesidades de la población.
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10: Las 7:09 al pendiente de las actividades del gobernador, anunció lo que va a hacer durante la semana y el día de hoy estará a las 10:40 en Bosques de Saloya. Hay obra de rehabilitación de la unidad deportiva y estará el gobernador haciendo una supervisión, como también a las 11:20 en el Parque Museo La Venta. Recuerde que está la rehabilitación de este parque emblemático para nuestro estado y para el país en general. Y a las 12:20 estará en la ranchería Pablo L. Sidar entregando viviendas del programa Viviendas de Bienestar Construyendo Esperanza. Toda esta información la estaremos constantemente compartiendo en redes sociales y transmisiones de la Mega de Tabasco, Mega FM, la Radio de Tabasco y Televisión Tabasqueña. Bueno, vamos enseguida con datos. Hay cambios en la delegación del bienestar en el estado. Por lo pronto le presentamos la manera en la cual se despide precisamente Lorena Méndez Denis, la maestra Lorena Méndez Denis. Lo hizo en redes sociales. Escuchemos, así se despide de la delegación del bienestar en la entidad.
13: Agradezco profundamente a los tabasqueños por la confianza que me brindaron, señaló Lorena Méndez Denis en su mensaje a los ciudadanos luego de renunciar como delegada de los programas Bienestar en Tabasco. Reconoció a los servidores de la nación, quienes con su compromiso y entrega y vocación hacen posible que los programas sociales del Gobierno de México lleguen a miles de familias tabasqueñas.
14: A todas y a todos los ciudadanos de Tabasco, quiero comunicarles que desde el pasado 31 de julio presenté mi renuncia al cargo de delegada de la Secretaría de Bienestar en el estado de Tabasco. Agradezco profundamente a las y los tabasqueños por la confianza que me brindaron y por permitirme servirles desde esta gran responsabilidad. Ha sido un honor trabajar por el bienestar de quienes más lo necesitan.
13: Igualmente agradeció la confianza que le depositó la presidenta Claudia Sheinbaum Pardo para coordinar y dirigir los programas sociales federales en Tabasco y deseó éxitos a quien asuma esta encomienda.
14: Deseo el mayor de los éxitos a quien asumirá esta encomienda. Estoy segura de que continuará trabajando con dedicación para fortalecer los objetivos de la Cuarta Transformación. Llevar bienestar y justicia social a quienes más lo necesitan. A las mujeres, a los hombres, las personas adultas mayores, las niñas, los niños y las y los jóvenes que encuentren en este movimiento una esperanza para construir un mejor futuro. Me retiro de esta responsabilidad con la satisfacción del deber cumplido, con gratitud hacia el pueblo de Tabasco y con la convicción de que seguiré contribuyendo desde cualquier espacio al bienestar de nuestra gente.
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10: Ya a las 7:11, vámonos con más información porque ya está la dispersión de pagos de las becas para el bienestar Rita Cetina. Esta es la información.
15: Como apoyo a mamás, papás, tutoras y tutores que inscribieron a sus hijos al programa de becas para el bienestar Rita Cetina, la Coordinación Nacional de Becas Representación Tabasco inició con la dispersión del pago a un promedio de 92,000 estudiantes de primarias públicas por un monto de $2,500. El titular de la Oficina de Representación de la Coordinación Nacional de Becas en el Estado, Víctor Alfredo Acosta Morales, que presentó el calendario de pagos de la beca a estudiantes de primaria del 3 al 14 de agosto, indicó que en la dispersión se tiene una inversión de $282,177,000.
16: Comentarles que durante agosto, más de 92,000 estudiantes tabasqueños de el nivel primaria recibirán este apoyo de uniformes y útiles de primarias públicas por una inversión de $282,000,000 durante este mes de agosto. Comentarles antes de iniciar que en el mes de junio, que fue cuando empezó esta travesía Aquí en el estado de Tabasco se entregaron más de 68 mil tarjetas en 1910 escuelas primarias, en donde las y los servidores de la educación acudieron puntualmente a las sedes operativas, a las escuelas, para hacer la entrega de estas tarjetas a las mamás, papás, tutoras y tutores de los niños de primarias públicas.
15: Reiteró que durante el mes de agosto se pagará la beca para la compra de uniformes y útiles escolares a un promedio de 92 mil estudiantes de 1910 escuelas primarias públicas.
16: Agosto, como lo instruyó nuestra presidenta, la doctora Claudia Sheinbaum Pardo, agosto pues es el mes de becas bienestar y sobre todo el mes de ese apoyo de uniformes útiles escolares del nivel primaria. El periodo de este calendario es a partir del 3 al 14 de agosto. ¿Cuánto van a recibir las familias por este esquema de apoyos? Son 2.500 pesos de manera anual por cada estudiante registrado en nuestro programa. Iniciamos nosotros el día de hoy, lunes 3 de agosto, pero antes mencionarles que hay familias que ya estaban incluidas dentro de nuestro programa.
15: Finalmente, invitó a las mamás, papás, tutoras y tutores que no han acudido a recoger las tarjetas que pasen a las escuelas de sus hijos a solicitarlas. Para ello, deben presentar identificación oficial, acta de nacimiento y CURP.
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3: Son las 7 con 15 minutos. 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
10: Siete de la mañana con 17 minutos. Gracias por estar al pendiente en esta transmisión en vivo desde Villahermosa. Le presento más noticias de lo que está pasando en Tabasco, México y el mundo. Escuche usted Mega FM y la radio de Tabasco. Anoche, venezolanos protestaron por los prolongados apagones con cacerolazos y toques de corneta. Fueron las manifestaciones más fuertes en el Naranjal, en Carabobo, y la Casona, en Aragua. Están de esta manera pidiéndole y responsabilizan a Daisy Rodríguez por la crisis eléctrica. Reportes locales indican que las protestas se extienden incluso a nivel nacional allá en Venezuela. En España, además del calor que hace en España y también en parte, buena parte de Europa, está llamando la atención un caso sobre el hallazgo de una urna con cenizas de una persona fallecida. Las encontraron en un supermercado allá en Benidorm, en Alicante. Pues ya encontraron a los dueños de, bueno, los familiares de las cenizas de esta, en esta urna. Dicen que habían dejado esta urna en una taquilla de un supermercado en Benidorm porque lo consideraban seguro, porque su casa, la casa donde viven, la están remodelando. Ya la policía les entregó sus cenizas. Mucha atención, la audiencia del R1 por homicidio de Carlos Manso continuará este martes. El juez declaró legal la ejecución de la orden de aprehensión contra el señalado como presunto autor intelectual del crimen. ¿Cómo está el peso frente al dólar en esta mañana de martes? Estamos a 4 de agosto del 2026. 17 pesos con 28 centavos cuesta un dólar en la República Mexicana en esta mañana. Buenos días. 17 pesos con 28 centavos. Se volvió a depreciar el dólar frente al peso mexicano. 17.30 estaba ayer y ha estado bajando en los últimos días. Esto es buenas noticias. Creo que no son tan buenas para quienes reciben dinero del extranjero. Estas remesas, porque reciben un poquito menos. Vamos con más información. 99-37-00-7747 en vivo desde Villahermosa, Mega FM y la radio de Tabasco. Oiga, hablando de dólares, bueno, nosotros pensamos en pesos. ¿Nos alcanzará para el regreso a clases? Tenemos que comprar útiles, mochilas, algunos pagar colegiaturas y demás. Y usted piensa, oiga, ¿y esas ferias que hacen para vender los productos de regreso a clases más baratos? Pues sí, va a haber uno aproximadamente el 14, 15 y 16 de agosto en el Parque Tomás Garrido Canaval. Escuche usted la información.
0: Nosotros ya hicimos la circular, ya hicimos la convocatoria.
10: Algo ocurre con el audio, pero bueno, le platico rápidamente. Están la Oficina del Consumidor está organizando los días 14, 15 y 6 de agosto la Feria de Regreso a Clases en el Gran Salón Villahermosa del Parque Tomás Garrido Calamar. Es una actividad que se hace de manera tradicional. La voz que va a escuchar usted es la de Edgar, aunque la organización la hace la ODECO y los empresarios y demás. Quien da la noticia es Edgar Azcoa Cabrera, quien está al frente de la FETOT.
0: Nosotros ya hicimos la circular, ya hicimos la convocatoria a los diferentes centros comerciales, a las diferentes empresas, a los diferentes comercios que quieran participar en ese programa que es muy benéfico para el regreso a clase. Es beneficio para la clase trabajadora, sobre todo para los que regresan a clase.
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10: Mire, en los temas que se manejaron ayer en la conferencia de prensa, este adelanto que se hizo del Festival Ceiba, que culminó el domingo, fue viernes, sábado y domingo, estuvimos ahí transmitiendo en directo todos los días, Mega FM y la Radio Tabasco y por supuesto todo la Corat. Fue un acierto, dice el gobernador, adelantar el Festival Ceiba, antes era en noviembre, escuchemos.
4: Fue un acierto moverla de fecha, ¿no? Porque el Festival Ceiba se hacía en el mes de octubre, eran meses de que llovía mucho, teníamos mucha idea. En verano nos permitió que muchas familias pueden disfrutar de todas estas actividades que se organizaron pensando en los ciudadanos y la respuesta fue muy buena, ¿no? Es un acierto llevarlo aquí en Plaza de Armas y con todo lo que traemos del proyecto del barrio mágico que estamos trabajando con el municipio del centro, que ya estamos por que nos entreguen el malecón, ya estamos en ese proceso, que va a ser también un recinto cultural, un espacio de la cultura, de actividades de recreativas.
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10: Mire, sobre el tema de la cultura, estuvo aquí con nosotros en el estado para inaugurar el Festival Cultural Ceiba, la Secretaria de Cultura Federal, Claudia Curiel de Icaza. Bueno, vamos enseguida a retomar un video que se ha difundido en redes sociales sobre el incremento de los recursos destinados a programas y proyectos culturales aquí en el estado. Escuchemos.
5: Estamos en el Centro Cultural Quinta Grijalva, nada más y nada menos que aquí en Villahermosa, en Tabasco. Estoy acompañada de mi amiga, de mi colega, la secretaria Aida, con quien hemos trabajado muy bien en estos 2 años de colaboración. Hoy nos reunimos con la comunidad artística, les compartimos que hemos tenido un incremento de más del doble de apoyo en las distintas convocatorias federales, donde el Estado también se compromete y suma recursos.
6: Estamos trabajando de la mano con el gobierno federal, con la Secretaría de Cultura Federal, compartiendo la misma visión que ellos tienen de descentralizar la actividad cultural. Nosotros lo estamos haciendo, llevando actividad cultural en los 17 municipios, actividades como teatro inclusivo, caravanas culturales, creación de cortos, el viaje de los libros, la gira del ballet folclórico del gobierno del estado. Hoy se firmó el convenio para sumar el Centro Cultural Quinta Grijalva, que como ustedes saben, tiene 1 año y medio de haber aperturado como centro cultural, antes la Casa de los Gobernadores de Tabasco. Es como nuestros pinos más pequeños, pero con la misma intensidad y el mismo amor, el compromiso con el pueblo. Está sumada ya a partir de hoy la Quinta Grijalva, el Centro Cultural Quinta Grijalva, a la red de centros nacionales de las artes, y esto nos abre una brecha muy buena para todo el sector cultural y para seguir fortaleciendo la actividad en este espacio.
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10: 7:24 de la mañana, quienes están también activos son los de la Universidad Juárez Autónoma de Tabasco, porque ya están los que pasaron el examen de selección, ya están en el curso de inducción, porque ya son juchimanes. Les acompañó en este arranque el gobernador del estado, Javier May Rodríguez, estuvo allá en la Universidad Juárez Autónoma de Tabasco.
8: El gobernador Javier May Rodríguez encabezó la ceremonia de inauguración del curso de inducción a la Universidad Juárez Autónoma de Tabasco, ciclo 2026-02 presencial, que se desarrollará del 3 al 21 de agosto en las diferentes divisiones académicas de la máxima casa de estudios del estado. Ante los estudiantes de nuevo ingreso, el mandatario estatal destacó que el inicio de esta nueva etapa representa la oportunidad de construir un proyecto de vida a través de la formación profesional, al tiempo que los convocó a prepararse con responsabilidad, compromiso y vocación de servicio para contribuir al bienestar de Tabasco. Por su parte, el rector de la UJAT, Guillermo Narváez Osorio, destacó que cada estudiante representa una historia de esfuerzo, dedicación y sueños que comienzan a tomar forma. Señaló que durante su formación encontrarán docentes comprometidos, programas educativos de calidad, laboratorios, bibliotecas, oportunidad de movilidad, así como actividades deportivas y culturales. No obstante, subrayó que la principal misión de la institución es formar ciudadanos con valores. El curso de inducción marca el inicio de la vida universitaria a más de 6.500 estudiantes de nuevo ingreso, quienes contarán con herramientas y orientación para incorporarse a la comunidad de la UJAT e iniciar de manera satisfactoria su formación profesional.
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10: Felicidades a las y los nuevos juchimanes que están en este curso, que es tradicional, donde conocen pues el orgullo de ser juchimán, la universidad, y datos que son interesantes y necesarios en la formación de los nuevos integrantes de esta máxima casa de estudios. Felicidades. Pausa, regresamos con más información desde la ciudad de Villahermosa. Le recordamos que estaremos muy al pendiente el día de hoy de las actividades que tendrá el gobernador del estado de Tabasco, en particular porque tienen que ver con unas actividades que son preponderantes. La visita al Parque Museo La Venta al mediodía. Recuerde que se está haciendo la rehabilitación por partes, la zona zoológica al principio, y de manera particular, pues la apertura que será más adelante. Esta información estará circulando a partir del mediodía. Seguramente Nayeli Ruiz le tendrá más datos sobre esta visita del gobernador al Parque Museo de la Venta, que se encuentra en proceso de rehabilitación. Pausa y regresamos con más información desde Villahermosa. Buenos días.
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9: Son las 7:27 minutos.
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10: Gracias, Manuel Acosta, por tus mensajes en redes sociales. 7:30 de la mañana, vamos con más actualidades de la información en Tabasco, México y el mundo. Mire, comunicado que da a conocer a través de medios económicos en Norteamérica, me refiero a especialistas en economía en Estados Unidos y finanzas en Estados Unidos de Norteamérica, la empresa TKO Group Holdings Incorporated dice que perdió 30 millones de dólares en el evento de artes marciales mixtas del UFC Freedom 250 celebrado en Washington en la Casa Blanca el 14 de junio. Es un capricho que tuvo el presidente Donald Trump de hacer una pelea allá en la Casa Blanca. Dice que perdió 30 millones, esta empresa, 30 millones de dólares, pero ganó de otras maneras en términos de exposición de los medios y acuerdos de asociación. En Estados Unidos desmantelan un laboratorio clandestino en una zona remota de Los Ángeles. Detienen a tres mexicanos e incautan 620 kilos de metanfetaminas en la Unión Americana. Ya es José Pablo Mora Gómez, nuevo delegado del Bienestar en Tabasco. El nuevo delegado estará a cargo de coordinar programas sociales federales en la entidad y fortalecer la atención a beneficiarios tabasqueños. Vaya publicación esta mañana en ex antes Twitter de la empresa Telegram. Mire, es que el día de ayer Apple retiró brevemente la aplicación de mensajería Telegram de su App Store después de detectar contenido en la plataforma que incumplía, dice Apple, sus políticas de seguridad y moderación. El día de hoy, Telegram le ha respondido con un mensaje, se lo leo, que dice, a ver, Telegram Messenger dice, estoy seguro de que esta postura se aplicará de manera equitativa a todas las demás aplicaciones en la tienda del futuro, ¿verdad, Apple? Vaya situación en las plataformas digitales. 7:32 de la mañana, soy Arturo Bolio, le tengo más información. Buenos días. Bueno, vámonos con más datos. Recordamos que nuestro número de WhatsApp es el 9937-007747. El uso de las tecnologías digitales se tomó en una plática en particular en la Universidad Juárez Autónoma de Tabasco con especialistas de la Fiscalía General del Estado. La plática se llamó Orientación sobre Delitos del Delito a la Mente. Escuche.
23: Para advertir sobre los principales riesgos asociados al uso de las tecnologías digitales y promover una cultura de prevención, La Universidad Juárez Autónoma de Tabasco llevó a cabo la plática Orientación sobre Delitos, del Delito a la Mente, impartida por especialistas de la Fiscalía General del Estado de Tabasco. Durante la conferencia realizada en el Teatro Universitario, la psicóloga de víctimas y testigos de la Fiscalía General del Estado, Nadia Berenice Vera Cruz, explicó que el uso inadecuado de las redes sociales y la difusión de información personal pueden facilitar la comisión de delitos como la extorsión, la violencia digital y la divulgación de contenido íntimo sin consentimiento. En el marco del curso de inducción a la UJAT, enfatizó que compartir imágenes o videos de carácter sexual sin orientación constituye un delito y recordó que con el conocimiento para una relación no implica consentimiento para ser grabado o para difundir ese material. Los especialistas destacaron que los delincuentes suelen recopilar información disponible en Internet para identificar posibles víctimas, conocer sus hábitos o su ubicación y utilizarlos para cometer fraudes o extorsiones. Por ello, recomendaron configurar adecuadamente la privacidad de las redes sociales, evitar publicar información sensible y desconfiar de llamadas que aparenten provenir de instituciones como el 911, el 089 o la Fiscalía, ya que estas dependencias no notifican investigaciones por esa vía. Los ponentes coincidieron en que la mejor herramienta para prevenir estos delitos es la información, por lo que invitaron a los universitarios a ejercer un uso responsable de las redes sociales, proteger sus datos personales y denunciar cualquier conducta que vulnere su seguridad o sus derechos.
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10: 7:34 a.m. Vamos a retomar algunos puntos de la mañanera de la presidenta ayer en Palacio Nacional, que por cierto, en cualquier momento nos enlazamos ya en la conferencia de hoy martes en vivo desde el Salón Tesorería en la Ciudad de México. En cualquier momento nos enlazamos. Pero ayer, bueno, el tema fueron abordados ampliamente por funcionarios, por la presidenta, por investigadores de otros países y también mexicanos sobre el uso de redes sociales, sobre regularlas, el celular en las escuelas primarias de todo el país. Bueno, sobre esto habló Mario Delgado, secretario de Educación Federal, ayer en la mañana en Palacio Nacional.
0: Como parte de la conversación sobre la regulación de las redes sociales y dispositivos electrónicos, el secretario de Educación Pública, Mario Delgado Carrillo, acotó los puntos de partida por los cuales es importante la discusión. Dentro de la conferencia de prensa matutina de la presidenta Claudia Sheinbaum, mencionó que uno de los temas es el de los algoritmos.
3: Primero, que existen algoritmos. Este diseño que hacen las plataformas, porque miden toda nuestra actividad en las redes. Y a partir de lo que miden, genera ese algoritmo para mantenernos atrapados. Y no son neutrales estos algoritmos. Tienen cierta orientación. Dos, los dispositivos digitales ya no son herramientas pasivas, son herramientas que van orientando, toman decisiones y van moldeando nuestras conductas. Y tercero, que el impacto no termina en el mundo digital. Como nos nutren de información, nos muestran contenidos, influyen en la manera en que nos percibimos a nosotros mismos, cómo percibimos la realidad y cómo nos relacionamos con la vida democrática.
0: El titular de la SEP precisó que nos encontramos en una situación de desigualdad, pues las familias tienen que enfrentar a las grandes empresas, que son quienes poseen todos los datos de los algoritmos, por lo que el problema no solo obedece a la autorregulación, sino a un tema de salud pública. Delgado Carrillo subrayó que se requieren acciones colectivas que antepongan el bienestar de las infancias y juventudes sobre los intereses comerciales. Por ello, la conferencia mañanera contó con la presencia del psicólogo estadounidense Jonathan Haidt, experto en temas de redes sociales, y el ingeniero mexicano Arturo Béjar, quien desarrolló sistemas de protección de usuarios para Meta.
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10: 7:37 a.m. Este asunto de regular dispositivos electrónicos ya para el próximo ciclo escolar que comienza el 31 de agosto tiene una meta mucho más allá, ¿sí? La visión no solamente es para las escuelas, es regularlo también el uso de los mismos por los niños o el uso de los dispositivos electrónicos fuera de las escuelas. La misma presidenta ayer en la conferencia de prensa así nos los explica.
4: Las asambleas del ABC de las emociones, vamos a hablar de redes sociales, y que eso son en las escuelas, en todas las, es principalmente tercero de secundaria y educación media superior. pero perdón, podemos abrirlo a primarias y secundarias. Y foros más colectivos donde cualquier persona pueda participar también los estamos planteando. Entonces, para escuelas, la idea es que podamos tomar una decisión este mismo mes, hacia finales de agosto, para el inicio del ciclo escolar. Y sobre otras regulaciones, mantener la discusión.
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10: Sobre otras regulaciones, mantener la discusión, dice la presidenta. Ayer se hizo acompañar en la conferencia de prensa, la presidencia de la República, con especialistas que dieron su punto de vista sobre el uso de las redes sociales, del uso de los teléfonos celulares, el uso de la internet. ¿Se acuerda usted cuántos años estuvimos pugnando en nuestro país para que tuviéramos internet en las escuelas? Se colocaban los dispositivos y tener gratuito y demás. Ahora hay que regularlo por los contenidos y el uso que hacen algunos para cooptar a las personas, sobre todo menores de edad, en cuestiones que tienen que ver incluso la comisión de delitos. Bueno, Arturo Béjar, ingeniero, estuvo presente ayer y es dedicado él, tiene experiencia en la seguridad de las personas en internet. Vamos a escuchar sobre lo que habló sobre adicciones y el uso compulsivo de estas mismas.
5: En los últimos 7 días, entonces de aquí a la mañanera en una semana, 1 en 5 adolescentes van a recibir contenido que les hace sentir mal de su cuerpo a unos más de 10 veces, más de 100 veces. 1 en 8. Imagínate que es nuestros hijos los que le está pasando esto, un acoso sexual. Más de una vez, 98% de las veces de una persona desconocida. 1 en 11. Contenido que tiene que ver con autolesiones y suicidios, más de una vez de aquí en una semana. Y estos son cuestiones de diseño.
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10: 7:40 de la mañana. Vamos enseguida a escuchar cómo se compartieron ayer en la conferencia de prensa estadísticas sobre el contenido al que están expuestos los adolescentes en las redes sociales.

0: Vamos a escuchar esto. Tiene que ver, los datos, los números son importantes de la exposición de los adolescentes en las redes sociales. ¿A qué contenido están expuestos?
1: En los últimos 7 días. Entonces, de aquí a la mañanera, en una semana, 1 en 5 adolescentes van a recibir contenido que les hace sentir mal de su cuerpo a unos más de 10 veces, más de 100 veces. 1 en 8. Imagínate que es nuestros hijos los que le está pasando esto, un acoso sexual. Más de una vez, 98% de las veces de una persona desconocida. 1 en 11. Contenido que tiene que ver con autolesiones y suicidios, más de una vez de aquí en una semana. Y estos son cuestiones de diseño.
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0: Me parece que se repitió el audio, pero bueno, es parte de la información que se está manejando desde ayer en la conferencia de prensa, que en cualquier momento nos enlazamos a Palacio Nacional. Mire, se habló en esta conferencia sobre cómo trabajar en materia de seguridad pública y violencia contra las mujeres en la prevención. Se busca, dice el gobierno de la República, un diálogo para el uso de redes por parte de los menores de edad. Escuchemos.
3: Se tiene una comunicación permanente en el área de seguridad de la Secretaría de Seguridad y Protección Ciudadana, de páginas o espacios en donde claramente hay algún anuncio de la delincuencia organizada vinculado con la atracción de jóvenes a estos grupos. Hay un diálogo permanente para que todas esas páginas se bajen de inmediato, o esas redes. Hay diálogo en relación a la violencia contra las mujeres. Aquí incluso lo presentamos, de que haya un código en donde la violencia contra las mujeres no sea expuesta en las plataformas. Y Pepe Merino, pues tiene el área de la agencia digital, tiene muchísima colaboración con las plataformas.
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0: Pausa y regresamos. Seguramente estaremos enlazados a Palacio Nacional con la conferencia de prensa de la presidenta. Buenos días.
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5: Son las 7:43. 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
0: Siete cuarenta y siete de la mañana, vamos con actualizaciones de la información en nuestro mundo. Quédese con nosotros desde Villahermosa. Decenas de familias que viven en las faldas del volcán de fuego en Guatemala comenzaron a ser evacuadas de manera preventiva desde la madrugada de hoy ante el aumento de la actividad eruptiva, según informa la Coordinación Nacional de la Reducción de Desastres con Red allá en Guatemala. Las autoridades evacuaron a pobladores del caserío El Porvenir y la aldea Las Lajitas, municipios de San Juan Alotenango, en el departamento de Zacatepeques, y la aldea Morelia y Panimaché, del municipio de San Pedro Yepocata, en Chimaltenango, ubicada en las faldas del Coloso. De momento no se conoce la cifra oficial de las personas trasladadas a albergues temporales. Está en alerta naranja Guatemala por el volcán de fuego que está en erupción. Hay operativo intenso en este momento, esta mañana, en Paseo de la Reforma, en la capital de la República Mexicana. Elementos de la Guardia Nacional y el Ejército avanzan sobre Paseo de la Reforma en este momento, rumbo a un centro de reclusión federal de un presunto integrante de un grupo delictivo. Se trataría, al parecer, de uno de los líderes del cártel de los Reyes. Con esto vámonos a Palacio Nacional, a la conferencia de prensa de la presidenta. Yo le espero 9:00 a.m. con la segunda edición de este noticiario. Soy Arturo Bolio, tenga usted muy buenos días. Vaya bien. Adiós.

Bien, muy bien. Gusto verlos. Casa llena. Bueno, antes de iniciar con el tema que vamos a tratar el día de hoy, que es la transparencia y el derecho a la información. Pero antes de ello vamos a hacer un rapidísimo enlace a Culiacán, Sinaloa, porque el día de hoy se están entregando incentivos a la producción del maíz que se derivaron de este acuerdo de ordenamiento de la producción del maíz, no sé si lo recuerdan. Sinaloa, el Bajío y otros estados tienen producción de maíz híbrido principalmente.

0: logramos un acuerdo con alrededor de 100,000 productores, algunos de ellos de Sinaloa. Sinaloa cosecha en otra época, porque ellos tienen riego en la mayoría de las parcelas. Entonces, logramos un acuerdo entre todos con vendedores de semillas, fertilizante, agroquímicos, con las grandes harineras que compran el maíz, con productoras de alimentación, con los productores, con los gobiernos de los estados y el gobierno federal, para que si el precio del maíz está muy bajo, los gobiernos estatales y federal dan un apoyo, da un apoyo también los compradores, dando más alto el precio de lo que está, o comprando un poco más alto el precio de lo que está en el mercado, y se organiza a todos los productores para que se compre la semilla, los agroquímicos, de manera integral, para que no cada quien esté buscando el mejor precio para los insumos de la producción. Entonces, el día de hoy es la entrega de estos incentivos que da el gobierno estatal y el gobierno federal a los productores de maíz de Sinaloa. Entonces, vamos a hacer un enlace con Columba López y con la gobernadora interina de Sinaloa para que hagamos esta entrega adelante.
1: Buenos días, presidenta. Buenos días a todos los que nos escuchan. Buenos días a los productores que están aquí. Reforzando su comentario y su explicación, presidenta, informando que son 26,800 productoras y productores de maíz que están recibiendo estos incentivos para 3.5 millones de toneladas, 348,045 hectáreas, y es un total de 4,566 millones de pesos. Queremos decir que ahorita estamos todavía incorporando más, están registrando más productores, estará abierta nuestro sistema hasta el 15 de agosto y tendremos 15 días más para cualquier aclaración que se quiera hacer. Entonces, aquí están las tarjetas, se las muestro. Y aquí a mi lado
0: está. Presenta a todos los que están en el. Hola. Contigo.
1: Sí. Ay, perdón, está aquí nuestra gobernadora. Adelante, por favor.
2: Muy buenos días, presidenta. Agradecemos el gran apoyo que ha dado al estado de Sinaloa. A nombre de las y los productores de maíz del estado de Sinaloa, quiero agradecerle este gran apoyo y esas mesas de trabajo que se han realizado con gobierno federal, con la secretaria de Agricultura y Desarrollo Rural, para traer estos beneficios al campo sinaloense. Esto refleja el gran compromiso que se tiene con los agricultores.

0: decir, pues somos el estado que produce maíz, maíz blanco, y que es el mayor productor de maíz blanco a nivel nacional. Agradecerle nuevamente, presidenta, y sé que seguiremos trabajando en coordinación para el beneficio de las y los sinaloenses. Muchas gracias, gracias, y en unos minutos más estaremos haciendo entrega de las tarjetas de bienestar a todos los productores, a 500 por este momento, porque estamos en la primera etapa, pero se van a beneficiar con estas tarjetas del bienestar a más de 26,000 productores en el estado de Sinaloa, hombres y mujeres de campo, hombres y mujeres trabajadoras, que es lo que representa el estado de Sinaloa. Gracias nuevamente, presidenta, gracias, a nombre de todas las productoras y productores.
1: Y presentar también aquí a mi compañero Víctor, que es el titular del Banco del Bienestar, Marianita Vaca, que es productora de aquí de Sinaloa, Perla, que también es productora, y Leonel Cota, que es el subsecretario en Agricultura.
2: Hola, buenos días, señora presidenta. Un honor y un gusto estar aquí con usted. Y con todos ustedes, muchísimas gracias por ser tomada en cuenta. En realidad ya he tenido el gusto de estar con usted personalmente y soy testigo de cuando usted vino aquí a Los Mochis, estuve presente, que usted vino a ofrecernos su apoyo, cosa que sinceramente le agradecemos la mayoría de los productores. Y veo que hoy es una realidad el compromiso que usted hizo con todos nosotros. Sinceramente es de agradecerse, porque fue mucho el esfuerzo, fueron muchas las personas que participaron. Gobernadora, muchísimas gracias. Señorita Columba, la verdad, señor Leonel y a todos los que están aquí presentes. Y obvio que también atrás hay gente que puso su granito de arena para que usted nos tomara en cuenta, cosa que se los agradecemos. Yo soy Mariana Vaca Martínez, soy de Los Mochis, Sinaloa, enfermera jubilada y comisariada del ejido Ricardo Flores Magón, a sus órdenes y en lo que le pueda servir. Y de verdad, muchísimas gracias por el apoyo recibido como productora de maíz. Muchísimas gracias.
3: Están muy serios, no sé si es muy temprano. Muchas gracias a todos. Gracias, Columba. Felicidades. Gracias. Gracias, Belmont. Bueno, este es el apoyo de incentivo al maíz. Sinaloa es el principal productor de maíz del país. Bueno, vamos ahora al tema de hoy. Vamos a presentar a través de Raquel Buenrostro, secretaria de Anticorrupción y Buen Gobierno, un decreto que vamos a firmar el día de hoy para garantizar la transparencia del gobierno, de todas las entidades del gobierno de México. Esto está en la Constitución, está en los lineamientos, pero vamos a ser todavía más transparentes. Eso lo va a presentar Raquel. ¿En qué consiste este decreto? Que es la garantía de la transparencia de la información del gobierno de México. Y en segundo término, Luisa María Alcalde nos va a hablar del derecho de las audiencias y estos lineamientos que emitió la comisión. ¿Por qué son lineamientos pertinentes? ¿Por qué no tienen nada que ver con la censura? ¿Por qué tienen que ver en esencia con lo que dice el sexto constitucional, que es el derecho a la información del pueblo de México? Les voy a leer dos partes del artículo sexto constitucional, porque los dos temas que se presentan el día de hoy tienen que ver con cumplir con lo que dice el artículo sexto de la Constitución. Garantizar el derecho de las audiencias, la información plural y veraz, y por otro lado, garantizar que la información del gobierno, de todas las actividades de gobierno, del ejercicio de los recursos, tengan su portal de transparencia perfectamente especificado, y qué es lo que realmente se puede resguardar como establece la Constitución.

Entonces les voy a leer estos dos temas. El artículo sexto es muy largo, no lo vamos a leer todo. Es importante que todos estemos enterados, pero hay dos temas que son muy relevantes. Por lo que se presenta el día de hoy. El artículo sexto dice: la manifestación de las ideas no será objeto de ninguna inquisición judicial o administrativa, sino en el caso de que ataque a la moral, la vida privada o los derechos de terceros, provoque algún delito o perturbe el orden público, el derecho de réplica será ejercido en los términos dispuestos por la ley. El derecho a la información será garantizado.

toda persona tiene derecho a libre acceso a información plural y oportuna, así como a buscar, recibir y difundir información e ideas de toda índole por cualquier medio de expresión. El Estado garantizará el derecho de acceso a las tecnologías de la información. Esto fue incorporado en el 2024, ya como parte de lo que en su momento llamamos el Plan C. El Estado garantizará el derecho de acceso a las tecnologías de la información y comunicación, así como a los servicios de radiodifusión y telecomunicaciones, incluido el de banda ancha e Internet. Para tales efectos, el Ejecutivo Federal, a través de la dependencia encargada de elaborar y conducir las políticas de telecomunicaciones y radiodifusión, establecerá condiciones de competencia efectiva en la prestación.

0: este que es muy importante y que tiene que ver con lo que va a presentar hoy Raquel. Toda la información en posesión de cualquier autoridad, entidad, órgano y organismo de los poderes ejecutivo, legislativo y judicial, órganos autónomos, partidos políticos, fideicomisos y fondos públicos, así como de cualquier persona física, moral o sindicato que reciba y ejerza recursos públicos o realice actos de autoridad en el ámbito federal, estatal y municipal, es pública y solo podrá ser reservada temporalmente por razones de interés público y seguridad nacional en los términos que fijen las leyes. En la interpretación de este derecho deberá prevalecer el principio de máxima publicidad. Los sujetos obligados deberán documentar todo acto que derive del ejercicio de sus facultades, competencias o funciones. La ley determinará los supuestos específicos bajo los cuales procederá la declaración de inexistencia de la información. Bueno, este artículo o este párrafo en particular del artículo sexto constitucional, lo que nos va a presentar hoy Raquel, cómo hacer que en efecto toda la información que genera el gobierno federal sea transparente y qué es lo que realmente se puede resguardar, que en esencia es aquello que esté en algún tipo de proceso judicial o aquello que es de seguridad nacional. Entonces, hoy firmamos los lineamientos para garantizar esta transparencia. Y por otro lado, los lineamientos que emitió la Comisión Reguladora de Telecomunicaciones tiene que garantizar, vámonos otra vez arriba, que toda persona tenga derecho al libre acceso a información plural y oportuna, así como a buscar, recibir y difundir información e ideas de toda índole por cualquier medio de expresión. Entonces vamos a la presentación y luego recibimos sus preguntas y comentarios. Adelante, Raquel.
1: Con su permiso, presidenta. Buenos días a todas y a todos. Bueno, queremos platicarle, como ya les informó la presidenta, cómo queremos nosotros fortalecer ese principio de máxima publicidad que señala la Constitución. Para hacerlo rápido, primero haremos un decreto que se publicará el día de hoy, pero tenemos consideradas modificaciones a la Ley General de Transparencia para que esto también quede en ley. La siguiente, por favor. ¿Qué hemos hecho y qué hemos trabajado para la máxima publicidad y el mejor acceso? Primero, pues este decreto lo que va a buscar es impulsar a que todas las instituciones publiquen información más allá de las obligaciones legales. Como ustedes saben, cuando el INAI terminó y que iba a ser transferido una parte de la Secretaría de Anticorrupción y Buen Gobierno, el portal de transparencia estaba caído casi todo el tiempo. Estaba siempre abajo. Bueno, durante nuestra recepción de la plataforma la hemos estado estabilizando, ya que es una plataforma que cuenta con más de 8 años que fue creada. Esto para que todo el mundo tenga un acceso oportuno a la información. Se incorporaron también nuevas herramientas de descarga de información que permite para todos los que consultan bajar la información de manera más fácil y además que la puedan manipular o analizar de manera más esquemática también con mayor facilidad. Y a más tardar en 30 días hábiles se incorporará más información de interés público. La PNP contará, la plataforma contará con contenidos más completos y actualizados para su fácil consulta, ¿no? Esto es para que aprovechemos al máximo la publicidad y también tengan un acceso más oportuno. La siguiente, por favor. ¿En dónde está orientado este decreto principalmente? En 4 áreas. Uno es la parte de contrataciones públicas, la parte de filiales de Pemex y CFE, fiscalización y auditorías, y es una invitación para sumarse también a todos los poderes y a todos los niveles de gobierno. Esta información se concentrará y se mantendrá actualizada en la plataforma de transparencia. La siguiente, por favor. ¿En qué consiste cada uno de estos puntos? En materia de contrataciones públicas, lo que vamos a hacer es tener más oportuna la información. Actualmente se publica cada 3 meses, lo vamos a publicar de manera mensual para que esté permanentemente actualizada toda la parte de contrataciones. Entonces, todos los contratos del gobierno federal se publicarán de manera mensual. La siguiente, por favor. El otro tema es el tema de las filiales de Pemex, que aquí lo ha expresado la presidenta y lo acaba de leer en la Constitución, que lo que se busca es la máxima publicidad, que toda la información sea pública y que las reservas solo se limiten de manera, como dice la Constitución, temporal y solo por interés público y de seguridad nacional. Entonces, se van a agregar a la información que se publica a Pemex también todos los informes ante las agencias extranjeras, estados financieros, gobierno corporativo de todas las filiales, cómo funcionan las filiales, sus políticas de operación y los contratos. Todo esto a través de la de Pemex y de CFE y de sus consejos de administración. La siguiente, por favor. Otra información que también vamos a dar más oportuna, que es ocupa muchas luego consultas y solicitudes de información, es que nosotros como órganos fiscalizadores publicaremos información adicional sobre el programa anual de fiscalización, las estadísticas y la información de la situación de las auditorías, del seguimiento que se tienen a las observaciones que se hacen como auditores, así como el padrón y designación de los despachos de los auditores externos que se tienen que designar por ley para revisar dependencias y entidades. La siguiente, por favor. Finalmente, pues, decirle, invitar a todos los demás, a las niveles de gobierno y poderes, para que se sumen a este principio de máxima publicidad para hacer más oportuna y más transparente toda la actuación pública. Es importante decir que adicionalmente, como también lo acaba de mencionar la presidenta, en apego más estricto, digamos, de la Constitución, se van a eliminar reservas. Actualmente se tienen en las fracciones 17 reservas, aunque las 17 están clasificadas entre interés público y seguridad nacional. Sin embargo, se va a hacer una simplificación para pasar nada más a abocarnos y ser expresamente nada más lo de interés público y seguridad nacional. Y de preferencia se va a dar prioridad a que la información que se reserve no solo sea temporal, sino también se publique, aunque se reserve alguna, se publique en versiones públicas, preferentemente cuando ocurra que haya información de interés público y de seguridad nacional, se hagan versiones públicas para que solo se reserve esa información. Y decirles que pronto esto también va a estar en una propuesta, en una iniciativa, con más iniciativas que se están integrando con la Consejería Jurídica, con

se hizo el decreto en donde se concentra en la Secretaría de Anticorrupción y Buen Gobierno el portal de transparencia y el derecho a la transparencia del pueblo de México, a la información de todo lo que hace el gobierno de México. En ese momento dijimos, no se necesita tanta burocracia para que la información sea transparente. Y Raquel lo que hizo fue fortalecer el portal de transparencia, que por cierto se caía cuando estaba en INAI a cada rato, además de pues, lo que ya conocemos, los escándalos de corrupción de los propios consejeros del INAI. Entonces Raquel hace el portal de transparencia y ahora ustedes pueden acceder al portal de transparencia donde viene muchísima información. Sin embargo, en la ley actual está establecido que los servidores públicos pueden determinar qué se hace público y qué no, dependiendo de la seguridad nacional o de el procedimiento en el que está la información. Con este decreto ya no lo dejamos a criterio del servidor público, ya no lo dejamos a criterio de un secretario, de otra secretaria, de un director, de un área de Pemex o de CFE o de cualquier secretaría. Ya hay un lineamiento específico de realmente lo que debe ser transparente y aquello que por el procedimiento administrativo judicial no puede informarse, dado que esté en un procedimiento y puede caerse el procedimiento judicial o administrativo, o lo que realmente es de seguridad nacional. Entonces, para ello, en un mes se va a fortalecer incluso más esta plataforma de transparencia. Y cada mes se va a estar informando de los contratos públicos y de todo lo que Raquel determinó o expuso en esta conferencia. Entonces, es transparencia total del gobierno de México. Entonces, eso es lo que estamos presentando hoy, es el decreto. Y para el inicio de sesiones del Congreso se va a incorporar este decreto a la ley de transparencia para garantizar el acceso a la información de todos los mexicanos y mexicanas de lo que hace el gobierno de México. Eso es por un lado. Ahora vamos a la exposición de los lineamientos de los derechos de las audiencias. Así como el gobierno tiene que ser transparente, también los medios de información pues tienen

0: Con su permiso, presidenta. Bueno, como aquí todos conocemos, hace una semana dimos a conocer los lineamientos publicados por la Comisión Reguladora de Telecomunicaciones, lineamientos que derivan de la ley, una ley que protege el derecho a la información de todas y todos y que recoge un concepto constitucional desde 2013 que tiene que ver con el derecho de las audiencias. El derecho de las audiencias a la información veraz, a la información plural y establecer mecanismos que garanticen este derecho. A partir de ese día, de ese martes, se desató una campaña de desinformación, hay que decirlo así claramente, de desinformación, que estableció algunas premisas que están muy alejadas de lo que dicen los lineamientos. Por cierto, lineamientos que están a consulta pública, no se han publicado en el Diario Oficial de la Federación, están abiertos a la ciudadanía, a las concesionarias. Y inició esta campaña primero pretendiendo establecer una falsa narrativa de que se trataban de lineamientos que lo que buscaban era censurar. Y también una narrativa muy alejada de la realidad, que establecen que lo que se pretende es que sea el Estado el que determine como última palabra qué es verdad, qué no es verdad, que pueda callar voces, que pueda limitar opiniones. Nada de esto está establecido en los lineamientos. Por eso nos interesa el día de hoy, a petición de la presidenta, que podamos ver qué dicen estos lineamientos. Porque si no, entonces todo se queda en las opiniones que tratan de distorsionar lo que dice hoy un documento a consulta pública. Primero, retomar algunas de las opiniones que se han venido estableciendo en varios medios de comunicación para que retomemos cuál es la idea. Dice, por ejemplo, Manuel López San Martín, el Estado se otorga la potestad de determinar qué es verdad y qué no. Luis Cárdenas dice, cierra el pico, si digo algo y no gusta el fraseo, el gobierno te va a censurar. Te censura cuando te obliga a que entre una réplica y dos con multas a los concesionarios de radio y televisión. La propia Adela Micha dice, ¿te imaginas poner cortinillas cada 10 segundos para distinguir una opinión de información? Así de ridícula es la nueva regulación. Bueno, no es el caso. La ley y a su vez los lineamientos, porque hay que recordar que los lineamientos retoman lo que dice la ley, no son conceptos nuevos, se trata de lo que establece la ley. Adelante. Primero, los lineamientos, si me ayudan con la que sigue, no hablan en ningún caso de que se sancione contenidos, de que sea el Estado el que determine qué es verdad, qué no es verdad. No es el caso. Son los propios medios de comunicación los que tienen la obligación de emitir códigos de ética. Y en estos códigos de ética establecen cómo van a garantizar que la información sea veraz. Es decir, que sea información verificada, que no sea información falsa. ¿Por qué? Porque todas las audiencias tenemos el derecho de recibir información veraz, plural, certera, verificada, no noticias falsas. ¿Quién va a determinar cómo se va a garantizar eso? El propio medio de comunicación, no el Estado. El Estado no va a evaluar si es verdad o no es verdad. Serán los medios de comunicación, a través de sus códigos de ética, los que establezcan cómo van a garantizar que esa información sea veraz. A su vez, el propio lineamiento y la ley establece que los medios deben de nombrar a un defensor de audiencias. ¿Por qué? Porque es importante, si yo como audiencia, como ciudadano, como radioescucha o televidente, ubico que se me está violentando mi derecho, ¿a quién acudo? ¿Dónde presento una queja? ¿Quién me escucha del otro lado? Bueno, pues es este defensor de audiencia. Y ahí viene una nueva mentira. Pareciera que el defensor de audiencia lo va a señalar el Estado. No, es el propio medio de comunicación, la propia concesionaria, la que determina y nombra a quien será su defensor de audiencias. Ellos mismos nombran a esta persona que será el que reciba las quejas de la ciudadanía. Ahí está nuevamente otra de las mentiras. Y finalmente se establece que debe haber un proceso de queja, porque de poco serviría que hubiera un defensor de audiencia. ¿Cómo haces tú para presentar tu solicitud de aclaración de información? Pues debe haber un procedimiento que se establece en los lineamientos, que es la queja, y plazos para que te pueda responder el defensor de audiencia. Bueno, ¿cuándo interviene la autoridad? Porque mucho se ha hablado de las sanciones y que te van a sancionar si opinas en contra del gobierno. No. La autoridad intervendría cuando hay un incumplimiento de algunas de estas obligaciones. ¿Qué quiere decir? Bueno, no publiqué mi código de ética, no nombré a mi defensor de audiencias, o no tengo un mecanismo eficaz para que la ciudadanía pueda presentar estas quejas. En estos casos, claro que la autoridad tendría que decirle al medio, está establecido en la ley, tienes que cumplir y tienes que emitir tu código de ética. Pero como todos aquí podemos ver con evidencia, eso nada tiene que ver con censura y nada tiene que ver con intervenir en qué información se presenta. Entonces, esta es una cosa relevante que queremos dejar aquí claro en este espacio. Ahora bien, hay algunos elementos importantes que los lineamientos y la ley establecen como parte de la garantía de información, que no son nuevos en nuestro país. Muchos países del mundo lo tienen y nosotros lo vemos y estamos acostumbrados en la prensa escrita, en internet. ¿Qué tiene que ver? Distinguir, adelante, número uno, sobre qué es publicidad y qué es un contenido noticioso. Todos tenemos derecho a que no se nos trate de engañar cuando el medio está recibiendo dinero para publicitar un producto. No es lo mismo que yo te lo presente diciéndote que es publicidad, a sabiendas de que es publicidad, a que trate de informarte como si se tratara de una noticia objetiva. ¿Es un derecho de la audiencia conocer esa distinción? Bueno, ¿qué dicen los lineamientos? Porque se ha caído en el absurdo de que dicen algunos comentaristas, ¿cómo voy a distinguir esto? Ni modo que yo esté frenándome cada comentario para establecer que se trata de publicidad. Ahí está, en el caso de televisión abierta y televisión de paga, fíjense lo que dice. En espacios comercializados, dentro de un contenido, deberá hacer la mención de que es un espacio comercializado y mostrar una P. Una P, una plaquita con una letra P de publicidad. Este símbolo se incluirá al inicio y al final del espacio comercializado. Eso es todo. Ni se va a parar el conductor a detener su programa, nada de eso. Va a aparecer una P. Así, cuando yo estoy viendo el programa, puedo saber que ese canal está recibiendo dinero, recursos económicos para publicitar un producto, y puedo distinguir que se trata de un comercial. Eso es todo. ¿Qué tiene que ver esto con censura? Tratándose de, y dice, al final de cada contenido se mostrará en la pantalla, este programa contó con espacios comercializados y o patrocinados. Eso es todo. Me informan que se recibieron recursos por anuncios. Y en el caso de radio, los espacios comercializados dentro del contenido se deberá expresar verbalmente de forma clara y previa. Previamente debes expresar que se trata de un comercial o de una inserción pagada. Ni vas a estar deteniéndote durante todo el programa, de forma previa. Eso es todo. Publicidad y contenidos. En la prensa escrita lo vemos claramente. Inserción pagada. O vemos anuncios donde claramente sabes que es anuncio. No llevan esos anuncios al cuerpo de las noticias, precisamente para no tratar de engañar al que está leyendo ese periódico. Adelante. Y finalmente, la distinción entre lo que es una opinión y lo que es información. También tenemos derecho a eso, a que no haya esta especie de manipulación donde combines. Y no quiere decir, nuevamente, regresar al absurdo que han dicho varios en los medios, de que cada que vas a decir una opinión, es decir, por cierto, ahorita voy a decir una opinión, ahora regreso a la noticia, he dicho una opinión. No, fíjense lo que dicen los lineamientos. En el caso de televisión abierta y televisión de paga, los contenidos de las programadoras, en contenidos noticiosos, plecas, cortinillas, mensaje en la pantalla, que permite identificar plenamente que la persona informadora, comentarista o conductora expresa de forma indistinta sus opiniones y mensajes noticiosos. Dichos elementos deberán incorporarse al inicio y al final del programa. Cuando va a iniciar el programa, una pleca que dice: en este programa habrá noticias y opiniones. Eso es todo, al inicio del programa y al final del programa. No en medio del programa, no caer en ese absurdo que es el que han venido estableciendo. Lo mismo con contenidos que no cuentan con secciones o espacios informativos. Una pleca donde se permite identificar que la persona informadora, comentarista o conductora expresa de forma indistinta sus opiniones de mensajes noticiosos. Dichos elementos se deberán incorporar al menos al inicio y al final del programa. Lo mismo en el caso de contenidos de opinión, que se diga que se expresan principalmente sus opiniones, al inicio y al final del programa. Y lo mismo en el caso de radio. Como podrán ver, se trata de mecanismos simplemente para que el que esté escuchando o está viendo sepa que no se limitan a contenido noticioso, sino que en ese programa también están expresadas las opiniones de quien conduce. De eso tratan los lineamientos. Esto está muy alejado de una intención de censura, de una intención de multar por pensar diferente. Al contrario, protegen el artículo 6 constitucional, que es darnos herramientas a todas y todos para poder tener información veraz y no la intención de tratar de engañar a las audiencias. Es cuanto.
1: Gracias, Luisa, muy claro. Bueno, ahora sí vamos a las preguntas o los dos temas. A ver, vamos de este lado. A ver, el compañero.
2: Gracias, presidenta. Máximo Allende, de Subjetivo MX. El pasado 29 de julio, en nuestro noticiero en vivo, retomamos un fragmento de un debate acalorado entre jóvenes periodistas que se preguntaban y discutían quién debía ponerle un alto a los entonces todopoderosos medios de comunicación. Uno de los periodistas, de hecho, confesó que los reporteros y los medios mienten deliberadamente con total impunidad. Y retomaba que con las audiencias deberían de tener un mecanismo jurídico para cuestionar al medio en estos casos. El fragmento es del extinto CNI y los periodistas mencionados son Ciro Gómez Leyva, bueno, un joven Ciro Gómez Leyva y Sergio Sarmiento, respectivamente. Al respecto, presidenta, 26 años después, dicho mecanismo tan necesario y pregonado por estos dos personajes, hoy está siendo mediáticamente combatido en ADN 40, antes CNI. Y yo quisiera preguntarle, ahora que se toca el tema, ¿por qué se combate, presidenta, lo que se combate en medios de comunicación, se acusa censura, lo que ayer pues estos mismos periodistas exigían como un mecanismo de defensa de las audiencias?
1: Lo vi en las redes, no sé si lo puedo

0: ¿Cuál debe ser? Porque los medios muchas veces mentimos, a veces adrede, y a veces
1: por... Échale otra vez esa parte, échale otra vez esa parte. Va.
0: ¿Cuál debe ser? Porque los medios muchas veces mentimos, a veces adrede, y a veces
1: otra
0: por...
1: Otra vez.
0: Y a veces por otro...
1: Otra vez, va a la tercera, para que quede un poquito claro.
0: ¿Cuál debe ser? Porque los medios muchas veces mentimos, a veces adrede, y a veces por... Y a veces por otro tipo de razones, por supuesto.
2: ¿Tú crees que,
3: o sea, por error.
0: Medio, ¿tú crees que ningún medio en este país ha mentido deliberadamente?
3: No, no me quiero meter con ningún medio, pero yo creo que aquí en Canal 40 mentir deliberadamente.
0: No, yo estoy hablando de los medios en general. No estoy diciendo Canal 40, no estoy diciendo Televisa, TV Azteca, Imagen, los periódicos. Yo sí creo que se miente muchas veces en los medios y creo que se miente deliberadamente en algunas.

0: cuál debe ser, porque los medios muchas veces mentimos, a veces adrede y a veces por otro tipo de razones, por supuesto.
1: ¿Tú crees que, o sea, por error.
0: Medio, ¿tú crees que ningún medio en este país ha mentido deliberadamente?
1: No, no me quiero meter con ningún medio, pero yo creo que aquí en Canal 40 mentir deliberadamente.
0: Yo estoy hablando de los medios en general, no estoy diciendo Canal 40, no estoy diciendo Televisa, TV Azteca, Imagen, los periódicos. Yo sí creo que se miente muchas veces en los medios y creo que se miente deliberadamente en algunas ocasiones.
2: Es el que ayer sacó un artículo ahí en Reforma que reconoce públicamente que miente.

0: ¿Hasta ahí le cortaste? Pero viene más, a ver si búscale la otra parte. Búscale la otra parte para que lo veamos completo, por favor.
1: El video está completo en el canal de YouTube de CNI, Canal 40, y de hecho la pregunta que detona ese debate era entre Ciro y López Dóriga, se cuestionaban cuál debía de ser el mecanismo para autorregularse, para autocontenerse de los medios, dicen ellos, todopoderosos.
0: Sí. A ver si vemos, busca el completo para que podamos pasarlo completo. Este es un debate que viene de hace tiempo. Bueno, primero es esta apertura con la que Sarmiento dice, los medios mentimos deliberadamente, mienten deliberadamente.

Desde entonces se discute qué hacer para que la audiencia, para que el pueblo, para quien escucha, para la ciudadanía, pueda tener un criterio, decir qué es verdad y qué es falso, qué es opinión y qué es noticia. Hubo desde entonces, entre otros por el senador Corral, que buscaron regular, generar condiciones para que los propios medios, para que no fuera el Estado quien les dijera qué tienes que hacer y qué no, que fueran los propios medios que pudieran publicar su código de ética y pudieran tener una persona que fuera el defensor de las audiencias, donde un ciudadano pueda quejarse y decir, oye, hablaron esto de mí o hablaron esto de este tema y desde mi perspectiva no dieron otra opinión, está sesgada, o dieron una noticia que no es real. Y el propio defensor de las audiencias del propio medio emitir una opinión al respecto. Desde entonces se planteó ese esquema para que los propios medios hicieran público su código de ética y tuvieran un espacio de queja para que la ciudadanía pudiera decir, no estoy de acuerdo con esto, sí estoy de acuerdo con esto, por favor brinda la información. No es el Estado, no es el gobierno, no es un mecanismo para el gobierno, es un mecanismo de la ciudadanía, de la audiencia. Desde entonces estuvo planteado. No quisieron los medios. Realmente se aprobó, después Peña Nieto lo quitó y en realidad nunca se hizo realidad. Ahora que se hizo la nueva ley de radio y televisión, porque desapareció la antigua comisión y se forma una nueva comisión, entre otras cosas porque estaba capturada por los propios medios esa comisión. Y ahora pues son técnicos que están buscando generar condiciones de acceso a la información y de competencia en los medios y en las telefónicas. Ahora se aprobó una nueva ley. En el Congreso, a ver si me dices la aprobación de la ley, no sé si te acuerdas, Luisa, ¿qué día se aprobó la ley en el Congreso? Participó la Cámara de la Industria de la Radio y de la Televisión, es decir, las televisoras y las radiodifusoras. Y al final estuvieron de acuerdo con el texto. No vimos en el momento que se aprobó la ley que alguien dijera, no estoy de acuerdo, eso está mal. No. ¿Por qué? Porque participaron en el debate y en la aprobación. Esa ley dice, hay que emitir lineamientos para que se pueda cumplir la ley. La comisión, una vez que se forma, tardó unos meses para emitir los lineamientos y emite una serie de lineamientos. En vez de publicarlos de manera inmediata, dice, están a consulta pública para que se pueda discutir sobre el tema. Pero ahora sí dicen, el derecho de las audiencias no es derecho de las audiencias, es censura del gobierno. Es absolutamente falso, porque el gobierno no interviene. Y el único, la única forma en que esta comisión que tiene autonomía técnica pueda sancionar a un medio con una multa es tres acciones que no cumpla. Una, que no publique su código de ética. Si no publicas tu código de ética, que esté en los lineamientos, entonces podrá ser sancionado. Dos, si no nombras a tu defensor de las audiencias. Y tres, si no estableces un mecanismo para que la gente pueda quejarse. Son las únicas tres en las que se puede multar. Si el medio publica el código de ética, si el medio pone a su defensor de las audiencias y establece claramente su esquema de quejas, no tiene nada que ver con el contenido de la información. Si hace esas tres cosas, nunca podrá ser multado. De todas maneras, está a debate y a opinión de la gente para que en todo caso pueda modificarse

se está generando la condición para que la ciudadanía pueda decirle al medio, oye, ¿con quién me puedo quejar? ¿El gobierno tiene algo similar? Sí. Tiene la comisión, digo, tiene la Secretaría de Anticorrupción y Buen Gobierno, en donde la gente puede solicitar información pública de manera permanente. Y ahora lo estamos haciendo todavía más transparente, todas las acciones del gobierno. Pero se puede decir, oye, quiero saber la información de este contrato, quiero saber la información de esto, quiero saber la información del otro. ¿Por qué? Porque somos electos por el pueblo. Aquellos que tienen una concesión de radiodifusión, lo único que se les pide es que ellos mismos emitan sus códigos de ética, eso es todo, y que tengan un espacio para que la gente pueda decir, pueda quejarse frente a ellos. ¿Quién los nombra? ¿El gobierno? No. ¿Se puede multar por algún contenido de lo que dice algún medio? No. ¿Se puede censurar? No. Eso no dicen los códigos, los lineamientos. Lo que dice es, publica tu código de ética, nombra a tu defensor de las audiencias y establece un mecanismo de queja para la ciudadanía. ¿Qué más dice? Cuando alguien te pagó por una publicidad, sea el gobierno o sea una entidad privada, pero lo dices en el espacio de noticias o de comentarios, no en el espacio de los comerciales, pues entonces tienes que poner ahí al principio el programa, P, y cerrar P, espacio pagado. O al principio del programa decir, este programa tiene contenido de información y de opinión. Y al cierre del programa, este programa tiene contenido de información y de opinión. Punto. ¿Qué tiene que ver eso con?

que nosotros defendemos y siempre defenderemos la libertad de expresión. Y es verdad, siempre lo hemos defendido. Y en el gobierno defendemos la libertad de expresión. Tan es así que no hemos censurado nunca a nadie, ni lo vamos a censurar. Lo que estamos es cumpliendo con una exigencia ciudadana de hace

0: Por otro lado, presidenta, haciendo uso de mi segunda pregunta, quisiera preguntarle también sobre la autorregulación, porque es un concepto que estudiamos, que se estudia en la especialidad de Derecho a la Información en la Facultad de Derecho, y la verdad es que es un concepto, digamos, que es letra muerta, porque hoy los medios de comunicación, al menos hasta el día de hoy, tienen códigos de ética que no son vinculantes. Estos lineamientos lo que van a provocar es que sean vinculantes, pero quisiera preguntarle al respecto, ¿qué pasa, presidenta, cuando, digamos, en algún código de ética no descartemos la posibilidad de que la mentira no sea mal vista, de que se pueda…
1: Bueno, entonces tiene que decir el código de ética, sí, yo puedo decir mentiras.
0: Lo digo porque Salinas Pliego, en una entrevista con Adela Micha, confesó que él daba la línea editorial de sus medios, y en sus medios, bueno, se inventan cabras.

0: Son las 8:40.
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¿cuál es el código de ética del medio? ¿Es mejor eso? ¿A que el gobierno tenga, como eran las secretarías de gobernación antes, dedicado a censurar la opinión? Ahora, hay el derecho de réplica. Ahora están diciendo, bueno, que la mañanera también tenga su derecho de réplica. Todos pueden replicar la mañanera, todos. Es más, la replican todos los días. Estoy segura que lo que hoy estoy diciendo aquí va a ser comentario de todo el día. Pues es una réplica que están haciendo desde los medios, desde las redes. Este espacio tiene derecho de réplica. Lo que no quieren es que el gobierno pueda replicarle a los medios. Que hay muchos casos, es más, a lo mejor en tu derecho de réplica, en este espacio o aquí mismo, podemos poner todas las veces que el gobierno le pide al medio, escrito, de radio, de televisión o en redes, que desmienta lo que claramente es una mentira, y no lo hacen. El derecho de réplica en un medio, por ejemplo, si un periódico publica 8 columnas un tema que es mentira o que dice falsas verdades a medias, y el área correspondiente le dice, oye, no es cierto lo que estás publicando, aquí está la información y aquí están las pruebas, ¿qué hace el medio? ¿Lo publica en 8 columnas? No. Aunque eso es lo que dice, aunque ese es el verdadero derecho de réplica. No, lo pone en la octava página por allá en chiquito. Entonces, por eso es la mañanera, para que también nosotros podamos desmentir y tener derecho de réplica de las mentiras cotidianas que se dicen acerca del gobierno. Pero es mejor un esquema como el que estamos planteando, que miren, sumamente sencillo, no tiene nada que ver con la censura, y cómo se están quejando, diciendo que hay censura a una secretaría de gobernación, como eran las del PAN o las del PRI, las del PRIAN, que se dedicaban a censurar, a sacar de los medios a conductores. ¿Quién? Fíjense la libertad de expresión que hay en México hoy. TV Azteca está dedicado a hacer propaganda contra

0: que vamos a hacer algo contra TV Azteca. Nunca. Ah, que su dueño tiene que pagar impuestos, esa es otra cosa. Pero contra el medio, ah, ¿qué hacemos? Aquí tenemos nuestro derecho de réplica. Tenemos el detector de mentiras. Pero es preferible eso para la democracia. Y hablar y decir y debatir y hacer conciencia a la censura.
1: Por último, presidenta, en los peores días de la democracia electoral, hablando de censura, en el INE, comandado por Lorenzo Córdoba, el consejero presidente mandaba a cerrar micrófonos, interrumpía incansablemente a los representantes de Morena para no permitir la emisión de posturas políticas, emisión de fragmentos, emisión de videos. Lo mismo ordenaba cerrarle la toma, las tomas de los encuadres de las cámaras para que no se consignara en el fondo la protesta que se hacía. Eso, digamos, pues eso sí es censura, mandarte a cortar el micrófono o cerrarte la toma para que no se vea la parte trasera de una manifestación. Pero hoy Alejandro Cárdenas y Rubén Moreira acusan censura porque a la Comisión de Quejas y Denuncias les ordenó efectivamente bajar dos calumnias, un par de calumnias que publicaron en sus redes sociales como líderes partidistas. Al respecto, presidenta, a usted le han emitido, la misma comisión en su momento le ha emitido medidas cautelares que no atienden el fondo del asunto, pero de entrada pues ya le hizo bajar la publicación. Lo mismo se aplica no solo para usted, entonces para el presidente López Obrador, ahora Moreno Cárdenas, aquí mismos compañeros periodistas han sido vinculados de estas comisiones de quejas y denuncias censurando, y luego resuelve el tribunal pues que siempre no hubo tal agravio y pues que se puede volver a publicarlo ya bajado, ¿no? El asunto es que se afecta, sí, a quien ya emitió una opinión, a quien ya emitió algún comunicado. Yo quisiera preguntarle, presidenta, si ahora que hay consenso por parte de la oposición y también, digamos, en el gobierno, que han sido, yo diría, víctimas de la censura del instituto, periodistas, organizaciones civiles, personas ajenas a la vida pública, vinculadas por estas quejas y denuncias del INE y de los órganos electorales, ¿no sería momento, presidenta, de ya quitarle esa facultad al instituto, que es una autoridad administrativa, más no jurisdiccional, como sí lo son los tribunales?
0: Sería muy difícil ver quién la tendría. Es parte, digamos, de los lineamientos del Instituto Nacional Electoral. Pero retomo lo que dices del presidente del PRI, porque hay mucha hipocresía en la derecha. Increíble, imagínense. ¿Qué diría don Jesús Silva Gerso? De que el PRI es la derecha en México. O muchos otros. ¿Qué hizo él cuando Laida Sansores, en su programa del Martes del Jaguar, denunció todas las anomalías que encontró? ¿Qué hizo él? ¿Se amparó para que Laida no pudiera hablar de él? Ahora él dice mentiras y el INE le dice, oiga, usted es un funcionario, porque es funcionario público.
1: Líder partidista.
0: Es líder de un partido, no puede estar emitiendo estos anuncios, porque no está dentro del código electoral. Y entonces, ¡ay, censura! Y luego él... Porque ahí además hay denuncia y todo. Hay mucha hipocresía en la derecha. Y lo voy a decir, mismo Sarmiento, que ayer escribe un artículo de narcopartido y no sé qué. La base de que López Obrador fue y saludó un día a la mamá del Chapo. Esa es su prueba. Aquí López Obrador explicó cómo fue, en fin, ninguna prueba. Ah, pero él ha escrito muchísimas veces que los programas sociales son malos. Es más, vamos a poner uno.

Yo no pienso que se deba eliminar el derecho de nadie a votar, pero sí sostengo que los subsidios de la 4P están pésimamente diseñados. La mejor solidaridad es generar trabajo y prosperidad. Antes los apoyos sociales se enfocaban a los más pobres, pero López Obrador los hizo universales y menos adecuados para combatir la pobreza extrema. Coincido con Eduardo Galeano, la solidaridad es mejor que la caridad. ¿Por qué mantiene estas dádivas un gobierno que dice combatir la pobreza? ¿Por qué son electoralmente rentables? Porque son electoralmente rentables. Bueno, él fue por su tarjeta de bienestar. Yo lo vi en las redes sociales, nadie me lo informó. De la pensión. Bueno, si no estás de acuerdo con los programas sociales, ¿por qué vas a pedir tu programa? Igual que Cuadri. Cuadri habló pestes de la pensión a adultos mayores y luego fue a pedir su tarjeta de bienestar. Ahí hay mucha hipocresía, lo siento, pero es muy hipócrita. ¿Y el que piensa que los programas sociales están mal diseñados, que no deben ser derechos del pueblo de México, de todas y de todos, sino solamente para un sector de la población? Entonces, ¿por qué vas por tu tarjeta si estás en contra? Es lo mismo. Hace 16 años hablabas de que los medios mentían deliberadamente y hoy dices que censura el que haya un derecho de las audiencias. Pues ese es muy hipócrita. O sea, ¿por qué una y la otra? Una y la otra. Lo que hay en el fondo es que no están de acuerdo con nuestro gobierno, porque ellos quisieran tener los mismos privilegios que tenían antes. Pero ya no. México cambió. Y cambió porque el pueblo de México lo decidió. ¿Hay censura? No hay censura. ¿No se está de acuerdo con los lineamientos? Pues hay que buscar adecuarlos para que sean más claros. Pero el derecho de las audiencias es un principio constitucional. Ah, que mienten todo el día. ¿Qué hacemos nosotros? Pues decimos, miren, esto es mentira, la verdad es esta. Aquí les informo cómo está la pensión adulto mayor, cómo están las becas, los programas de bienestar, cómo estamos dando incentivos a los productores agrícolas de Sinaloa, cómo tenemos el programa de vivienda para el bienestar.

0: continúen, si tienen información de esto y cuál es su postura.
1: Pues que hable la gobernadora con el secretario de Educación. Las escuelas militarizadas, primero está mal seguir utilizando escuela militarizada porque no tiene nada que ver con el ejército o con la marina. Hace ya tiempo que, como lo explicó aquí el general secretario, que no tienen nada que ver con ellos. Entonces, hablar de escuela militarizada nos lleva a pensar pues que hay alguna influencia de las Fuerzas Armadas en las escuelas, y no. Segundo, ¿hasta qué punto la disciplina militar en una escuela primaria o secundaria puede llevar al abuso, como fue el caso de Tamaulipas? Porque es a partir de ahí que se toma la decisión por parte de la Secretaría de Educación Pública. Entonces, no creo que deba llamarse escuela militarizada, primero. Y segundo, el tema de la disciplina, los límites para las niñas y para los niños, pues tiene que estar en el marco en donde no hay abuso y no hay violencia contra la niñez, porque hay que defender el derecho máximo de la niñez. Entonces, pues eso está determinado por la Secretaría de Educación Pública, desde la reforma de Juárez.
0: Gracias, presidenta. En un segundo tema, aprovechando igual la presencia de Luisa, sobre las contradicciones técnicas en esta reforma para eliminar las pensiones doradas, si hay algún avance o si no, nos puede dar información, por favor. Si habrá algún cambio o qué cambios se tienen contemplados. Gracias.
2: Muchísimas gracias. Bueno, a partir de varias solicitudes que se recibieron en la Consejería Jurídica emitió una opinión específicamente que tiene que ver con aquellas personas que, habiéndose jubilado de algunas de estas entidades públicas, estaban recibiendo la mitad de el salario de la presidenta, ¿no? Entonces, ¿qué se estableció? Lo que se estableció es lo siguiente. En la Constitución había dos conceptos que, de alguna manera, lo que nosotros establecimos es que podían contraponerse, ser contradictorios, y que había que asumir la posición.

0: Son las 8 con 57 minutos.
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9 de la mañana en punto. Estamos arrancando la segunda edición de este noticiario en la mañana con Arturo Bolio desde la ciudad de Villahermosa. En este martes 4 de agosto del 2026 tenemos información constante y sonante. Permítanme actualizarle lo que le estamos informando desde las 6 y cuarto de la mañana. Gracias por su preferencia. Así van las noticias. Esto es Noticia en Tabasco. Seguirán las altas temperaturas en Tabasco. Llegaremos a 39 grados centígrados a la sombra. Ya para qué le digo la sensación térmica. Hoy al mediodía habrá supervisión de la rehabilitación del Parque Museo La Venta. Estará a las 11:40 de la mañana Javier May Rodríguez en este Parque Poema a orillas de la Laguna de las Ilusiones. En Chiapas, autoridades detienen a José Manuel N., alias El Tito, generador de violencia de los más buscados en ese estado vecino de Tabasco. Esta madrugada nos dieron a conocer que en Ciudad de México, en plena avenida Tlalpan, elementos de la Secretaría de Seguridad y la Defensa Nacional detuvieron un vehículo con 217 kilogramos de cocaína. También detuvieron al conductor de esta unidad. La presidenta Claudia Sheinbaum firmó un decreto para modificar la Ley General de Transparencia con el objetivo de que las instituciones publiquen información más allá de las obligaciones legales. Lo hizo hace minutos allá en Palacio Nacional. Gobierno de Donald Trump planea prohibir las importaciones de componentes electrónicos de China. Y cambiando actualmente de tema, con arte y música conmemoran en Hermosillo, Sonora, 12 años del derrame en el río Sonora durante el cuarto festival Por la Vida y el Agua. De esto y más le platicamos esta mañana desde la capital de Tabasco. Muy buenos días.

0: Estamos arrancando la segunda edición de este espacio de noticias desde la ciudad de Villahermosa, Tabasco. Fíjese que nos acaba de llegar la actualización de la situación climática para el estado por parte de Protección Civil y nos está avisando que tenemos un día caluroso. No nos dice exactamente la temperatura, aunque las tendencias de la información en relación a la Conagua da hasta 38, 39 grados centígrados a la sombra aquí en la ciudad de Villahermosa. Nos dice que por la tarde habrían la presentación de tormentas al sur y al oriente de Tabasco, porque tenemos sobre nosotros una onda tropical, la número 24. Podrían generar encharcamientos en zonas bajas, caídas de ramas, árboles debilitados, así como actividad eléctrica media a alta de manera aislada. Tomar precauciones, dice Protección Civil. Nuestro número de WhatsApp, 9937-007-747. Vámonos con más información. Mire, vamos a darle curso a el segundo periodo de labores del 2026 que dio un informe el magistrado presidente del Poder Judicial del Estado, Carlos Efraín Reséndez Bocanegra. Es la información que le presentamos para arrancar esta segunda edición del día de este noticiario. Buenos días.
1: A primeras horas de este lunes 3 de agosto, el Pleno de Magistrados del Poder Judicial dio inicio al segundo periodo de labores 2026. Durante la sesión, el presidente de la institución, Carlos Efraín Reséndez Bocanegra, convocó a los servidores judiciales a redoblar esfuerzos para seguir fortaleciendo la impartición de justicia en beneficio de los tabasqueños. Reiteró que el Poder Judicial atraviesa una etapa de transformación orientada a consolidar una institución más cercana a la ciudadanía, sustentada en la honestidad, la transparencia, el profesionalismo y el compromiso con el servicio público.
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0: Ya corrijo, se iniciaron las actividades. Definitivamente el Pleno de Magistrados del Poder Judicial no fue el informe. Corrijo sentidamente esta información. Mire, vamos con los temas de los exámenes en línea para ingresar a universidades. Ya sabe lo que estamos a la espera, minutos más. Nos tendrá que decir la UNAM. Bueno, le tendrá que decir la UNAM a los aspirantes que hicieron este examen, que van a repetir su examen. Una buena parte de ellos nos van a decir hoy, en transcurso de la mañana, a qué horas, en dónde y a qué horas será, no, a qué horas, en dónde y en qué fecha será este examen nuevamente aplicado a cierto grupo de personas que ya habían aprobado previamente el examen de admisión en la UNAM. Ya sabe usted que los cacharon algunos haciendo trampas, utilizando inteligencia artificial, cámaras 360, etcétera, etcétera, y nada más no. Entonces tuvieron que retrasar, ya hasta el 31 de agosto será el inicio del ciclo escolar para los de nuevo ingreso, y todavía pues no se pueden inscribir. Los que pasaron el examen no pueden inscribirse hasta que pasen nuevamente el examen otras personas. ¿Pero por qué le hablo esto? Porque ya se aplicó otro examen en línea aquí en el estado de Tabasco y tiene que ver con la Universidad Politécnica de Centro, que por cierto aquí vinieron a promocionar. Fueron 330 aspirantes los que se apuntaron e hicieron este examen a distancia. Vamos con la información.
3: En un paso firme hacia la modernización de sus procesos académicos y de admisión, la Universidad Politécnica del Centro aplicó con éxito su evaluación diagnóstica en modalidad 100% en línea para los aspirantes de nuevo ingreso al cuatrimestre septiembre-diciembre 2026. Este avance representa un acontecimiento importante en la administración encabezada por el rector José Luis Cortés Peñalosa. La jornada evaluativa tuvo una duración de 3 horas y contó con la participación de 336 jóvenes postulantes a las 7 ingenierías que integran la oferta educativa de la institución, la cual opera bajo el nuevo modelo educativo que otorga doble titulación, técnico superior universitario e ingeniería. Durante la jornada, el rector Cortés Peñalosa se mantuvo al frente de la supervisión operativa desde el Departamento de Sistemas de la Universidad, dando seguimiento puntual al desarrollo técnico del examen, así como la atención de dudas a través de la línea de WhatsApp y las redes sociales oficiales de la UPC. Al respecto, el titular de la UPC destacó el impacto positivo de la digitalización en la experiencia de admisión. Además, dijo que se tiene el compromiso de poner la tecnología al servicio de las y los jóvenes, por lo que implementar esta evaluación diagnóstica en línea no solo moderniza a la institución, sino que facilita el acceso a los aspirantes, permitiéndoles realizar este proceso clave desde la tranquilidad de sus hogares.
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0: Bueno, pues es la confianza que la autoridad educativa, en este caso la Politécnica del Centro, le da a los aspirantes, decirles, bueno, usted puede en línea, desde cualquier parte del mundo, hacer su examen siempre y cuando haya cumplido con lineamientos para hacerse merecedor de un lugar en esta evaluación. Confianza, es importante. Confianza que en la UNAM, los estudiantes, algunos estudiantes que hicieron este examen, pues la defraudaron en este sentido, cometieron irregularidades para poder quedarse con un lugar en la UNAM. Les mandamos saludos a los de la Politécnica y les deseamos que todo esté bien y que, bueno, que pasen la evaluación, aunque, bueno, estaremos al pendiente cuál es el proceso del punto siguiente para ingresar a la Politécnica del Centro. Vámonos a otros temas. En la ciudad deportiva, aquí en Villahermosa, están los cursos de verano del INJUDET. Vamos hasta allá, ¿les parece? Este es el reporte para ver cómo se la están pasando las juventudes en este veraneo con este sol y con este calor.
1: Actividades inductivas deportivas de verano en el Instituto de la Juventud y el Deporte de Tabasco continúan. En su segunda semana se puede observar una participación activa de las infancias, donde de parte de instructores se imparten prácticas, las cuales son supervisadas en cada momento por los profesionales. Las actividades deportivas abarcan atletismo, judo, luchas asociadas, béisbol 5, levantamiento de pesas, entre otras, en las cuales se realizan captaciones de nuevos atletas. Así lo refirió Daniel García, coordinador y jefe técnico de atletismo del INJUDET.
4: Creo que es una buena iniciativa de parte del director y todo el colectivo técnico que han apoyado incluso con todos los deportes que están. El atletismo en específico, que es lo que estoy yo al frente, estamos haciendo algunas captaciones, obviamente que son atletas de iniciación, pero solamente hemos visto las cualidades directas con física de los muchachos. Ya luego vamos a darle un seguimiento, hacerle una invitación que ya hemos platicado con los padres, hacerle una invitación. Nosotros estamos en la Olimpia 21, ahí estamos en las tardes, a partir de las 4 de la tarde, pero ya luego el curso de verano ya haremos unas pruebas, que también haremos la convocatoria. Ya tenemos nombres, tenemos teléfono para hacerle la invitación y estén ahí con nosotros en el atletismo para desarrollarlo.
1: La concentración y la actitud son fundamentales para el atletismo, aseguró el profesor. Característica que cumplen los infantes tabasqueños, los cuales muestran gran compromiso por aprender.
4: Y sabe que hay toda la edad, de 8 a 10, 10, 12, pero muy bien. Creo que siempre los muchachos son intranquilos. Eso es una característica de los atletas. De los atletas, la intranquilidad, esto y la concentración. Que tratamos de concentrarlos, que prueben qué cosa es cada deporte, en el atletismo en este caso, los saltos, los relevos, la coordinación, que es muy básica en esa área, y hacerlo divertir. Creo que hacerlo divertir, que en forma de juegos, en esta etapa, este curso de verano, se diviertan también, y entonces asimilan más y nos dan más cobertura para ver la calidad de cada muchacho.
5: ¿Cuáles son las características principales que encuentran los deportistas tabasqueños?
4: Bueno, es una ciudad a nivel del mar. Yo creo que eso para la velocidad nos ayuda mucho, ya que yo fui campeón olímpico en 102 metros con vallas, en lo cual estamos incursionando en las vallas nuevamente y la velocidad hasta los 400 metros. Hay algunos muchachos que están ya, que pueden subir hasta 800 metros.
1: Informó que para seguimiento en el atletismo, las clases se imparten en Olimpia 21 de lunes a viernes, por lo que invita a los padres a darle seguimiento a sus hijos en los deportes.
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0: No se escuchó, mi estimado Roberto. Vamos con la que sigue. Vamos a presentarle qué está ocurriendo en Cunduacán, pero en particular con los cursos de verano que comenzaron el día de ayer lunes. Escuchemos este reporte desde la Perla de Tabasco, desde la Atenas de Tabasco. Escuchemos.
1: Invita el Ayuntamiento de Cunduacán a los cursos de verano en la Casa de la Cultura Antonio de Dios Guarda, del 3 al 14 de agosto, en horario de 9 de la mañana a 1 de la tarde. Niñas y niños de 7 años en adelante podrán elegir el taller de su preferencia, entre cine, canto, guitarra, salsa, marimba, tamborileros, pintura, pintura y cerámica o alfarería. El cupo es limitado, por lo que es necesario acudir a la Casa de la Cultura y apartar su lugar.
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0: Vámonos a una pausa. Saludos Cunduacán y todo el estado de Tabasco, quienes están en cursos de verano. Con este calor y este sol, estamos a 32 grados en este momento en Villahermosa. Quédese con nosotros, buenos días.
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7: Son las 9 y 12 minutos.
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0: Hoy de la mañana con 15 minutos, vamos con información que se genera momento a momento en cualquier parte del mundo, de México y Tabasco. Le tenemos los datos aquí en la mañana. Buenos días. Información que llega a último momento desde Estados Unidos. El Comité Judicial del Senado está votando a favor de avanzar la nominación del fiscal general interino Todd Blanche para liderar permanentemente el Departamento de Justicia. Recordemos que Todd Blanche fue aquel, durante su interinato, quien está señalando Rubén Rocha Moya, quien es gobernador con licencia de Sinaloa, de tener nexos con el cártel de Sinaloa y lo acusa severamente al interior del gobierno norteamericano. Pues Todd Blanche está teniendo todo en el Senado para ser ya oficialmente más adelante el líder, el jefe del Departamento de Justicia de la Unión Americana. En más información de la República Mexicana, la industria automotriz nacional comercializó 885,349 vehículos ligeros en el acumulado de los primeros 7 meses de este 2026, un nivel histórico para un periodo similar desde que se tiene registro. Esta información acaba de conocer el INEGI. En más datos que se dan a conocer, al pendiente a las 11:20 de la mañana, 11:30 de la mañana, estaremos al pendiente desde el Parque Museo La Venta. Hoy hay recorrido de Javier May Rodríguez, gobernador del estado, de las obras de rehabilitación de este parque poema, este parque emblemático para Tabasco y para México. 9:17 de la mañana, quédese con nosotros en directo desde Villahermosa. Soy Arturo Bolio, buenos días. Seguimos con las acciones de el INJUDET. Hace un momento escuchábamos sobre los reportes de los cursos de verano cómo están los jóvenes, los niños y niñas, sobre todo en la deportiva, trabajando todos los días, y en particular también cómo están los instructores poniéndole todo, pues toda la energía y toda la buena vibra para que sea un buen curso de verano. Pues bien, vamos enseguida a hablar de otras acciones del INJUDEC que tienen que ver con los semilleros para la transformación. Es Gabriel Isaac Ruiz Pérez, director general del INJUDEC, que nos da este dato. ¿Qué son los semilleros de la transformación? ¿Dónde trabajan y cómo funciona ese torneo? Escuchemos.
3: En el ánimo de acercar el deporte a todas las personas, el Instituto de la Juventud y el Deporte de Tabasco, en conjunto con el gobierno del estado que encabeza Javier May Rodríguez, organizó en cada uno de los centros integradores el torneo Semilleros por la Transformación, con el que se le otorgó uniformes a equipos de las disciplinas deportivas participantes. Así lo comentó el director general del INJUDEC, Gabriel Isaac Ruiz Pérez.
12: Fue una copa en donde las disciplinas de fútbol, básquetbol, voleibol y béisbol, pues el gobernador abrió una convocatoria para que puedan participar libremente. Se les dio uniformes, se les dio material deportivo y además en el marco de sus visitas a los centros integradores los premia también con medallas y material deportivo.
3: Precisó que se entregaron más de 10,000 uniformes para que pudieran arrancar con estas actividades de deporte social en el que las comunidades pueden agruparse para crear sus equipos y de esta manera fortalecer el tejido social. Añadió que con el lanzamiento de las ligas estatales que hizo el gobernador en el 2025, enfocadas en que cada uno de los municipios tenga un campeón local y posteriormente de esos competidores elegir a un ganador estatal.
12: Las finales, o más bien desde las semifinales, se llevaron a cabo en las instalaciones de la que fueran los recintos de cada uno de los deportes, es decir, las finales el año pasado de béisbol fueron en el Estadio Olímpico, donde juega nuestro gran equipo profesional, Club Olmecas. En el Estadio Centenario. Las finales de fútbol fueron en el Estadio Olímpico, las de básquetbol en las canchas oficiales de la Ciudad Deportiva. Se le está dando un realce como nunca al deporte en el estado de Tabasco.
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0: 9:20 a.m. Oiga, siguen medios norteamericanos permanentemente durante esta mañana informando sobre esa sesión del Senado, donde está la nominación de Todd Blanche. Él está como, pues, interino al frente del Departamento de Justicia de Estados Unidos de Norteamérica, y esto nos interesaría mucho a los mexicanos si continúa como titular de este Departamento de Justicia. Porque él es el que, bajo su gestión interina, emitió formalmente esta acusación penal por narcotráfico y vínculos con el cártel de Sinaloa en contra del entonces gobernador de Sinaloa, Rubén Rocha Moya. Todd Blanche confirmó públicamente estas acciones después, y advirtió que vendrán más procesos e investigaciones contra políticos y funcionarios mexicanos que son salpicados de alguna manera por el tema del narcotráfico. Esto lo dice porque dice también que tiene testimonios de líderes criminales que están cooperando con la justicia norteamericana. Y todo está avanzando a favor de que Todd Blanche, el Senado, le dé la palomita, así, le diga, ok, aprobado, y seas ya oficialmente el titular del Departamento de Justicia de los Estados Unidos de Norteamérica. El pendiente de la información. 9:21 a.m. Mire, vámonos ahora a otro tema totalmente diferente. La central de abasto aquí en la ciudad de Villahermosa. Es la voz de su director general, William Cabrera Pascasio, sobre la ampliación de servicios en esta central de abasto de la capital tabasqueña. Escuchemos.
15: Con la finalidad de ampliar los servicios en la central de abasto de Villahermosa para mejorar las atenciones a los ciudadanos, se contempla habilitar un estacionamiento adicional, informó su director general, William Cabrera Pascasio.
16: Estamos trabajando en ampliar los servicios para la comunidad en cuanto a un estacionamiento nuevo dentro de la central de abasto. Vamos a poner, vamos a señalar cada zona de bodega y cada bodega con numeración para que el ciudadano no se confunda. Y si nada más viene por la cebolla, ya sabe a qué bodega va a ir, a qué zona va a ir. Son 5 zonas, no es mucho, pero va a ir a la bodega número 28 de la zona 1. Ya si se le pega porque vio que el aguacate Hass está más barato aquí, pues es cosa de ellos.
15: Detalló que se contempla que entraría en funciones dentro de los primeros 15 días del mes de agosto, por lo que están proyectando nivelar el terreno seleccionado entre la bodega 4 y 5.
16: Sí, bueno, de entrada estamos ya en la proyección de nivelar un terreno que está entre la bodega 4 y la bodega 5, nivelar un terreno. Esto ya queda el próximo mes. El próximo mes es el sábado. Antes de los primeros 15 días de agosto, debe de estar nivelado, debe de tener ese estacionamiento señalécticas, que es estacionamiento exclusivo para clientes particulares, para nuestra ciudadanía, y vamos a tener pues ya engravado también, sería muy ambicioso decir pavimentado, pero por lo menos engravado y ya nivelado, y ya podemos utilizarlo como estacionamiento adicionalmente, porque tenemos aquí en la entrada amplios estacionamientos, como pueden ver.
15: La intención del estacionamiento adicional es para las personas particulares que acuden a adquirir sus productos de la canasta básica.
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0: 9 de la mañana con 23 minutos. Anoche ocurrieron pues estos incendios, la quema de vehículos en algunos puntos de la ciudad de Villahermosa. Hace unos minutos la Secretaría de Seguridad y Protección Ciudadana acaba de emitir un comunicado oficial que signa al gobierno del estado y la Secretaría de Seguridad. En general, lo que dan a conocer en este comunicado, que bien, más bien es como una tarjeta informativa, hablan de detenciones, se han realizado diversas detenciones. Dice la Secretaría de Seguridad en el comunicado que los presuntos responsables estarían relacionados con diversos hechos delictivos registrados la noche de ayer lunes. No especifica cuáles, pero inferimos que tiene que ver con la quema de estos vehículos ayer por la noche en Villahermosa. Es un comunicado que está circulando hace unos minutos, desde el interior del gobierno del estado y la Secretaría de Seguridad. Detuvieron a diversas personas, no dicen cuántas ni en dónde, en relación a los hechos relacionados delictivos registrados por la noche de ayer. Tampoco indican cuáles son los hechos en particular, pero entendemos que deberían ser entonces en relación a esta quema de vehículos anoche en Villahermosa. 9:25 de la mañana. Vamos con la Fiscalía General del Estado. Nos presentan este reporte sobre sentencias de 32 y 25 años de las personas que cometieron delitos, en particular de pederastia o delitos de abuso sexual agravado. Es el seguimiento judicial aquí en Tabasco.
1: Derivado del seguimiento puntual a diferentes procesos penales, la Fiscalía General del Estado de Tabasco obtuvo sentencias condenatorias por los delitos de pederastia y abuso sexual agravado, dejando de manifiesto el compromiso de investigar todas las denuncias hasta su legal conclusión y entendiendo que la resolución de estos lamentables sucesos es un mensaje del interés institucional por generar condiciones de mayor seguridad y justicia para la sociedad. Por el delito de pederastia, denunciado en el municipio de Emiliano Zapata, se alcanzó una sentencia condenatoria de 32 años de prisión y pago de multa en contra de Lázaro N. Por otra parte, también por pederastia, se obtuvo sentencia condenatoria en contra de Rigoberto N. por actos ocurridos en febrero y abril de 2024 en el municipio de Comalcalco. Por el primer caso fue condenado a 15 años de prisión y por el segundo a otros 10 años, haciendo un total de 25 años de prisión y además del pago de multa y una amonestación privada. De igual forma, se logró una sentencia de 3 años de prisión, reparación del daño, amonestación y suspensión de derechos políticos en contra de José N. por el delito de abuso sexual agravado, lo anterior por hechos acontecidos en agosto de 2023 en el municipio de Jalpa de Méndez.
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0: Le tenemos una invitación en unos media hora aproximadamente en Comalcalco. Se va a llevar a cabo la jornada de turismo comunitario para que puedan obtener los distintivos, como el del programa Moderniza, Turismo Incluyente, Distintivo H, etcétera. Si usted es parte de estas empresas, operadores turísticos, emprendimientos turísticos, acuda hoy a las 10 de la mañana en el CDC de la Colonia Tomás Garrido, en Comalcalco, Tabasco. También van a haber capacitaciones como guías de turistas. Si usted es cocinera tradicional, puede obtener su registro hoy en la mañana, o varias asesorías para atractivos turísticos. 10 de la mañana en Comalcalco, en 20-30 minutos comienza ya la jornada de turismo comunitario en el CDC Colonia Tomás Garrido en Comalcalco. Vámonos a una pausa. Regresamos con más información desde Villahermosa, Tabasco. Buenos días.
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7: Son las 9 y 27 minutos. 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
0: Informado. 9:31 de la mañana, estamos a 32 grados centígrados en la ciudad de Villahermosa y el sol cayendo a plomo. Le actualizo los datos de lo que está ocurriendo en este momento a nuestro alrededor. Buenos días. Guatemala declaró y sigue en alerta naranja en este momento, el segundo nivel más alto por del alertamiento por erupción del volcán de fuego ubicado a 35 kilómetros de la capital. Desde la madrugada de hoy martes se están evacuando poblaciones, dos poblados y ejidos cercanos al volcán del fuego. La alerta naranja es para toda Guatemala. En más información de lo que se está generando en Estados Unidos, 25 estados demócratas de la Unión Americana impugnaron los nuevos aranceles impuestos globales de Donald Trump. Aseguran los estados demócratas norteamericanos que se trata de un capricho del presidente. La Universidad Nacional Autónoma de México informó que el inicio de cursos para estudiantes de nuevo ingreso al siguiente ciclo escolar está previsto para hasta el 31. Lo tuvieron que recorrer al 31 de agosto. Mientras que el 17 de agosto reanudarían actividades los alumnos que ya cursan una licenciatura. Estaba inicialmente propuesta para el 7 de agosto, pero bueno, después del asunto de los exámenes, la cosa cambió. Mire, en Hermosillo, Sonora, a 12 años del derrame tóxico que contaminó el río Sonora y que es considerado como el mayor desastre ambiental en la historia de la minería nacional, cientos de familias de Hermosillo asistieron a un festival de arte y cultura donde activistas, biólogos, ecologistas, artistas y cocineros presentaron obras de teatro, conciertos, literatura y gastronomía para manifestarse contra empresas y megaproyectos que amenazan al patrimonio natural mexicano. Google desarrolló un nuevo cerebro de inteligencia artificial para robots, diseñado para comprender mejor el mundo físico, razonar ante situaciones complejas y trabajar de forma segura junto a los humanos. El avance representa un nuevo paso en la carrera por desarrollar robots humanoides cada vez más capaces. Hace unos minutos, la Secretaría de Seguridad de nuestro estado dio un comunicado en relación que se están dando y seguimiento a investigaciones con la detención de diversas personas. Los presuntos responsables estarían relacionados con diversos hechos delictivos registrados la noche de ayer, lunes, aquí en Villahermosa. Hay detenidos ya. Y estamos a la espera porque, minutos, ya está iniciando en la Secretaría de Turismo una conferencia de prensa que se llama El Crecimiento Económico del Estado. La está dando en este momento la Secretaria de Turismo del Gobierno, Katia Ornella Hills. Ya en el Auditorio de Turismo de la Dependencia Estatal. Estaremos al pendiente de los datos. Esto y más en la información. Muy, muy buenos días. Bueno, minutos más le tendremos la actualización de lo que la Secretaría de Turismo está ofreciendo en información esta mañana. Ya comenzó seguramente hace minutos esta conferencia de prensa al interior de la misma dependencia aquí en Turismo. En Tabasco 2000, el tema que convoca a Katia Ornelas Gil es el crecimiento económico del estado de Tabasco. En momentos tendremos la información. Vamos a Palacio Nacional. Esta mañana, allá en la conferencia de prensa matutina de la presidenta Claudia Sheinbaum, pues se informó que ya se publicó, se va a publicar, está la publicación de un decreto para garantizar la transparencia en el gobierno de México y en todas las entidades públicas. Escuchemos cómo lo presentó la presidenta.
4: Un decreto que vamos a firmar el día de hoy para garantizar la transparencia del gobierno, de todas las entidades del gobierno de México. Esto está en la Constitución, está en los lineamientos, pero vamos a ser todavía más transparentes. Y en segundo término, Luisa María Alcalde nos va a hablar del derecho a las audiencias y estos lineamientos que emitió la Comisión. ¿Por qué son lineamientos pertinentes? ¿Por qué no tienen nada que ver con la censura? ¿Por qué tienen que ver en esencia con lo que dice el sexto constitucional, que es el derecho a la información del pueblo de México? Les voy a leer dos partes del artículo sexto constitucional, porque los dos temas que se presentan el día de hoy tienen que ver con cumplir con lo que dice el artículo sexto de la Constitución. Garantizar el derecho de las audiencias, la información plural y veraz, y por otro lado, garantizar que la información del gobierno, de todas las actividades de gobierno, del ejercicio de los recursos, tengan su portal de transparencia perfectamente especificado y qué es lo que realmente se puede resguardar como establece la Constitución. El artículo sexto dice: la manifestación de las ideas no será objeto de ninguna inquisición judicial o administrativa, sino en el caso de que ataque a la moral, la vida privada o los derechos de terceros, provoque algún delito o perturbe el orden público, el derecho de réplica será ejercido en los términos dispuestos por la ley. El derecho a la información será garantizado por el Estado. Toda persona tiene derecho a libre acceso a información plural y oportuna, así como a buscar, recibir y difundir información e ideas de toda índole por cualquier medio de expresión. El Estado garantizará el derecho de acceso a las tecnologías de la información y comunicación, así como a los servicios de radiodifusión y telecomunicaciones, incluido el de banda ancha e Internet, Para tales efectos, el Ejecutivo Federal, a través de la dependencia encargada de elaborar y conducir las políticas de telecomunicaciones y radiodifusión, establecerá condiciones de competencia efectiva en la prestación de dichos servicios.
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0: Bueno, esto que ocurrió esta mañana en Palacio Nacional, donde la presidenta anuncia la publicación de este decreto para la para garantizar la transparencia en el Gobierno de México y en todas las entidades públicas, lo mencionó el día de ayer, hablando sobre este acceso a la transparencia, salvo los casos en donde se requiere información, pero el gobierno puede reservársela por temas de seguridad o de una investigación judicial. Ahí es el límite, entonces, de esta garantía para la transparencia de las acciones del Gobierno de México y de las entidades. Mire, en ese mismo sentido, hoy estuvo presente la secretaria Anticorrupción y Buen Gobierno, Raquel Buenrostro. Nos presenta ejes centrales de este decreto presidencial para garantizar la transparencia. Escuchemos.
5: Primero, pues este decreto lo que va a buscar es impulsar a que todas las instituciones publiquen información más allá de las obligaciones legales. Como ustedes saben, cuando el INAI terminó y que iba a ser transferido una parte de la Secretaría de Anticorrupción y Buen Gobierno, el portal de transparencia estaba caído casi todo el tiempo, estaba siempre abajo. Bueno, durante nuestra recepción de la plataforma la hemos estado estabilizando, ya que es una plataforma que cuenta con más de 8 años que fue creada. Esto para que todo el mundo tenga un acceso oportuno a la información. Se incorporaron también nuevas herramientas de descarga de información que permite para todos los que consultan bajar la información de manera más fácil y además que la puedan manipular o analizar de manera más esquemática también con mayor facilidad. Y a más tardar en 30 días hábiles se incorporará más información de interés público. La PNP contará, la plataforma contará con contenidos más completos y actualizados para su fácil consulta, ¿no? Esto es para que aprovechemos al máximo la publicidad y también tengan un acceso más oportuno. ¿En dónde está orientado este decreto principalmente? En 4 áreas. Uno es la parte de contrataciones públicas, la parte de filiales de Pemex y CFE, fiscalización y auditorías. Y es una invitación para sumarse también a todos los poderes y a todos los niveles de gobierno. Esta información se concentrará y se mantendrá actualizada en la plataforma de transparencia. ¿En qué consiste cada uno de estos puntos? En materia de contrataciones públicas, lo que vamos a hacer es tener más oportuna la información. Actualmente se publica cada 3 meses, lo vamos a publicar de manera mensual para que esté permanentemente actualizada toda la parte de contrataciones. Entonces, todos los contratos del gobierno federal se publicarán de manera mensual. El otro tema es el tema de las filiales de Pemex, que aquí lo ha expresado la presidenta y lo acaba de leer en la Constitución, que lo que se busca es la máxima publicidad, que toda la información sea pública y que las reservas solo se limiten de manera, como dice la Constitución, temporal y solo por interés público y de seguridad nacional. Entonces, se van a agregar a la información que se publica Pemex también todos los informes ante las agencias extranjeras, estados financieros, gobierno corporativo de todas las filiales, cómo funcionan las filiales, sus políticas de operación y los contratos. Todo esto a través de Pemex y de CFE y de sus consejos de administración.
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0: 9:41 de la mañana. Nos queda tiempo de una nota más antes de irnos a la pausa promocional. Entonces vamos a escuchar sobre el tema de la protección de los derechos de las audiencias. Hoy nuevamente estuvo la consejera jurídica de la presidencia, Luisa María Alcalde. Escuchemos.
8: Se mostrará en la pantalla. Este programa contó con espacios comercializados y o patrocinados. ¿Eso es todo? Me informan que se recibieron recursos por anuncios. Y en el caso de radio, los espacios comercializados dentro del contenido se deberá expresar verbalmente de forma clara y previa. Previamente debes expresar que se trata de un comercial o de una inserción pagada. Ni vas a estar deteniéndote durante todo el programa de forma previa. Eso es todo. Publicidad y contenidos. En la prensa escrita lo vemos claramente. Inserción pagada, O vemos anuncios donde claramente sabes que es anuncio. No llevan esos anuncios al cuerpo de las noticias, precisamente para no tratar de engañar al que está leyendo ese periódico. La distinción entre lo que es una opinión y lo que es información. También tenemos derecho a eso, a que no haya esta especie de manipulación donde combines. Y no quiere decir, nuevamente, regresar al absurdo que han dicho varios en los medios, de que cada que vas a decir una opinión, es decir, por cierto, ahorita voy a decir una opinión, ahora regreso a la noticia, he dicho una opinión. No. Fíjense lo que dicen los lineamientos. En el caso de televisión abierta y televisión de paga, los contenidos de las programadoras, en contenidos noticiosos, plecas, cortinillas, mensaje en la pantalla, que permite identificar plenamente que la persona informadora, comentarista o conductora expresa de forma indistinta sus opiniones y mensajes noticiosos. Dichos elementos deberán incorporarse al inicio y al final del programa. Cuando va a iniciar el programa, una pleca que dice, en este programa habrá noticias y opiniones. Eso es todo, al inicio del programa y al final del programa.
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7: Son las 9 y 44 minutos.
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0: Informado. 9:47 de la mañana, en cualquier momento nos vamos a enlazar a la conferencia de prensa de la Secretaría de Turismo del Estado, Katy Ornelas, allá al edificio de turismo aquí en Tabasco 2000, así que al pendiente de Mega FM y la Radio de Tabasco. Vamos con noticias. El presidente Donald Trump calificó este 3 de agosto a los líderes iraníes de hipócritas. Ayer les dijo hipócritas y advirtió que la República Islámica se enfrenta a una decapitación si no llega a un acuerdo. Amenazas y más amenazas a su estilo de Donald Trump. Le comentábamos esta mañana que hubo intenso operativo en la avenida Reforma, pasó la Reforma en la Ciudad de México con la Secretaría de Seguridad Federal, así como la Defensa Nacional, la Guardia Nacional. Acaban de ingresar al penal de Altiplano Alfonso alias La Quiringua, presunto líder del cártel de los Reyes en Michoacán. El detenido es señalado por delitos como privación ilegal de la libertad. Las imágenes de este convoy llegando precisamente al penal del Altiplano en Almoloya. Que lo determine el INE, no la presidenta, acaba de decir Claudia Sheinbaum en Palacio Nacional. Esto sobre los actos anticipados de campaña. Señaló que la evaluación de las quejas se realiza al final de la campaña, no en el momento. Esto y más en la información, quédese con nosotros. Muy buenos días. Vamos con más temas. Hoy en la mañana se avisó por parte de la Presidencia de la República de este decreto para garantizar la transparencia en el Gobierno de México. Hoy la presidenta informó que tras la desaparición del Instituto Nacional de Transparencia, Acceso a la Información y Protección de Datos del INAI, ¿se acuerda usted del INAI? Se emitió entonces un decreto para concentrar el portal de transparencia en la Secretaría de Anticorrupción y Buen Gobierno para garantizar el derecho de acceso a la información y fortalecer la transparencia en beneficio de la ciudadanía. Escuchemos.
4: Porque aunque los adversarios y otros digan que era la mejor institución del mundo, no lo era. Número uno, porque representaba un gasto enorme. Más de 1,000 millones al año. Se hizo el decreto en donde se concentra en la Secretaría de Anticorrupción y Buen Gobierno el portal de transparencia y el derecho a la transparencia del pueblo de México, a la información de todo lo que hace el gobierno de México. En ese momento dijimos, no se necesita tanta burocracia para que la información sea transparente. Y Raquel lo que hizo fue fortalecer el portal de transparencia, que por cierto se caía cuando estaba en INAI a cada rato, además de pues, lo que ya conocemos, los escándalos de corrupción de los propios consejeros del INAI. Entonces Raquel hace el portal de transparencia. Y ahora ustedes pueden acceder al portal de transparencia donde viene muchísima información. Sin embargo, en la ley actual está establecido que los servidores públicos pueden determinar qué se hace público y qué no, dependiendo de la seguridad nacional o de el procedimiento en el que está la información. Con este decreto ya no lo dejamos a criterio del servidor público. Ya no lo dejamos a criterio de un secretario, de otra secretaria, de un director, de un área de Pemex, o de CFE, o de cualquier secretaría. Ya hay un lineamiento específico de realmente lo que debe ser transparente y aquello que por el procedimiento administrativo judicial no puede informarse, dado que esté en un procedimiento y puede caerse el procedimiento judicial o administrativo.
2: Sistema Informativo Coral.
0: Oiga, hace unos momentos la presidenta Claudia Sheinbaum en el Palacio Nacional en la conferencia está informando que la UIF, La Unidad de Inteligencia Financiera recuperó $500,000 por el caso de Genaro García Luna, el secretario de Seguridad en la época, hace unos años. Está en Estados Unidos preso. Aseguró que México reclamará incautación de bienes de criminales en territorio norteamericano. Es momento de presentarles la información deportiva con la autoridad deportiva Juan Carlos Medellín Cano. Escuchemos.
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14: ¿Qué tal? ¿Cómo están? Muy buenos días. Gracias, Arturo, por la presentación. Y vámonos rápidamente a la información. México sigue sumando medallas allá en los centroamericanos que concluyen ya esta semana. Ya estamos en la recta final. 269 medallas de en total. 120 son de oro, 81 son de plata, 68 son de bronce. Así amaneció el seleccionado mexicano que nos está representando allá en Santo Domingo. Y esperemos que les siga yendo bien y que guarden algunos esfuerzos, porque cuando participen los Panamericanos, ahí es donde la mula tuerce el rabo y luego vienen otro tipo de eventos donde pues a veces demostramos que todavía nos falta un poquito más. Pero qué bueno que esto se está dando. En el fútbol inclusive se puede lograr el pase al Mundial y también a los Juegos Olímpicos, y van muy bien los chamacos. Esperemos que sea bueno el premio que les van a dar en ese sentido de ir a esos dos eventos tan importantes. Bueno, y en la League Cup, que empieza el día de hoy, México contra Estados Unidos, Estados Unidos contra México, el Columbus contra el Atlas a partir de las 5:45 de la tarde y hasta las 8:30, que será el último partido. Cincinnati va contra Pachuca, Pumas contra Charlotte, Minnesota contra Juárez, Tigres contra el Salt Lake, Whitecaps contra el Atlante. Son los partidos que se van a efectuar, un total de 2, 4, 6. También el día de mañana habrá actividad, serán varios encuentros que se van a realizar, pues todos los equipos de la Liga de Estados Unidos contra todos los equipos de la Liga de México hacen una pausa, el día 15 regresa la MX, luego viene otra jornada y así se la van a llevar toda esta gente, y esperemos que a México le vaya bien. Fíjense que el sábado hay un evento, va a haber motonáutica, va a haber patines sobre ruedas, habrá un nacional de halterofilia selectivo, se levantamiento de

0: la entrenadora idea y que dio esta idea que se está aceptando en todo el sureste, esta vasqueña, Gloria Sánchez Colías. Así es que el próximo sábado, ahí en la cancha 8 de Ciudad Deportiva, ahí será este evento. Lo invito para que vaya, para que se divierta viendo estos chamacos haciendo lo que hace un adulto en el levantamiento de pesas. Y bueno, los Olmecas inician su última serie ya del rol regular a partir del día de hoy. Van a tener mucho trabajo, sin duda alguna, preparándose para el sábado. Tienen la incógnita de que no saben a quién es el que van a recibir hasta el momento. Pues, ¿por qué? Porque le voy a decir cómo está el standing. Diablos Rojos es el líder, Olmeca está a 7.5 juegos. De ahí para abajo, ¿sí? Piratas está a 11. Ya, ahora sí que Piratas, si le llega a ganar a los Olmecas, pues se acercaría al equipo tabasqueño. Podrían igualar, pero el equipo de Tabasco le ha ganado las series y entonces eso también tendría que definirse. Es la única manera que pudiera perder el segundo lugar, que ya lo veo complicado. Los Piratas podrían quedarse ahí en el tercer lugar. Pericos está a 12.5, también tiene la posibilidad de ascender. Bravos de León y Guerreros de Oaxaca tienen 14 juegos de distancia entre el líder, pero son 7 los de la diferencia contra Olmecas. No está definido quién queda en quinto lugar, que en este momento son los Bravos de León. Entonces, si en este momento terminara, enfrentaríamos a los Bravos nuevamente, que se acaban de ir el día domingo, que terminaron la serie. Las series que se van a empezar son Diablos contra Tigres, Olmecas contra Piratas, qué importante es esa serie, Leones contra Guerreros. Guerreros tiene toda la posibilidad de poder ascender del sexto lugar al quinto o al cuarto lugar si le gana toda la serie al equipo de Leones. Pericos contra Águila de Veracruz, los Pericos también, porque el Águila ya está eliminado, podría mejorar su posición. Y por último, Conspiradores contra Bravos, que también va a buscar, con este equipo que no tiene nada que pelear, pues ascender en el standing y quedar mejor colocado. El rival de Olmecas, ¿quién es? ¿Quién sabe? Pero el sábado, playoff de la Liga Mexicana, aquí en el Parque Centenario del 27 de febrero. ¿Y qué cree? Lo demás, sin comentarios.
1: Gracias, Juan Carlos Medellín, por toda la información. Nos dejamos en este momento al pendiente. Enlazaremos en cualquier momento a la Secretaría de Turismo con una conferencia de prensa sobre el crecimiento económico de Tabasco. Hasta aquí la información. Tenga usted excelente martes. Vaya bien, soy Arturo Bolio. ¡Adiós!
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0: Son las 10 con 2 minutos.
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0: compañeras y compañeros de los medios de comunicación que nos acompañan el día de hoy. Y bueno, en esta conferencia de prensa vamos a platicar con ustedes sobre el crecimiento económico del estado de Tabasco. Y para ello les presentamos a las autoridades que nos acompañan esta mañana, la secretaria de Turismo y Desarrollo Económico, Katia Ornelas Gil.
1: Buenos días, muy buenos días, bienvenidos, bienvenidas. Gracias, querida Esmeralda.
0: Buenos días. La subsecretaria de Turismo, Norma Araceli Aranguren Rosique. Y el subsecretario de Economía, Juan Basilio Taracena Gordillo. Y bueno, en este momento damos el uso de la voz a nuestra secretaria de Turismo y Desarrollo Económico, Katia Ornelas Gil, quien compartirá los principales resultados, acciones y perspectivas en materia de crecimiento económico para nuestro estado. Adelante, secretaria.
2: Muchas gracias, querida Esmeralda. Primero que nada, darles la más cordial bienvenida a todas las y los compañeros que hoy nos acompañan de los diversos medios de comunicación, a la subsecretaria de Turismo, nuestra compañera Norma Araceli Aranguren, al subsecretario de Desarrollo Económico, Juan Basilio Taracena, y al equipo de la Secretaría que también hoy nos acompaña para compartir estas buenas nuevas. Me gustaría iniciar con una idea muy sencilla que quiero compartir con ustedes. Las economías no cambian de un día para otro. No existe una decisión aislada para transformar el destino económico de un estado. Las economías cambian cuando existe visión, cuando hay rumbo y cuando todas las decisiones públicas comienzan a empujar hacia un mismo objetivo. Eso es lo que hoy queremos compartir con ustedes, porque los datos que hoy presentamos no representan solamente un buen momento para la economía tabasqueña, representan la consolidación de un nuevo modelo de desarrollo para Tabasco. Durante muchos años, nuestro estado fue reconocido por su enorme potencial. Hoy queremos que sea reconocido por cómo estamos aprovechando todo ese potencial y también que sea reconocido por los resultados. Y hoy los resultados comienzan a hablar por sí mismos. El crecimiento económico es el indicador que mejor resume la capacidad de una economía para producir más riqueza, generar más empleo y abrir nuevas oportunidades. El indicador trimestral de la actividad económica estatal nos muestra que durante el primer trimestre Tabasco creció 3.3%, mientras que el promedio nacional fue del 0.3%. Regresando a Tabasco desde 2022 al cuarto lugar nacional de desempeño, liderando el crecimiento económico anual de la región sur. Esto significa que crecimos 11 veces más que el promedio del país y recuperamos el cuarto lugar nacional del crecimiento económico. Pero hay un elemento que hace de este resultado todavía más relevante. El crecimiento dejó de concentrarse en un solo sector. Y hoy avanzan la industria, los servicios y las actividades primarias. Eso significa que Tabasco está construyendo una economía más diversificada, más equilibrada y con una mayor capacidad para sostener su desarrollo a largo plazo. El segundo gran indicador es la inversión, y la inversión tiene un enorme significado porque el capital siempre busca certidumbre. Las empresas pueden elegir dónde instalarse, dónde crecer y dónde ampliar sus operaciones. Y cuando deciden invertir, están tomando una decisión basada en un elemento fundamental, que es la confianza. Por eso resulta tan importante que durante este periodo se hayan anunciado más de 59 mil millones de pesos en inversiones públicas y privadas, de las cuales casi el 88% corresponde a inversión privada. Además, Tabasco registró ante la Secretaría de Gobierno Federal 162.9 millones de dólares en inversión extranjera directa, impulsada principalmente por las empresas que decidieron reinvertir en nuestro estado. Eso significa que quienes conocen a Tabasco están apostando por Tabasco. El tercer indicador es el empleo, y aquí es donde la economía adquiere rostro humano. Porque detrás de cada empleo hay una familia con mayor tranquilidad, hay un joven que encontró una oportunidad, hay un padre o madre de familia que genera un ingreso en el hogar. Hoy, el Instituto Mexicano del Seguro Social declara que 39 mil personas más tienen una ocupación que hace un año, y la Encuesta Nacional de Ocupación y Empleo muestran que la desocupación disminuyó del 4.9% al 3.5%. Y el empleo formal continúa en crecimiento por encima del promedio nacional. El turismo también conforma parte de esta dinámica. ASUR declaró que más de 123 mil pasajeros llegaron por vía aérea durante junio, y ADO ha reportado en este año más de 706 mil visitantes por vía terrestre, impulsando hoteles, restaurantes, comercios, transportistas, artesanas, artesanos y prestadores de servicios. Cada visitante representa una actividad económica que llega directamente a las familias tabasqueñas. La inflación y el precio de la canasta básica completan este panorama, porque una economía fuerte también protege el poder adquisitivo de las familias. Hoy el Estado registra ante el INEGI una inflación menor al promedio nacional, y la Profeco declara en Tabasco una canasta básica 130 pesos por debajo de la referencia nacional, fortaleciendo la capacidad de compra de los hogares. La pregunta entonces es inevitable: ¿qué explica que todos estos indicadores avancen en un mismo tiempo? La respuesta está en una visión. El gobernador Javier May está convencido de que el desarrollo económico no depende solo de una política pública. Depende de fortalecer al mismo tiempo todos los factores que hacen competitivo a un Estado. Por eso hoy Tabasco impulsa infraestructura que conecta regiones y acerca mercados. Fortalece la seguridad, porque la confianza también se construye garantizando tranquilidad para las familias y certidumbre para quienes invierten. Gestiona una infraestructura energética más sólida, porque el crecimiento económico necesita energía suficiente y confiable. Invierte en becas, educación y herramientas tecnológicas, porque el talento será el principal motor de la economía de nuestro Estado. Fortalece programas como Pescando Vida, Sembrando Vida, Crédito Ganadero a la Palabra, Tandas para la Mujer, Bienestar en tu Mesa, Viviendas del Bienestar, porque la productividad también nace en las comunidades y en la fuerza de su gente. Impulsa la reforestación y la recuperación de nuestras áreas naturales protegidas, porque el patrimonio ambiental también forman parte del patrimonio económico de Tabasco. Y desarrolla la visión del Villahermosa 2030, que integra el nuevo centro de convenciones, la recuperación de espacios públicos, la conectividad, la movilidad, la seguridad y la renovación urbana, para consolidar una capital capaz de atraer más inversión, más turismo, congresos, negocios y talento. Todas estas decisiones responden a una misma lógica: cuando la infraestructura mejora, mejora la competitividad. Cuando aumenta la competitividad, llega la inversión. Cuando llega la inversión, se crean empleos, y cuando hay empleo, crece el consumo. Cuando crece el consumo, se fortalecen las empresas. Y cuando todo esto ocurre de manera simultánea, la economía entra en un círculo virtuoso de crecimiento y de desarrollo. Hay otro elemento que también explica este momento. El gobernador Javier May Rodríguez decidió reorientar el gasto público, no incrementando el peso del gobierno sobre la economía, sino orientando cada peso hacia donde genera mayor valor público: más infraestructura, más seguridad, más desarrollo productivo, más educación, más turismo, más sostenibilidad, más vivienda, más inversión en las personas. Porque el presupuesto también es una política de desarrollo, y cuando se ejerce con responsabilidad y visión estratégica, fortalece la capacidad de un Estado para crecer. La siguiente etapa consiste en consolidar estos avances, fortalecer la productividad, reducir la informalidad, atraer más inversión nacional e internacional, impulsar con mayor fuerza la participación económica de las mujeres y extender este dinamismo a todas las regiones del Estado. Durante muchos años, como dije al inicio, hablábamos del enorme potencial de Tabasco. hoy pues que estamos hablando de resultados. Los datos no son un punto de llegada, son la evidencia de que Tabasco está construyendo una economía con bases más sólidas para el futuro, una economía donde la competitividad y el bienestar avanzan juntos, donde la inversión pública incentiva la inversión privada, donde el desarrollo productivo fortalece la justicia social, donde el crecimiento económico se convierte en oportunidades para el pueblo de Tabasco. Ese es el liderazgo del gobernador Javier May Rodríguez, un liderazgo que entiende que el desarrollo económico no se improvisa, se construye con visión, con disciplina, con trabajo incansable y con la convicción de que el bienestar de las familias comienza por construir una economía más fuerte. Porque al final la mejor política económica no es la que se dice en discursos o en las redes sociales, es la que produce resultados. Y hoy esos resultados comienzan a escribir una nueva historia para Tabasco. Es cuanto. Muchas gracias.
0: A continuación tenemos un video preparado por la Secretaría de Turismo y Desarrollo Económico.
3: El crecimiento de Tabasco nace del esfuerzo de su gente, de quienes siembran, trabajan y construyen cada día un mejor futuro. Ese esfuerzo hoy se refleja en resultados. Durante el primer trimestre del 2026, la economía de Tabasco creció 3.3% anual. Con este avance, Tabasco alcanzó el cuarto lugar nacional entre las economías estatales con mejor desempeño. El campo avanzó, la construcción creció y el comercio y los servicios mantuvieron su dinamismo. Las actividades secundarias lideraron con un crecimiento de 4.2%. Crecer significa abrir oportunidades, fortalecer los negocios de las mujeres, mejorar la vivienda y llevar bienestar a más comunidades. Hoy, Tabasco lidera el crecimiento económico anual de la región sur. Avanzamos con trabajo y bienestar, porque la verdadera riqueza de Tabasco está en su gente.
0: Vamos a dar paso a la sesión de preguntas y respuestas. Iniciamos con Abisac Márquez, de Diario Avance.
4: Buenos días, secretaria.
2: Hola, muy buenos días.
4: Preguntarle, prácticamente hubo un crecimiento importante, sobre todo, ¿cuáles serían estas empresas privadas que han llevado, o en su mayoría las que han hecho este crecimiento económico en Tabasco?
2: Sí, con mucho gusto. Hemos escuchado, ustedes también nos han acompañado en los anuncios de inversión. Tenemos la inversión del Distrito Empresarial, de las más importantes, Samar, que también habló de un desarrollo de uso mixto con hospital, vivienda, consultorios y locales comerciales, el Hospital Sumaya, Los Altos, con un desarrollo también de 5 torres departamentales y locales comerciales, y Harbor Energy, por mencionar algunas más, las expansiones de Chedraui, de las tiendas de autoservicio que hemos estado anunciando durante todo este tiempo.
4: En materia extranjera también señalaba una inversión importante. ¿Tendrá algunos nombres de estas empresas que se puedan mencionar?
2: Te puedo compartir más bien los principales países que han invertido o que han reinvertido en el estado. Es Estados Unidos, Brasil, es Argentina, es Italia, entre los más importantes.
0: Vamos con Luis Frade, de Grupo XBX.
5: Tal Katia, estás dando cifras de lo que va en estos momentos, pero todo esto no está dependiendo, porque hay que reconocer que somos un estado petrolero, esto no está dependiendo de esta parte de la economía, estos resultados no están llevando a esta situación, o por qué estamos logrando estos resultados siendo un estado netamente petrolero. Gracias.
2: Gracias, Frade. Justamente esa es parte de la importancia de este anuncio, que el crecimiento económico en sus tres sectores está creciendo de manera consistente. Y nosotros históricamente crecíamos en el sector secundario, que son todas las actividades dedicadas a la industria y al petróleo, y tenía un efecto en el sector terciario. Hoy estamos viendo que la tendencia es el crecimiento del sector primario por encima de la media nacional y del sector terciario por encima de la media nacional, que nos indica que a través de la estrategia integral que está impulsando el gobernador en la recuperación de sus actividades productivas, de sus vocaciones, de todas las actividades, de todos los programas que han incentivado la productividad en las regiones, junto con el anuncio de inversión pública que ha incentivado la inversión privada, nos ha permitido crecer de forma consistente en esos tres sectores. Lo que estos indicadores revelan es que estamos logrando la diversificación económica que tanto hemos hablado y anunciado, y que desde luego obedece a una serie de acciones transversales de este gobierno.
0: Felipe Rosales, de El Diario El Momento.
6: Buenas tardes, buenos días, perdón, servidor Felipe Rosales, Diario El Momento. Dos preguntas, si se puede, por favor. La primera, hablas de actividades primarias, uno de los ejes rectores de esta administración es ese tema, las actividades primarias, pescando vida, ganadería, sembrando vida, todo lo que conlleva, ¿no?, estos programas. Yo sé que ustedes manejan las cuestiones económicas, tienen la participación directa de entrega, de manejo de recursos para estos programas. Para saberlo, ¿cómo ustedes interactúan en esta situación? ¿Cómo ven el flujo económico, pues, de estos programas, y qué tanto está aportando para el desarrollo económico? Estamos buscando la suficiencia agroalimentaria, pero no es solo darnos de comer, pues, sino que queremos es que exista un crecimiento económico generalizado a través de estos programas sociales. Entonces la pregunta va enfocada en esto: ¿cómo está impactando estos programas de apoyo social en el crecimiento y en el desarrollo económico del Estado? Si me permiten esa, y como segunda, fuera totalmente del tema, pero que va enfocado en lo mismo, el pasado fin de semana se concluyó la filmación de una película que se va a realizar por la zona del bosque en Centla, y esto tiene que ver por el crecimiento turístico que tienen el 10%, ¿no? ¿Qué tanto se está realizando en el caso de Tabasco para que, pues, jalemos esas filmaciones cinematográficas, a fin de que obviamente también esta industria sea uno de los detonantes que desde hace algunas administraciones desafortunadamente dejaron de venir y que ahora ustedes están impulsando? Muchísimas gracias.
2: Gracias, Felipe. Permiso. Va a responder la primera pregunta el subsecretario de Desarrollo Económico.
7: Muchas gracias, secretaria, con su permiso. En cuanto al tema de los programas sociales en el ala de la Subsecretaría de Desarrollo Económico, por instrucciones de la secretaria y del señor gobernador, hicimos un estudio respecto a la rentabilidad de los mismos programas y cómo impactaban en las comunidades directamente. La verdad es que salió muy positivo, un 30% de rentabilidad de cada uno de estos programas en impacto económico de cada uno de ellos. Es decir, cada uno de los productores incrementa un 30% de lo que recibe del programa social. Esto se refleja en sus ventas o en el valor del ganado, por ejemplo, o en el valor de los árboles que se tienen sembrados, porque pues cada uno genera un valor dentro del Estado. Entonces, por la parte económica, eso es lo que te puedo responder, un 30% más o menos en promedio de los tres programas que mencionaste, que son sembrando, pescando y crédito ganadero a la palabra, de rentabilidad por programa.
6: ¿Sí es positiva para el Estado?
7: Sí, sí es positiva. Nos vinculamos directamente, perdón, a través de cada una de las dependencias para medir cómo impacta precisamente en el Estado y en la rentabilidad económica del Estado estos programas.
6: A lo que voy es esto. Entonces, sí está funcionando que volteemos a ver nuevamente el campo con el objetivo de que recuperemos algo que habíamos olvidado, ¿no?
7: Sí, como mencionó la secretaria, es importante porque el impacto se refleja en el crecimiento del sector agrícola, que fue el indicador que mencionó actualmente. Entonces digo, no solamente estamos impactando en la rentabilidad, esto lo menciono como porque es algo más tangible. Luego vemos los números del crecimiento del PIBE o del crecimiento económico y la gente como no lo percibe en su localidad, entonces por eso hicimos una medición de cuánto se incrementa el valor en las comunidades o en el valor del propio programa per se. Sin embargo, como mencionó mi secretaria, 6.1% de incremento en el sector primario, creo que se refleja el impacto positivo de los programas.
8: Hola, Felipe. Muchas gracias. Pues bueno, comentarles que bueno, en el tema de filmaciones creo que es una gran oportunidad para empezar a atraer turismo y sobre todo para la derrama económica que genera el hecho de que vengan las filmaciones, que vengan con sus equipos y pues se encuentren en locaciones. En este caso, pues bueno, sobre temas específicos, como es una comunidad que bueno, hoy en día pues es afectada por el tema del cambio climático. Creo que Tabasco tiene mucha oportunidad y tenemos muchas locaciones para poder generar firmar. También hace unos meses tuvimos la oportunidad de tener a otras filmaciones sobre pueblos para comérselos, donde Tapijulapa vinieron a grabar a una cocinera tradicional que en este mes ya estará próximo para salir el capítulo. Y creo que están buscando, fíjense que tuvimos la oportunidad de estar en Durango en la reunión de secretarios y el tema fue sobre filmaciones. Ahí se tuvo la oportunidad de estar platicando con los directores de Cinépolis, con los directores de Canacine, donde se busca que el Estado cumpla con los requisitos, como en este caso, pues cuando se tuvo la legislación, se aprobó la ley fílmica del Estado. Creo que es un gran avance que ya el Estado pues se va regularizando y pues que igual existan comisionados, que nosotros contemos con un listado de padrón de proveedores para las necesidades de las filmaciones que llenan. Si nosotros vamos cubriendo estos requisitos, pues bueno, nos vamos volviendo un atractivo para que vengan a firmar aquí en el Estado, que nosotros contemos con todas estas necesidades que ellos quieran cubrir. Y sobre todo, pues bueno, hoy en día también hay muchos temas culturales que pueden venir a grabar. Comentaba el tema de Cinépolis, que hoy Hollywood se encuentra con como, pues no es crisis, porque no es crisis, ellos ya traen su tema, ¿no? Pero sí traen una gran competencia con las locaciones locales. Hoy en día una filmación local, por ejemplo de Brasil o en otros países, tienen mayor éxito que las que está creando Hollywood. Entonces ahí es un área de oportunidad donde nosotros tenemos para empezar a identificar a nuestros productores y sobre todo también buscar nuestro talento local. Hace unos meses también se tuvo el primer congreso de cine, que creo que eso es algo importante y son pasos pequeños que se va dando, que el día de mañana pues ojalá podamos tener la oportunidad. Ya en su momento hace varios años se tuvo la filmación de una novela y que generó mucho éxito y hoy la gente lo sigue recordando. Entonces eso mismo nos va a ayudar también a traer lo que es el turismo de otros estados, porque muchas veces vemos las filmaciones y con solo con que aparezca el estado pues ya se vuelve un atractivo para que las personas vengan a visitar. Entonces creo que es una gran oportunidad el hecho de que estas filmaciones lleguen aquí al Estado y sobre todo pues aquí de parte con la secretaria y conjunto con el gobernador pues ir generando las condiciones para que empecemos a generar lo que es el turismo de pantalla y el turismo de cine.
6: Perdón, entonces sería ya en rasgos generales, perdón que me meta de esta forma, en rasgos generales, ustedes como titulares de estas dependencias, Secretaría de Turismo y Desarrollo Económico, confianza al Estado de Tabasco hacia la población en general, porque sí se está trabajando.
2: Sí, desde luego. Parte de lo que acabo de comentar, de compartir con ustedes, es todos los trabajos que se están haciendo de forma transversal, que no son acciones aisladas, que tienen que ver con el mismo propósito. Mayor infraestructura, mayor inversión en seguridad, programas productivos, es el mismo presupuesto el que se está utilizando, es la disciplina financiera la que hace la diferencia. Y un poco abonando por lo compartido de mis compañeros subsecretarios, es que nosotros estamos construyendo las condiciones para que otros motores económicos se fortalezcan. Eso sucede con la actividad primaria y el reto o el desafío es darle transformación, exportar, que los productores se organicen mejor. En el caso del turismo de la pantalla tiene que ver pues con todas las bondades y ventajas que tiene el estado. De principio, el tiempo. Nosotros tenemos diferentes escenarios naturales que lo hacen atractivo. Por eso nuestro compromiso es presentar la infraestructura que tenemos en los diferentes foros, espacios donde somos invitados, donde, como bien comentó la subsecretaria, tenemos la oportunidad de conversar sobre el futuro del cine, del mundo, y Tabasco puede ser parte de ese futuro con esta propuesta que estamos construyendo, pero para eso necesitamos mayor infraestructura, mejor conectividad, que es justo lo que está haciendo este gobierno. Y nosotros pues también los acompañamos ahora con esta producción. Nuestra aportación es el acompañamiento logístico, es cuando piden alguna gestión con alguna otra institución es de vinculación, así lo hacemos también con quienes quieren invertir en Tabasco. Entonces somos también un área que vincula, que da las facilidades y que hace las gestiones necesarias. Estamos trabajando justamente para seguir generando confianza y para poder generar un desarrollo económico sostenible con el tiempo.
0: Finalmente, Candelario Osorio, de la XEBT.
2: Hola, Cando.
9: Hola, secretaria, buenos días también a los subsecretarios. Oiga, secretaria, con estos indicadores del crecimiento económico que ha tenido Tabasco ya a lo largo de esta administración, la inversión millonaria que habla usted, la creación también de empleos y otros indicadores, podríamos decir que Tabasco ya salió de esa crisis económica, del bache económico que han criticado pues varios actores políticos. Siempre ha sido, sobre todo de la oposición, el discurso de que Tabasco está en crisis económica, que no ha salido de estos números rojos. ¿Cómo describir o cuál es el estatus económico que se encuentra Tabasco? Porque incluso ellos han manifestado de que se encuentra Tabasco en terapia intensiva en materia económica. En esa primera pregunta, y de ahí le formulo otra, secretaria.
2: Ok. Bueno, creo que los números no mienten, ¿no? Esa es también parte de la frialdad de los datos económicos. Nosotros, más allá de distraernos en la crítica que se hace atrás de una pantalla, en el escritorio, estamos redoblando esfuerzos, estamos trabajando de forma incansable, y ahí están los datos. Que lo relevante no es el crecimiento. A ver, la riqueza no está en duda. Tabasco es un estado rico en recursos naturales, en fauna, en flora, en energía, en petróleo, en agua, en tierra. ¿Qué estamos haciendo con esa riqueza? Ese es el propósito de este encuentro. Lo que estamos haciendo de la mano del gobernador de Tabasco, que, como bien saben ustedes, estamos en territorio, que eso también es parte de esta visión de crecimiento y esta premisa de que nadie se quede afuera y nadie se quede atrás, donde el crecimiento está siendo de abajo hacia arriba, y esa es una fórmula que funciona muy bien, y los indicadores ahí están. Estamos creciendo en sectores que dejamos de crecer durante mucho tiempo, y el crecimiento de uno de los sectores que siempre estaba vinculado a la actividad energética, con las condiciones que hoy tenemos del petróleo, pues hagamos el contraste. El contraste es que, a pesar de tener una condición adversa en el sector energético, Tabasco está creciendo. Y está creciendo gracias a que tenemos un gobernador que entiende que no podemos solo depender de un motor. Necesitamos aprovechar todo nuestro potencial, y eso es lo que estamos haciendo. Entonces, pues lo hemos dicho, ¿no? No importa las críticas, el debate, lo importante son los resultados. Y ahí está también un tema que tanto han dicho, ¿no? El cierre de los negocios. Estamos creciendo en el sector terciario, se están aperturando 650... ¿qué cosa? Se han aperturado 650 negocios este año, y también el crecimiento en el sector productivo, que para nosotros de verdad es un sentido de orgullo aprovechar los márgenes del río para gente que es la que más necesidad tiene y la que mejor está produciendo, y que, como bien dicen, el propósito no es solo la autosuficiencia alimentaria, sino que toda esta riqueza la podamos compartir con México y el mundo. Entonces, bueno, ahí muy contentos compartiendo estos datos, la ocupación también ha crecido, el empleo, y es bien importante decirlo, vamos creciendo por encima de la media nacional. Esos son los datos que van más allá de los agoreros del mal.
9: Secretaria, en otro tema, en el caso de la antojería, ¿qué pasó al final? Ustedes habían hecho un recorrido con los comerciantes, se les habían ofrecido un espacio en el Parque Dona María. Recientemente usted comentó que pues veía algo complicado, no difícil, que se puedan trasladar. Estaban viendo otras opciones. ¿Cuál es el ofrecimiento que hay del gobierno hacia ellos?
2: Sí, ayer justo me preguntaron lo mismo, lo comparto. En coordinación con Oficialía Mayor hemos, bueno, ella nos ha pedido la Oficialía Mayor darles un tiempecito para regularizar algunos temas que tienen que ver con estos espacios que son los que pudieran interesarles a los de la antojería. Ellos habían comentado, después de haberse agotado el espacio del parque, que en el velódromo había un espacio, se está haciendo la revisión, porque ustedes saben que los espacios públicos también tienen vocaciones. Entonces, en esa regularización les pedimos a los comerciantes de la antojería nos permitieran ordenar esa parte para poder dar paso a revisar qué espacio sería el óptimo. En el caso del Parque Tabasco se concluyó que la inversión era significativa para poder lograr lo que ellos tenían pensado, y para nosotros logísticamente también era complicado por la época de feria, que es una logística compleja. Sin embargo, seguimos trabajando en conjunto. Ellos también han manifestado su interés por sumarse al rescate del malecón, que es un trabajo que estaremos haciendo o que estamos haciendo de la mano con el Ayuntamiento de Centro, y que, bueno, pues es parte de la visión del Villahermosa 2030.
9: ¿Cuándo se tendría ya un acuerdo
2: final? Pues estamos en la espera de que Oficialía nos indique el tiempo, pero en cuanto tengamos la información se las compartimos con mucho gusto.
9: Y con respecto a Villahermosa 2030, se había reunido con empresarios también del Consejo Coordinador Empresarial, les presentaron detalles, ya quedó superado el tema con los empresarios, la inquietud que tenían ellos con algunos de estos puntos.
2: Sí, yo más bien esa pregunta tendrías que hacérsela a ellos, pero lo que ellos manifestaron es que pues están contentos, están claros de que esto era un proyecto que se venía postergando. Ellos mismos decían que durante muchos sexenios se escuchaba sobre la importancia de hacer una inversión integral a Villahermosa, que es la puerta de entrada a nuestro estado, y el centro de convenciones con esta propuesta que tenemos, que además ahí están los números, ¿no? Hay un número significativo de espectáculos que llega al estado, ahí están los números de ASUR, de ADO. Hay que aprovechar con esta infraestructura, con esta visión que tiene el gobernador, para que sigamos fortaleciendo el desarrollo económico.
0: Agradecemos su presencia, compañeros y compañeras. Gracias por compartir esta conferencia de prensa con nosotros.
2: Muchas gracias.
0: Buen día.
2: Gracias.

0: Son las 10 y 37 minutos.
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0: Son las 10 y 45 minutos.
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0: Son las 10 con 57 minutos.
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0: no le hace que le aunque. 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

Estamos arrancando la emisión del día de hoy de música con Overol de Chicoche y sus invitados. Les saluda su amigo de siempre, su locutor de confianza, Efraín Frachoco. Estamos iniciando este sensacional programa en esta sensacional mañana. ¿Cómo amanecieron? Espero que hayan amanecido muy bien, llenos de salud, lleno de vigor y de fuerzas para sacar pues la jornada laboral del día de hoy. Muy buen provecho a los amigos que en este momento los agarré con el taquito en la boca. Muy buen provecho con ese riquísimo y nutritivo desayuno que les prepararon en casita. A disfrutarlo, porque, bueno, hay que disfrutar todo lo que nos hacen en casa. Y amigos que nos están sintonizando por todas las frecuencias de la radio de Tabasco, Mega FM, y en cualquier parte del mundo, en www.coratenlinea.mx, esto es Música con Overol. Ya estamos montados en el carro mojoso de Federico, transitando en esta supercarretera musical, donde le tenemos todos los éxitos del hombre del overol, del ciclón del sureste, de quién más, de la leyenda Chicoche y su overol musical, y también los invitados musicales que siempre se dan cita en este sensacional programa. Tenemos una mañana maravillosa y queremos acompañarles a ustedes ahí donde están realizando sus actividades cotidianas, en su oficina, en su hogar, en su taller, en el campo, ahí en la batea, haciendo sus quehaceres. Ahí estamos nosotros acompañándoles para hacerle una mañana amena, una mañana agradable. Y sin más preámbulo, vámonos con este bloquecito musical para que usted empiece a disfrutar y a chancletear de los éxitos de Chicoche. Y como siempre, vamos a decir las palabras mágicas para que suene la música. Súbele volumen y suéltala, DJ, para chancletear los éxitos de Chicoche y sus invitados.

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1: Hola, queridos amigos y amigas del Auditorio de Música Con Overol, les saluda la maestra Flor Hernández y estamos en la sección Con Overol y Chontal. La palabra que conoceremos el día de hoy en la lengua yucatán, chontal de Tabasco, es pap, que significa papá. Y lo podrás utilizar de la siguiente manera. Él es mi papá. Une que pap. Yo soy su papá. No on upap. Y te daré el ejemplo en una oración. Mi papá se llama Pedro. Que pap ucaba a Pedro. Así por el día de hoy tenemos concluido con Overol y Chontal. Se despide su amiga Flor Hernández deseándoles un excelente día y continúe la sintonía de música con Overol. ¡Hasta la próxima!

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2: Gracias, más gusto me da a mí la oportunidad de mandar un saludo a todos.
3: ¡Uy, qué miedo! Mira cómo vamos al corte. Pero tranquilos, es para agarrar fuerza y volver con más de Chicoché.
4: Son las 11 con 15 minutos. 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
3: Se acabó la pausa porque llegó el comandante y mandó a parar. Ya estamos de regreso con todo y bigote de Chicoché en Música con Overol.
8: Pura sabrosura, puro vacilón, es Música con Overol de Chicoché y sus invitados. Y su amigo Efraín Frachoco les recomienda este sensacional programa. Y qué bueno que usted no le ha cambiado la frecuencia, que ha permanecido con nosotros, porque le traemos música y más música y diversión, información. No le cambie, no se va a arrepentir, porque está en el mejor cuadrante de la radio. Aquí usted se va a informar porque tenemos noticieros. Tenemos también Una Leyenda en el Aire. Tenemos Encampanando el Día. Tenemos también La Sobremesa. Tenemos también Tabasco Emprende. Y una infinidad de programas para que usted disfrute de esta programación que es sensacional. Tenemos programa para todos los gustos, de todos los géneros, por supuesto, porque es una radio pública y además de que le traemos información, le traemos sano entretenimiento, también le traemos a usted orientación. De eso se trata. Y Música con Overol es especialista en el entretenimiento musical. Y para muestra, basta un botón porque aquí vamos a escuchar más éxitos de Chicoché y de sus invitados. Y vamos a decir la palabra mágica. Súbele volumen y suelta la DJ para bailar, para seguir chancleteando de estos éxitos musicales.

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1: María Cristina me quiere gobernar. Mejor le seguimos la corriente con este corte promocional. 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
2: Son las 11 con 30 minutos.
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1: Ya regresamos más rápidos que el rebote de las pelotas de Carey, con más ritmo y con más de Chico Che y sus invitados. Así es, Música con Overol.
20: Ay, ay, ay, amigos, muchas gracias por seguir en compañía con nosotros de Música con Overol de Chico Che y sus invitados. Se lo recomienda su anfitrión, Efraín Frachoco. Amigos, un saludo a todos ustedes. Así es. Y bueno, le tengo una excelente recomendación. ¿Y en qué consiste esa recomendación? Bueno, en separar hoy nos va a proteger el día de mañana. Usted dirá, ¿cómo que nos va a proteger? Sí, nos va a proteger, porque si separamos los residuos, ¿sí? Es una acción fácil, una acción sencilla que no nos cuesta nada. Y además, de esta manera, nosotros estamos ayudando a mantener limpios nuestros entornos y además a reducir riesgos para la población. Así como lo está oyendo, amigos que nos están sintonizando el día de hoy. Sí, recuerde que la acción de separar hoy nos protege el día de mañana. Y bueno, ¿cómo lo podemos hacer? Bueno, vamos a clasificar los residuos en dos. En un bote vamos a poner los residuos orgánicos, que son los que se echan a perder y los que pueden servir como abono para los suelos. Y después están los residuos inorgánicos, y estos a la vez hay unos que son reciclables y otros que no se pueden reciclar. Entonces es importante pues mantener ese equilibrio en nuestro ecosistema. Entonces, lo que tenemos que hacer, ¿cuál es la siguiente recomendación? Bueno, la siguiente recomendación es que nosotros vamos a separar los residuos para facilitar su traslado, así como también su aprovechamiento, y así evitamos pues lo que es que terminen en la vía pública. Sí, hay que aprovecharlo. Por ejemplo, algún cartón que es inorgánico, bueno, puede servirle a alguien para hacer algún trabajo manual, etcétera. Vamos a estar atentos a estas recomendaciones de separar los residuos orgánicos de los inorgánicos y ayudamos a nuestro medio ambiente. Y yo los voy a ayudar con una musiquita que le tengo preparado para ustedes y espero que la disfrute ahí donde nos está escuchando. Y decimos la palabra mágica, súbele volumen y suelta la DJ.

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1: Ya vienen los monos por Tamulpe. El mono más viejo se parece a usted.
2: Ya vienen los monos por Tamulté, al igual que la pausa promocional. Pero ahorita regresamos. Vamos por un pozolito para seguir disfrutando de Música con Overol.
3: Son las 11 y 45 minutos.
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2: Ya volvimos con la guitarra de Chava para seguir gozando de la sabrosura de Música con Overol.
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Amigos, desafortunadamente, pues ya estamos en la recta final y nos estamos despidiendo de este sensacional programa. Su amigo y anfitrión Efraín Frachoco les desea lo mejor en este día. Muchas gracias por permitirme acompañarle el día de hoy en su taller, en su casita, en el fascinante mundo del cadereo, ahí donde está moliendo el pozol. Ahí también, si está usted escuchándonos en su automóvil, en su oficina, muchísimas gracias por su preferencia. Pero no le cambie, porque enseguida tenemos más música, más entretenimiento, más diversión para todos ustedes, porque nuestra programación, tanto de la Radio de Tabasco como Mega FM, está hecha a la medida de usted. No me resta más que decirle que la pase bonito, que Dios me los bendiga, Dios me los cuide, Dios me los proteja, y nos escuchamos en la próxima emisión de Música con Overol, Chicoche y sus invitados en esta supercarretera musical. ¡Adiós!

0: ¡Toms, quémame! Nos escuchamos mañana y seguiremos guarachando los nenes con los nenes y las nenas con las nenas para seguir la pachanga chido, chido, con Chicoche e invitados en Música con Overol. ¡Hasta entonces! Porque esto se tamba, se tamba, se tambalea.
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2: Son las 11 y 59 minutos.
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11: Ya estaba, tío, ya está en pelota, ya la amasó usted, todavía.
0: Son las 12. Las

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Camina plácido entre el ruido y la prisa y piensa en la paz que se puede encontrar en el silencio. En cuanto sea posible y sin rendirte, mantén buenas relaciones con todas las personas. Enuncia tu verdad de una manera serena y clara y escucha a los demás, incluso al torpe e ignorante. También ellos tienen su propia historia. Esquiva a las personas ruidosas y agresivas, ya que son un fastidio para el espíritu. Si te comparas con los demás, te volverás vano y amargado, pues siempre habrá personas más grandes y más pequeñas que tú.

Disfruta de tus éxitos lo mismo que de tus planes. Mantén el interés en tu propia carrera. Por humilde que sea, ella es un verdadero tesoro en el fortuito cambiar de los tiempos. Sé cauto en tus negocios, pues el mundo está lleno de engaños. Mas no dejes que esto te vuelva ciego para la virtud que existe. Hay muchas personas que se esfuerzan por alcanzar nobles ideales. La vida está llena de heroísmo. Sé sincero contigo mismo. En especial, no finjas el afecto y no seas cínico en el amor. Pues en medio de todas las arideces y desengaños, es perenne como la hierba. Acata dócilmente el consejo de los años, abandonando con donaire las cosas de la juventud. Cultiva la firmeza del espíritu para que te protejan las adversidades repentinas. Muchos temores nacen de la fatiga y la soledad. Sobre una sana disciplina, sé benigno contigo mismo. Tú eres una criatura del universo. No menos que las plantas y las estrellas, tienes derecho a existir. Y sea que te resulte claro o no, indudablemente el universo marcha como debiera. Por eso debes estar en paz con Dios, cualquiera que sea tu idea de Él. Y sean cualesquiera tus trabajos y aspiraciones, conserva la paz con tu alma en la bulliciosa confusión de la vida. Aún con toda su farsa, penalidades y sueños fallidos, el mundo es todavía hermoso. Sé cauto, esfuérzate por ser feliz.

veces buscamos a alguien, decimos, ¿dónde está? ¿Dónde está? ¿Y qué pasó con eso que perdimos? Por eso la Internacional Sonora Santanera dijo, a la gente se le pierden algunas cosas. Por eso dijo y puso a consideración de todos ustedes en aquellos tiempos, ¿dónde? ¿Dónde está? Y hay otro tema que también dice, ¿dónde está Yolanda? Hay uno que dice, ¿dónde está? Y otro que dice, ¿dónde está Yolanda? ¿Y usted dónde está? En la mejor frecuencia, en la radio en Tabasco y Mega FM. Por supuesto, no podía faltar una leyenda.

0: esos locutores.
1: ¡Hey!
0: Ahí viene el mudo. Esos santaneros.
1: ¡Hey!
0: Ahí viene el mudo.
2: Ay, qué bonito bailas. Bómboro quiña quiña, con la sabrosura de la Sonora Santanera.

0: ¿Sientes eso? Es el sol pegando fuerte, la brisa en la cara y las ganas de que el día no termine nunca. El verano no es una estación, es un estado mental. 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
1: Si continúas con una leyenda en el aire, disfrutarás de más temas que te harán bailar y gozar. Por ello te invito, no le cambies, en breve estamos de regreso.
2: Son las 12 y 18 minutos.
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0: Castigados, castigados, Verónica y Willy, se quedan a bailar la que sigue.
1: Sabor, sabor, sabor, sabor para todos. Por eso la Internacional Sonora Santanera sintió que a Tabasco le faltaba un saborcito sabroso y por eso dijo, oye, voy a hacer sabor a Tabasco con la Internacional Sonora Santanera. Así como ese tema, hay muchos aquí en Una Leyenda en el Aire con la Internacional, la única Sonora Santanera.

0: gustos.
1: Yo quiero, soy santanero y la gente donde quiero mi santanero, santanero. Por fin, hay que bueno, ya vas. Santanero, ahí está. Y vamos, sí.
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4: Son las 12 y 31 minutos.
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13: Jugueteando pa' allá,
14: que rezonguera.
13: Jugueteando pa' acá,
14: con Santanera.
13: Jugueteando pa' allá,
14: jugueteando pa' allá.
13: Jugueteando pa' acá,
14: jugueteando pa' acá.
15: Lo siento por ti, si no disfrutas de los grandes éxitos de la Sonora Santanera. Porque Dios sí perdona, el tiempo no.

0: Andrés Terrones.
1: El que se encargaba de la ropa era Silvestre Mercado. Él iba, escogía las telas, escogía los modelos que quería para el grupo, y teníamos un sastre que se le daba todo, y él iba, nos tomaba medida, y él era el que nos hacía los trajes a todo el grupo.
2: ¡Qué bárbaro! Tú y yo la estamos calabaceando rico, calabaceando con la Internacional Sonora Santanera. Quédate con nosotros, te vas a divertir y vas a sentir que el tiempo regresa. Recuerda que recordar es volver a vivir desde... volver a vivir es, ¿no? ¿Qué dije yo? ¡Qué barbaridad! Bueno, merezco que me manden ustedes de coraje así, de castigo, no sé, dos platados de enchiladas de pollo, así de castigo, para que yo siga con ustedes echándole las ganas en una leyenda en el aire con la Internacional Sonora Santanera.
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1: Sin duda alguna, su gastronomía te conquistará con una tortilla gruesa, un buen y riquísimo puchero, un delicioso peje lagarto asado. 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
1: 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De agua hermosa es mi abolengo y es por eso que aquí estoy, dichoso con lo que tengo.
2: El poeta de América, Carlos Pérez.

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2: Son las 12:46.
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10: Esos locutores.
11: ¡Hey!
10: Ahí viene el mudo. Esos santaneros.
11: ¡Hey!
10: Ahí viene el mudo.
12: ¡Ay, qué bonito bailas! Bómboro quiña quiña, con la sabrosura de la Sonora Santanera.
10: Ya los locutores
13: lo saben, lo saben, lo saben, lo saben.
12: Santanera, la fiesta nunca termina. Y mañana seguiremos con mucho más por las calles de México. Iremos en un botecito de vela y buscaremos a Yolanda para que nos acompañe a gozar. Y lo siento por ti, pero mi barrio tendrá más y más mañana de Una Leyenda en el Aire. La única, la internacional Sonora Santanera.
10: Y la Santanera
13: no sabe, no sabe, no sabe, no sabe, no sabe.
14: ¡Oh! ¡Eso! De mil maneras te decimos que te quedes con nosotros con la Internacional Sonora Santanera. ¿En dónde? No hay otro lugar. ¿Cómo se llama? ¡Ah, qué cosa! Es la Internacional, la única. ¡Sonora Santanera! ¿A dónde? En Una Leyenda en el Aire. Está hecha a tu medida para ti.

0: Son las 12 y 59 minutos.
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8: Este es su espacio y que vamos a estar muy pendientes de que todo esté en óptimas condiciones. Este sea un lugar digno donde ustedes puedan estar, donde están, ¿no? Y que la atención de igual manera sea la misma.
7: Sistema Informativo Coral.
9: Y ahorita básicamente se está haciendo todo el peinado de cableado para que ya se puedan conectar los equipos y en un tiempo no mayor a 10 días ya está totalmente concluido este proyecto. Dentro también de lo que hicimos fue darle mantenimiento al transformador de 225 kVA, a la planta de emergencia, a la subestación compacta, al tablero de transferencia, es decir, dejamos todo ese ramal del área de centro de lavado.
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10: Con los compromisos que tenemos de impulsar el deporte, más todo lo que estamos invirtiendo, ¿no? No nada más es la infraestructura, sino también el tema de becas, ¿no? Que tenemos 500 jóvenes de alto rendimiento que van a poder practicar aquí en estos espacios.
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0: laboral.
1: El indicador trimestral de la actividad económica estatal nos muestra que durante el primer trimestre Tabasco creció 3.3%, mientras que el promedio nacional fue del 0.3%. Regresando a Tabasco desde 2022 al cuarto lugar nacional de desempeño, liderando el crecimiento económico anual de la región sur.
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2: Por ello, este ajuste busca encontrar un equilibrio responsable entre dos necesidades igualmente importantes. Por un lado, proteger la economía de las personas usuarias y por otro, garantizar que quienes prestan el servicio concesionado cuenten con condiciones que hagan viable su operación y puedan seguir invirtiendo en mejores unidades y mejor atención para la ciudadanía.
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3: Un decreto que vamos a firmar el día de hoy para garantizar la transparencia del gobierno, de todas las entidades del gobierno de México. Esto está en la Constitución, está en los lineamientos, pero vamos a ser todavía más transparentes.
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0: Lo que acabas de escuchar son las voces que generan la información este martes 4 de agosto del 2026. Muy buenas tardes, mi nombre es Nayeli Ruiz, bienvenidos al Mediodía y estos son los titulares. El gobernador Javier May Rodríguez afirmó que el ajuste a las tarifas del transporte público es de carácter simbólico y sostuvo que la medida para formar parte de este proceso de modernización del sistema de movilidad en la entidad. También informó que la rehabilitación del Parque Museo La Venta presenta un avance del 80% y señaló que aunque la conclusión de los trabajos estaba prevista para el 10 de septiembre, podría extenderse hasta finales de ese mes. El gobernador del estado también supervisó los avances de la rehabilitación de la Casa del Árbol y reiteró que la obra concluirá en tiempo y forma para ofrecer un espacio digno a las personas adultas mayores. La titular de la SOTOP, Victoria Arévalo Centeno, informó que continúan los trabajos de modernización de la Casa del Árbol con mejoras en el sistema eléctrico, lavandería, climatización e infraestructura. En Nacajuca, el gobernador Javier May Rodríguez supervisó la rehabilitación de la unidad deportiva de Bosque de Saloya y reafirmó el compromiso de fortalecer la infraestructura deportiva en Tabasco. La secretaria de Turismo y Desarrollo Económico, Katia Ornelas, informó que la economía de Tabasco creció 3.3% durante el primer trimestre del 2026, muy por encima del promedio nacional. Ornelas Gil dio a conocer que de enero a mayo se anunciaron inversiones por más de 59 millones de pesos, de las cuales el 88% corresponde a inversión privada. La Secretaría de Movilidad anunció un ajuste a las tarifas del transporte público en Tabasco, que entrará en vigor este 5 de agosto, o sea mañana, una tarifa general de 12 pesos. También fueron presentadas las nuevas unidades híbridas del transporte público que comenzarán a operar en marzo del 2027 como parte del proyecto Villahermosa 2030. La subsecretaria de Transporte presentó la aplicación Mobi, una plataforma que permitirá brindar mayor seguridad y seguimiento a los viajes realizados desde dispositivos móviles. Más de 20.000 sembradores del programa Sembrando Vida participarán en la Jornada Estatal de Reforestación 2026 con la siembra de 2.800.000 plantas. El gobierno de Tabasco presentó la Convención Internacional de Sostenibilidad y Energía de Medio Ambiente, que reunirá en septiembre especialistas para abordar los retos ambientales. La presidenta Claudia Sheinbaum Pardo anunció un decreto para fortalecer la transparencia y garantizar el derecho del acceso a la información en todas las entidades del país. Estamos totalmente en vivo desde las instalaciones de Radio Corad, ubicados aquí en Tabasco 2000. Qué rico calorcito, espero que haya disfrutado de un rico pozol a estas horas del día, 1:07 p.m, usted escuchándonos en la 1230 AM y por Mega, que es 94.9 FM. Por supuesto, nos puedes ver totalmente en vivo en nuestra página de Facebook, la Radio de Tabasco, Mega FM. Te invito a que vayas a tu buscador de Facebook, le pones la Radio de Tabasco, le pones Mega FM. Y entonces nos puedes ver en vivo. Ahorita, bueno, estoy detectando aquí algo en nuestro en vivo de Facebook, pero le invito a que le dé seguir a nuestra página y que lo comparta siempre con sus familiares y amigos, porque constantemente allí se da a conocer información que sucede a nivel local, nacional e internacional. El teléfono en la cabina es 9937-00-7747 para que nos envíe su mensaje, para que nos envíe alguna denuncia, comentario, felicitaciones, y con todo gusto le estaremos dando lectura. Comenzamos ya con lo que ha sido información durante este día, porque sabe que el gobernador estuvo visitando distintos lugares para cerciorarse de estos avances que se llevan a cabo. Empecemos justamente también con lo que inicia el día de mañana, que es esta tarifa al transporte público, y el gobernador Javier May Rodríguez afirmó que el ajuste a las tarifas del transporte es de carácter simbólico y sostuvo que la medida forma parte del proceso de modernización del sistema de movilidad en la entidad.
1: Es simbólico lo que se hizo. Es decir, bueno, ¿cuánto el subsidio, por ejemplo, la tarifa subsidiaria, cuánto aumentó? Un peso. Nada más que, bueno, nuestros adversarios están. Es decir, el incremento, tenían un incremento, digo, escuchamos a los transportistas, escuchamos a todos, ¿no? Conformamos los consejos municipales de transporte para regular el transporte público de todos los prestadores de servicio de transporte, todos los concesionarios. Y uno de los reclamos o de las inquietudes que tienen los transportistas es que el costo del servicio, el mantenimiento, ¿no?, del transporte no les alcanza, porque ha aumentado todo, ¿no?, los neumáticos, refacciones, el combustible se mantiene, el precio, porque bueno, tenemos soberanía energética, que eso no lo sentimos, pero en otros países pues el incremento ha sido mayor. Aquí se ha mantenido el precio de combustibles, pero no así el tema de mantenimiento y de conservación de las unidades. Entonces, ¿qué nos permite esto ahora? Pues pedirles a los, ¿no?, a los servidores, prestadores de servicio, que mejoren el servicio, ¿no? Y nosotros estamos en una inversión muy importante, ¿no?, para mejorar el servicio público aquí en la ciudad, meter una flotilla nueva, y vamos a ir revisando, porque de igual manera no queremos ya dar una nueva concesión, sino que vamos a lograr mejorar un servicio de calidad, un transporte público de calidad, con todo lo que estamos haciendo, ¿no?, con el plan de Villahermosa 30. Tiene que ver que no es nada más una avenida, sino es todo un proyecto que tiene que ver con la seguridad, que tiene que ver con el transporte público, que tiene que ver con los servicios, que tiene que ver con servicios que presta el Estado y los municipios, como es el agua potable, el drenaje, ¿no? Todo lo que estamos haciendo está demandando, ¿no?, una modernización en todo el
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0: En estos momentos, hace unos minutos se llevó a cabo con el programa de Viviendas para el Bienestar, Construyendo Esperanza. El gobierno de Tabasco busca apoyar a zonas rurales para tener un hogar digno. En la ranchería Pablo L. Sidar del municipio de Centro, el gobernador Javier May Rodríguez dirigió la entrega de 65 viviendas, con la que 325 habitantes se ven beneficiados. Esto acaba de ocurrir hace algunos momentos aquí en el territorio tabasqueño, pero también algo de lo que ya se estuvo informando temprano, es que el gobernador del estado informó que la rehabilitación del Parque Museo La Venta presenta un avance del 80% y señaló que aunque la conclusión de los trabajos estaba prevista para el 10 de septiembre, podría extenderse hasta finales de ese mes. El mandatario estatal destacó además que en lo que va del año, el recinto ha recibido 95,000 visitantes. Se aseguró que no habrá incremento en el costo de las entradas.
1: Aquí ya tenemos, la idea es que tenemos hasta el 10 de septiembre, pero les pedimos que fuera a finales de mes para que ya terminemos. Y ya tenemos el proyecto de luz y sonido, ¿no?, que lo vamos a presentar ya pronto. Vamos a, más que ya tengamos, a ver si este mismo año ya lo tenemos, para los visitantes, para el turismo, que pueda tener una experiencia, ¿no?, nocturna, podamos abrir el museo a todos los turistas que cada vez tenemos mayor visitante. Ahorita nos daban un dato de cuántos visitantes llevamos, ¿no?, de enero para acá, 95,000 visitantes que han visitado los espacios. Ese es importante, la verdad que es un espacio donde la encuentro tanto para los visitantes como para las propias familias tabasqueñas. Terminamos este mes, ¿no? Ya tenemos un 80% de avance, terminamos a finales de mes, ¿no? Ese es el compromiso que sacamos hoy. Ahorita quedamos que es la gratuidad, ¿no?, del parque, hasta mientras esté terminada la rehabilitación, ya volveremos a Noa.
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0: Y también durante el recorrido de supervisión por la Casa del Árbol, el gobernador Javier May Rodríguez constató los avances que se registra en la rehabilitación de este espacio y aseguró que dará seguimiento permanente a los trabajos para que concluyan en tiempo y forma. El gobernador destacó que el objetivo es ofrecer un lugar digno, seguro y que sea totalmente funcional para la atención y el bienestar de las personas adultas mayores que allí se encuentran.
1: La idea es que este espacio, que es de ustedes, no se caiga, que todos los servicios estén en óptimas condiciones, que la atención, que al cual agradecemos al personal que está aquí, ¿no?, su dedicación, su esfuerzo, su compromiso con la atención que tiene hacia el adulto mayor, eso es de nuestro reconocimiento. Y nosotros estamos muy pendientes de ustedes, ¿no? Estamos muy pendientes que no falte nada, que tengamos que todo esté en orden. Habían algunas carencias que hemos ido
3: atendiendo, ¿no? Los espacios, las villas estas que están, que se van, que van a entrar ya en funciones. Ahorita tenemos una población aquí de cuántos hay, de 65, ¿no? Personas respetables, adultos mayores, que están aquí con nosotros, que este es su espacio y que vamos a estar muy pendientes de que todo esté en óptimas condiciones. Este sea un lugar digno donde ustedes puedan estar, donde están, ¿no? Y que la atención de igual manera sea la misma. Entonces, pues vamos a hacer, vamos a visitar ahorita el recorrido, qué nos falta, y ahí vamos a ir, ¿no? Atendiéndoles. Pues.
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5: Es la 1:15. 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
13: Gracias por seguir con nosotros. La información continúa.

0: 1:17 y continuando con más información que se ha generado durante este día aquí en el territorio tabasqueño, la titular de la Secretaría de Ordenamiento Territorial y Obras Públicas, Victoria Arévalo Centeno, informó sobre los trabajos de rehabilitación que se realizan en la Casa del Árbol, los cuales incluyen la modernización del área de lavandería, la renovación del sistema eléctrico, la climatización de diversas áreas y otras mejoras en la infraestructura. Escuchemos lo que ella dijo.
1: Estamos haciendo ahorita, el centro de lavado tenía una situación muy complicada eléctrica, se rehabilitó y se está rehabilitando absolutamente todo el sistema de cableado, en un momento vamos a estar por ahí, se están poniendo las nuevas maquinarias, tanto la lavadora como secado, que eso permita que a los compañeros que dan aquí el servicio pues pueda hacerlo de manera ágil, rápida y pues puedan, dentro de los trabajos que estamos haciendo en la zona es el cambio de piso, algún cambio de firme porque presentamos ya en algunos espacios de este lado, raíces de árboles ya habían entrado a la parte del subsuelo, abajo del firme, y esto nos generaba que se tuviera ya un asentamiento importante. Esa parte ya se concluyó, ya ahorita básicamente se está haciendo todo el peinado de cableado para que ya se puedan conectar los equipos y en un tiempo no mayor a 10 días ya está totalmente concluido este proyecto. Dentro también de lo que hicimos fue darle mantenimiento al transformador de 225 kVA, a la planta de emergencia, a la subestación compacta, al tablero de transferencia, es decir, dejamos todo ese ramal del área de centro de lavado totalmente adecuado en instalaciones eléctricas que presentaba un riesgo, que inclusive aquí con los compañeros cuando estuvimos haciendo los recorridos era que no podían prender una cosa porque se apagaba la otra y generaba un tiempo y un retraso en la atención de calidad de los compañeros. También equipamos con aires acondicionados, tanto el área de almacén, el área de lavado va a tener su extractor específico y especial, el cual ya no va a tener ningún contratiempo de que se apague o que alguna sección de la casa se quede sin luz al usar esta parte. Y pues todo lo que fue la instalación eléctrica, hidráulica, sanitaria, ductería, para que esto funcione de manera correcta. Llevamos un avance del 83% y como le comentaba, no más de 10 días, esto se concluye al 100%. Y a la par tenemos improvisado, por así decirlo, un área de lavado porque no se puede suspender el servicio y ya haremos la conversión completa para que ya se pueda usar ese espacio.
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0: Por su parte, el director de Centros Asistenciales del Sistema DIF Tabasco, Alejandro Ganier Romero, informó que la rehabilitación de la Casa del Árbol contempla 4 etapas de remodelación, de las cuales actualmente se desarrolla la segunda. Destacó que el propósito no es únicamente brindar un trato digno a las personas adultas mayores, sino garantizar su atención integral en instalaciones adecuadas y que sean, por supuesto, instalaciones seguras.
3: La realización de la segunda etapa son 4 etapas que están proyectadas de remodelación de aquí de la Casa del Árbol y ahorita pues estamos en esta segunda etapa, que esta segunda etapa pues es la parte de todo lo que es parte de ropería, todo lo que es lavandería, lo que es fisioterapia, todo lo que es la parte de usos múltiples donde los adultos mayores hacen manualidades, ese tipo de cuestiones. Y pues bueno, agradecerle todo ese empeño que usted ha puesto, porque de una u otra manera, como todos sabemos, la Casa del Adulto Mayor, mejor conocida como Casa del Árbol, aquí en Villahermosa, es un lugar que, pues, donde al adulto mayor se le da un trato digno, pero no solamente es el trato digno, sino también, pues, atendidos con esa parte afectiva, con esa parte de amor, que sí, pues ellos por algún motivo ya están en este lugar, que el mucho o poco tiempo que ellos están en este lugar sea un tiempo de calidad, sea un tiempo en el que ellos se encuentren, pues, atendidos en todos los sentidos, también en cuestiones de salud, en una visión y un tratamiento integral en todos los sentidos. Y pues bueno, nuevamente pues agradecerle, porque todo esto que se ha logrado a través de su administración pues ha sido para beneficio de todos ellos, y yo creo que es algo que está a la vista de todos.
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0: Y también en este día, al supervisar la rehabilitación de la unidad deportiva de Bosque de Saloya en Acajuca, bueno, el gobernador, cuando se llevó a cabo esta actividad, reafirmó su compromiso de impulsar el deporte en Tabasco y destacó que su gobierno desarrolla obras para fortalecer la infraestructura deportiva y ofrecer así espacios más dignos a toda la ciudadanía.
4: En materia de deporte, este es de los compromisos que tenemos, de impulsar más espacios, ¿no? Como este. Estamos en Comalcalco construyendo dos unidades deportivas, Oriente Cuarta y Pino Suárez Primera. Intervenimos aquí en el Palacio de los Deportes. Vamos el próximo año San Carlos Macuspana, ¿no?, la unidad deportiva. Vamos también a tener otros espacios, ¿no?, en Cárdenas. Estamos como nunca impulsando el deporte, ¿no? Y estos espacios pues es la oportunidad que tenemos para, ¿no?, que nuestros jóvenes niños puedan venir a practicar, pero siempre con la compañía, la asesoría de un profesional, de alguien que los pueda, ¿no?, entrenar. Vamos avanzando. Yo creo que este va a ser un espacio muy digno que se articula con toda la estrategia deportiva que traemos, ¿no? Entonces, ya estamos por terminar las villas también, ¿no? Para albergar a los deportistas de alto rendimiento. Y ahí vamos. Nos falta todavía, ¿no? Pero sí vamos a poder cumplir con los compromisos que tenemos de impulsar el deporte, más todo lo que estamos invirtiendo, ¿no? No nada más es la infraestructura, sino también el tema de becas, ¿no? Que tenemos 500 jóvenes de alto rendimiento que van a poder practicar aquí en estos espacios.
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0: Por otro lado, también se llevó a cabo el día de hoy una rueda de prensa en la Secretaría de Turismo y Desarrollo Económico, en donde su titular, Katy Ornelas Gil, informó que la economía estatal registró un crecimiento del 3.3% durante el primer trimestre del 2026, cifra que representa un desempeño 11 veces superior al promedio nacional. Destacó además que el Estado reporta más de 39,000 personas ocupadas, un incremento del 10% en el turismo.
5: Durante muchos años, nuestro estado fue reconocido por su enorme potencial. Hoy queremos que sea reconocido por cómo estamos aprovechando todo ese potencial. Y también que sea reconocido por los resultados. Y hoy los resultados comienzan a hablar por sí mismos. El crecimiento económico es el indicador que mejor resume la capacidad de una economía para producir más riqueza, generar más empleo y abrir nuevas oportunidades. El indicador trimestral de la actividad económica estatal nos muestra que durante el primer trimestre Tabasco creció 3.3%, mientras que el promedio nacional fue del 0.3%. Regresando a Tabasco desde 2022 al cuarto lugar nacional de desempeño, liderando el crecimiento económico anual de la región sur. Esto significa que crecimos 11 veces más que el promedio del país y recuperamos el cuarto lugar nacional del crecimiento económico. Pero hay un elemento que hace de este resultado todavía más relevante. El crecimiento dejó de concentrarse en un solo sector y hoy avanzan la industria, los servicios y las actividades primarias. Eso significa que Tabasco está construyendo una economía más diversificada, más equilibrada y con una mayor capacidad para sostener su desarrollo a largo plazo.
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0: También informó que de enero a mayo de 2026 se anunciaron inversiones por más de 59 millones de pesos en la entidad, de las cuales el 88% corresponde a capital privado. Destacó además Katy Ornelas Gil que esas inversiones reflejan la confianza del sector empresarial en el territorio tabasqueño.
5: El segundo gran indicador es la inversión, y la inversión tiene un enorme significado porque el capital siempre busca certidumbre. Las empresas pueden elegir dónde instalarse, dónde crecer y dónde ampliar sus operaciones. Y cuando deciden invertir, están tomando una decisión basada en un elemento fundamental, que es la confianza. Por eso resulta tan importante que durante este periodo se hayan anunciado más de 59 mil millones de pesos en inversiones públicas y privadas, de las cuales casi el 88% corresponde a inversión privada. Además, Tabasco registró ante la Secretaría de Gobierno Federal 162.9 millones de dólares en inversión extranjera directa impulsada principalmente por las empresas que decidieron reinvertir en nuestro estado.
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0: Fíjese que de igual manera la Secretaría de Turismo y Desarrollo Económico informó que el empleo en la entidad mantiene un crecimiento por encima del promedio nacional. Esto de acuerdo con cifras del Instituto Mexicano del Seguro Social, el IMSS, y destacó que este comportamiento refleja el fortalecimiento de la actividad económica y la generación de nuevas oportunidades laborales en el estado.
5: El tercer indicador es el empleo, y aquí es donde la economía adquiere rostro humano. Porque detrás de cada empleo hay una familia con mayor tranquilidad, hay un joven que encontró una oportunidad, hay un padre o madre de familia que genera un ingreso en el hogar. Hoy el Instituto Mexicano del Seguro Social declara que 39 mil personas más tienen una ocupación que hace un año, y la Encuesta Nacional de Ocupación y Empleo muestran que la desocupación disminuyó del 4.9% al 3.5%. Y el empleo formal continúa en crecimiento por encima del promedio nacional.
2: Sistema Informativo Coral.
0: Y bien, el día de mañana, 5 de agosto, recuerde que habrá un cambio en la tarifa del transporte público. Este anuncio del ajuste de las tarifas del transporte público se llevó a cabo ya, y el secretario de Movilidad, Rafael Elías Sánchez Cabrales, informó que la modificación será en todas las modalidades, incluyendo, escuche bien, servicio urbano, suburbano, foráneo, transporte mixto y taxis, las cuales entrarán en funciones el próximo miércoles 5 de agosto, o sea, mañana. La tarifa general será de 12 pesos. Pongan mucha atención a esto.
6: El gobierno del estado anuncia actualización en las tarifas del transporte público en Tabasco. El secretario de Movilidad, Rafael Elías Sánchez Cabrales, informó que la modificación será en todas las modalidades, incluyendo servicio urbano, suburbano, foráneo, transporte mixto y taxis, las cuales entrarán en funciones el próximo miércoles 5 de agosto. En la conferencia de prensa del mandatario estatal Javier May Rodríguez, Sánchez Cabrales destacó que la tarifa general será de 12 pesos, tarifa preferente de 8 a 9 pesos y la subsidiada de 5 a 6 pesos.
7: El día de hoy queremos informar con absoluta transparencia sobre la actualización integral de las tarifas del transporte público, ya que por muchos años esta se había modificado de manera segregada, generando un trato diferenciado entre las diferentes modalidades del transporte. El día de hoy ajustamos las tarifas a todas y cada una de las modalidades del transporte público, ya sea colectivo o individual de pasajeros, tanto urbano como suburbano y foráneo, y de carga correspondiente a acarreo de materiales y al servicio de grúas y remolques. Esta ocasión no corresponde a un criterio político ni a una solicitud aislada. El resultado de un análisis técnico, económico y social que consideró, entre otros factores, el incremento acumulado en los costos de operación, el costo del mantenimiento y de las refacciones, el aumento en el precio de combustibles y lubricantes, que a pesar de que no ha presentado aumento en el 2000, como en el 2017, derivado de la soberanía energética, sí ha incrementado su precio gradualmente, en especial en el 2021 y 2022.
6: La tarifa general del transporte público colectivo urbano pasa de 10 pesos con 50 centavos a 12 pesos, mientras que la tarifa preferente de 8 a 9 pesos y la subsidiada de 5 a 6 pesos. En transporte metropolitano, suburbano y foráneo, se mantiene diferencia entre unidades con o sin aire acondicionado, pasando de 10.50 centavos a 12 pesos y de 11 a 13 pesos respectivamente, respetando las condiciones de servicio del usuario. Los sistemas coordinados también tienen actualización con movilidad integral de Tabasco Movitap y sube de 1 peso con 50 centavos en tarifa general y preferente a subsidiada, y se establece con 6 pesos, manteniendo el mismo criterio especificando que las personas con discapacidad viajan gratuitamente. El sistema transmetropolitano Pomoca sube 2 pesos general y 1 peso en preferente. Transporte mixto de motocarro general pasa de 10 a 12 pesos y preferente de 5 a 6 pesos. Y taxis especiales, radiotaxis y taxis plus, tienen una actualización de 5 pesos. El funcionario aclaró que el ajuste se debe a estudios específicos, además de los factores que incluyen la inflación acumulada, precio de combustibles, costos de mantenimiento y refacciones.
7: Sabemos que cualquier ajuste representa un esfuerzo para las familias. Por ello, este ajuste busca encontrar un equilibrio responsable entre dos necesidades igualmente importantes. Por un lado, proteger la economía de las personas usuarias y por otro, garantizar que quienes prestan el servicio concesionado cuenten con condiciones que hagan viable su operación y puedan seguir invirtiendo en mejores unidades y mejor atención para la ciudadanía.
6: Precisó que con el ajuste no solo se habla de tarifas, sino de transparencia y seguridad.
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9: Es la 1:33.
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0: Estamos de regreso en Al Mediodía. Gracias por escucharnos en la 1230 AM y en Mega 94.9 FM. Y está conmigo el señor Juan Carlos Medellín porque es momento de nuestra sección Autoridad Deportiva.
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1: Nayeli, ¿cómo estás? Muy buenas tardes, gracias por la presentación, como bien. Siempre. ¿Cómo has estado? ¿Bien?
0: Bien, muy bien, ahora ayer, mejor.
1: Ayer me fui porque me tocaba cambio de aceite y filtros.
0: Ajá, ya sabes. Claro, sí, yo me quedé, bueno, sí. ¿Dónde están los deportes? Sí, dije no, yo, pero bueno.
1: Andábamos allá, en casita, y allá te estuvimos escuchando un ratito por allá. Muy bien, gracias. Fíjate, te invito, el próximo sábado va a haber un evento que te vas a divertir. Aparte de ver que vamos a seguir teniendo muchas promesas para el deporte. Ajá. Hay un evento que se llama Renacimiento de los Mayas.
0: Renacimiento de los Mayas.
1: Sí. Es un evento donde va a venir Yucatán, va a venir Quintana Roo, va a venir Campeche y los de Tabasco, que aquí los van a esperar. Pero van a ser niños de entre 4 o 5 años a 10, 12, cuando uh-huh. mucho. Van a hacer un evento de competencia o quizá de convivencia, más de convivencia.
0: Más de convivencia.
1: De halterofilia, de levantamiento.
0: Ah, de los que levantan las pesas.
1: O sea, cómo están trabajando con los niños con miras a que ya más grandecitos compitan en el levantamiento de pesas.
0: Como es bebé, ¿no? Como le dicen al chiquel.
1: Así es.
0: A bebé que le dicen.
1: ¿No? Y como el niñón.
0: El niñón. El deportista. Sí,
1: y Y van a competir estos niños, al menos por Tabasco son mínimo 10, y mínimo 10 van a venir por cada uno de los estados que te mencioné. Y el evento se llama Renacimiento de los Mayas.
0: Renacimiento de los Mayas.
1: Así lo bautizaron.
0: ¿Dónde se va a llevar a cabo este evento?
1: En la deportiva y en la cancha 8 de básquetbol. Ahí van a condicionarles para que estén ahí. Y creo que es una gran oportunidad para ver que todo el trabajo que se está haciendo también está hecho por entrenadores tabasqueños. ¿Sí? Gloria Sánchez Coliaza, que es la encargada precisamente de este deporte ahí en el INJUDET, pues ha tenido a bien entrenar a muchos muchachos que nos han dado medallas de oro y todo este rollo, algunos que van a un mundial y todo este. Y ahora con este proyecto que ella lo manejaba de manera personal, uh-huh. alguien lo vio y dijo, oye, ¿por qué no lo implementamos en el sureste, aquí en nuestra zona, para poder hacer y avanzar? Y qué buena idea, porque ya este es el cuarto que se va a realizar y le tocó ya a ella como local.
0: Ay, pero me va a dar ternurita ver a los chiquititos levantando unas pesitas, ¿no?
1: Así, las pesas. No, pero fíjate que levantan ya los niños de 8, 10 años hasta 20 kilos.
0: Ay, qué.
1: Hasta 20
0: con el kilos. Entrenamiento adecuado,
1: sí,
0: y todo.
1: Sí, bien fajaditos posiblemente y todo el rollo. Pero ya 20 kilos, no es.
0: Ay, ya ni, o sea, sí, ni yo.
1: Sí, y, me hace y falta hacer ese ejercicio. Y acuérdate que son dos formas de hacerlo. Hay una que relajar las pesas y del suelo hasta arriba.
0: Ajá.
1: Y la otra que es en dos partes. Primero aquí a los hombros.
0: Ok, y luego
1: los hacia arriba. Sí, se llama el envión, que le llaman el famoso. Y suman las dos especialidades y hay una posibilidad de una medalla extra por la sumatoria de los dos.
0: Que es el día de mañana, sí. El día del fin de semana, el sábado, va a querer este encuentro regional.
1: Entonces va a estar bueno, va a estar más que nada para ver cómo un niño va asimilando un deporte que le inculcan desde chamaco.
0: Uh-huh.
1: Sí, a lo mejor más adelante cambia, ¿no? Lo que sea, pero el estar en ese deporte demuestra disciplina. Muchísimo, sí. Es muy importante porque si son muy disciplinados los niños en ese sentido. Te invito para que vayas el sábado.
0: Muchas gracias.
1: Desde las 9 de la mañana, claro. Ahí en Ciudad Deportiva. Y bueno, en los centroamericanos hoy amanecimos con buena cantidad de medallas. Ya debe de haber aumentado la cantidad de medallas. En este caso, México demostrando que en Centroamérica pues es una potencia. Ya los veremos cuando haya panamericanos, que ya cambien las cosas porque ya entran otros países que son también dedicados al deporte. Y no se diga en un mundial que ya va a la crema y nata, y en los Juegos Olímpicos va a lo mejor de lo mejor,
0: de todo mundo.
1: Entonces, sí, pero México está bien en este momento y creo que van a seguir y van a cerrar esta semana que ya se terminan de muy buena manera. Hoy empieza la Leagues Cup, que es el enfrentamiento entre los equipos de México de la primera división contra los equipos de Estados Unidos. Va a haber 6 partidos desde las 5:45 de la tarde hasta las 8:30, que está programado el último. Por ejemplo, Colombia de Estados Unidos contra el Atlas, el Pachuca contra Cincinnati, Charlotte contra Pumas, Minnesota contra Juárez, el Wildcat contra el Atlante. Y así, mañana juegan los demás equipos, los que restan, para que van a ser jornadas con las cuales suspenden la MX, las jornadas normales. Uh-huh. Para que se jueguen estos partidos y ya después se reanuda la MX, vuelven a suspender para otra jornada y así se van hasta que salgan al campeón. México, en 2-3 ediciones que llevan, no ha podido ser campeón le ha ganado a Estados Unidos. Así es que es importantísimo que pudieran tener esta gran oportunidad. Y los Olmecas, a partir de hoy, juegan su última serie contra los Piratas de Campeche, van a estar allá en Campeche, pero el sábado no sabemos contra quién. En este momento no se sabe contra quién, porque las cosas pueden cambiar en los tres partidos. Pero el sábado es una seguridad que inician los playoffs con los Olmecas ya instalados, fijos, sin ningún problema, esperando a su rival que tiene que salir de estos tres juegos que quedan del regular.
0: Oye, pero sí le ha ido muy bien, ¿no?
1: Sí, le ha ido bien, pero no sé, algo tienen que, como que no, la chispa no es tan buena que salpique para que todos nos emocionemos, porque mucha gente está incrédula.
0: Ahí tiene luego mucha gente, digo, ahora con el Mundial yo lo veía, algunos compañeros así también de deportes, lo que sea. Ay, es que no nos queremos emocionar por si pierde o por si gane. Yo, ay, vayos, emocionate.
1: Pues sí, que si no te emocionas ahorita, ¿ya para qué después, no?
0: Sí, bueno, cada quien, ni que estuviera tan salado como para decir que sí.
1: Entonces sí, pero el equipo ha estado bien, se ha cerró perfectamente, prácticamente todo el torneo se lo pasó en segundo lugar.
0: Sí, sí,
1: y eso
0: sí
1: es bueno, lo combinó ahí con Diablos, que al final de cuentas Diablos agarró la jerarquía que tiene y la utilizó para hacerse mejor equipo, pero sí está bueno el asunto. Su rival puede ser Guerreros, Bravos, Pericos o hasta los mismos Piratas de Campeche a los que enfrentan hoy, porque si Tabasco ahí le gana los tres juegos, lo va a bajar de ese tercer lugar, lo podría dejar en el quinto lugar, que es al que tiene que enfrentar el equipo tabasqueño. Okay. Pero lo que sí es seguro es el próximo sábado, playoff, Olmecas contra el que le ponga enfrente, y para ser campeón hay que ganarle a todos.
0: ¿Va a ser aquí?
1: Aquí son los dos primeros juegos, después van a la casa del que le toque como rival, y si hay necesidad, regresan con otros dos juegos.
0: Ok.
1: Serie pues de 7 juegos a ganar 4. El que gane 4 está del otro lado y avanza. Y aquí hay una ventaja.
0: ¿Cuál?
1: Que aunque pierda Olmecas, pero si su serie se va a 7 juegos, que se define en 7 juegos en lo máximo, podría pasar como el mejor perdedor.
0: Ay, no.
1: ¿Sí?
0: O sea, porque le fue bien, ¿no?
1: Porque fue el... pon tú que los otros juegos terminen en 5 juegos.
0: Ok.
1: Sí, las series, que terminen 5 juegos. Y Olmecas tarda 7, pues es el mejor perdedor.
0: Bueno, pero vamos a quedar en un mejor lugar.
1: Y podría ir a semifinales y toda la cosa. Pero en fin, eso ya lo veremos. Mejor nos despedimos, pero como siempre diciéndole lo que dijo el famoso Schwarzenegger.
0: ¿Qué dijo?
1: Hasta la vista, baby.
0: Nos vamos con esto a una pequeña pausa y regresamos con más aquí en Al Mediodía.
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4: Es la 1:45. 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
0: Estamos de regreso y hay que poner mucha atención a si usted no tuvo la oportunidad de escuchar o de ver la siguiente información, que estoy segura que sí lo hizo porque es algo de lo que todos estamos pendientes, porque además de hablar de este ajuste a las tarifas del transporte público, también el gobierno del estado llevó a cabo pues la presentación del prototipo de las nuevas unidades híbridas del transporte público que entrarán en Tabasco el próximo mes de marzo. El secretario de Movilidad, Rafael Elías Sánchez Cabrales, informó que las unidades son eléctricas de combustión interna, con las cuales se incrementará de 3 a 6 rutas el servicio como parte de la modernización del proyecto integral Villahermosa 2030.
6: De las nuevas unidades híbridas que tendrá el transporte público en Tabasco y que entrarán en servicio en el mes de marzo 2027. El secretario de Movilidad, Rafael Elías Sánchez Cabrales, enseñó la unidad muestra al gobernador del estado, Javier May Rodríguez, y a los medios de comunicación del estado.
7: Es un camión Yutong.
9: ¿Qué tal? ¿Cómo está?
7: El autobús.
9: Aquí es el pagas con tu tarjeta.
7: Así es, ahí, ¿no? Paga con tu tarjeta, efectivamente. Es un autobús híbrido.
9: Oye, Rafa, y entonces, por ejemplo, si yo vengo, ¿no? De la ruta, vengo de Honte, de la universidad.
11: Ajá, una estación.
9: Y me bajo en una estación en Paseo Tabasco y transbordo hacia 27.
11: Buscamos que no se pague
7: el transporte. Buscamos ahí que sea por el mismo boleto.
9: O sea, con un solo boleto yo voy a poder viajar.
7: Con un solo boleto van a poder viajar.
9: Bien, ahí mismo. O sea, con un solo pago, aunque yo transborde.
7: Así es.
9: Voy a
11: tipo metro.
7: Tipo metrobús, sí. Metro de la Ciudad de México.
9: Sí. Así es. Entonces va a ser un solo pago.
7: Un solo pago. Así es.
6: Informó que las unidades son eléctricas de combustión interna, con las cuales se incrementará de 3 a 6 rutas el servicio como parte de la modernización del proyecto integral Villahermosa 2030.
7: Efectivamente, bueno, si es en la mañana, obviamente hay un transcurso de tiempo donde vas de un lugar a otro, y si tienes que transbordar se conservaría el mismo pago.
11: Es el sistema de pago.
7: Es el sistema de pago. Eso va a estar diseñado para que con un solo boleto, aunque tengas que transbordar, llegues a tu destino. Siempre y cuando sea el sistema Movitab, ¿sí? Que esté dentro de las 6 rutas en las que estamos creciendo. Actualmente solamente Movitab opera 3 rutas y ahora vamos a crecer a 6 rutas con este tipo de servicio. Como ya lo consignaba el señor gobernador, en un año Movitab atiende 5 millones y medio de ciudadanos. Ahora vamos a crecer a 11 millones y medio de ciudadanos. Este camión es un camión eléctrico y es un camión de combustión interna. No se conecta, se genera la electricidad y la almacena en una batería, y a baja velocidad es totalmente eléctrico, y ya cuando aumenta su velocidad ya entra el motor de combustión. Entonces es amigable con el medio ambiente, contamina menos, y por ejemplo se levanta, se baja cuando hay una persona con discapacidad, bueno, pues tiene la capacidad de ser más chaparrito para que puedan pueda subir la silla de ruedas.
6: Se contempla que sean 33 autobuses híbridos de la marca Yutong y que servirá para modernizar el transporte público en Villahermosa.
9: ¿Este es para discapacidad?
7: Exactamente.
9: Telos. ¿No? ¿Aquí? Muy bien.
7: Nosotros vamos a traer, gobernador, Salvador, el sistema de camiones de nosotros no va a estar lleno de sillas. Vamos a tener solamente para 35 personas y vamos a traer espacios libres para que los ciudadanos puedan viajar de pie, pero pues muy cómodo, ¿no? El camión, al ser bajito, no se siente prácticamente el viaje, ¿no? La velocidad.
6: El mandatario estatal indicó que con estas unidades se forma un nuevo servicio de transporte para la ciudad de Villahermosa.
12: Muy bien, ¿no? Pues este es el nuevo servicio de transporte para la ciudad de Villahermosa, ¿no? Muchas felicidades.
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0: Y también se presentó la aplicación Movi, usado desde el teléfono celular, en donde el viaje será respaldado por una nueva forma de entender la movilidad en el estado. Quien lo dio a conocer de esta manera es la subsecretaria de Transporte, Amalia Elizabeth Trujillo.
13: La Secretaría de Movilidad presentó de manera formal la aplicación Movi, la cual brindará una nueva forma de entender la movilidad en Tabasco y en donde la tecnología ha transformado la vida para moverse. La subsecretaria de Transportes de la Secretaría de Movilidad, Amalia Elizabeth Trujillo Torres, dio a conocer esta plataforma que se aplicará para fortalecer la competitividad del servicio de taxis frente a las plataformas digitales mediante la alternativa tecnológica confiable y segura.
14: El día de hoy presentamos la aplicación Movi, la primera aplicación tecnológica regulada por la Secretaría de Movilidad para el transporte individual de pasajeros, que pronto permitirá solicitar un taxi autorizado desde un teléfono celular. Esto, derivado del creciente uso de plataformas digitales privadas que prestan sus servicios al margen del modelo regulatorio previsto en nuestra legislación, lo que generó condiciones de competencia desigual frente al transporte legalmente autorizado, en especial a los taxis de aplicación, una modalidad que fue creada precisamente para ello, pero que no disponía de una plataforma tecnológica pública que les permitiera operar conforme al modelo para el que fue concebido.
13: La plataforma contará con un botón SOS, compartir tu viaje ubicando ruta en tiempo real a la persona que uno elija sin salir de la aplicación. Cada conductor operará bajo permiso autorizado y capacitado. Tendrá tres formas de pago con una sola tarifa transparente en efectivo, tarjeta de crédito o débito, monedero electrónico dentro de la app. La aplicación ya se encuentra desarrollada al 100% y estará disponible en los 17 municipios del estado con 1,042 preregistros, 324 unidades de taxis verificadas, de las cuales 225 unidades son del centro.
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0: Y con esto hemos llegado al final de Al Mediodía. Muchas gracias a todos ustedes por habernos escuchado en la 1230 AM y en Mega 94.9 FM. Por supuesto, ustedes que también siguen este en vivo a través de Facebook, muchas gracias por su like, por compartirlo con sus familiares y amigos y, por supuesto, por estar pendiente de nuestra programación, porque hoy, al terminar este espacio de noticias, empieza en concierto. Le bajamos un poquito a esta situación del día, que andamos corriendo, que es la hora del tráfico, que si hace mucho calor, le invito a que se quede en nuestra programación, que se relaje con las canciones de En Concierto, que disfrute el momento, pero también más adelante usted podrá escuchar Punto de Vida, en donde se abran diversos temas de interés para todos ustedes, en donde también pueden interactuar con los locutores a través de los en vivos en Facebook, a través del teléfono en la cabina, sobre el tema del cual se habla en este día. Son de también en esta cuestión de la donación de órganos, aclaran todo ese tipo de temas, si usted está interesado o si pues es familiar de alguna persona que haya donado algún órgano o tenga la intención de hacerlo, con ellos, con nuestros compañeros en Punto de Vida, pueden hacer sus preguntas y salir de todas las dudas que ustedes tengan. Por supuesto, más adelante viene Sobremesa, Gama Deportiva, las noticias por la tarde con Betty García, hoy Sonata de Noche y nuestra programación musical, que siempre nos ponen a todos de buen humor, a veces románticos, pero siempre, siempre la Radio de Tabasco y Mega FM son una excelente opción. Y recuerda que no tienes pretexto. Estamos en línea, www.coratenlinea.mx, y también en tu bocina parlante, en esa que está en casa, que le llaman, ¿cómo? Alexa le llaman, ¿no? Ahí le dices, Alexa, pon la Radio de Tabasco, pon Mega FM 94.9. Y se empieza a reproducir lo que en ese momento se esté transmitiendo. Recuerda que mañana 5 de agosto de 2026 inicia el cobro de la nueva tarifa del transporte público, una tarifa general que será de 12 pesos y ya por supuesto a través de nuestros espacios de noticias le hemos dado a conocer lo que informó tanto el gobernador como el secretario de Movilidad, Rafael Elías Sánchez Cabrales, sobre esta modificación. En todas las modalidades, hay que poner atención en esto, incluyen servicio urbano, suburbano, foráneo, transporte mixto y también los taxis. Así que a partir del día de mañana, cuando uno salga, pues ya sabe que debe llevar pues exactamente el precio del pasaje de las nuevas tarifas que se implementan a partir del día de mañana aquí en el territorio tabasqueño. Para más información y más datos sobre esto, a las 6 de la tarde con Betty García, usted podrá también escuchar lo que dijo el mandatario estatal y el secretario de Movilidad, entre todos los temas, por supuesto, que se han generado a lo largo de este día y que suceden al momento, porque recuerde que también se estaba haciendo una entrega de viviendas, datos que le compartí hace unos momentos, y otra información más que se generará de ahorita a la una hasta por la tarde con Betty García. Yo soy Nayeli Ruiz, de corazón les dejo bendiciones.

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0: El ritmo se queda contigo, pero por ahora bajamos el volumen. Gracias por acompañarme en este bloque de alta intensidad. Soy Nayeli Ruiz y me quedo con la satisfacción de haber compartido este sonido que hoy nos definió. Sigue conectado, sigue vibrando y nos escuchamos en la próxima entrega. Hasta pronto.
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3: Son las 2 con 57 minutos.
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0: Bienvenidos sean ustedes una vez más a un episodio. Roberto Vidal les saluda con mucho cariño desde las instalaciones de Radio Corat, agradeciendo como siempre a toda la producción, quien todo el corazón ponen en cada una de las emisiones de a través de las 6 estaciones de la Comisión de Radio y Televisión de Tabasco. También saludamos a todos aquellos que nos le estamos acompañando a través de Spotify. Recuerden que también estamos en Spotify. Si usted busca Radio Corat en Spotify, tiene cada uno de los episodios donde, pues, Punto Divida, un programa que salva vidas. Y también gracias a todo el noble trabajo de la Comisión de Radio y Televisión de Tabasco, hacemos posible de que todos sus episodios informativos pues estén en cada plataforma digital. También saludamos con mucho afecto a todo el personal, a todos los directivos, al secretario de Salud de la Secretaría de Salud de nuestro estado, que genuinamente pues hacemos esta gran colaboración a través del Centro Estatal de Trasplantes. Hoy es un día un poquito caluroso. Ya sabe que nosotros estamos en cada emisión y pues tenemos un tema de suma importancia. Como usted sabe, pues cada episodio tenemos grandes invitados, grandes especialistas. El día de hoy vamos a charlar sobre un tema pues relevante. Sabemos que pues un órgano que muchas veces pasa desapercibido, que es en este caso el riñón. Y el día de hoy tenemos la charla Riñones que dan vida, enfermedad renal y trasplante. El invitado de hoy, si usted está sintonizando en nuestras plataformas digitales, en Mega FM, la Radio de Tabasco, también Secretaría de Salud del Estado de Tabasco y el Centro Estatal de Trasplante, usted ya sabe de quién está hablando, pero si usted nos está escuchando, es un gran invitado, gran líder en tema y materia de nefrología, de trasplante, y también es de casa nuestro querido director del Centro Estatal de Trasplante, el doctor Augusto Soto García. ¿Qué tal, doctor? ¿Cómo está usted?
1: Bien, Robert. Gracias nuevamente por la invitación y sobre todo por el tiempo para hablar de un tema maravilloso como es enfermedad renal y las posibilidades que existen en el mundo, en México y en Tabasco, para que te vaya bien, y gracias.
0: No, hombre, ¿cómo se siente ser hoy el invitado especial, usted que es de casa?
1: Pues me siento un poquito como visibilizado, pero trataremos de dar a esto el enfoque necesario para que sea agradable y atractivo.
0: Oiga, doctor, para empezar un poquito en materia, sabemos que tenemos dos riñones y basta a veces con uno para que funcione adecuadamente para llevar una vida plena. A veces, sin embargo, cuando fallan uno que otro, pues empiezan pues estos problemas renales. Para empezar, para todas las personas que nos están acompañando en este episodio, saber realmente pues cuáles son las funciones de los riñones, en qué trabajan.
1: Es una muy buena pregunta y es un planteamiento para el programa como tal. En Punto de Vida, Revolución en Trasplantes, parte de lo que es el mensaje que debe de quedar es no tener miedo a poder ayudar a una persona, inclusive en vida, con alguno de nuestras estructuras. En particular hablamos de riñón. Sí se puede vivir con un riñón. Nosotros al nacer adquirimos dos órganos que son pares, los riñones, y en teoría nos acompañan hasta el día de nuestra muerte. Ellos envejecen con nosotros. Como son los primeros órganos en formarse, en madurar, también son los primeros órganos que se envejecen. Yo siempre he dicho que son los que te acompañan más tu ritmo de vida. Hay personas de 80 años que al final tú las ves con funciones renales de 80 y sin embargo no tienen ninguna manifestación de enfermedad. ¿A qué se dedican los riñones? Vamos a entender dos funciones principales. Una, a equilibrar el agua que tomamos. Yo me puedo tomar 10 litros y si no lo necesito yo voy a orinar 10 litros. Yo me puedo tomar 10 litros y si es una zona de calor,

0: y he estado teniendo mucha actividad física y llego a consumir 5, de esos 10 yo me quedo con 5 y probablemente voy a expulsar, voy a orinar a 5 litros de excedente. O sea, son órganos maravillosos que compensan y mantienen el equilibrio del agua. Y por otro lado, ellos se dedican a filtrar y eliminar sustancias que ya no necesita el cuerpo, que son sustancias que se forman por el mismo funcionamiento, como es la urea y la creatinina. En particular, son dos tóxicos que los riñones se encargan de depurar.
1: O sea, que los riñones hacen más o hacen más allá de producir la orina.
0: Sí, claro. Dentro de las actividades, a los estudiantes de medicina se les explica que los riñones tienen arriba de 100 funciones. Wow. Son órganos de excreción externa, es decir, son órganos que producen la salida de un líquido enriquecido en agua, en sales, en minerales, en proteínas, que se llama orina. Y por otro lado, son órganos de función endocrina. Al interior del organismo, los riñones nos forman hormonas y participan en la regulación de diferentes funciones internas del organismo. Son fabulosos.
1: Vemos el trabajo de la Secretaría de Salud del Estado de Tabasco en el medio de la prevención, en este caso de las enfermedades renales. ¿Por qué se dice que el enemigo silencioso es una enfermedad renal, doctor?
0: Sí, yo siempre he dicho que al final la enfermedad renal es una enfermedad muy transparente. A la gran mayoría de las personas les comento que cuando nosotros evaluamos a una persona con enfermedad renal, es como si jugaras dominó con las fichas abajo y abiertas. Tú alcanzas a ver qué fichas tiene el contrario, o cuando juegas cartas, que juegas con las cartas abiertas. Es decir, a pesar de lo silencioso que puede ser, a través de la Secretaría de Salud escuchamos las diferentes recomendaciones. Acércate a tu unidad médica, tómate tu presión, tómate tu nivel de azúcar, toma tus exámenes generales de laboratorio para que podamos anticipar nosotros la aparición de una enfermedad, porque solo se empiezan a tener manifestaciones, vamos a decir, reales de enfermedad renal cuando se ha perdido más del 70% de la función de tus riñones. Por eso se dice que es silencioso. Por eso es que muchas veces no nos damos cuenta, hemos perdido el 70% y quizá de una forma muy discreta nos empezamos a hinchar y que esa sea una de las señales por las que llegas a tu consulta rutinaria. Doctor, me estoy hinchando, ¿no? ¿Qué puede ser? Por eso acércate a las caravanas de salud que la Secretaría de Salud mantiene semanalmente para que las personas reciban su atención inicial y de manera preventiva.
1: O sea, que es cierto que uno puede perder el 70% de la funcionalidad de un riñón y nosotros ni darnos cuenta.
0: Y no te das cuenta. A veces es increíble cuando revisas a una persona y quizás la exploración física no te da ningún detalle. Lo empiezas a evaluar un poquito más a fondo y lo encuentras con un poquito de cambio de coloración, con tendiente a la palidez, un poco de retención de agua en sus piernas, discreta hipertensión, y tú dices, ah, caray, puede tener algún componente, pero no se alcanza a vislumbrar si no eres médico. Las personas llegan escuchando, queriendo una consulta de valoración general y salen con diagnóstico de enfermedad renal.
1: Wow, es sí. Como cuando uno va al psicólogo, va uno por una cosa y sales con...
0: Y resulta que tienes ansiedad y crisis de depresión, insomnio por ansiedad y muchas cosas.
1: Doctor, y en este caso ya estamos hablando como tal, pues, de este tipo de enfermedades que acechan al cuerpo silenciosas. ¿Quiénes son pues más propensos o tienen el mayor riesgo de padecer este tipo de enfermedades?
0: Es una muy buena pregunta. En el mundo, en el país y en Tabasco, la principal causa de enfermedad renal es la diabetes. Vamos a decir que de 10 personas, si 8 se acercan con datos de enfermedad renal, las 8 son diabéticas. El 70-80% de las enfermedades renales aparecen por la diabetes.
1: Por diabetes.
0: La otra causa es la hipertensión, las enfermedades que se llaman primarias, es decir, de las que tienen un origen puramente renal. Y las otras son las pérdidas por incrustación de piedras o malformaciones, etcétera. Pero la primera causa es diabetes, ¿no?
1: Wow. Y en este caso, doctor, ¿qué síntomas no deberíamos de ignorar, por ejemplo?
0: una muy buena pregunta. Yo siempre lo digo. El famoso dolor de riñón no existe. Fíjate que sí.
1: O sea que si me duele la panza es en riñón, es mentira.
0: Y ojalá que no se escuche muy lejos porque es lo que le da la consulta al nefrólogo y a los internistas, ¿no? Ese famoso dolor de riñón termina como un dolor de espalda baja.
1: Claro.
0: Y las personas se dicen, doctor, te vengo a ver porque me duele mucho mi riñón. Y si fuera, doctor, te vengo a ver porque me duele mucho mi espalda baja, pues quizá tu consulta se iría con el traumatólogo o con el especialista en rehabilitación, ¿no?
1: Claro.
0: Entonces, el dolor de riñón, entre comillas, no debe de entenderse como tal. Hay dolores de riñones que sí aparecen cuando tienes inflamación de la cápsula renal, como la que se produce por una piedra que se clava en el uretero o en la uretra, pero eso es otra cosa, traen otros síntomas. La otra causa que tenemos que estar evaluando es la retención hídrica. Un ser humano se puede inflamar de las piernas por falla cardíaca, es decir, que el corazón no haga su suficiencia en cuanto a su capacidad de bombeo de sangre y retenga un poquito de agua, por enfermedades hepáticas y por enfermedad renal. Entonces, también por enfermedad venosa. La hinchazón no es sinónimo de enfermedad renal, para que tampoco se asusten. Entonces,
1: son dos cosas diferentes.
0: Dolor de riñón, cuidado, puede ser dolor de espalda. Hinchazón, tranquilos, puede ser otra cosa. Y la otra es la hipertensión, ¿no? Okay. No todas las hipertensiones que vemos vienen de riñón. Entonces, son las principales causas por las cuales muchas veces nos mandan personas para ser evaluadas. ¿Por qué aparece la hipertensión? ¿Por qué se está hinchando? ¿Y por qué le duele el riñón? Lo demás es el escrutinio básico que hacemos en nuestra consulta general.
1: ¡Wow! Y en este caso, doctor, ¿cuáles son las principales causas de una insuficiencia renal?
0: Sí.
1: Por lo menos en México.
0: Sí, y en Tabasco te puedo decir, mira, la causa número uno es esa diabetes que está altamente descontrolada por arriba de 10 años. Un diabético que tiene 2 años de su diagnóstico es casi imposible que tenga enfermedad renal por diabetes. Una de las condiciones es que tengas una diabetes de más de 10 años y altamente descontrolada. Por eso las campañas de cuida mejor tu diabetes y así vas a poder invertir en el cuidado también de riñón. Entonces, una de ellas es la diabetes altamente descontrolada, la hipertensión arterial de muy difícil control. Ese paciente que con 1, 2, 3 tabletas sigue siendo hipertenso, cuidado porque probablemente esté desarrollando enfermedad renal por el daño vascular ocasionado por la hipertensión. El otro componente que estamos viendo y que estamos en una zona que se llama litogénica, que es una zona del país donde es frecuente la posibilidad de una piedra o un depósito mineral, la compartimos nosotros con lo que es la parte sur de Veracruz, Tabasco propiamente dicho, Chiapas, Campeche y toda la península de Yucatán, ni se diga, tienen un suelo muy, muy, muy calizo. Entonces, como estamos en una zona altamente nefrógena, debemos de cuidar qué tipo de agua consumimos. Debemos evitar consumir agua de pozo, agua directamente de manantiales, aunque se hierva y está la cultura de poder hidratarse de esa forma. Pues yo creo que está más cerca hoy en día el uso de agua potable, el uso de agua ya que se vende por garrafones, ¿no? Que es lo que más se recomienda para que no le metamos minerales innecesarios a nuestro organismo. Y la otra causa que vemos es aquellas enfermedades secundarias a padecimientos virales como tal. El VIH, la hepatitis C, la hepatitis B nos pueden condicionar alguna forma de padecimiento crónico.
1: O sea, que en ese padecimiento crónico sí realmente influye para una enfermedad renal.
0: Sí, claro, indudablemente. Si tú tienes artritis reumatoide, por decir que es una enfermedad que afecta a las pequeñas y medianas articulaciones del cuerpo, tanto el uso de medicamentos contra el dolor que se llaman antiinflamatorios, los fármacos antiinflamatorios no esteroideos, como por ejemplo el ibuprofeno que se vende en cualquier lugar.
1: Hasta y que en cualquiera me duele la cabeza, tómate el ibuprofeno, ¿no?
0: En situaciones donde es muy alto el dolor y muy alto el consumo, puede haber enfermedad renal por consumo alto de antiinflamatorios. Encontramos enfermedades como la misma hipertensión arterial. Una hipertensión arterial que amerite 2, 3, 4 clases de medicamentos, per se, los mismos medicamentos pueden condicionarte un fenómeno de tipo hemodinámico con el principio de funcionamiento de su molécula que te pueden empujar a que tengas daño crónico, ¿no?
1: ¡Wow! O sea que es una información bastante interesante. Hoy en día a veces tenemos pues ciertos causas y ciertos efectos en nuestro cuerpo y que nosotros ni en cuenta que estamos pudiendo padecer algún tipo de enfermedad renal. Y bien usted lo dijo, a veces llega a consulta el paciente en que 70% pierde su funcionalidad.
0: Sin saber,
1: ni en cuenta. Pues hay muchísima información, doctor. Vamos ahorita a una primera pausa y ya regresamos. Le recordamos que estamos por las Mega FM, la radio de Tabasco, también por Secretaría de Salud del Estado de Tabasco y por Spotify. Esto es Punto de Vida, Revolución y Trasplante. Ya volvemos.
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3: Son las 3 con 15 minutos.
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0: transformar. Regresamos a Punto de Vida, agradeciendo como siempre a toda la querida producción de la Comisión de Radio y Televisión de Tabasco, quien se pone al tanto pues en esta materia de trasplante, donación, recordándole que somos el único programa, me atrevo a decir a nivel nacional, activo en materia de donación y trasplante, y eso ocurre aquí en Tabasco. Gracias a la Comisión de Radio y Televisión de Tabasco y a la Secretaría de Salud del Estado de Tabasco, quien hace posible estos espacios de difusión, de sensibilización y sobre todo, pues de tocar corazones. El día de hoy, pues estamos hablando sobre este tema de riñones que salvan vidas, las funcionalidades de los riñones, las enfermedades. Y hablando ya, empezando a entrar un poquito en materia de trasplante, doctor, ¿qué hace un paciente cuando tiene una enfermedad renal o qué debe de hacer?
1: Es una muy buena pregunta. Cuando tienes una enfermedad renal diagnosticada, el diagnóstico se basa en el cuadro clínico que tiene, es decir, que tenga anemia, que tenga hipertensión, que tenga problemas para manejar sus líquidos, por lo tanto esté hinchado, y que tú corrobores que en sus exámenes generales tiene hemoglobina baja, hematocrito bajo, urea alta, creatinina alta y algunos otros componentes de la semiología de los exámenes generales. Dices, ah, caray, usted tiene enfermedad renal.
0: Ya diagnosticada.
1: Ya diagnosticada, ¿no? Lo primero que hacemos, primero es ver cuál es la condición global de la persona. No es lo mismo que tengas enfermedad renal a los 8 años a que tengas enfermedad renal a los 20 o que tengas enfermedad renal a los 80 años. Tener enfermedad a los 8 años, a ti como médico tienes que evaluar de qué manera vas a hacer lo necesario para que este niño de 8 años pueda hacer una vida completamente normal. ¿Qué tengo que hacer? Si a este joven que estoy viendo de 20 años, lleno de sueños, iniciando su universidad, y que le acabamos de diagnosticar enfermedad renal, ¿qué tengo que hacer para que este joven culmine sus sueños y pueda sentir que está llevando su vida? Y cuando estamos ante ese caso de un hombre de 80 años que después de haber luchado de su trabajo, se jubiló recientemente, está su feliz, familia. Su familia, ya tengo mis nietos, ya tengo mi vida, mi lucha, ah, caray, ahora está con enfermedad renal, ¿qué tiene que hacer un médico para que la percepción de que sí se puede terminar una vida bien con enfermedad renal es lo que a nosotros como médicos nos mueve? Por lo tanto, una persona con enfermedad renal debe de acudir a su hospital más cercano. Yo siempre he dicho que en todos los hospitales los médicos generales tienen la capacidad para poder orientar a las personas y así ser referidas a las unidades de atención de un nivel más avanzado para poder ser evaluada por el especialista. Aquí en Tabasco tenemos dos hospitales importantes del IMSS Bienestar, como es el Hospital Gustavo Rovirosa Pérez y el Hospital Juan Gram, donde la gran mayoría de los pacientes sin derecho a viencia a otro sistema como el del ISSSTE, el IMSS, el ISSSTE, pueden llegar bien y se atienden gratuitamente. Y si estás en condición de tener una atención por un nefrólogo, la vas a tener. No te desesperes. Yo siempre he dicho que el tratar a una persona con enfermedad renal como médico es un reto y como familiar como que se vuelve a integrar la familia porque es cuando más se pegan y se ayudan entre ellos. Hay dos procesos. Cuando tú tienes a una persona que todavía no manifiesta enfermedad pero que su funcionamiento renal está declinando o en aquel caso que ya tienes un laboratorio muy alterado y con una deficiencia importante de la función renal, tú decides. Es una persona que todavía se puede tratar con medicamentos para disminuir el avance de la enfermedad renal, o es una persona que tengo que meter a un programa de apoyo o de soporte de la función renal con la famosa diálisis, ¿sabes?
0: ¡Wow! O sea que no es lo mismo una diálisis a hablar de un trasplante.
1: Sí, no, indudablemente dentro del esquema que tenemos los médicos es una enfermedad renal, hoy se denomina enfermedad renal crónica avanzada y las preguntas son y a dónde va a avanzar o a dónde avanzó mi enfermedad. La enfermedad renal, su naturaleza es avanzar hasta que tengas función de cero en cuanto a la capacidad de filtración o de eliminación de agua o de tóxicos. Cuando llegas a una etapa cerca del 15% o 12% de funcionamiento, es cuando estás en una etapa avanzada y es cuando la gran mayoría de las personas entran en un territorio que da mucho terror, que se llama diálisis. La diálisis es una palabra muy usada, pero poco entendida. Es un vocablo que viene de una raíz griega que significa a través de. La diálisis, entendiendo su significado, a través de, entonces, la enfermedad renal, a través de la diálisis, va a permitir que una persona mejore su enfermedad. Aquel que estaba hinchado, si lo dializamos, mejora. Aquel que viene con mucho descontrol de su hemoglobina, de su hematocrito, de sus defensas, al término de ciertas semanas en diálisis se va a mejorar, y el objetivo es que con una diálisis recuperes la confianza en la vida, puedas seguir trabajando, estudiando, haciendo tu oficio o simplemente viviendo tu vida. En diálisis sí es cierto, con el sacrificio y responsabilidad de llevarla a cabo, junto con tu familia, porque en esto la gran mayoría de las personas se valen de una familia que esté muy integrada.
2: La red familiar.
1: La red familiar, y vas a hacer que tu futuro en tratamiento dialítico sea muy bueno. Parece de terror, yo siempre lo he dicho, pero si te acompaña todo un grupo de especialistas, tus nutriólogos, tu internista, tu nefrólogo, la misma trabajadora social, todo un hospital, se te facilita tu proceso.
0: Doctor, y en este caso, hablando, ¿todas las personas con insuficiencia renal pueden recibir un trasplante?
1: Sí, y es una buena pregunta. Se dice que del 100% de las personas con enfermedad renal, el 70% se pueden trasplantar. Es decir, en un escenario, en Tabasco hay cerca de 1.900 o 2.000 personas en alguna forma de diálisis, ya sea en hemodiálisis o en diálisis peritoneal. Llevando este concepto, el 70 o el 80% se pueden beneficiar de un trasplante. ¿Qué cosa es un trasplante? Si lo que fallan son los riñones, porque no es que sea que la diabetes te afecta solo un riñón, o que el lupus te afecta solo un riñón, o que la hipertensión te lastime un riñón. Las personas te dicen, ¿cómo me vas a decir que ya no tengo función renal pues si tengo dos? Entonces, ¿a poco los dos se me enferman? Así es. La enfermedad renal habla de los dos órganos.
2: ¿Y los dos por parejo?
1: Los dos por parejo. En ese sentido, el padecer enfermedad renal significa ya no hay función, y la diálisis va a sustituir el porcentaje de esa pérdida que sufrimos al tener un padecimiento crónico. Entonces, si nosotros lo entendemos así, muchas personas con un trasplante se pueden beneficiar porque recibirían una unidad, un órgano de un donante vivo o de un donante cadavérico, y con eso se recupera cerca del 50% de la función que perdieron y les permite salir de diálisis, les permite llevar una vida completamente normal y continuar tu trabajo, tu escuela, tu actividad, lo más cercano a una buena calidad de vida.
0: Claro, y más sabemos de que cuando hay un tipo de paciente, una persona con una enfermedad renal, pues es algo un poco desgastante físicamente, moralmente, económicamente. Creo que encasilla cada rubro, ¿no?
1: Sí, nos decía nuestro gran amigo Sergio Pulido, un saludo.
0: Claro, saludamos a Sergio Pulido.
1: Un saludo a Sergio. Él nos comentaba toda la vivencia que tiene una persona que está con padecimiento renal. Hay tristeza, hay cambio de humor, hay rabia. Llegas a cuestionar a la vida y a Dios mismo. Sientes que eres una carga para la familia. El día se torna aburrido. El día se torna muy pesado. Pero ¿cómo sales de ahí? Porque tu familia te empuja. O simplemente la vida misma un buen día te dice, no puedes seguir así, busca atención. Y si hay una forma de salir de esto, pues es con trasplante, acércate, pide información, y es posible que las personas puedan mejorar muchísimo, muchísimo la aceptación.
0: Doctor, y en este caso, ¿cómo se sabe cuando alguien es candidato a recibir un
1: tratamiento? Sí, por definición, una persona con enfermedad renal se puede beneficiar de un trasplante, por definición, a menos que tenga un estado, se llama, de hipersensibilización. Hay enfermedades inmunológicas que despiertan en tu cuerpo la aparición de autoanticuerpos que hacen no posible la tolerancia o aceptación de un órgano que no te corresponde.
0: Claro.
1: Cuando nosotros vamos a hacer un trasplante de riñón, evaluamos la compatibilidad y la capacidad de tolerar un riñón de otra persona. Eso se llama prueba cruzada. Cuando tenemos pruebas cruzadas altamente positivas, con 1, con 2, con 3, con 4, con 5, con 10 o 15 donadores, probablemente tu posibilidad de trasplante se disminuya cerca de un 95%, ¿no? Esa sería una limitación.
0: Wow. Y en este caso, doctor, ya cuando sabemos si el paciente es candidato o no, ¿más o menos cuánto tiempo puede durar un paciente en espera de un riñón?
1: Es una buena pregunta. Lo que se está pidiendo hoy en día a nivel nacional, el Centro Nacional de Trasplantes recomienda que si tú tienes el conocimiento de tener enfermedad renal, cuando tienes creatinina de 4 o cuando tienes una función renal cerca del 20% y tienes un familiar, un amigo, un conocido, trasplántate porque te va a ir mejor. Eso se llama trasplante anticipado. Te anticipas a la llegada a diálisis y te anticipas okay. a que experimentes la carga de procesos propios de la pérdida de las funciones renales a corto y mediano plazo. El otro requisito o el otro momento para trasplantarte es que después de que te inician diálisis, ya sea diálisis peritoneal, que es el catéter intraabdominal, o la diálisis o la hemodiálisis, la que se hace con el famoso catéter que va en el cuello para muchas personas y que tienes que llegar a una sala de hemodiálisis cada determinado tiempo, es que después de que arranques diálisis, tú en 3 meses tienes que estar trasplantado, porque no te expones lo que llamábamos a la naturaleza crónica de la enfermedad. No es que la diálisis detenga el avance de la enfermedad renal, sino al contrario, la diálisis soporta que no te hinches, te ayuda a que se controle mejor tu presión, te ayuda a que te puedas deshacer de esos tóxicos, te ayuda a mantener tu cuerpo. Sin embargo, la enfermedad renal la tienes y la carga te va minando y va haciendo que tu cuerpo disminuya en sus funciones principales. Después de 3 meses empieza la lucha de ese avance de la enfermedad renal soportada en diálisis, pero que sí debilitan mucho tu cuerpo.
0: Y dijo algo muy interesante, el trasplante anticipado. O sea, quiere decir de que el paciente que no ha empezado un transcurso de terapia
1: dialítica,
0: puede empezar un protocolo de trasplante.
1: Sí, claro, y es una obligación. De hecho, ahorita está por ahí la política en Salud Nacional de campañas de detección de enfermedad renal. Te hacen tu determinación en sangre capilar, como si te hicieran la muestra de glucosa en el dedo, y si tienes creatinina mayor a 1.3, tienes que ser referido a una unidad médica para que te hagan tu protocolo, ultrasonido renal y pruebas de laboratorio generales un poquito más profundas, y ver por qué es que tienes esa creatinina mayor a lo normal. Y en ese momento empieza. Si tú abres o inicias con una creatinina de 4, la obligación es, hay que trasplantarte pronto, para que así no sientas la carga o el avance de la enfermedad. Se llama trasplante anticipado y es el futuro de todo país en donde se dignifique el tratamiento, se dignifique la atención de un paciente que tenga enfermedad renal. Eso es darle cierto carácter al padecimiento como tal.
0: Bien, como dice el Senatra, por un México sin lista de espera.
1: Para allá va, al tener tus hospitales bien sincronizados, apenas te diagnostiquen, te van a trasplantar en los próximos tres meses, ¿no?
0: Wow, muchísima información, de verdad nos hace un placer tener a nuestro director general del Centro Estatal de Trasplantes, el doctor Augusto Soto García. Pero nosotros tenemos que ir a una próxima pausa. Usted quédese, por favor, síganos acompañando aquí a Punto de Vida, Revolución en Trasplante. Ya regresamos.
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3: Son las 3 con 32 minutos. 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
0: Punto de Vida, ven y escucha ya. Ya regresamos aquí a otro bloque de Punto de Vida, Revolución y Trasplante. Agradeciendo su preferencia, le recordamos que estamos a través de las 6 estaciones de la Comisión de Radio y Televisión de Tabasco, también en Facebook Live por la Mega FM, la Radio de Tabasco. También saludamos con mucho afecto a todo el personal de la Secretaría de Salud del Estado de Tabasco y, por supuesto, a todo el gran equipo y corazones del Centro Estatal de Trasplantes, quienes pues todos ponemos un granito de arena para pues que este objetivo de Punto de Vida, Revolución y Trasplante, que es la difusión y promoción de la donación de órganos, pues llegue hasta sus oídos. Nosotros estamos charlando ya como tal en tema y en materia de trasplante, y bien había comentado el doctor Augusto Soto García sobre que cuando hay un paciente ya como tal con una enfermedad renal, pues se habla el médico pues en el área de materia de trasplante. Doctor, usted comentaba de que a veces o en su mayoría hay en donador vivo un familiar, un amigo, quien son compatibles, pueden ser donador. ¿Es cierto de que una persona puede vivir plenamente con un riñón?
1: Sí, indudablemente los estudios que tenemos de soporte llevan arriba de 70 años evaluando cómo le va a la persona que en vida decide regalar un riñón. Y lo que se ha visto es que una persona que dona sigue su vida normal. Yo supongamos hoy a mis 50, tengo ya 58 años, Robert.
0: ¿30 cuánto?
1: Tengo 50. No soy diabético, no soy hipertenso. Lo que sí te puedo decir es que algún día me va a tocar una enfermedad. Y esas enfermedades pueden ser renales, hepáticas, de corazón, de pulmón, de cerebro, la que sea. Espero que a mí no me toque tan fuerte, y si no, lo demás pues ya no va a depender de la naturaleza que yo traigo en este momento. Por lo tanto, en una condición de normalidad, la probabilidad de enfermedad renal queda entre un 12 y un 13% de que yo adquiera una enfermedad. La persona que dona un riñón y que vive después sus años va a seguir teniendo la misma posibilidad de entre 12 y un 15%, al igual que una persona que tiene los dos riñones, ¿no? No es que se vuelva propensa o vulnerable a padecer enfermedades, porque es lo primero que te preguntan.
0: Así es.
1: Oye, ¿cómo voy a quedar? Pues vas a quedar bien. Parece mentira, pero el acto de donación de manera automática despierta algo en ti. Si en lugar de comerte 5 tacos, te vas a comer 3. Si te tomabas una Coca-Cola diaria, pues ya la vas a cambiar por un agua, una botellita de agua. Si tenías sobrepeso, pues como que te entra un poco el autocuidado, por no decir inquietud. No miedo, porque para poder dar un órgano tú tienes que hablar, concientizar a la persona, mucho trabajo psicológico, mucho trabajo con la familia, para que no se arrepientan ya después de la donación, o que ese proceso de duelo no te produzca esa vocecita que te diga, ¿por qué donaste? Ya te vas a enfermar, o estás gordito, te tienes que poner a dieta, en fin, vives muy bien. Si pasas los exámenes y te seleccionan como un candidato ideal, no te va a pasar nada.
0: Y bien lo comentábamos en episodios pasados con nuestro querido amigo Rosberg, que ahí le mandamos también un gran saludo. Que usted vaya a Spotify, a Radio Corat, Punto de Vida, ahí tenemos ese episodio, donde él como nos comenta la vivencia de en la donación a su familiar, y de que él lleva una vida totalmente plena, como los cuidados, pero esos son cuidados creo que de todos los humanos que debemos de tener, el cuidado del agua, de la hidratación, del ejercicio, etcétera, etcétera, de que eso va más allá de una donación. En este caso, doctor, hablando como tal ahorita con el tema del trasplante o la enfermedad, ¿es posible prevenir una enfermedad renal o siempre va a terminar en un proceso de diálisis?
1: Es una fabulosa pregunta. Hoy en día, así como se está avanzando mucho en el campo del trasplante, muchos años atrás la sobrevida después de un trasplante no se hablaban más de 5 años. Ahorita estamos viendo sobrevidas de arriba de 30 años después del acto de trasplante. Así como se está avanzando mucho en medicamentos para poder hacer que no rechaces, se está avanzando mucho en medicamentos para prevenir el avance de la enfermedad, no curación. Hasta ahorita no existe una persona en el mundo que haya inventado un medicamento para curar la enfermedad renal, si no ya le hubieran dado el Nobel. Y es una buena pregunta, porque habla acerca de estas propuestas de que te voy a poner células madre para enfermedad renal, eso no sirve. Te voy a dar un tratamiento para curarte el riñón, pues eso tampoco sirve. Son cuidados que nosotros damos para evitar que la enfermedad renal avance abruptamente. Es decir, cuidar al paciente diabético, cuidar al paciente hipertenso, que la persona no nos suba de peso, que la persona no tenga ácido úrico alto, que la persona no tenga colesterol alto, triglicéridos altos. Cuidar su comida, que no tenga una dieta alta en proteínas. Lo que acababas de mencionar, el autocuidado, el evitar consumo alto de azúcar, de sal, eso hace que si tú no tienes enfermedad renal, puedas prevenir y que tu cuerpo esté bien. Hoy en día, pues estamos en una zona donde se habla mucho del golpe de calor. Existe una nefropatía, o entiéndase, una forma de padecimiento renal que estamos viendo en las zonas centroamericanas, que se llama nefropatía mesoamericana, que se observa en aquellos lugares donde el trabajo a rayo del sol es por 12, 16 horas. Entonces estamos viendo que el golpe de calor es una condicionante para padecer daño renal, ¿no? Entonces wow. sí se puede prevenir manteniendo el autocuidado. Por eso es importante que nos cuidemos, tomemos abundantes líquidos, no comemos mucha sal, digo redundante lo que estamos mencionando, y acercarte a tu médico. Y es muy fácil. Pregúntense, acuérdense que mucho de lo que nosotros queremos de respuesta por los médicos, a veces lo provocamos. Y es muy fácil. Doctor, ¿cómo está mi funcionamiento renal? Está normal, no te preocupes, puede ser una respuesta. Doctor, ¿cuánto tengo de creatinina? La creatinina es un elemento sencillo, fácil de realizar en cualquier laboratorio cercano a tu casa, te lo pueden hacer y es barato. y es el indicador sanguíneo que te habla exactamente de cómo está tu función renal. Y recordar, de mi última consulta me dijo mi doctor que tengo creatinina por debajo de 1.3, la próxima revisión te tocaría en un año, por decir. Okay. Así, con esa facilidad, con eso. Entonces, puedes prevenir.
0: Hay que apuntar esas dos preguntas ahí en casita y donde estén escuchando, porque es unas son preguntas, yo creo que claves para cuando nosotros podamos acudir a nuestro centro hospitalario, a cualquier tipo de centro de salud con nuestros compañeros de la Secretaría de Salud, porque son preguntas fundamentales para, en este caso, poder nosotros prevenir. Ya bien lo dijo el doctor Augusto Soto, desgraciadamente cuando hay una enfermedad renal ya diagnosticada, pues no se puede curar, pero más sí se puede tener un mantenimiento adecuado, y con un tratamiento adecuado pues se puede sobrellevar esta enfermedad. Muchísimos creen, doctor, de que el trasplante ya como tal renal, cuando ya el paciente, ya hablamos, está pasando todo el proceso que hemos platicado, llega el día de trasplante, ¿creen que el trasplante renal termina saliendo de la cirugía?
1: Sí, indudablemente, cuando se da esa fecha planeada, te voy a trasplantar en 2 meses, y llega, la familia llega con muchísima emoción, donde se van a vertir muchos estados de aceptación, inclusive por parte de la familia hay mucha expectativa. Nosotros como médicos tratamos de ponerle un poquito de, vamos a decir, de modulación a nuestras emociones. No por el hecho de que un trasplante te hace sentir como Superman a los 3 días. Hay gente que dice, oye, doctor, me siento como Superman, ya quiero salir de aquí, quiero que puedo volar, se me quitó el dolor, ya no tengo ese dolor de cabeza, mire mi color, mire mi cuerpo, o sea, me siento súper. No por el hecho de que exista eso, y que qué bueno, porque estamos viendo que es un trasplante que funciona en las primeras 72 horas, vamos a dejar de cuidarnos. Claro. No es que ahí termina la enfermedad, ni termina el trasplante. El trasplante es para todos los años que vengan en trasplante, que pueden ser hasta de 30 años, en donde tienes que estar llegando 2 veces al año a la consulta con tu médico para tu control de peso, para tu control de tu diabetes, para tu control de hipertensión, no deja de tomar medicamentos. Se forma un estilo de vida, ¿no? Trasplantado, con cuidado, con tratamiento, vas a poder llevar tu vida en la normalidad.
0: Doctor, y hablando en esta etapa, muchos dicen, ok, ya me trasplanté, me siento muy bien. Hemos visto que, gracias a Dios, gracias a ustedes que son médicos, pues a los pacientes les va muy bien. Pero ¿cuáles son los hábitos que pueden ayudar para que ese trasplante dure por muchos años, doctor?
1: Sí, primero no dejar de tomar el medicamento, porque sales de trasplante y para que no se dé el fenómeno de rechazo, tienes que tomar puntualmente 3 medicamentos. Prednisona, tacrolimus y ácido hemicofenólico, hoy en día son los fármacos que tienes que tomar por 30 años. Desgraciadamente hay personas que se sienten tan bien y que suspenden.
0: Se les pasa ya.
1: Se les pasa o lo suspenden. Hay personas que dicen, no, pues yo ya me siento muy bien, ya mi riñón es mío, ya me pegó y no necesito los medicamentos. Y desgraciadamente, lo que demuestra la ciencia es que si no tomo mi medicina antirrechazo, yo voy a padecer una pérdida del órgano, ¿no?
0: Wow, pues de verdad que tenemos muchísima información, doctor. Nosotros nos tenemos que ir así a la última pausa promocional, así a Lichito nos está haciendo la seña. Y ya regresamos, tenemos muchísima información. Usted acompáñenos en este siguiente bloque. Estamos totalmente, pues con mucho corazón, dándole toda la información por la Mega FM, la radio de Tabasco. También, aparte de la Secretaría de Salud del Estado de Tabasco, también estamos como Cetra Tabasco. Ya regresamos, esto es Punto de Vida, Revolución en Trasplante.
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11: Son las 3 con 46 minutos. 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
0: Punto de Vida. Ven y escucha. Regresamos aquí a Punto de Vida, Revolución en Trasplante. Saludamos a toda la entidad tabasqueña, especialmente al municipio de Paraíso, que por allá también nos están sintonizando a través de las 6 estaciones de la Comisión de Radio y Televisión de Tabasco. La verdad es que ha sido una charla muy buena, muchísima información, de que a veces personas que no estamos en ese ámbito, pues especialistas como el doctor Augusto Soto, que nos explican con manzanitas, pues para que nosotros, pues si pudiéramos entender un poquito más, pues ese ámbito clínico de la enfermedad. Bien, creo que aprendimos de que pues los riñones trabajan por nosotros y que la prevención, dirían nuestros compañeros de y nuestra casa, la Secretaría de Salud, es la primera línea de acción. Así que acérquense ustedes pues a los hospitales, a los chequeos, a los centros de salud, quienes a veces pues es importante de que nos hagamos análisis, dirían, de gabinete, y que tan luego pues podemos tener algún tipo de cercanía, o esto nos puede también dar una alerta, Dios no lo quiera, podemos estar en cualquier tipo de rubro. Y de que su, pues yo creo que con todo este trabajo que realiza la Secretaría de Salud a través de las caravanas semanales, también nosotros en el Centro Estatal de Trasplantes, quien pues somos muchísimos corazones que estamos en ese rubro de la donación de órganos, también podemos asesorarlos, nos pueden ir a visitar para tener información. También si usted gusta credencializarse, creo que es de suma importancia pues sumarnos a esta noble campaña de la donación de órganos, quien pues nosotros pues estamos a la orden de recibirlos. También nos pueden seguir en plataformas digitales, estamos tanto en Facebook, estamos en Instagram y estamos en TikTok como Cetra Tabasco, y también directamente en las plataformas digitales de la Secretaría de Salud. Doctor, un mensaje que nos quisiera regalar, pues una para todos aquellos pacientes quienes se están enterando, ya se ha diagnosticado, de que pues tienen una enfermedad renal.
1: Uno, la enfermedad renal no es cáncer. La enfermedad renal no va a terminar con tu vida así nada más. Le va a costar trabajo, porque tenemos todo un sistema de salud que te quiere ayudar y sí puede mejorar tu calidad de vida. Dos, ante una enfermedad renal, acude pronto a tu centro de salud, a tu hospital más cercano, porque ahí te deben de ayudar. Tres, hoy en día la diálisis en el estado, vamos a entender que el concepto de diálisis es tratamiento hemodialítico y diálisis peritoneal, son gratuitos, es un programa federal gratis, o sea, no te va a costar dinero. Cuatro, estamos empujando muy duro a través de nuestra Secretaría de Salud para que pronto más personas se puedan beneficiar con un trasplante y que es gratis. Por lo tanto, sí podemos mejorar tu calidad de vida, sí puedes seguir siendo ese estudiante, esa ama de casa, ese trabajador, ese soñador con una vida plena. No se acaba, al contrario, acércate a quienes te pueden ayudar y vas a ver que sí te pueden hacer tu vida más fácil.
0: Doctor, mi admiración, ya sabe que día a día tengo la bendición de estar ahí en el Centro Estatal de Trasplante y creo que es una parte fundamental en materia de trasplante aquí en el estado y de corazón. Muchísimas gracias. Yo sé que usted es de casa, pero hoy viene como invitado especial, así que hay que tratarlo como tal.
1: Y el mensaje te toca a ti.
0: Así que ya sabe, de verdad, de todo corazón, súmese a la campaña de la donación de órganos. Nosotros podemos ser un granito de arena para todos aquellos que nos están en los hospitales. Creo que la conciencia de la donación de órganos no va más allá de ser una donación, sino solamente viene por incentivar los valores que nosotros tenemos, pues redes sociales, tenemos familia, tenemos niños en casa, empezar nosotros a darle pues ese valor del amor al prójimo que viene. Creo que es el primer cimiento sobre la donación de órganos y para nosotros el Centro Estatal de Trasplante, en esta colaboración con la Comisión de Radio y Televisión de Tabasco y la Secretaría de Salud, creo que es el principal valor, el valor de ayudar al prójimo, y para eso estamos nosotros. Pues si tan más ni menos, doctor, muchísimas gracias por este episodio.
1: Eti Robert, nos vemos el próximo martes.
0: Nos vemos el próximo episodio, así que ya saben, Punto de Vida, Revolución en Trasplante, más cerca de ti por Spotify, así que nosotros nos despedimos. Muchísimas gracias.
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0: 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Son las 3:58.
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0: Hola, hola, ¿cómo le va? Es martes de salud, estamos saludándole con el gusto de siempre aquí en La Sobremesa, en este programa, en esta revista familiar que transforma la información en conocimiento. Les saludo hoy, por supuesto, estoy rodeada de grandes amigos, caballeros y que comparten la información con usted, también con nosotros aquí en esta mesa de conductores. Mi querido Samuel Torres, ¿cómo estás? Buenas tardes.
1: Un gusto saludarle, muy muy buenas tardes a todos, a todo nuestro auditorio que por supuesto nos escucha a través de Mega 94.9 de su FM y la radio de Tabasco 1230 de amplitud modulada. Por supuesto también a través de nuestra web totalmente en vivo. Un abrazo a los cibernautas que se conectan con nosotros a través de www.coratenlinea.mx y de igual manera un abrazo muy grande a quienes nos ven y nos escuchan a través de Facebook Live, Mega FM, la radio de Tabasco y televisión tabasqueña. Y bueno, es un martes de salud, un martes de aprendizaje, un martes de conocer diversos temas en cuanto a salud y por supuesto prevención también.
0: Así es, hoy vamos a estar hablando de presión arterial y por supuesto aquí está nuestro querido amigo el doctor Carlos Becerra, que como siempre por parte del Colegio Médico de Tabasco trae a los profesionales de la salud a compartir con nosotros estos temas que a todos nos interesan. Bienvenido, doctor.
2: Hola, ¿qué tal, Martita? Sammy, muy buenas tardes a todos los que nos están escuchando a través de la radio de Tabasco, la 1230 y Mega 94.9. Es un gusto, sin duda, creo que hoy va a ser un programa muy interesante. Para los que nos están escuchando, le invitamos a que se quede porque traemos a un invitado de lujo y, por supuesto, el tema, como les adelantaba Martita, hipertensión arterial, lo que debe saber nuestro público.
0: Así es. ¿Cuántas familias? Yo creo que hoy en México, bienvenido, doctor.
3: Gracias, doctor, por la invitación al programa de Sobremesa y espero poder resolver las dudas que tengamos el día de hoy.
0: Aquí estamos para también nosotros para aprender, ¿verdad?
1: Claro, hay que aprender
0: aquí
1: cada día.
0: Aquí todos salimos aprendiendo, dice Samuel.
1: La verdad, hay que aprender cada día y es que cada día va aumentando el automedicarse, es muy común y más en este tipo de temas. Mi querido doctor Carlos, ¿qué le parece si presentamos al invitado?
2: Claro que sí, es un gusto. Tenemos con nosotros al doctor Carlos Denis, él es médico internista, es jefe del servicio de medicina interna del Hospital Juan Graham Casasus y es secretario de actividades científicas de la mesa directiva del Colegio de Medicina Interna de Tabasco. Doctor, bienvenido. Además, déjeme decirle que cuando el COVID, él fue uno de los héroes que estuvieron ahí detrás de esos enfermitos, así que sí, sin duda un tema que él sabe mucho,
1: hipertensión domina arterial. Muy bien, claro.
2: Bienvenido, doctor.
0: Bienvenido. Y muy joven el doctor además, ¿eh?
3: Ya no tan joven, pero sí, algo joven. Le agradezco mucho al programa, la invitación. Y a todos sus auditores que nos escuchan, espero poder resolverles sus dudas el día de hoy.
0: Estamos muy contentos de que el Colegio Médico de Tabasco nos traigan a estos profesionales. La salud siempre ha sido el primer nivel en el que el gobierno del estado, tanto el estado como el gobierno federal, pues es la primera línea de acción, ¿no? Donde todos estamos y debemos de acudir, pero se ha venido inculcando y educando a través de la prevención, pero sin lugar a dudas están este tipo de enfermedades como es lo que es la hipertensión, ¿verdad?
2: Claro. Doctor Denis, ¿qué es la hipertensión arterial o como nosotros podemos clasificarle, presión alta, ¿no?
3: Uh-huh. Claro, el concepto de hipertensión arterial se refiere a una enfermedad donde los vasos sanguíneos que tienen una presión normal incrementan súbitamente y sostenidamente la presión. Uh-huh. Este incremento de presión, que parece algo mecánico muy simple, tiene consecuencias catastróficas. Endurecimiento de las arterias, que pueden ser las especializadas como de la visión, del corazón, de los riñones, uh-huh, hasta eventos agudos y graves como infartos.

0: cerebrales, infarto cardíaco, hemorragias cerebrales, etcétera. Es una enfermedad que lamentablemente es cada vez está creciendo más y es una enfermedad que lamentablemente durante etapas iniciales puede pasar desapercibida. Es conocida en el argot de los pacientes como el asesino silencioso.
1: Híjoles.
0: Esa es la hipertensión arterial.
1: O sea que estamos ya teniendo alguna situación de presión alta y no nos damos cuenta.
0: Efectivamente, como bien comentó hace rato, la prevención es el olvidado de los médicos. Uh-huh. Por lo regular es algo que a los médicos nuevos no nos emociona tanto como curar, como resolver. Sin embargo, la prevención debe ser el pilar fundamental para la atención de cualquier paciente que se sospeche hipertensión. La Sociedad Americana del Corazón hace hincapié que todos los seres humanos deben checarse su presión arterial al menos una vez al año, el estatus que tengan, normal, sano, la edad que tengan.
1: ¿Y qué debe de ser el estatus normal?
0: El estatus normal es muy difícil de conformarlo porque se debe dividir por edades. Sin embargo, si hablamos de la normalidad de la presión arterial, se considera normal un valor menor a 120 sobre 80. Cada vez la Sociedad Americana del Corazón es más estricta.
2: Claro.
0: Porque se ha demostrado que mientras más altos son los niveles, mayor riesgo de enfermedades cardiovasculares y mayor riesgo de fallecimiento.
3: Doctor, ¿cuáles serían esos signos y síntomas que nos pudiera describir a los que nos están escuchando? Posiblemente en el taxi donde van o en la casa donde está, sientan estos síntomas y no los han descubierto.
0: Bueno, normalmente cuando ya aparecen síntomas, la realidad es que ya son pacientes un poco tardíos. Pero los principales síntomas que refieren o que están registrados en la literatura mundial son dolor de cabeza, zumbido de oídos, sensación de calor en el rostro, palpitaciones. Son como los principales síntomas que puede manifestar el paciente.
3: Claro.
0: Sin embargo, más del 80% de los pacientes con hipertensión o con presión elevada van a estar asintomáticos, es decir, no van a sentir nada.
3: Es decir, Martita, a veces nos sentimos que tenemos el fuego en la cabeza y es la presión
2: así
3: alta.
2: Así es.
1: O un dolor de cabeza, ¿no?
0: Sí, efectivamente. Una de las recomendaciones que damos ante un paciente que tiene dolor de cabeza recurrente y que no tenía es checarse la presión arterial. Son de las primeras cosas que se tienen que realizar.
2: Claro.
0: Y aunque el paciente no tenga nada, la recomendación es que si ya son adultos deben de acudir a su centro de salud o a su unidad de salud a checarse la presión por lo menos una vez en la vida.
1: ¿Qué significa tener presión alta? ¿Es que se nos tapan los vasos sanguíneos?
0: No, podríamos ejemplificarlo de una manera muy sencilla como una manguera que está apretada.
1: Okay.
0: Es decir, el flujo sanguíneo no se detiene, pero está continuamente elevado. Esa elevación continua de los vasos sanguíneos o la presión del vaso sanguíneo va a tener como resultado cambios en los otros órganos.
1: Ah,
0: el
1: okay.
0: cerebro va a cambiar, va a tener rigidez en sus vasos y eso va a predisponer a que esos vasos sanguíneos cerebrales sean débiles, puedan romperse en un futuro, puedan obstruirse en un futuro. Lo mismo va a pasar con los otros órganos, por ejemplo el corazón.
1: Uh-huh.
0: Si el corazón es sometido a una presión continuamente alta de la tensión arterial, va a tener que cambiar su forma, se va a tener que poner grueso, fuerte o más grande, pero eso no es bueno. Eso puede condicionar enfermedades que se conocen como insuficiencia cardíaca.
2: ¿Puede ser hereditaria, doctor?
0: Hay un componente fuertemente hereditario, pero no se le puede atribuir solamente a la herencia.
2: Okay.
0: De hecho, yo se lo ejemplifico en la mayoría de mis pacientes que lamentablemente es como sacarse la lotería. Es decir, tener familiares hipertensos, tener obesidad, fumar, no hacer ejercicio, tener diabetes, cada uno es un boleto. El que tenga más boletos de lotería pues va a terminar sacándose la hipertensión arterial. Es decir, no todo es culpa de la herencia o de la genética, pero sí contribuye mucho.
3: ¿Qué tema? Sin duda creo que la hipertensión es un tema de salud pública a nivel mundial, ¿verdad, doctor?
0: Es una alerta mundial. De hecho, hay varios estudios donde junto con la diabetes son las enfermedades que más ocasionan muerte a nivel mundial. Es una alerta mundial.
3: ¿Cómo podemos hacer para prevenir que podamos tener hipertensión o la presión alta?
0: Pues como siempre le comento a mis pacientes, la verdad que es lo más barato, pero efectivamente es lo más difícil.
3: Sí.
0: Prevenir la hipertensión arterial incluye, número uno, mantener un peso lo más saludable que se pueda.
2: Okay.
0: Un peso saludable con los ya establecidos por la norma.
3: Claro.
0: O si ya tengo sobrepeso, la Sociedad Americana del Corazón hace mucho hincapié en perder por lo menos el 10% del peso. Existe una estrategia que implementó esta sociedad que se llamaba los ocho para vivir.
3: Claro.
0: Que era disminuir el 10% del sobrepeso, uh-huh. no consumir más de 2.3 gramos de sodio.
3: O sea, la sal.
0: La sal, efectivamente.
3: Okay.
0: no fumar o no vapear, tener actividad física regular, consumir una dieta parecida a la mediterránea con frutos secos, nueces de la India, etcétera. Y otra de las recomendaciones que hacían era evitar la vida sedentaria, ¿no? Entonces, al tener estas cosas, podemos prevenir que aparezca la hipertensión arterial. Para fines prácticos, evitar lo metabólico, ¿no?
4: Claro. ¿El estrés provoca la hipertensión?
0: Como tal, no hay un estudio científico que la detone, que la provoque, pero sí contribuye. De hecho, la Sociedad Europea del Corazón hace hincapié en el manejo de las emociones y en el manejo del estrés, okay, porque sí puede contribuir a eventos de elevación de la presión arterial. Es decir, cuando nuestros familiares nos dicen que un problema familiar o alguna emoción desencadenó, uh-huh, una elevación de la presión, este no es cierto. Sí contribuye bastante.
3: O sea, la emoción te puede conllevar a que si quizás ya estabas a punto de padecer la enfermedad, se detone, ¿no?
0: Sí, claro, que sea un detonante y que permita que la identifiquemos.
3: Qué interesante tema. Para los que nos están escuchando, haga sus preguntas. Recuerde que estamos totalmente en vivo por Mega FM y la Radio de Tabasco 1230. Es un tema que tiene mucho para dar porque nos decía estos puntos, ¿verdad, Martita?
1: La verdad que sí, muy interesante el tema. Por ahí, fíjense, decían que de jóvenes nos preocupábamos las mujeres de tener 90, 60, 90. Hoy nos debemos de preocupar de tener correcto. 120. 80. Esa es la realidad de las cosas. De verdad que hay mucho que informar a las familias tabasqueñas, porque le comentaba y lo comentaba usted aquí, doctor, la herencia genética es un factor sumamente importante, y todos en nuestra familia hemos escuchado que si el abuelo, que si el tío, entonces es un factor para preocuparnos día a día, ¿no? Y poner, ahora sí que ponernos nosotros, ponernos a las vivas y claro, hacer de nuestra parte, ¿no?
0: Sí, efectivamente no le damos el valor a veces al historial genético. Eso. Si yo sé que mi familiar, mi padre, mi madre, mi abuelo tiene hipertensión, pues debo de hacer los 8 cambios que mencionamos hace un rato para evitar que me dé hipertensión.
4: Doctor, ¿puede afectar el órganos como el riñón? ¿Puede llegar a afectar
3: otros órganos?
0: Sí, de hecho se considera una enfermedad multisistémica, es decir, puede afectar cualquier órgano. Obviamente los más afectados son los que dependen más de altos flujos de vasculatura, como son cerebro, corazón, los riñones. Pero también se han reportado a veces cambios en aorta, se han demostrado también cambios retinianos, etcétera. Es una afectación multisistémica realmente.
4: Ahora la pregunta, ¿se cura o se controla?
0: Se controla, no hay todavía el criterio médico de remisión de la hipertensión arterial. ¿Qué es lo que ha sucedido en el contexto, por ejemplo, de algunos de mis pacientes?
4: Okay.
0: Tengo muy pocos pacientes, la verdad, contaditos con la mano, que cambian su vida radicalmente. Bajan 30 kilos, llevan dieta mediterránea, hacen ejercicio, etcétera. Eso muchas veces disminuye tanto la hipertensión o la presión arterial que termino suspendiendo el medicamento. No significa que estén curados. Significan que su tratamiento es puramente dietético y de cambios del estilo de vida. Okay. Todavía no tenemos el concepto de remisión en la hipertensión arterial como sí lo hay en la diabetes, por ejemplo.
3: Esto es muy interesante, claro, porque la dieta tiene que ver mucho, que a lo mejor, como decía el doctor, el paciente comienza a estabilizar sus niveles de presión alta y él cree que ya se curó, ¿verdad? Claro. Y esto suele pasar muy a menudo.
1: Es como la diabetes, ¿no? Puede ser que tengas el nivel óptimo, pero vas a ser diabético si tantito te descuidas.
0: Claro, tenemos el concepto de controlado, como bien mencionaban hace un rato. Controlado significa que las maniobras médicas y dietéticas que estoy haciendo me tienen en un nivel donde mi enfermedad no va a ocasionar un daño a algún órgano. Okay. Eso significa controlado. A veces los pacientes logran el control y se automedican y creen que ya están curados. Uh-huh. Lo que sucede es que cuando pasa el tiempo y el medicamento pierde su efecto o dejan de llevar los cambios del estilo de vida, la hipertensión regresa.
3: Hablando del tratamiento, doctor, ¿usted considera, doctor, que es bueno automedicarse con estos fármacos que venden, que si ajo no sé qué?
4: Naturistas.
3: Que si eso, bueno.
0: Sí, los naturistas, claro.
3: Porque se ha escuchado de eso,
4: suplementos,
3: ¿no?
4: Todo esto, ¿sí?
0: Sí, son muy populares y mi opinión sincera es que no es bueno.
4: Okay.
0: No es bueno porque desconocemos muchas de las veces algo que los médicos llamamos farmacocinética y farmacodinámica, claro, que es cómo actúan, a qué dosis, cuál es la dosis máxima, su vía de eliminación. Eso en los productos naturistas yo no tengo cómo explicar al paciente qué efecto adverso va a tener, cuánto le va a durar, qué interacciones tiene. Y recetar eso sería como recetarle incertidumbre. Entonces, claro, yo la realidad que no lo recomiendo, no, para nada. No recomiendo que sustituyan su medicamento por algo naturista. Uh-huh.
4: Si un paciente, por ejemplo, acude a consulta, le da su tratamiento, sus medicamentos al pie de la letra, lo toma durante una temporada y de repente se siente bien y lo deja de tomar, ¿qué puede llegar a pasar?
0: Puede llegar a pasar que pasen complicaciones agudas de la hipertensión. Las complicaciones se dividen en crónicas y agudas. Okay. Crónicas es que poco a poco hay un daño, poco a poco a lo mejor en 20 años tengo ya una enfermedad renal. Y agudas es que se suba o se eleve súbitamente la tensión arterial y me genere un problema como un infarto al corazón, claro, o una hemorragia cerebral.
4: En el momento no lo sientes, ¿no?
0: En el momento
4: no. En el momento estás como sin nada, pero con el tiempo, el paso de los años, vas sintiendo el cuerpo, sin lugar a dudas, la secuela. Un tema que sin lugar a dudas al público, pues hay que poner mucha atención, doctor, sí, Becerra. Hay que preocuparse muchísimo en este tipo de temas.
1: ¿Qué les parece si vamos a la pausa promocional? Son las 4 de la tarde con 16 minutos. Vamos a hacer ya un corte y enseguida regresamos. Estamos hablando con el doctor
3: Carlos Denis.
4: Así es.
1: Y que es especialista
3: en medicina interna.
4: Así es, hablando por supuesto sobre este tema, hipertensión arterial. Nos vamos a una pausa, mi querida Martita. Regresamos, estamos totalmente en vivo a través de Mega 94.9 de su FM y la radio de Tabasco 1230M. Pausa y volvemos.

0: Son las 4 con 17 minutos.
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0: 4:19. Recuerde que tenemos una línea que es el puente de la comunicación entre usted y nosotros. Y bueno, le recomendamos que si usted está escuchando el programa, pues haga uso de esta línea. Puede mandar sus mensajitos de texto vía WhatsApp al 9937007747. Son en este momento las 4:19. Estamos hablando de este tema que es la hipertensión arterial. Está con nosotros, acompañándonos, el doctor Carlos Alberto Denis García, médico especialista en medicina interna, y nos viene a compartir este tema por parte del Colegio Médico de Tabasco.
1: Así es, un tema de mucha importancia, pero doctor, también hay personas que nunca se han tomado la presión.
2: Sí, lamentablemente existe todavía la desinformación de lo que se llama un chequeo oportuno. Lamentablemente aquí en Tabasco, y me ha tocado, el paciente por lo regular solo acude si hay algún problema. No hay todavía una cultura de la consulta preventiva, la consulta de chequeo como si la hay con los pediátricos, por ejemplo.
3: Todos llevamos a el control del niño
2: sano. El control del niño sano, el control del embarazo.
1: Eso
2: falta en el adulto, falta
0: de las embarazadas.
2: Ajá. Falta que cambie el deseo de checarse la presión arterial. La mayoría de los programas que son para ese tipo de enfermedades empiezan con el acrónimo mídete, chécate, pésate, uh-huh. Que claro, son las cosas mínimas que tenemos que hacer.
3: Creo que el doctor ha mencionado sobre la dieta, y esto es algo que nosotros como tabasqueños tenemos mucho que ver, porque utilizamos la manteca, el aceite, a veces estamos sobresaturados el plato del buen comer y dejamos de un lado todo lo que es bueno, ¿verdad? La proteína, semillas, los carbohidratos, uh-huh. Semillas. Entonces, ¿qué frutos le recomienda secos para los que nos están escuchando, sin entrar a detalles como un nutriólogo, pero que nos mencione un poquito más de esa parte nutricional, doctor?
2: Sí, como comentamos hace un momento, fuera de aire hay una dieta ya establecida desde 1997 que se llama dieta DASH, que significa dieta para detener la hipertensión arterial. Un grupo muy fuerte de investigadores la desarrollaron por ahí de 1997 y salió publicada en el New England. Básicamente consiste en eliminar los saturados, okay, las grasas saturadas, los productos trans, eliminar el exceso de grasas de origen animal, no suspenderlas, claro. O sea, uh-huh. Grasas de, por ejemplo, de cárnicos rojos, etcétera, embutidos, eliminarlos, etcétera, y sustituirlo por ejemplo, pollo a la plancha, pescado asado, salmón, frutos, por ejemplo, las blueberries, las berries. Hay un estudio científico que dice que un puño de berries puede reducir entre 4 a 5 milímetros de mercurio la presión arterial si se consumen diariamente. Eso es porque esos medicamentos que son berries, moras, blueberries, plátano, tienen frutos algo rojos. Que se llaman frutos rojos, uh-huh. Se llaman isoflavones, okay. Que tienen un efecto como relajante del vaso sanguíneo. Entonces, wow. No significa que el tratamiento pueda ser puramente dietético, claro. Pero si se lleva una dieta baja en sal, cero embutidos, menos carne rojas, más carne de pescado, más carne blanca, si hay una reducción importante de la presión arterial. Y mencionar, hacer hincapié quizás en el café, que es uno de los...
3: Claro. Ya se pone interesante la cosa.
1: Martita.
3: Por eso es que está calladita hoy nuestra conductora estrella.
0: Estoy checando aquí ya la dieta.
1: Claro, sí, el café.
2: El café es uno de los de las bebidas más mitificadas con respecto a la presión, sí, arterial.
0: Pues es que te da mucha energía.
3: La cafeína.
2: Ajá. Y muchos médicos de la antigua usanza era de cero café, prohibido. Sin embargo... Gracias al cielo se demostró que no. De hecho, 2 tazas de café tienen un impacto favorable para la salud cardiovascular. 2 tazas de café al día.
0: Aquí dos tazas.
3: No un Yeti, para los que nos están escuchando.
2: Lo importante, claro, quizás
0: es agüita.
2: Es que el efecto protector del café se pierde si se usan endulzantes.
1: Ah, ok.
2: Azúcar, crema,
0: todo tu galletita.
2: Todo claro. El efecto protector es café negro.
1: Claro.
0: Sí, claro.
1: Sí, es muy, muy importante, sin lugar a dudas, llevar una dieta, pero también es importante el ejercicio. Hay ejercicios específicos, ¿no?
2: Como tal, no específicos, pero sí la guía internacional, ¿no? Ah, okay. Marca claramente incluso la cantidad de minutos. Se recomiendan por lo menos 150 minutos de ejercicio aeróbico semanal.
3: Aeróbicos.
2: Correr, trotar, nadar, bicicleta, zumba, lo que sea aeróbico. Y durante esa semana también se recomienda al menos 2 o 3 sesiones de ejercicios de fortalecimiento. Uh-huh. Durante mucho tiempo existía el mito de que si yo hacía pesas o fuerza, la presión arterial podía elevarse y ocasionar problemas. Sin embargo, eso ha quedado prácticamente desmitificado y se recomiendan ejercicios isométricos porque eso ayuda a que el corazón aprenda a soportar la presión arterial. Entonces son 150 minutos semanal de aeróbico y al menos 2 sesiones de ejercicios de resistencia o de fuerza.
0: Okay.
3: Doctor Denis, ¿qué pasa con esos pacientes o personas que hacen este tipo de ejercicios, el CrossFit y todo esto, ¿no? Claro. Y que luego se medican o se ponen para crecer la masa muscular, ¿afecta ahí?
2: Bueno, el CrossFit es totalmente recomendable.
3: Claro. Uh-huh.
2: Y los ejercicios otros que se conocen como burpees, que son funcionales, totalmente recomendables, combinan lo aeróbico con lo anaeróbico, pero lo que sí no es recomendable son algunas sustancias que son como preentreno, testosterona, que me ha tocado pacientes que utilizan testosterona, porque la testosterona, al ser una hormona trófica, pues puede incrementar también, ahora sí que el tamaño del miocardio, puede elevar la tensión arterial, etcétera. Entonces, no es recomendable, la realidad que si alguno, algún joven que hace gimnasio está escuchando, pues que lo haga de manera natural. Si quiere elevar su masa muscular, que acuda con un nutriólogo que le incremente la cantidad de proteína.
1: Aunque sea más tardado los resultados, pero que sea de manera sana y saludable, ¿no?
2: Sin efectos adversos.
1: Así es. Sin lugar a dudas, todos en algún momento, o más unos que otros, no lo sé, hemos comprado los aparatos para checar la presión. Hay de diferentes modelos. Hay que te lo pones en el puño, hay los comunes. ¿Cuáles son recomendables?
2: Bueno, sin decir marcas, porque no van a decir marcas, es una de las preguntas más frecuentes que yo me enfrento en mi consulta diaria. Hay una lista, ya existe la lista de aparatos que se llaman acreditados a nivel internacional.
1: Okay.
2: Uno puede meterse, se llama Sociedad Internacional de Hipertensión Arterial, y ahí pone la marca en específico de su aparato y sale si está validado o no. La verdad que hay una lista, no sé si se puede decir marcas, pero hay varias marcas reconocidas. Pero si me pregunta cuál es la diferencia entre el de muñeca y el de brazo, la realidad es que los dos están validados. Okay. Sin embargo, la menor variabilidad, o sea, la menor diferencia es para el de brazo, ¿sabes? Y hacemos más hincapié en no la marca, sino en la técnica.
3: Okay.
2: Yo es lo que le hago más hincapié a los pacientes.
0: Son digitales, los modernos ya son digitales, pero yo me acuerdo que antes era así, la antigüita.
3: De mercurio, le
0: siento más confianza con él.
2: Claro. Bueno, realmente hay tres, los que vemos muchos pacientes hipertensos, tenemos 3 maneras de medir la presión arterial. Okay. Una se llama ambulatoria, que es decir, el paciente tiene su aparato y él se mide en la casa. Es validado también. Uh-huh. Existe una que se llama monitoreo continuo ambulatorio, que se conoce como MAPA en el argot médico. Es un aparato que está conectado a las 24 horas y saca una medición durante todo el día. Ese lo utilizamos específicamente para algunas sospechas de hipertensión, por ejemplo, nocturna, etc. Y existe la medición en el consultorio. En actualidad, aunque el paciente está más confiado de la que mide el doctor, que es el aeróbico, es la que menos valor le da al médico, porque es un valor que puede estar alterado por el nerviosismo del paciente, claro, estar en un consultorio nuevo y dar a lo que se llama hipertensión de bata blanca. Ahorita, aunque pareciera lo contrario, le damos más valor a la medición en casa, a la medición ambulatoria. El paciente está en su ambiente natural y relajado y su medición me puede dar más información. Hacemos hincapié en la técnica más que
1: claro.
2: El digital es bueno para un monitoreo en casa, me permite ver la realidad del paciente.
0: Yo voy a platicar del caso de un familiar muy cercano, el primo de un amigo.
1: Es ella.
0: Es una tía, ella es una persona de la tercera edad, pero ella fue enfermera. Entonces, ella es de las personas que se está checando a cada rato la presión. Y creo que psicológicamente ella se altera la presión, porque al momento de llegar con el médico ya tiene normal la presión, nada más necesita ver al médico como para relajarse y para que esté bien, pero ella está, me siento mal, y todo el día está con este aparato y ya nosotros ya no sabemos qué cosa es, porque al llegar al médico ya está estable la presión, ¿no?
2: Sí, eso tiene un nombre y se llama pseudohipertensión arterial, es decir, no está claro. Ella es candidata a un MAPA, que es el aparato que mide durante 24 horas y de manera automática, sin que ella lo vea y lo mire, y va a dar un registro gráfico de la diferencia de presión en diferentes horas del día. Fíjese. Y en base a eso se va a determinar si tiene hipertensión controlada, pseudohipertensión o no. Pero ella es muy candidata a ese estudio, y es un estudio bastante sencillo.
1: ¿Son recomendables, doctor, estos tés que preparamos en casa, estas hierbitas naturales que incluso el primo, la tía te recomiendan cuando llegas a tener hipertensión?
2: Depende de los tés. Yo antiguamente pensaba que todos los tés eran inofensivos, sin embargo hay algunos que gracias al cielo ya casi no son muy comerciales, como la hierba de San Juan, por ejemplo. Se puede dar elevaciones transitorias de la presión arterial e interaccionar con medicamentos antipsicóticos, etcétera. Claro. Es el único té que yo normalmente prohíbo en la consulta diaria que tengo. Los otros té, como el de manzanilla, pueden servir como relajantes y contribuyen a un control de la presión arterial.
1: Obviamente no dejar el tratamiento.
2: Claro, no sustituye. Okay, yo nunca...
0: Claro. El té negro, el té verde, esos yo siento como que te dan como mucha energía, igual que el café, claro. ¿No?
2: Sí, en caso del té negro sí hay que tener ciertas precauciones porque puede elevar transitoriamente la tensión arterial. Uh-huh. Incluso ha habido alertas de té negro comerciales, alguna otra marca que, uh-huh, que tuvieron que cambiar sus componentes porque usaban un endulzante cancerígeno. Entonces sí, hay que tener cuidado con el té negro nada más.
1: Muy, muy importante. Doctor, ¿hay medicamentos rápidamente que generan dependencia?
2: Con respecto a la presión arterial, no es que generen dependencia. Eso es lo que muchos de los pacientes, o es la pregunta que me enfrento yo, sí, casi claro, diario. Dicen, no quiero empezar un tratamiento de hipertensión porque me voy a volver dependiente y nunca lo voy a poder dejar. La realidad es que no generan dependencia, sino que son necesarios.
1: Claro.
0: No quisiéramos terminar esta charla, de verdad muy, que
1: hay muchas preguntas.
0: Muchas, muchas preguntas. ¿En qué momento el paciente, la pastillita debajo de la lengua es indispensable?
2: Nunca.
3: Ya no se hace. Eso es muy
2: importante. Nunca, no lo hagan. No solo es mala práctica, sino que es peligroso. Uh-huh. No se debe de bajar o de disminuir la tensión arterial súbitamente con medicamentos sublinguales porque pueden disminuir súbitamente el riego sanguíneo de alguna área y producir incluso infartos cerebrales.
0: Híjole.
2: Está proscrito, tiene ya muchos años.
1: Es muy importante, sin lugar a dudas, doctor, que una persona que tiene hipertensión arterial cuente con su equipo, ¿no?
2: Totalmente indispensable. Son de las primeras cosas que yo le comento al paciente que necesita cuando se diagnostica hipertensión, un baumanómetro.
0: Okay. Doctor, ¿cómo podemos contactarle? ¿Dónde podemos consultarle? ¿Cómo podemos seguirle? Y bueno, llevar un seguimiento con usted.
2: Ah, claro, bueno, mi consultorio se encuentra en el Hospital Ángeles de Villahermosa, uh-huh, en la Torre de Especialidades, el consultorio número 100. Las citas la puede obtener al número 9932-071526, que ahí con mucho gusto podemos diagnosticar, prevenir y tratar la hipertensión arterial y sus complicaciones incluso.
0: Muy bien, pues muy, muy interesante el tema. Esperemos que allá en casa hayan tomado nota y por supuesto haber puesto mucha atención a todas las recomendaciones que nos dejó aquí el especialista.
3: Doctor Carlos Denis García, muchas gracias por este espacio. La sobremesa, creo que el tema fue muy importante para nuestros radioescuchas y pues muchas gracias por estar aquí con nosotros.
2: Bueno, muchas gracias, doctor, a ustedes por la invitación.
1: Nos vamos a una pausa, no le cambie, volvemos, estamos totalmente en vivo a través de Mega 94.9 de tu FM y la radio de Tabasco 1230 de amplitud modulada. Pausa y volvemos.

0: Son las 4:33.
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0: regreso. Qué bueno que sigue con nosotros. Son las 4 de la tarde, ya con 38 minutos. Recuerda que estamos transmitiendo también en Facebook Live a través de Mega 94.9 FM y la radio de Tabasco 1230 AM. Estamos muy contentos aquí. Siempre recibimos a grandes invitados, pero cuando llegan con los triunfos, que nos vienen a anunciar, nos vamos a competir, pero cuando ya vienen con las medallas, venimos, nosotros estamos encantados de celebrar, por supuesto, con ustedes, y vamos a darle la bienvenida aquí en mi querido Samuel.
1: Así es, le damos la bienvenida por supuesto a Grecia Jiménez Vidal y a Daniela del Carmen Hernández, la coach. Bienvenidas, ¿cómo están?
2: Gracias.
3: La campeona super nacional. Bien. Bien. La
2: igual a mí también.
1: Buenas noticias, ¿no? Nos traen.
2: Sí, súper.
1: Cuéntenos un poquito acerca de esta noticia que nos traen.
0: Es la categoría de deporte, sí, donde ellas participan.
4: Sí, hay que les platique. Grecia uh-huh. es atleta de dos rutinas.
1: Ok.
4: Su partner, su dupla, no pudo asistir, pero ellas hicieron juntas una rutina individual y una rutina en dupla. Y en las dos obtuvieron primeros lugares.
2: Sí, así es.
4: Hay que les platique.
5: Platícanos, ¿qué es pole sport?
2: Bueno, pole sport es un deporte oficialmente en donde el elemento principal es un tubo. Uh-huh. Es un tubo en la cual hace figuras con técnica, que cada figura tiene una puntuación y dependiendo de esa puntuación es de la categoría en la que uno va. Entonces no cualquiera puede hacer esa figura por su categoría.
1: Claro.
2: Entonces, aparte de las figuras con técnica, también cuentan mucho lo que es la composición artística, o sea, qué tanto te expresas ante el escenario, ante los jueces.
3: Ajá, es un arte.
2: Sí, es prácticamente deporte, es un deporte combinación con el arte, claro. Entonces, aparte de eso, igual cuentan mucho los acrobáticos, elementos acrobáticos que son vueltas de carro, flips y todo eso, que es como combinado con gimnasia. Podemos decir algo muy gimnástico, así como su nombre lo dice. Y pues todo esto se junta y crea lo que es el pole sport.
0: Yo siempre he admirado la fuerza que tienen en sus brazos, sí, ¿eh? Sí, ahí claro, es donde llevan el mayor.
2: Mucha se fuerza,
0: mucha fuerza, ¿verdad?
4: Sí, sí, la verdad es que sí es lo que poca gente tiene el conocimiento de profundizar un poquito en este deporte, que es, si es un deporte como todos, tiene su riesgo, sus caídas, pues sí, la piel se presiona con el tubo, si hay esguinces, si hay fracturas, como cualquier otro deporte, ¿no? Uh-huh. Pero en este caso, como ahora sí que, pero te subes un tubo y puedes hacer lo que quieran, pienses que es como a lo mejor algo muy fácil, pero como lo menciona Grecia, sí es todo lo que tiene que ver con la parte artística, no solamente ambas estuvimos en categorías sport y en categorías artísticas. Entonces sí es complementar como mucho de todo, más no solamente lo que hace, sino también la preparación.
1: Aparte son horas de preparación, son horas de entrenamiento, ¿no?
2: Sí, muchísimo.
1: ¿Cuánto tiempo llevan de entrenamiento para la competencia?
2: Uy, pues llevamos desde inicios del año. Sí, ahora sí que es de que casi diario. De que todos los días, pero
0: y Grecia es joven, es joven. ¿Cuántos años llevas ya en la disciplina?
2: Bueno, de forma deportiva, uh-huh. llevo menos de un año.
0: Y mira, ya campeona.
5: Y que nos presuma las medallas.
0: Pero bueno, hay una maestra que está ahí.
2: Claro.
0: ¿Cuántos años tiene, maestra?
4: Empecé como atleta, yo regresé en el 2022. En el 2022, y bueno, ya ahí empezamos con categorías profesional. Esta ocasión, bueno, ellas fue muy bonito porque como la federación apertura como competencias como por primera vez para que también mucha gente que le tiene miedo a competir a nivel federado pueda querer vivir la experiencia. Entonces, en esta ocasión fue algo muy diferente porque fuimos, ¿qué? ¿Cinco?
2: Y cinco
4: atletas, siete rutines. Entonces sí, ya veías como más pesaba y dice, ahí vienen las de Tabasco. Entonces eso fue muy bonito y en este caso yo era mi segundo año en categoría elite, que es como la categoría más alta. Y pues con la sorpresa de que pues también obtuvimos el primer lugar. Ay, que wow, ni yo me lo esperaba.
2: Campeona también.
5: Sí. Que nos presuman sus medallas, a ver.
4: Sí, la verdad que sí, o sea, fue una experiencia completamente diferente y ver que también Tabasco va teniendo cada vez más peso. Y vaya, en este caso lo que fue Grecia y Cintia y yo, pues sí, seguimos el camino. La federación avisó. Nunca se había visto desde que el de 2018 CONADE como tal lo reconoce como un deporte y le da un folio. Sí. Claro. Entonces aparecen ya en las juntas de la CINADE, que es donde están todas las asociaciones y federaciones. Y nos dieron el aviso que este mundial, que es donde va Grecia, Cintia y yo, con la clasificación de las medallas, va a ser en el centro deportivo de la
2: CONADE. Villa Olímpica.
4: La Villa Olímpica.
2: Wow.
4: Nunca se había visto, sí, diríamos que en los deportes aéreos, uh-huh, esta presencia. El año pasado sí nos dieron la despedida a Costa Rica por parte de igual de la CONADE, pero nunca se había realizado un evento de estos dentro del mismo campo e instituto deportivo de la CONADE. Creo que va a marcar mucho.
0: Muchas, muchas felicidades, sí, de verdad. Pues ahí están los resultados de la disciplina, ¿no?
4: Sí, sí, la verdad que sí, o sea, es lo que creo que actualmente lo que son todos los deportes aéreos ya se están viendo con mayor seriedad. Hay mucha joven, en este caso como Grecia. Bueno, vaya, yo pues a mis 47 años seguimos compitiendo, pero no hay un limitante. Vimos personas de 60, wow, compitiendo, señoras, sí, de por parte hacia Querétaro. Sí.
0: Y que se ven, la verdad, se ven jóvenes. Sí. El deporte les da mucha.
4: Pero es lo padre, sí, sí, que no es un deporte limitativo, ajá, sino cualquiera. Vimos chicos, niños, jóvenes, caballeros compitiendo. Entonces creo que igual sí es una comunidad muy bonita.
0: Maestra, ¿y cómo descubrieron esto aquí, que en Tabasco, pues antes no se hablaba de esto, ¿no?
5: Una de talentos.
4: Ajá. La verdad que bueno. Yo fue una de las cosas que siempre me hice hincapié y es como siempre lo he visto, a partir de que pues como atleta también yo sufro un accidente, uh-huh, y yo dije, pues bueno, es como parte de lo mismo. Claro. Pero también creo que Tabasco tiene mucho talento, lo hemos visto en infinidad de deportistas tabasqueños y dije, bueno, ¿por qué el deporte aéreo no puede ser reconocido de la misma manera? Uh-huh. Entonces empezamos a impulsar, a invitar también escuelas, pues amigas, porque creo que también de eso se trata, o sea, uno no solo no puede, ¿no? Uh-huh. Entonces demostrar que también hay niñas talentosas como Grecia, como Cintia, afuera, que solamente necesitan como ese impulsito para seguir adelante, y creo que es, pues es la siguiente generación. Porque pues yo se los he dicho a ella.
0: Maravilla, que apostó usted, sí, claro, por eso, ¿verdad?
4: Sí, sí, sí. Y bueno,
0: están ya los resultados.
4: Oficialmente ya tenemos el logo de la asociación.
0: Ajá.
4: Ya estamos en unos meses por lanzar ya pues el aviso que ya va a haber una asociación de deportes aéreos. Creo que era necesario también. Y creo que eso habla de lo que el impulso y la demanda del deporte aéreo está teniendo
0: ya
4: en el
0: estado. Ya les voltearon a ver.
4: Ya. Ahorita, bueno, la verdad que nos llegó la convocatoria del mundial y eso es que tenemos que trabajar porque, bueno, buscar patrocinios,
5: claro,
4: para que ellas, sí, puedan continuar el camino, porque, bueno, sí son competencias que como prácticamente no tienen mucho tiempo, uh-huh, sí son competencias muy caras. Entonces ahorita empezar a trabajar sobre ello para, bueno, si nos ven y nos quieren apoyar, pues sí, nos pueden contactar,
5: claro,
4: patrocinadores.
5: Claro, sin lugar a dudas, sí, tiempo de lucha, tiempo de disciplina y por supuesto capacitación y preparación, pero también el trabajo de los padres, es muy importante aplaudir, sí, ese trabajo y, sí, el tiempo que se dedican.
4: La verdad que bueno, es sabemos que los papás son base esencial de, ajá, ellas, de los atletas, más los jóvenes. En esta ocasión, la verdad, bueno, hacen el mayor de sus esfuerzos. Ambas fueron sin padres y sin mamá, iban solamente conmigo, por lo mismo, porque genera un gasto y porque, claro, sabemos que actualmente, de verdad, o sea, también la parte de gastar en el deporte no es algo fácil.
1: Claro.
4: Y prefieren apostar en todo en sus hijos para que pues puedan desarrollarse. Y sí, ahorita es la parte que de verdad súper agradecida con sus padres, porque pues confían en mí.
1: Claro.
4: En llevármelas, en traérmelas y pues cuidarlas allá, y que ellas pues se sientan realmente pues fuertes. Lo que siempre les he dicho, le digo, tú te subes al escenario y le digo, te cambio el chip y eres una gran atleta. Y por eso ahorita pues es lo que platicamos, sí. Porque pues la Ciudad de México, le digo, nosotros le digo, pues somos de zona baja. Uh-huh. Y irte a México a nosotros sí nos pega a la altura, y a tubos de 4 claro. metros.
1: Sí.
4: Sí, ahorita nos llevaron casi hacia cerca de Toluca. Híjole. Y aún así nos mermó un poquito. Entonces siempre yo trato de irme con ellas días antes, por lo menos casi una semana.
6: Adaptarnos.
4: Sí. Sí, el primer día es súper pesado y ahí nos vamos conforme adaptando a sentir la presión de la altura, a sentir cada vez ya la rutina como más limpia, y así le estuvimos haciendo hasta que, bueno, llegó el día y, bueno, sucedió lo que sucedió, bonitos resultados. La verdad que ellas muy felices, yo también, pero creo que ahora es momento de impulsarlas y que podemos llegar al mundial.
0: Muchas claro. felicidades. Oiga, ¿y cuándo va a ser este mundial?
4: ¿Es del 22 al 26?
2: Sí, del 22 al 26.
4: De octubre. Ya estamos a poquito.
2: Ya acá.
4: Sí, sí.
5: A seguir practicando, ¿no?
4: Sí, sí, nada más ellas descansaron una semana, pero bueno, yo en este caso yo ya comencé a entrenar desde ayer igual, pero ellas ya.
0: ¿Cuántas horas están entrenando?
4: Bueno, aproximadamente días como diferidos, entrenan entre de 2 a 3 horas, sí.
0: ¿Ustedes tienen un lugar donde entrenar por parte de Injuded?
4: No, en realidad no, porque pues no cuentan con las instalaciones. Entrenamos, bueno, en mi academia, uh-huh. Ahí entrenamos, ahí tenemos, bueno, diríamos que las instalaciones, porque con el calor de nuestro estado necesitamos un área muy climatizada.
0: Okay. Claro.
4: Para evitar resbalarnos. Entonces, bueno, ahí en la academia ahí practicamos, y en este caso ahorita ellas llevarán apoyo artístico, como un poco de jazz, ballet y apoyo de gimnasia rítmica.
0: ¿Y dónde queda su academia, maestra?
4: Estamos ubicados en Méndez, a la altura de Mina y Gil Sáenz.
0: Ah, muy bien.
4: Estamos en
0: céntrico.
4: El mero centro.
0: Céntrico,
4: claro. Así es. Sí, relativamente la verdad la academia es nueva. Pero bueno, cuando...
0: ¿Y cómo se llama?
4: Se conoce como Pole Sport by Coach Dani.
0: Muy bien, ay, pues hay que ir. Y sí, además, pues es descubridora de talentos la
4: sí,
0: maestra.
4: Sí, la ¿no? verdad que este año nos fuimos muy felices por lo mismo, porque fueron ellas, nos llevamos niñas con aro, polar, o sea, sí presentamos 7 rutinas. Y siempre, cada vez que escuchábamos Tabasco, todas...
0: Sonó Tabasco.
4: Sí, creo que fue súper bonito, la gente muy asombrada, porque... iba más gente del centro y del norte del país. Del sur solamente en esta ocasión éramos Oaxaca y Tabasco. No llegó otro estado del sur.
5: Y se trajeron el oro.
0: Y las tabasqueñas brillaron,
4: sí,
0: ¿verdad?
4: Sí.
1: Qué orgullo.
4: Sí.
1: Qué bueno y qué orgullo, la verdad, que nos traigan estas medallas. Es un orgullo poner el nombre de nuestro estado muy, muy en alto. Y, por supuesto, invitar, mi querida maestra, a nuestros amigos de la iniciativa privada, quienes se quieran sumar para para los patrocinadores.
4: Sí, claro que sí, de verdad. Bueno, si se quieren acercar, voy a mencionar mi celular,
1: sí, claro.
4: 99-32-06-14-64, y bueno, creo que podemos, lo más bonito es seguir impulsando el deporte, que claro. Bueno, y creo que como dice mucho el cliché de la frase, es que son el futuro los jóvenes, no, creo que no son el futuro, creo que son el ahora.
1: Claro.
4: Entonces
1: claro.
4: Tenemos que apostar por ellos, porque bueno, son las siguientes generaciones, y en lugar, bueno, de que ellos estén en actividades como no bonitas, uh-huh. Creo que es mucho más bonito que ellas ahorita, con ese talento que hay en Tabasco, pues impulsarlas para que sigan en este camino.
1: Así es, sin lugar a dudas, impulsar a la juventud es muy importante. Mi querida maestra, aprovechando aquí, ¿será que si nosotros tres sí le entramos?
4: ¿No? Claro que sí. Sí.
1: La armamos.
4: Sí.
1: Nos ve así como que...
4: Claro, ¿sabes qué es lo más curioso en este caso del Pole Sport? Que la gente, como, bueno, las redes sociales también a veces son las que nos ponen de cabeza, en el sentido de que, bueno... Tienes que tener un cuerpo fitness,
1: claro.
4: Estético, atlético. No, pues, si yo no estoy como esa chica, yo no lo voy a poder hacer.
1: Okay.
4: Y no, No, la verdad que el pole es tan técnico y también que te empiezas poco a poco, es un proceso. Entonces llega el punto en donde menos te imaginas y ya estás de cabeza.
1: Ya lo dominas, ¿no?
4: Uh-huh. Sí, entonces el estudio de verdad, su concepto es eso. Motivar a personas que nunca han hecho ejercicio, independientemente que no quieran competir, pero que quieran hacer un deporte por primera vez en su vida, el pole sport es maravilloso. O sea, de verdad te cambia mucho y dices, ah, ya me subí al tubito. Ahora, hago esto.
1: Te va
4: y otra vez.
1: ¿No?
4: Claro.
1: Nada más tengan paciencia porque la única vez que hemos estado de cabeza es en la feria, en el martillo. Es la única vez que hemos estado de cabeza. Entonces, paciencia. Pero por supuesto, muchísimas felicidades por estos nuevos triunfos que nos traen, por poner el nombre de nuestro estado muy, muy, muy en alto. Y por supuesto, lo tomaremos en cuenta, maestra.
4: No,
1: nuestra querida
4: guste.
1: Productora también la vemos con ánimo de que quiere aprender.
4: Claro,
1: queremos
4: claro.
1: Aprender. Por
4: tenemos clases sábados y domingos.
1: Ah, wow.
2: Todos los días.
1: ¿Inscripciones?
4: Sí, tenemos inscripciones. Tienen un corte, tenemos promo hasta de 2x1.
1: Okay. Ah.
4: Entonces, pues también puedes
1: Martita,
4: ir con.
1: Martita, yo.
4: Sí.
1: Ya.
4: Y tenemos
1: ya
4: telas.
1: Estamos, ya.
4: Sí.
1: Martita, yo, claro.
4: Sí, damos telas, aro, pilates, funcional. Sí, es una escuela bastante completa. Realmente wow. La escuela está, o sea, tiene 2 años, pero pues hay muchas
3: ¿cómo
4: actividades.
3: ¿Cómo les seguimos en redes sociales?
4: Ok, aparezco como Daniela Hernández Marín en Facebook, también como Pole Sport by Coach Dani y como Pole Sport by Coach Dani en Instagram.
1: ¿Y número telefónico?
4: El 9932061464.
0: Bueno, pues muchísimas gracias y muchas felicidades.
4: No. Esperemos, visitarlos próximamente también. Y bueno, ya darles las noticias que pues vamos en camino.
0: Muchos éxitos.
4: Al mundial.
0: Va, claro, van a traer todos los oros que
4: esperemos
0: se puedan
4: que sí,
0: topar por ahí.
4: Sí.
1: Esperamos.
0: Sí. No, Samuel se va a ir con ustedes también.
4: Pues ya lo comprometieron.
5: Tiene 2 meses para prepararse.
4: Claro. Le pueden ir a hacer Martita, una nota al estudio.
1: Con Samuel, que
4: sí, claro.
5: Totalmente en vivo.
4: Claro.
0: Está ya en el tubo.
4: Sí.
5: ¿Pero de cuál?
4: Y trepado ahí arriba con el teléfono. Ajá.
0: Ya nos vamos, ya están los abuelos de Gama Deportiva, ahora sí nos pasamos. Muchísimas gracias, muchas felicidades, doctor Becerra, muchas gracias
5: como siempre.
0: Samuel Torres.
1: Un gusto saludarles, por supuesto, esta tarde y se queda con nuestros amigos de Gama Deportiva finalizando las noticias con mi compañera Betty García y se queda con la extensa programación que tiene preparada la Comisión de Radio y Televisión de Tabasco.
0: Vaya bien, hasta la próxima.
5: Adiós.

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1: Son las 4:58.
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0: ¿Qué tal? ¿Cómo están ustedes? Muy, pero muy buenas tardes. Bienvenidos nuevamente a su programa de Gama Deportiva. Un placer saludarles, un placer estar con ustedes para poder platicar acerca del deporte y que sin duda alguna está intenso y vamos a tener lleno el programa. Por eso, rápidamente, don Carlos Elías Sánchez Ramón, ¿cómo está usted? Muy buenas tardes.
1: Hola, ¿qué tal, Carlos? ¿Cómo está? Muy buenas tardes, saludos a todos. Excelente martes ya. Inicia la última temporada regular en la Liga Mexicana de Béisbol. Para todos.
0: La última serie
1: para todos.
0: Y precisamente para hablar de eso, ver un análisis completo, como siempre, nuestro experimentado comentarista, don Irán Berman Calles, ya está en la línea telefónica y le agradecemos, como siempre, que nos atienda. Esté haciendo lo que esté haciendo, siempre nos tiene un espacio para nosotros. ¿Cómo estás, Irán? Buenas tardes.
2: ¿Qué tal, Juan Carlos? Bueno, saludos a todos allí en cabina, ¿no? Como siempre, un placer, gracias por el espacio, por el tiempo, ¿verdad? Por platicar contigo, con ustedes, mejor dicho, y con el auditorio, ¿no? Y sobre todo, pues, de lo que más nos apasiona, y sobre todo ya en esta recta final, que a veces, como tú y yo sabemos por muchos años, a veces da risa, ¿no? Esos aficionados que hace 4 meses linchaban y quemaban con leña verde al manager, la directiva, ahorita son los mejores, y bueno, en fin, así es, eso es el ambiente del béisbol, ¿no? Pero a final de cuentas, lo que yo platiqué contigo, o platicamos hace precisamente ese tiempo que empezaba la temporada, de que Luis Carlos Rivera era un manager de buenas cartas credenciales, y más ese inicio, como todo equipo lo puede tener, hay unos que tienen un arranque muy bueno, como los Bravos de León, ¿verdad? Que seguramente en León todos se ilusionaron y ahora pues van a pasar a playoff o van a regresar, pero no con ese ritmo tan impresionante. Y Olmeca pues es al revés, no empezó tan bien, se fueron ajustando las piezas, como todo auto, como todo carrito que tiene que ir jalando, y al final de cuentas ahí está la finalización. Terminan en segundo lugar de la zona sur, que no es nada fácil, solamente arriba los Diablos Rojos, los bicampeones. Entonces, para mí, en lo personal, hicieron un gran trabajo, tanto directiva como cuerpo técnico, que supieron ir ajustando las piezas para poder regresar a los playoffs, que no se hacía desde el año del 2023, ¿no? Qué bueno por la afición, me da mucho gusto que van a tener, o vamos a tener otra fiesta de playoffs aquí, y que sobre todo se va a abrir en casa, ¿no, Juan Carlos?
0: Sí, exactamente, el próximo sábado no hay rival, pero en este momento marca que son los Bravos de León. Todo puede cambiar, inclusive si Olmecas llegara a ser la chica de irles a limpiar la serie a los Piratas de Campeche, hasta los mismos Piratas podrían ser sus rivales.
2: Pues mira, ahí te va mi expectativa de esos Piratas, y claro que vamos a hablar de ellos, ¿verdad? Aunque este año no tuve la oportunidad de estar por allá por otras cuestiones personales, la verdad que también empezaron dando tumbos a Lobo, y el Lloyd McClendon, su manager, lo traían como piñata, ya lo querían correr en las primeras 2-3 semanas, al primer mes, y ahorita pues todo son risas y felicitaciones para Lloyd McClendon. Así es el béisbol de raro, pero qué bueno por Piratas, que también regresa por segundo año consecutivo. Ahora, regresando a la serie, Tabasco ya no tiene nada que perder. ¿En qué sentido? Tabasco, si pierde los 3 juegos, se va a quedar en segundo lugar, o sea, nadie lo quita de ahí, ya no tiene chance ni de alcanzar a los Diablos, pero tampoco, en caso de perder la serie por limpia, por así decirlo, se lo tumbarían del segundo. Llámalo, yo creo, que Luis Carlos Rivera va a tratar de ser mesurado con sus pitchers, con los darles quizás 4 o 5 entradas, quizás por

0: robar a otros, no sé, pero creo que no puede meter toda la artillería porque ya el sábado empiezan los playoffs. Campeche, por su parte, creo que sí debe de estar más preocupado porque tiene atrás a los Bravos de León, tiene atrás a los Guerreros de Oaxaca, que lo pueden mover de posición y que, bueno, sí le afectaría en que no abrirías en tu casa. Y yo estoy seguro que Campeche lo que quiere abrir es en el Cruz Azul Nelson Barrera Romellón, ¿no? Todo equipo quiere abrir un playoff en casa, así que esta serie para Campeche creo que sí es de meter toda la carne al asador. Esa es una realidad.
1: Creo que nada más necesita un juego, ¿no?
0: Ajá, o sea, un juego, lo que voy, que no, o sea, tiene por lo menos, si ganar el de hoy, ya aseguraría.
2: Y aparte, gran saludo a usted, saludo a Carlos del
0: Día. Saludos.
2: Aparte, recordemos que es subcampeón de la zona sur del año pasado.
0: Ah, claro, sí, ahora sí que me reviviste buenos recuerdos del año pasado. Hay que recordar precisamente que los filibusteros llegaron a la final de la zona sur ante el equipo de los Diablos Rojos y le pudo sacar por ahí un par de victorias que los equipos que enfrentó Diablos anteriormente no pudieron hacer, tuvieron una temporada de ensueño, y esta temporada lo vuelve a hacer, Carlos Elías, porque tampoco tienen un equipo tan profundo, cambiaron de manager, perdieron a Carter, que se fue a Saltillo, pero bueno, Carter la verdad que pues es un blanco y negro, pero perdieron a su receptor Peña muy temprano en la temporada. Yo pensé, te lo juro, que ahí se iba a venir abajo el equipo, porque Peña pues es su hombre fuerte, su hombre de confianza, es un gran receptor, uno de sus mejores, fue el mejor bateador, y perdieron a un par de pitchers también interesantes, Sean Nolin, Favela no fue el mismo a mitad de temporada, pero como pudieron, se reinventaron, y tuvieron el último mes de temporada, mes y medio, impresionante, y se lograron meter al tercer lugar, y es lo que quieren mantener. Sí, pero como dice bien Juan Carlos, por ahí con una victoria, combinaciones de resultados, pues también puedes perder tú y que otro se combine, o sea, pero el caso es que ellos se tienen que amarrar el tercer lugar, de eso sí se los puedo asegurar.
3: Y le ayudó muchísimo ganarle los 5 partidos a Tigres, que viendo los demás equipos que quedan fuera, Tigres, Veracruz, Conspiradores y Leones, qué mala campaña, ¿no?
0: Sí, la verdad que lo que comentas sobre esas victorias sobre los Tigres prácticamente son las que le dieron ese primero, creo que no, sino el pase, sí amarrar casi el tercer lugar, se vieron muy bien, unos Tigres que la verdad que dan bandazos. Parecía que iban a regresar a los playoffs, pero se cayeron en el último mes, tan es así que corrieron a su manager Estrada, o sea, así es la directiva de los Tigres, o sea, dan bandazos, te digo, porque perdieron su calificación en esa serie, y
1: ajá.
0: Una tristeza Veracruz, porque Pedro merece la perla. Y no calificaron, esa es una realidad.
1: Pues muy bien, Irán, siendo ahora sí que con mente ganadora, al que te pongan enfrente, da igual sea Pirata, sea Perico, sea lo que sea, habrá que ir con actitud el próximo sábado, sea el rival que sea.
0: No, tienes toda la razón, Juan Carlos, ahorita hasta pensar en Diablos, o sea, digo, en el sentido de que sabes que no te lo vas a enfrentar, pero aún así fueran los Diablos Rojos, no importa, porque lo que siempre he dicho, Juan Carlos, y tú lo sabes, lo que busca siempre primero cualquier dueño, cualquier directiva, cuando empieza la temporada, la pretemporada en febrero, allá en marzo, es calificar a los playoffs. Sí, es cierto que hay muchos que dicen, es que vamos por el campeonato, pero ya es como un cliché. Pero es tu primera meta, tu primer paso, es esta estancia donde están los Olmecas, calificar, regresar a los playoffs, y de ahí, como dices, véngase quien venga, vengan los Diablos, vengan los Bravos de León con su gran ofensiva, vengan el que tenga que venir, ahora sí, en busca primero de llegar a la final del sur. Y después ya de llegar a la final del sur y poder ganarla, ya pensar en una serie final. No, pero yo así me gusta llevarlo a mí, paso a paso, no de, como dice mucha gente, es que me ilusionaron. No, pues ilusionan ustedes, o sea, el equipo pelea día a día, pero yo creo que Olmecas, y no es por nada, Juan Carlos, y te lo digo, amigo, tiene creo para llegar lejos, creo que Olmeca tiene para llegar lejos. Los rivales que le pudieran tocar, sea quien sea, creo que tiene las armas suficientes para poderlos, para poder sacar la serie. Entonces yo creo que no va a ser fácil, obviamente que no va a ser fácil. Perdieron a Jaimico Navarro por este accidente y muerte de su hermano, pues ya no regresó, pues obvio, ¿no? Es una situación bastante difícil. Pero este muchacho que trajeron, este norteamericano Phil Irving, del equipo de los Tigres, es buen pelotero, Este es buen pelotero, le va a ayudar.
1: Pues muy bien, esperemos que así sea. Mira, yo me conformo como aficionado, me conformo sí realmente que pierdan la final de la liga.
0: Sí, la final de liga o de zona.
1: Sí, no, de la liga.
0: Ah, okay, o sea, que lleguen hasta la Serie del Rey.
1: Así es, exactamente, y me conformo con eso sin ser muy exigente.
0: No, pues digo, no te conformas con muy poquito. Porque si te tendrías que... Digo, no, a mí me gustaría, ¿no? Definitivo, ¿quién no quisiera llegar a esas instancias? El año pasado yo sentí esa emoción con Campeche, porque pues quieras o no, ni por la mente nos pasaba que Campeche iba a llegar, yo, vaya, ni calificar primero y después calificar y después vencer a Puebla y vencer a Oaxaca de la forma que lo vencieron en 7 juegos y después a los Diablos que le dieron su peleita. Pero estuvieron por ahí, ¿no? A punto.
1: A ver, se nos fue por ahí, Irán. A ver, cambio, tierra llamando a la luna. Pues dice, se nos perdió la voz de Irán, ha de ser ese... Se puso por ahí romántico. Muy bien, fue un buen pronóstico por parte de Irán Berman, que pues como siempre nos atiende en esta situación, y esperemos que los Olmecas el próximo sábado avancen ya en los playoffs.
3: Hey, sábado es a las 7:08 y el domingo a las 6.
1: Muy bien, perfecto. Vamos a la pausa, regresamos con una entrevista multitudinaria que tenemos aquí con todos estos chamacos que les gusta el levantamiento de pesas. Regresamos. Échatelos para acá.
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5: Son las 5:13.
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0: Muy bien, pues ya estamos de regreso nuevamente con ustedes aquí en Gama Deportiva. Tenemos a 2, 4, 5, 6 chamacos que van a hacer su participación el próximo sábado allí en Ciudad Deportiva con el asunto de la halterofilia, levantamiento de pesas. Y yo creo que va a ser un gran espectáculo, sobre todo porque vamos a tener gente de Yucatán, de Quintana Roo, de Campeche y por supuesto los tabasqueños que serán los anfitriones. Ya uno de los que están aquí ya está desesperado por hablar. Ya le hizo ahí cuanta cosa al micrófono, pero bueno. A ver, Elías, por allá tenemos, a ver, ¿a quién, Elías?
1: A Bruno.
0: Bruno. ¿Cuántos años tienes, Bruno?
1: 12.
0: 12 años. Bruno, ¿qué eres? ¿No tienes papá ni mamá?
1: No, sí tengo.
0: Ah, bueno. ¿Y cómo?
1: Bruno Alberto Aguilar Esquivel.
0: ¿Eh?
1: Bruno Alberto Aguilar Esquivel.
0: Bruno Alberto Aguilar Esquivel, perfecto. ¿Cómo te dicen de cariño?
1: Pues Bruno.
0: Bruno.
1: Brunito.
0: Muy bien. A ver, ¿tú quién eres?
2: Eddie Leonel Zapata López.
0: Otra vez que no te escuché.
2: Eddie Leonel Zapata López.
0: Eso, muy bien. ¿Tú cuántos años tienes?
2: 5.
0: 5 años. Qué barbaridad. Y a ver, ahí va el maestro.
2: Me gusta levantar pesas.
0: Ah, muy bien. Y pesos también hay que levantar, sí, de vez en cuando.
3: Muchas maestro, gracias por la invitación una vez más. El profesor Marlon Sánchez del equipo de halterofilia, soy el preparador físico del equipo. Y bueno, aquí traemos como la invitación que nos hizo la ocasión anterior, con la juventud, con los niños, con la infancia del el futuro de la halterofilia tabasqueña. Muchas
0: muy
3: gracias.
0: Bien. Vamos a presentar a quien es la culpable de todo esto, como
3: sin
0: siempre.
3: Duda, sin duda.
0: Gloria, ¿cómo estás? Buenas tardes.
4: Hola, ¿qué tal? Buenas tardes, muchas gracias por la invitación. Pues aquí traemos a los niños que van a competir en el torneo infantil el 8 de agosto. Bueno, faltaron algunos.
0: Sí, no, pues no, pero todos pues, pueden.
4: Ándale,
0: sí.
4: Pero pues aquí estamos.
0: Sí, se te ve cara contenta.
4: Sí. Sí, ¿verdad?
0: Sí, no, o sea, se te ve tu semblante de que estás contenta. Yo, sí, sí, es por el evento, ¿no?
4: Sí,
0: que
4: claro,
0: lo lograste.
4: Por supuesto, sí, sí.
0: Sí, ya te respondieron todos los demás, ya te confirmaron, sí, que sí iban, sí, a estar,
4: sí,
0: aquí todos.
4: Sí, tenemos una matrícula de 60 atletas.
0: Me habías dicho, sí, que eran 60, ¿no?
4: Hasta el momento.
0: Y eso es bueno, sin duda alguna. Bueno, seguimos presentando por allá. ¿Quién tenemos? Acércate.
5: Constanza.
0: ¿A Constanza qué?
5: Casanova López.
0: Casanova López, muy bien. ¿Cuántos kilos levantas tú, Constanza?
5: Depende.
0: ¿Me podrás levantar aquel que está de qué lado? ¿Ah? No, sí, está complicado, ¿verdad? Está complicado. ¿20 kilos levantas ya?
5: Más.
0: Mira nada más.
5: En arranque hago 32 kilos.
0: ¿32 en arranque? El arranque de un solo golpe, ¿no?
6: Así es, el mismo movimiento.
0: Qué barbaridad.
5: Y
0: 30.
5: En envión, 45.
0: O sea, él dice que hacen la pausa y...
6: Exactamente.
0: Muy sí, bien, perfecto. Y por acá tenemos a quién, esta chamacona, yo la conozco.
7: Génesis.
0: ¿A Génesis? ¿Génesis qué?
7: Génesis Ibaña Magaña Cedet.
0: Muy bien, Magaña. Me suena ese Magaña. No, si me descuido me mata. Me suena. No sé si usted ha escuchado, y eso lo digo yo con todo respeto, porque siempre se lo digo, siempre le mando el saludo. El osito panda del Injudet, así le digo yo. El osito panda del Injudet, llame un favor, Rodrigo, pásale ahí a mi esposa que no dejé la llave ahí. Y siempre lo saludo, ha sido por muchos años, que inclusive ahí está mi esposa, que vino ahorita, nos tomó la foto cuando nos casamos hace 26 años.
6: Wow.
0: Rodrigo nos tomó las fotos, que le estaba platicando el día ahorita, de que le di 4 rollos, que eran de 36, no estaba lo de las tarjetas todavía.
6: No.
0: Sí. Sí, no, ya tiene 26 años, en noviembre son 26 años. Qué barbaridad. Qué barbaridad. Muy bien. ¿Y tú cuántos levantas, Génesis? ¿Cuántos kilos?
7: Pues 15.
0: ¿15 kilos? Ah, bárbaro. Oh, no te digo, pues. Qué bien. ¿Y por acá quién tenemos? A ver, ahí está el micro.
8: Luis Santiago García López. ¿Eh? Irving Santiago García Oropesa.
0: Irving Santiago
8: García Oropesa.
0: García Oropesa. ¿Y tú cuántos kilos levantas?
8: 20. No sé.
0: 20, no sé. Son bastantes. Son bastantes. ¿Y por acá tenemos a quién?
9: A Matías Gil Toledo.
0: Matías Gil Toledo. ¿Y tú cuántos kilos levantas?
9: Yo levanto 20 en. Bueno, En arranque a veces levanto 20, pero ya en envión levanto 25.
0: 25, también está, mira, está portacho. Están bien macizos estos chavacos, ¿verdad? Sí, la verdad. Pues, Gloria, no sé cómo decirlo, pero como que estás formando una camada de deportistas que a la larga te pueden dar muchos resultados.
4: Sí, así es. El chiste de la Liga Infantil del Renacimiento de los Mayas es eso. Fomentar el deporte como lo practicaba y que se vayan creando los semilleros.
0: Sí, y en este caso es un grupo el que escogiste para esta confrontación que vas a tener con los demás, estas, o son todos los que están en esta liga, en esta escuela tuya.
4: Sí, son todos, o sea, tanto Macuspana como el centro.
0: ¿Cuántos son en total?
4: En total somos 12.
0: 12. Que son atletas. Los que van a tomar parte, sí, de los 12.
4: Ajá.
0: Y los que vengan de allá, categorías. ¿Por pesos?
4: Hay diferentes categorías. Hay de la 32, 34, 36. Son 8 femenil y 8 varonil.
0: Muy bien. ¿Hasta qué edad los seguimos considerando infantiles?
4: Hasta los 14 años.
0: Hasta los 14 años. De ahí para adelante ya es juvenil.
4: Sí, ya es juvenil.
0: Juvenil menor y juvenil
4: Sub
0: mayor.
4: Sub
0: 15. Sub
4: 15. Así es.
0: Ya a entra ver, ¿qué en, pasó? ¿Qué quieres nave. Decir? ¿Qué quieres decir, hija? A ver. No, porque no le estabas hablando a la maestra ahí que querías hablar, ¿no? ¿Ya?
4: Okay.
0: Ya se le olvidó, ya le pasó.
4: Ya se le olvidó.
0: Muy bien, ¿y los papás qué dicen? Que allá los veo que están enmontonados. Allá en
4: los papás están muy contentos, la verdad, de pues igual por la invitación que nos hizo en la radio, y pues están ahí, emocionados.
0: Sí, y eso es bonito, sin duda alguna.
3: Estamos felices de que nos acompañen, porque como lo decimos, ellos pues no llegan solos al gimnasio, ¿verdad?
0: Sí, claro.
3: Son acompañados por sus papás en el proyecto que se está armando, que la maestra encabeza. Realmente pues felices de que ellos vengan, se entusiasmen y sobre todo día a día mantengan ese hábito de llevar a sus hijos a una disciplina, ¿no? Que hoy en día carecemos a veces algunos padres que... Pues bueno, no tenemos tiempo, situaciones de la vida, pero que el abuelo, que la abuela, que el papá, el tío, se puedan acercar, apoyarnos.
0: Y más si tiene esos tíos alamero que los quieren bastante, que llevan a estar...
3: Que no tienen hijos, ¿no?
0: Hasta que los papás, ¿no?
3: Sí, claro, pues es un gran apoyo, le digo. A final de cuentas, nosotros felices de que confíen en nosotros para llevar a sus hijos, para que puedan ser los deportistas del mañana. Y en un excelente deporte como es la halterofilia, aquí en Tabasco, pues, el currículum habla, ¿verdad?
0: Sí, estas categorías, sobre todo por la gente que está ahí enfrente, son muy difíciles. Yo trabajé 3 proyectos en el canal de programas infantiles, ¿sí? Algunos de los que están ahí me han de haber visto en los programas infantiles, porque luego me saben que son muchísimo más jóvenes que yo y que me vieron ahí en los programas infantiles. Sí. Y es muy complicado trabajar con niños. Hay que tener muchísimo tacto, hay que ser muy prudente, porque eres ejemplo, muchas cosas.
4: Sí, sí, la verdad que sí, pero pues más que nada, cuando uno está entregado a lo que haces y amas lo que haces, pues se te hace muy difícil. Entonces, para mí es tener mucha paciencia en esto, o sea, y ahí están los resultados.
0: Sí, y tú como instructor, como la condición física, ¿no es difícil ponerles un régimen alimenticio a los niños?
3: No, sin duda. Reitero, desde el apoyo que viene de los papás para llevarlos para la disciplina y nosotros transmitir, digamos, que lo que queremos que hagan, tenerlos quietos es una labor ardua, ¿verdad?
0: Sí,
3: entonces,
0: sí,
3: sin duda, la idea es progresiva.
0: Más
3: ¿verdad?
0: Si le das un chocolate antes de entrar, peor.
3: No, prohibido el chocolate en el gimnasio.
0: Sí, no.
3: Pero esa es la idea, sí, que ellos se diviertan, que ellos aprendan, y más en un deporte tan monótono como es la halterofilia. Más sin embargo, esa es la idea con los profesores, con el equipo que se tiene, se le busca la forma de que los niños se diviertan siempre y estén constantemente pues avanzando.
0: Sí, yo digo del régimen alimenticio porque, por ejemplo, mi último hijo, Juan Carlos, afortunadamente, fíjate, ese le gustaban las piñatas, ir por los dulces y todo, pero no los comí.
3: Ok.
0: No los comí. Lo único es que su paleta esa de Tux, y algún, ese que es de 2 colores.
3: Sí, sí, sí. Sí,
0: y y listo, pero no es de que se desesperaba, que porque no, si había esa paleta, la comida, si no, no era que tenía que buscarla. Afortunadamente no le llamaron la atención los dulces, que con los niños es muy difícil, no, claro, que no le gusten los dulces.
3: Sí, pues en ese aspecto sabemos que son niños, ¿verdad? Partiendo pues sí, desde esa parte entendemos que pues juegan, que tienen fiestas, que se divierten, y es parte de del proceso de irlos enseñando y educando, ¿no? Pero es un somos tres los que actuamos en esto. El entrenador, los papás y los niños. Entonces los papás nos ayudan llevándolos, guardándolos, enseñándoles qué comer, manteniendo la línea. Nosotros como profesionales dándoles esas líneas de salida en las cuales podamos ayudarles. Y bueno, ellos que poco a poco vayan agarrando el amor al deporte, a la disciplina, lo van a ir comprendiendo.
0: Y también hay que tener mucho cuidado en el sentido de que lo primero que te han de preguntar los papás es de que, oye, no se me vaya a herniar el niño, no vaya esto, ¿no?
4: Sí, sí, es sí, lo primero, ¿no? que dicen eso. Ay, se me vaya a reventar a mi hijo.
0: Pues, porque también es lo primero que van a hacer, que ellos, como son niños, como ya lo dijiste, van y quieren levantar algo pesado.
4: No, no, pero tenemos disquitos grandes que son de 2.5.
0: Puro de 45. No, no, no. De 33 ya no. No. Puro disco chico, sí, sí, sí, o sea, sí entiendo, ¿no? Pero ven algo y como ya están entrenando en eso, ya quieren ir a levantarte
4: pues
0: un coche.
4: Pues fíjense que no, ellos no son
0: pues así. Pues ahí contigo no, pero quizá en su casa sí quieren moverla cómoda y hacer.
4: Claro que va por el garrafón.
0: Sí, sí, no, y todo este rollo, sí, es complicado estar con este, en este caso, con los niños. Vamos a ir a la pausa, Pedro, vamos a la pausa, regresamos con la entrevista para saber qué va a pasar precisamente el sábado y dónde la gente que nos sintoniza, tanto en redes sociales como a través de nuestras frecuencias, nos diga cómo pueden ir a verlos, ¿no? Estos chamacos, que yo creo que es una buena oportunidad para ver cómo se empiezan a forjar los posibles grandes atletas del futuro. Vamos a la pausa, regresamos. 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
10: Son las 5 y 26 minutos.
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0: 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Continuamos. Muy bien, pues ya estamos de regreso nuevamente con ustedes. Y ya a la gente que nos ve por redes sociales, ya tenemos lleno aquí. Elías, por ahí están los papás. Algo que quieras preguntarle a los papás por ahí.
21: Aquí nos vamos a presentar uno por uno, que nos digan su nombre y qué siente ver a su hijo para esta competición que viene el próximo sábado.
22: Hola, buenas tardes. Me llamo Islas Ivonne López Martínez. Y pues nada, estoy orgullosa de este pequeñito de que va a participar en este torneo y... pues nada, orgullosa de los niños también, de que están haciendo un deporte muy completo y muy bonito.
0: Le da de comer perico, yo creo, ¿verdad? Ah, vale, ya ese chamaco. Ahí está, a ver quién sigue por ahí, Elías.
23: Buenas tardes, licenciado Juan Carlos. ¿Qué tal, aquí, Juan? Mi nombre es Alex Antonio, yo no soy el papá del niño, soy su abuelito.
0: Ah, y... más alcahuete todavía.
23: Todavía, exactamente.
0: Si los papás los alcahueteamos, sí. Los abuelitos peor.
23: Anda, así es. Pues orgulloso de a su edad, a su edad que tiene, pues se enfoque en un deporte. A esta altura es muy difícil, pero viéndolo él, su calidad de entrenamiento, porque sí, como dice el profesor, es difícil, es una tarea ardua. Para que controles a un montón de niños y él.
0: Ya está, dice mi abuelo.
23: Ya, mejor.
0: Me está dando por mi lado. Seguimos por este lado.
24: Domingo. ¿Qué tal? Buenas tardes. Mi nombre es Carlos Aguilar. Soy el papá de este muchachito.
0: Sí, está chiquitito.
24: Y pues me da mucha alegría que compita. Bruno en particular no compite tanto como nos gustaría. Pero esta es una buena oportunidad para que demuestre cuánto ha avanzado, porque ya lleva 4 años practicando el deporte.
0: Es que a veces hay que buscarles el deporte que realmente vaya con ellos, ¿no? Porque muchos dicen, ay, no, quiero que juegue fútbol, quiero que juegue béisbol. Pero a veces ellos tienen unas cualidades que en determinados deportes que se desarrollan mejor. Y en este caso, pues en las pesas puede ser que aproveche, en este caso, estar tan chiquito, ¿sí? Para poderse desarrollar, ¿no?
24: Sí, está desde los 8 años, ahorita tiene 12. Y pues la verdad que ha progresado y le ha dado sobre todo disciplina el deporte.
0: Eso les iba yo a preguntar a los papás, ¿han cambiado en algo en su actuación en la casa?
24: Pues sí, porque sobre todo la coach nos ayuda a que aprendan a acatar órdenes, que sabe que hay un orden, que no puede dejar sus cosas tiradas, que hay una jerarquía. Y sí les da dar un nivel de responsabilidad y disciplina, sobre todo porque, al menos con Bruno, pues él ya sabe qué cosas tiene que llevar al gimnasio, ya tiene una rutina hecha. Entonces sí es muy bueno en ese aspecto, que tenga un ambiente donde se le enseñe responsabilidad y disciplina, porque se transporta también a la casa.
0: Que al final de cuentas no sea deportista, pero que sea un hombre de bien.
24: Correcto.
0: Exactamente, que es lo importante, Elías. A ver.
25: Buenas tardes, mi nombre es Marta Ramos González, soy su abuelita de aquí de Irving, Santiago. Me da gusto que él esté en este deporte, la verdad. Ahora sí que la entren más niños y... ahora sí que esto es una disciplina y le echen ganas a los niños y suerte ahora que van a participar.
0: Muy bien. Ya, sí, no, a ver, ¿cómo ves, Elías, todo este asunto?
21: No, está bien. 12 años, te imaginas, ya me rebasó. Ya. Ahí me daban de la de Conazupo, no me daban de otra. Por este sí, lado.
0: Vamos a ver acá.
1: Buenas tardes, licenciado Juan
0: Buenas
1: Carlos.
0: Buenas tardes.
1: Al igual, soy abuelita de Matías. Y pues la verdad me da mucho gusto que él practique este deporte muy completo. Y pues él ha avanzado mucho, apenas tiene un año en el deporte. Y pues también le doy las gracias a la maestra Gloria porque pues ella le ha enseñado muchas cosas. Y es una excelente entrenadora. Y pues me da mucho gusto que él vaya a participar y le deseo todo el éxito del mundo.
0: Muy bien, ¿acá tenemos a quién?
2: Hola, buenas tardes, Alejandra López, soy mamá de Constanza. Tiene 11 años ella, hace 2 años comenzó. Y bueno, igual muy orgullosa, ha crecido bastante, igual físicamente.
0: No, sí, también.
2: Sí,
0: no. Sí. Así no me lo dice, no me doy cuenta.
2: Sí, ella igual está muy contenta, pues por todo esto lo que ha logrado, y bueno, aquí seguiremos apoyándola mientras se pueda.
0: Muy bien. Y por acá la otra mamá debe ser. ¡Qué barbaridad!
5: Soy la mamá de Génesis, Cristel. Ella empezó a los 4 años, así nada más llegaba y le gustaba ver los niños hacer ejercicios, y ella quería hacerlo hasta la fecha de hoy. Y doy gracias a Coach que siga adelante. Y eso deseo. Soy orgullosa de ella.
0: Eso. Muy bien, pues te agradezco mucho. Y ya está mi amigo Rodrigo, al que le digo yo el osito panda del Injudet, y que además es un gran amigo de muchos años, ¿no? Y es el papá precisamente de Génesis. Y creo que esto es importante, ¿no? El desarrollo de los niños ante cualquier cosa, porque es muy complicado. Esto puede ser la base para que estos niños tengan un buen camino.
6: Sí, así es. Pues yo soy de la idea que pues esta es la etapa a los 5 años donde se empiezan a desarrollar y a formar los atletas. Entonces, con ellos estamos haciendo un buen trabajo, la verdad. Y pues yo no estoy sola, o sea, está el preparador físico, está José Ángel, el otro entrenador, y está el nutriólogo que también nos está apoyando en la parte de iniciación, que es Jorge Gómez.
0: Uh-huh. Muy bien, ¿qué vamos a ver el sábado?
7: Pues el sábado tendremos un excelente...
0: Para empezar, ¿en dónde? ¿Dónde va a ser exactamente para que busquemos?
7: Claro que sí, para reiterar, es el torneo del Renacimiento de los Mayas. Cerramos, nosotros somos la sede del último evento de estos 4 que se han hecho en los diferentes...
0: Fue un serial. Fue un serial.
7: Exactamente. Ya pasamos por Campeche, ya pasamos por Yucatán, ya pasamos por Quintana Roo. Y nosotros, con mucho gusto, cerramos en Tabasco, en el gimnasio de halterofilia de la ciudad deportiva.
0: O sea, ¿en el polideportivo va a ser?
7: En el gimnasio de halterofilia.
0: Ok, por eso el que está en el polideportivo.
6: En el polifuncional.
7: Sí,
6: ¿no?
7: Sí, así es.
0: Polifuncional es.
7: Sí. A contraesquina de la entrada del estadio.
0: Sí, en el edificio más nuevo.
7: Exactamente.
0: En el que no se gotea. Porque lo demás sí se gotea.
7: Lo demás sí se gotea.
0: Lo demás.
7: Dices que a las 9 de la mañana empezaremos. Invitamos una vez más a que todos los que quieran observar, apoyar y sobre todo sumarse a este gran proyecto, se acerquen con nosotros el próximo sábado a las 9 de la mañana en el gimnasio de halterofilia.
0: Cualquiera que pueda ir.
6: Sí.
21: La premiación, ¿cómo es? Porque teníamos una duda.
0: Sí, eso pues nos preguntaron.
7: ¿Nos puede apoyarnos?
6: Las premiaciones se van a dar al finalizar todo el evento, porque pues todos los niños van a llevar su medallita.
0: Fue eso lo que decíamos, sí. De que todos son ganadores,
6: sí,
0: aquí.
6: Sí, todos son ganadores.
0: Sí, porque tampoco hay que sembrarles eso, ¿no? Derrotaron, sí, te ganaron, ¿no? Sino que todos son, al final de cuentas, premiados de la misma manera.
6: Así es.
0: Sí. Que ese es un éxito.
6: Pero más de ahí se va a sacar el mejor levantador femenil y varonil de las divisiones.
0: Ah, ok, perfecto. ¿Y cómo vienen los demás estados?
6: ¿Qué has visto tú? La verdad sí están muy fuertes. Me sorprendió cuando empezamos a darle seguimiento a la liga infantil. O sea, yo dije, bueno, pensé que nada más éramos poquito, pero cuando empezamos a darle más seguimiento a esto, vimos un montón de chamaquitos que dije, Dios mío, o sea, para mí, mi modo de pensar, dije, no, pues me estoy quedando atrasada, porque Quintana Roo, donde es Quintana Roo y Mérida, tiene un montón de semilleros.
0: Sí, no, siempre se han distinguido, sí. Y sobre todo desde que se nos fueron muchos entrenadores que aquí eran potencia, uh-huh. Y no los dejaron ir, pero bueno, ni modo, así es la cosa. Pero yo quiero resaltar también algo, porque sin duda alguna tiene que llamar la atención. Tenemos buenos entrenadores tabasqueños.
6: Sí.
0: Eso es, me quería acordar, me acordé del nombre del profesor Espinosa que está diciendo de que si algo hemos tenido también aquí, buenos entrenadores de atletismo, con aquellas épocas de Juanita Inés Pérez Pérez, que fue récord nacional en 100 metros planos, ¿sí? Y y ni se diga tú, como entrenadora, muchas mujeres que han sido presidentas de asociación y que como deportistas también funcionaron siempre y están funcionando como entrenadores, hombres también que están dando el ancho, pero yo quiero resaltar eso, son tabasqueños, formados aquí en Tabasco, a base de esfuerzo, de sudor, de trabajo, de disciplina y de apostarle a que esto puede dar buenos resultados, sobre todo generando gente de bien, ¿no?
6: Así es, sí, y pues claramente los resultados se están viendo.
0: Se están hasta viendo. Ahora. Pues muy bien, quiero felicitarlos a ambos o a todo lo que componen este equipo. Platicábamos con Elías precisamente ese detalle, ¿no? Hay que ser muy complicado el asunto de manejar niños, pero que también va a ser una gran experiencia, ¿no? Sí. Verlos y quizá seguirlos motivando para que vayan adelante. Y las veces que gustes.
6: Gracias.
0: Si quieres, después del evento nos ponemos de acuerdo para que los vuelvas a traer, para que traigan su medalla, para que se luzcan. Y claro, sin ningún problema, aquí los esperamos.
6: Sí, sí.
0: En esta casa. Gracias. Van a encontrar lo que no encuentran en muchas, ¿eh? Espacio para que estén
6: sí,
0: todos.
6: Todavía nos queda un evento más, que es el selectivo sub-20 y primera fuerza, que es del 22 al 23. Sí,
0: este
6: la competencia oficial empieza el 22, pero los atletas tienen que arribar el 20.
0: El 20. Para lo que son registros y
6: sí, todo eso, tú,
0: todo lo que
6: por
0: lo
6: ejemplo, que la UNAM vino una semana
0: aclimatarse.
6: Ajá.
0: ¿Lo van a hacer en climados o así?
6: Pues ahí lo vamos a ver. Le vamos a poner el clima. Ya, no, si todos están.
0: Porque puede ser el nuevo palacio, ¿no?
6: No, nosotros tenemos
0: nuestra... No, por las cuestiones de las pesas,
6: la primera fuerza se va a llevar a cabo en la cancha 8.
0: Sí, porque también se puede, en este caso hay unos ventiladores que tiran aire frío, de los que estuvieron cuando inauguraron el palacio, ahí, esos refrescan mucho, aunque estés a la intemperie.
6: Sí.
0: Eso es.
7: Pues estamos a la espera de lo que nos confirmen, nos han dado...
0: ¿Y por qué no en el polifuncional?
6: Porque está muy chico el área.
0: Sobre todo para que lo vean, ¿no? También.
6: Sí, pero estaba muy pequeño. Nada más tenemos 10 tarimas. Y realmente las reglas oficiales para el selectivo primera fuerza son 4x4 y son 2 tarimas. Y las tarimas que tenemos en el gimnasio son 2x2, entonces no nos da.
0: No les da. Bueno, pues qué bueno que van a poder hacerlo. Y los felicito nuevamente y los esperamos ahí cuando gustes. Tienes tus puertas. Puedes seguir de aquí, pues, parte de nuestra directora, la licenciada Morcia Linares. Aquí todos los deportistas que nos representan, siempre serán bienvenidos.
6: Gracias.
0: Igual, igual y felicidad a los papás y a los abuelos, alcahuetes que son de veras.
6: No cabe duda, pero,
0: a ver, ¿qué pasó?
3: Saludos a...
0: ¿A quién?
7: A toda la banda.
3: A todos los del gimnasio.
0: Muy bien, perfecto. ¿Alguien que quiera mandar saludos? A ver...
4: Saludos a mi mamá y a toda mi familia que me están viendo desde sus teléfonos. Gracias a mi abuelita por llevarme a mi entrenamiento y a mi entrenadora por entrenarme, por el tiempo que tiene. Y gracias por todo.
0: ¿Alguien más quiere decir algo?
7: Son muy efusivos aquí los muchachos. ¿Eh?
0: El periquín.
7: Lo importante es que hablan en la tarima.
0: Así es, muy bien. Pues les agradezco mucho. Vamos a ir a la pausa. Regresamos, todavía tenemos pendiente una entrevista, esperemos contactar con Fernando Ruiz del Hoyo, que él es de Mérida, Yucatán, y que nos va a platicar acerca de su participación el próximo 15 y 16 de agosto, aquí en Villahermosa, en la segunda edición de la nueva temporada de las 50 leguas del Grijalva, que se corren de Villahermosa a Frontera el sábado y de Frontera a Villahermosa el domingo. Vamos a la pausa, regresamos.
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9: Son las 5 y 44 minutos. 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
0: Muy bien, pues ya estamos de regreso nuevamente con ustedes aquí en Gama Deportiva. Y tal cual les anuncié antes de irnos a la pausa, ya tenemos en la línea telefónica a Fernando Ruiz del Hoyo. Él es piloto tanto de lanchas, motores fuera de borda, turbinas, así como también motos acuáticas que también le hace por ahí. Él ha corrido en las Nauticopas, ha hecho muy buenos papeles, lo conocemos ya tiene un buen rato y es uno de los grandes representantes precisamente de la motonáutica del estado de Yucatán. Fernando, ¿cómo estás? Buenas tardes, bienvenido. A ver, vamos a... Así, un saludo. Fernando, ya nos enteramos de que vas a andar por acá, por Villahermosa, el próximo 15 y 16 para la segunda edición de lo que es las 50 leguas del Grijalva.
16: Es correcto. Contra viento y marea, que pensamos que no íbamos a llegar, sí vamos a estar por allá. Vamos a estar con ustedes compitiendo en compañía de mi gran amigo Mirko Modric, de Argentina. Pues vamos a hacer una lancha que nos pone Mau. Ahí para hacer, intentar hacer el mejor de los papeles.
0: Muy bien. Navegar en el río Grijalva debe ser una gran experiencia. Tú estuviste el año pasado, ¿verdad?
16: Así es, quedando en primer lugar en la OV3000.
0: Ah, en la OV3000. Ahora, ¿vas a correr otra vez en la OV3000?
16: Otra vez en la OV3000, pero en esta ocasión no llevo la lancha con la que siempre corro. Voy con otra embarcación, que tiene un, en vez de un Mercury trae un Johnson, y en vez de ser semitúnel es un casco tipo B.
0: Ah, muy bien. Por esa razón vas a estar con más tiempo aquí antes.
16: Exactamente, a probar, a hacer pruebas con Mirko, estar checando todo. Y realmente la experiencia de correr ese río es increíble. No depende nada más del piloto, la verdad es que el copiloto hace un gran papel también. El año pasado vimos que hay muchas desviaciones, muchas curvas ciegas, muchos lugares donde te puedes confundir. Y es demasiado interesante esa carrera, es muy bonita.
0: Sí, sin duda alguna, ¿no? Oye, ¿qué me cuentas de la experiencia del año pasado? ¿Cuál fue tu impresión? Dijiste, si regreso, no regreso, buena carrera. ¿Cómo la viste?
16: La carrera es una carrera muy bonita, tal vez algunos temas de organización que espero que este año se mejoren, tal vez de seguridad posiblemente, pero ciertamente y representando al Club Náutico del Sureste, competimos posiblemente porque nos gusta, porque lo tenemos en la sangre y sobre todo tú sabes que esa carrera es un clásico que no se puede perder, llevan años haciendo esa carrera, pilotos con mucha antigüedad, pilotos que hoy por hoy son un recuerdo, corrieron esa gran carrera y obviamente nos llena de emoción poder correr a nosotros.
0: Así es, indiscutible. Y de lo que fue la respuesta, sobre todo, allá en Frontera hubo mucha gente, pero en Villahermosa el domingo estuvieron con lleno en las dos márgenes del río aquí en la capital tabasqueña.
16: Es correcto, sí, así es. No hubo tanta gente en Frontera como esperábamos. Sí, ya en Villa y hubo más gente, y luego obviamente porque hubo la competencia de pista al final en Villahermosa.
0: Oye, yo he comentado, he dicho, ¿no? Muchas veces ustedes, con el cuidado que tienen con sus motores, con sus embarcaciones, pues a veces optan por traer dos embarcaciones, para una correr pista y la otra navegar, porque a veces, una vez que cumplen con la navegación, como que ya después de 100 kilómetros y de estar desafiando lo que tiene el río en su trayecto, como que ya no se quieren arriesgar en la pista, ¿no?
16: Pues mira, lo que pasa es que no es tanto la embarcación, es a veces jugar con las propelas y el motor que pasa. Cuando tú corres en pista, pones una propela bastante chica para que tenga más revoluciones en distancias cortas. Si tú corres con un motor muy arreglado y con una propela chica, una distancia tan larga, digo, en mi caso, como me pasó el año pasado, yo cuando llegué al final de la carrera del primer día, mi motor estaba casi desmontado por las horas de vibración, por las altas revoluciones. Entonces es preferible o ir con una propela más grande, que aunque no te da salida, te da más larga, pero que tu motor vaya con un poco de menos revoluciones. Aquí no es pisarle a fondo desde la salida, es saber cuidar la máquina. Vimos a muchos pilotos que son muy rápidos, que son súper veloces, pero le dieron con todo y se quedaron a la mitad.
0: Hay que usar aquel, ¿no?, de que hay que, no es tanto llegar, sino saber llegar.
16: Exactamente, en este caso es una competencia de resistencia tanto del piloto como de la embarcación.
0: Pues sí. Pues, Fernando, espero saludarte próximamente en el mismo cóctel de bienvenida, o antes, si ya estás aquí, para que platiquemos, porque va a ser un placer verlos correr nuevamente.
16: Claro que sí, Juan Carlos, te agradezco muchísimo tenerlos por allá, con mucho gusto saludándote.
0: Que tengas buena tarde.
16: Un abrazo igualmente, hasta luego.
0: Gracias, hasta luego. Fernando Ruiz del Hoyo, ¿cómo ves?
21: No, se está poniendo todo para hacer un evento. Digo, el año pasado fue magnífico, este año creo que...
0: Y es que son más embarcaciones.
21: Más embarcaciones, más pilotos, más y son, es internacional, ahí vienen pilotos, ya les hablan de Colombia, ahorita hablamos de Argentina.
0: Su copiloto es argentino.
21: Así es, entonces va a ser un evento mucho mejor que el año pasado. El año pasado, la verdad que después de tantos años sin motonáutica, el regreso el año pasado fue extraordinario. Este año va a ser mucho mejor. La gente, yo creo que también ya lo está esperando, porque el año pasado fue un éxito con tanta gente que se vio alrededor del río Grijalva.
0: Pues sí, pues muy bien, creo que es importante y qué bueno que logramos la comunicación. Y así vamos a estar haciendo los enlaces con la gente protagonista precisamente de esta carrera. Y dice, ya aquí me mandó un mensaje Fernando, dice, muchas gracias por el espacio, hermoso, ¿dónde podemos ver la entrevista o escuchar? Y ahorita le ponemos ahí que es, le mandamos el enlace ahorita, uh-huh. Ahorita a lo mejor le mandamos el enlace para que la pueda escuchar la entrevista y qué bueno, ¿no? Y así vamos a ir platicando con mucha gente al respecto y le digo que así como el año pasado, Elías, vamos a tratar de tener la mejor cobertura. ¿Por qué? Porque afortunadamente conocemos a muchos de los que son de motos acuáticas y a muchos de los que corren los fuera de bordo.
21: Así es, muchos que, bueno, que tú conoces y te conocen, que te tienen pues ubicado, ¿no? Que eres parte de la historia de la motonáutica, no de ahorita, sino muchísimos años, y que te han, y no solamente ellos, también sus familiares. Muchos de sus padres corrieron y ahora son ellos los que están en este ambiente y que te conocen y que, bueno, ellos también esperan verte y que el evento, repito, sea lo máximo en este 2026.
0: Sí, ya inclusive están circulando ya las fotos, gracias a Fernando Salomón que nos mandó. El sábado 15 de agosto comienza la emoción, Río Grijalva, programación cultural que va a haber por ahí en orilla, a las 11 de la mañana protocolo de inauguración y a las 11:45 banderazo de salida Villahermosa Frontera. Así es que no va a haber actividad ese día, el viernes es el cóctel de bienvenida y el día 16, después de todo lo que hagan allá en Frontera, será el colofón, ya la carrera que van a venir desde Frontera a Villahermosa, esta gran oportunidad también, y luego las competencias, aquí las carreras de pista, alrededor de las 12, 1 de la tarde, hasta las 6 y ya por la noche la premiación de todas las categorías. Va a ser una verbena ahí en el malecón.
21: Que, ¿así como el año pasado?
0: Como el año pasado, exactamente. Pues ahí los esperamos, tanto en el malecón de gaviotas como en el balcón, el malecón del centro. Va a ser formidable.
21: No, va a estar bueno. Va a estar bueno.
0: Qué bueno. Y están todos preparándose para eso, para dar el espectáculo. Y muchos pilotos van a venir a hacer pruebas mucho antes.
21: Sí.
0: Mucho. Ayer claro, que platicamos con el Pigui y nos decía que viene previo unos 4 o 5 días.
21: Sí, a checar su embarcación, a estar con su embarcación y a ver las condiciones del río también.
0: Así es, muy bien. ¿Con qué cerramos, Elías?
21: Con la Leeds Cup. Hoy arranca.
0: Uy, sí.
21: Hoy arranca.
0: Ya está ahorita.
21: Hay 6 partidos para hoy martes, desde las 5:45 y acaba de arrancar. Son 2 partidos, el Columbus Crew contra Atlas, Cincinnati contra Pachuca, a las 6 de la tarde Charlotte contra Pumas, a las 6:30 Minnesota United contra FC Juárez, que está en venta. Este 2026 van a poner en venta a FC Juárez. Creo que eso va, no responde el público ni por las contrataciones que hacen y todo, no se llena el estadio, entonces va a buscar salir del equipo de Juárez. Por eso suena que a lo mejor Morelia llega a caer esa franquicia. A las 8 de la noche Tigres contra Real Salt Lake y a las 8:30 Vancouver contra el equipo del Atlante. Esa es la actividad del día de hoy de la Leeds Cup.
0: Pues a ver, algunos van a ir por televisión abierta, ¿no?
21: Todos no, todos son por restringida, por de la manzanita.
0: No, pero por ejemplo ¿quién es ahorita? El de las 5:30.
21: El de las 5:30 es
0: Pumas, ¿no?
21: El de las 5:45 son 2, Columbus contra Atlas y Cincinnati contra Pachuca. A las 6 es Charlotte, bueno, contra Pumas.
0: Uno de esos están transmitiéndolo en este momento por imagen.
21: Imagen, sí, ese es Charlotte contra Pumas.
0: Sí, por imagen lo están transmitiendo. Sí,
21: nada que, más, así es.
0: ¿Qué va a ser? Bueno, pues a ver qué pasa. Y ya ahí les voy a decir un día en clave en qué página los pueden ver todos gratis.
21: Es esa que le sacan a los.
0: Cuando se la sacan así directa, primero va el color y luego lo que le dije ahorita.
21: Yo igual lo veo todo. Vamos a ver, está aquí.
0: Pero bueno, muy bien. Ya nos vamos, Elías.
21: Gracias, Juan Carlos. Saludos a todos. Excelente martes y ya estaremos hablando de los resultados, que aquí va Cincinnati y Pachuca 0-0.
0: Muy bien, nosotros hemos tenido este inicio de semana muy movido. Así va a ser también el día de mañana. Esperemos tener la oportunidad por aquí de platicar con todos ustedes. En sí, el jueves vamos a tener a Carlos Mayo padre y Carlos Mayo hijo, uno que fue un gran piloto ahora es un gran mecánico, y su hijo que ahora corre precisamente.
21: ¿El año pasado tuvieron aquí?
0: Carlos,
21: sí, padre. El que estaba echando mano su motor a su
0: embarcación. Sí, entonces vamos a tener, el jueves van a estar aquí con nosotros, mañana vamos a ver a quién le tenemos también para seguir con este asunto de las 50 leguas del Grijalva. Ya nos vamos, gracias a Pedro Aguilar que está en los controles técnicos. Quédese con Betty García con las noticias. Gracias, buenas tardes.
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17: Son las 5:58.
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